0: Todo en una reunión del Consejo de Naciones Unidas que ha acabado, como decimos, hace apenas unos minutos, de encuentro convocado de urgencia para tratar la situación en Líbano y en el que la ONU ha acusado a Israel de violar la soberanía libanesa por su presencia militar y su avance en la zona sur del territorio del Líbano. Además, advierte de la preocupante escalada de la intensificación de los enfrentamientos con Hezbollah.
1: Israel's presence north of the Blue Line.
2: La presencia de Israel al norte de la línea azul, dicen, es una clara violación de la soberanía y la integridad territorial del Líbano, así como la resolución 1701 del Consejo de Seguridad. Las fuerzas israelíes deben retirarse al sur de la línea azul, ha dicho la subsecretaria general para la consolidación de la paz y el apoyo de la paz de la ONU.
0: Precisamente también intensificación esta madrugada de los ataques. El ejército israel dice que ha interceptado al menos 2 proyectiles que provenían de la zona sur del Líbano. Unos ataques que han sido reivindicados por la milicia libanesa Hezbollah. En nuestro país, más de 200 docentes de la Comunidad Valenciana han acampado esta noche en la Plaza de la Virgen de la capital valenciana. Lo hacen para protestar por su situación y continuar exigiendo mejoras en sus trabajos, una subida salarial y bajada de las ratios, entre otras cuestiones. Justo esto en la cuarta semana de huelga en la educación pública valenciana.
2: Una acampada que se prevé indefinida, dicen los organizadores, hasta que la consellera de Educación, Carme Ortí, no muestre voluntad negociadora real. Así lo ha contado Beatriz Cardona, portavoz del STPV, en el 24 horas de Radio Nacional.
3: Y ha sido, pues eso, una movilización espontánea, preciosa, que está llenando la plaza de dignidad educativa frente a todo ese intento de criminalización.
2: Los docentes continúan así esta cuarta semana de huelga indefinida para reclamar mejoras en la educación pública valenciana.
0: Es todo. 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

0: que como estuvimos el viernes haciendo un programa distinto de Mañana Más, en nuestra ausencia, claro, necesitaría un plano general, se han incorporado un logo de Mañana Más que está aquí arribita.
1: En relieve.
0: Para las personas que lo podéis ver en vídeo, que está en relieve. Y luego justo ahí enfrente, mantenemos el plano, hay un RN Audio que queda también muy bonito.
1: Pero eso no es nada comparado con que anoche fueron a casa de Carmona y le recortaron la barba sin decirle nada a nadie.
0: Claro, ¿qué ha pasado?
2: No me vino el ejército zapatista
0: y dijo, se acabó.
2: Tacho
0: perilla nada, claro. Ahora la pregunta es, o sea, ¿esto tiene que ser rollo Lemmy Kilmister, que es como bajarle un poquito a esto, o ya tenemos que hacer el bigotillo?
2: Yo me quedo con Lemmy Kilmister.
0: Sí, ¿no? O sea, que baje un poco, que baje un poco, o sea, están entre Lemmy Kilmister y Hulk Hogan.
2: Hulk Hogan más, sí.
0: ¿Sabes quién es Lemmy Kilmister?
2: No. ¿Quién?
0: El cantante de Motorhead.
2: Ah, vale, ya, claro.
0: Vamos, ya no le quedan ni bigotes, hombre. Ya
1: el objetivo es que para el 15 de julio, más o menos, tengamos el bigote de Franco.
0: Claro.
2: Ah, sí, claro.
0: Poco a poco, ¿no?
2: Poco
0: o sea
2: poco,
0: que,
2: sí.
0: Nada, pues vamos
2: españoles,
0: recordando.
2: Españoles, Carmona, se va de vacaciones.
0: No, no todavía, ¿eh? No todavía.
3: Sé que este fin de semana muchos de vosotros y vosotras tendréis que dar un último empujón. El lunes arrancan los exámenes de acceso a la universidad. Son momentos de cansancio acumulado, de nervios, de mucho agobio, pero todo va a salir bien.
4: Yo creo que nos vamos a morir un poco, la verdad.
2: ¡No, hombre, no! Oye,
0: yo me imagino a los alumnos mandando ese mensaje de ¿quieres un último empujón?
2: Sí, sí, yo iba a parar el corte ahí, de hecho. ¿Necesitas un último empujón?
0: Sí.
2: Bueno, Pedro Sánchez animando a los chavales que se presentan a la selectividad. Sinceramente, si hay algo que necesita un chaval de 17 años, que tiene hoy examen de la PAU, es el mensaje motivacional de su presidente, desde el jardín de la Moncloa. Luego, un papel muy pequeño dentro del Bolivic. Eso también es necesario. Y una lata de Monster.
0: Ya
2: claro,
0: está.
2: Tienes tres cosas ya. Para quien no sepa qué es el Monster, es como el Katowice, pero en líquido.
0: Exacto.
2: Ilegal.
1: El Katowice.
2: Que lo puedes encontrar en tu chino de confianza.
0: Katowice.
2: Sí, es fantástico, la verdad, que una persona como Pedro Sánchez, con todo lo que tiene encima, te anime a ir a un examen de selectividad. Es como si David Meca te motiva para que te hagas un largo en la piscina. ¡Venga, venga, tú puedes! Venga. ¡Vamos! A ver si Pedro Sánchez se crece un día y empieza a mandar mensajes de ánimo. Pues yo que sé, a un opositor a Policía Nacional. ¡Venga ese examen de ortografía! ¡Venga esas dominadas! ¡Ánimo! Y así todo, ¿no? Yo creo que lo que toca ahora es que esos 300.000 estudiantes que se presentan a la PAU le graben todos de vuelta un mensaje a Pedro Sánchez.
0: ¡Oh!
2: Rollo, querido Presi, sabemos que ahora mismo tienes que dar un último empujón a la legislatura. Son momentos de cansancio acumulado, nervios, mucho agobio. Lo de Zapatero, lo de Begoña, lo de tu hermano, lo de Caso Coldo, Felipe González abriendo el boquino, lo de Santos Cerdán y Leire, lo de tus pómulos marcados y decrépitos. Pero no te preocupes, todo va a salir bien.
0: Ni tan mal.
2: ¡Claro! Efectivamente, un año más empieza la PAU, ese momento del año en el que Paulina Rubio se cree que es trending topic y todo el mundo habla de ella. No le digáis nada.
0: Y
2: que siga pensándolo. ¡Ay, soy yo! Sí, eres tú.
0: Soy yo, era Marta Sánchez.
2: Efectivamente. Bueno, este lunes han empezado a examinarse los madrileños. Este martes empiezan la mayoría del resto de las autonomías. Y los medios de comunicación esperan sus días más jugosos porque tienen delante de sí una caterva de chavales adolescentes nerviosos, con el cortisol por las nubes, manejando expectativas y sueños por cumplir. Esto es súper jugoso. O sea, un periodista ahora mismo del área de sociedad tiene dos opciones, o frotarse las manos pensando esas declaraciones que le van a llegar, o hacer una pieza dentro de una biblioteca dejando en paz a los chavales. Este redactor de Televisión Española en Zaragoza ha optado por hacer esto último y ojo que se ha tenido que pegar mucho el micrófono a la boca.
5: Caras de cansancio y de nervios en esta biblioteca de Zaragoza a menos de 48 horas de que arranque la prueba de acceso a la universidad en Aragón. Muchos nos dicen que lo que quieren es quitárselo de encima cuanto antes. Eso sí, el objetivo es común, sacar la mejor nota posible para entrar en la carrera que quieren.
2: Reportaje a puro nivel Nayo Aninri.
0: Sí. ASMR.
2: O sea, estaba a punto de ser subtitulado por primera vez en un telediario si no eres Trump, ¿no? Pero ahí está el tío en la sala de estudio con arriesgo de que le diga ¡cállate, que estoy aquí con
0: Aristóteles!
2: Bueno, desde Todo Mal les mandamos a estos chavales toda nuestra energía porque se enfrentan a... ¿Cómo? ¿Qué dice Tel? Vale, me dicen por el pinganillo que ahora mismo hay 0 unidades de personas de 17 años escuchando este programa.
0: Pero bueno,
2: tenemos una media de edad de 45. Bueno, no pasa nada. Si les podéis trasladar nuestro ánimo, que les llegue.
0: De hecho, le seguimos llamando todo selectividad, aunque ya no llamemos selectividad desde hace
2: ya,
0: mucho, ¿no?
2: Es que Pau es muy feo, ¿no? Es como Pau.
0: A mí Pau me suena a mi padre, precisamente.
2: O a bloques, o sea, de pisos,
0: mi padre,
2: ¿no?
0: Haría, efectivamente.
2: Que a otra radio.
0: O Tomeo Catalán.
2: A Pau de Carabanchao. Claro.
1: Era Preu. Lo de nuestros padres.
0: Exacto,
1: era
0: porque suena como a eso, hacer la Preu, la Pau.
2: Preu es como un sistema para que no te quedes embarazado, ¿no? Que también es un poco...
1: ¿Le han puesto un preu?
2: Entonces, bueno, este fin de semana la relación de Pedro
0: señoros.
2: Sánchez con los jóvenes ha sido bastante estrecha. ¿Qué estabas cantando? Perdón.
0: No, que me pareció muy señoros esto aquí.
2: Ah, bueno.
1: Hace señoros.
2: Tienes 2 horas de programa precisamente de con este nivel, te quiero decir. Bueno, digo que este fin de semana la relación de Pedro Sánchez con sus jóvenes ha sido muy estrecha, no solo porque haya hecho un tiktokazo para los de la selectividad, sino porque se ha reunido con sus juventudes socialistas en el congreso anual, ¿no? La verdad es que es muy encomiable que haya jóvenes ahora mismo que tengan más esperanzas en el Partido Socialista que en emanciparse. Es, de hecho, ¿qué necesita ahora mismo un joven socialista? Además de una vivienda, además de un empleo que le permita poder pagarse una sudadera de Nude Project o una camiseta de Scoofers, además de una educación pública de calidad, ¿qué necesita un socialista joven para dejar de pensar en tener que meterse 3 diazepanes al día para sostenerse? ¿Qué más necesita un joven socialista de hoy en día?
6: Un poquito de tecno para animar a los chavales.
2: Pues yo pongo un poquito de tecno, claro que sí. ¿No preferís a Rosalén? ¿No? ¿Seguro que tecno? Bueno, yo creo que es enormemente meritorio a día de hoy estar afiliado a las Juventudes Socialistas de España, siendo que tienes que tener entre 14 y 30 años. Es decir, los afiliados más mayores han tenido la oportunidad de poder ver en la tele a Zapatero y a Bambi a la vez. Para merendar, Bambi Disney, para cenar, entrevista a Bambi, presidente, con Lorenzo Milá, en el telediario. Bueno, supongo que las Juventudes Socialistas son esa clase de jóvenes que antes de fardar de finde en Mallorca en un reel de Instagram, se enorgullecen de participar en la redacción de una enmienda a la proposición de no sé qué ley. Ahí están fardando, ¿no? Esos jóvenes que, aun sabiendo que probablemente su ascensor social se quede parado y tengan que apretar el botón del timbre para que vengan los bomberos, prefieren subir por las escaleras. Pues bueno, vale. Un joven socialista ahora mismo cree que la revolución consiste en dejar de fabricar banderías del PSOE porque al final vamos a llenar el Mediterráneo de microplásticos. No puede ser. Por tanto, muy bien. Ante todos ellos, Pedro Sánchez pedía tiempo para desarrollar su proyecto político y ha asegurado que no va a convocar elecciones y va a seguir muchísimo tiempo.
7: Esta oposición marrullera lo que quiere es hacer que España se frene o incluso que retroceda. Y yo os digo y le digo a los españoles que no cuenten con nosotros. Que vamos a seguir hasta 2027 y más allá, lo que quieran los españoles y españolas.
8: Al infinito y más allá.
2: No, creo que la referencia a Buzz Lightyear, un joven socialista no la entiende. O sea, podría haber dicho a full hasta el 2000 y luego modo Dios, no tengo techo, no soy un NPC. Esto no sabéis lo que es, claro. Es que
1: NPC no.
2: Non-playable character. Lo he dicho súper bien, ¿eh?
1: Non-player.
2: Non-playable character. Son esos muñecos personaje de los no videojuegos jugable. Que no juegan, no hacen nada, básicamente. Bueno, el presidente en esta charla reconocía que su gobierno está teniendo problemas, no especificaba cuáles, y sacaba pecho también, como diría esa audiencia, Pedro Sánchez, en plan basadísimo.
7: Que nosotros no negamos, por supuesto que no, los problemas, las dificultades. Las hemos afrontado todas, las internas y las externas, pero que tampoco nieguen la realidad de un país que vive su mejor momento de los últimos años.
9: Yo soy el primero que también lo digo. Yo veo una España y veo España mal.
2: Bueno, cada uno con sus cosas. Hoy, por cierto, Pedro Sánchez cumple 8 años como presidente del gobierno. Por tanto, se cumplen 8 años también de ese momento en el que Mariano Rajoy se convirtió en un bolso.
10: Yo quiero mi vida llena de sorpresa.
2: Esto mucha gente no lo recordará, pero fue un acto de magia borrás increíble. Bueno, no va a ser un cumpleaños muy feliz para un Pedro Sánchez que está como el examen de matemáticas de la PAU, con muchos problemas y algunos tachones. ¿Qué opinan sus varones? ¿Con quién cuenta Pedro Sánchez? Bueno, pues tenemos la versión varón dandy, que es Emiliano García Page, que huye de teorías de la conspiración y defendía a jueces, fiscales, entre muchos otros.
11: Yo quiero hoy demostrar no solo respeto, sino un apoyo cerrado a todos los que estáis sufriendo ataques simple y llanamente por hacer vuestro trabajo. Al Poder Judicial, a la Fiscalía,
12: a las Fuerzas Armadas, a la Guardia Civil, a la...
13: Nuria Roca.
2: También, ¿por qué no? Porque a veces se le ataca indiscutiblemente, ¿no? Bueno, está este tipo de varón y luego está Salvarón Illa, el presidente catalán, que defendía a Pedro Sánchez y parafraseaba al el que pueda hacer que haga de Aznar.
14: Pues yo le digo, el que pueda ver que oiga, el que pueda ver que vea y el que puede comprobar que compruebe. Y que oiga lo que le vamos a decir hoy aquí. Que es que aquí estamos.
15: ¿A dónde es eso? ¿Eso en Albacete o por ahí?
2: No lo sé, no lo sé. El que pueda oír que oiga y el que pueda poner el aire acondicionado en su casa, que lo ponga, porque ya está haciendo un poco de calorcito, bastante.
1: ¿Y todos ciegos y los sordos y eso, que cuándo qué hacen? ¿Vota a Pepe?
2: Constitucional, por favor.
0: Dicho que pueda.
2: Que se joda. Que pueda, que lo haga y que no.
1: A vender cupones.
2: Ah, la vida es así.
0: Antes puede hacer esos chistes que tiene madre ciega.
1: Ah, sí, yo puedo y puedo.
0: Que le encarné de hacer chistes de ciego, sí.
1: ¿Has visto que con sordos no me he atrevido?
2: No,
1: somos majos.
2: Bueno, donde está el ambiente calentito y ya volamos hacia afuera es en Colombia. Ha habido primera vuelta electoral en Colombia con la duda de si en la segunda vuelta el país girará hacia la derecha. Hay dos proyectos opuestos. Por un lado, el candidato de la izquierda, el sucesor de Gustavo Petro, que es Iván Cepeda, 41% de los votos. Le gana de momento con 3 puntos más el ultraconservador Abelardo de la Espriella. Bueno, las encuestas apuntaban a lo contrario, quizá por eso.

0: es como que hay una semifinal.
1: Claro,
2: claro.
0: Y entonces luego está la final.
1: Cruza la pasarela.
0: Como, exacto, como una semifinal de Operación Triunfo, que de hecho, para la segunda vuelta, el equipo de Cepeda debería de usar el eslogan Cepeda se queda. ¿Os acordáis? El OT de 2017 usaron ese eslogan. Cepeda se queda.
2: Pero en Colombia no funcionó. Cepeda. Cepeda se queda.
0: Cepeda se queda.
2: Cepeda se queda.
0: No sé, como queráis.
3: Aparte, pedarse es pillarse un pedo también.
2: Cepeda se pega.
0: Cepeda.
1: O sea, tengo que a Luis lo que lleva camiseta de Colombia hoy. O sea, que como pedo es, sí, o sea, es pillarse un pedo allí también es lo mismo, ¿no? Sí, sí, vale, vale, vale.
0: Vale, perfecto.
1: O sea, las dos cosas, las dos acepciones de pedo. Vale, vale, vale.
0: Bueno, y luego fuera también de nuestro país, hoy os hablo de un diputado australiano del partido One Nation, que es un partido de ultraderecha, por tanto, antiinmigración y homófobo. Bien, pues resulta que este diputado de ese partido ha confesado que es gay y que su novio es un inmigrante musulmán.
2: ¡Vámonos! ¡Vámonos!
0: Y para más inri, se llama Jason Virgo y he mirado que es Capricornio. O sea, vive en la contradicción. Tiene una serie de disonancias cognitivas del copón de la baraja. O sea, para, desde luego, para ser gay es versátil. Es muy versátil.
2: Muy versátil, bueno.
0: Bueno, su primer discurso como parlamentario ha causado conmoción en Australia.
4: The reality is I've been openly gay throughout my entire adult life. Thank you for standing by through every high and low. Risang was born in Indonesia, a Muslim.
0: Bueno, está hablando aquí de que ha sido abiertamente gay toda la vida. Le da las gracias a su novio, dice que es musulmán y que sus mejores amigos son de India, Filipinas y China. Supongo que se echa a llorar, evidentemente, porque su partido hizo campaña contra el matrimonio igualitario, los migrantes, que en Australia son el 30% de la población. Es decir, que lo que predica James está en las antípodas de lo que piensa su partido, ¿no?
2: O sea, aquí.
0: Yo que sé, claro, claro, está aquí.
2: Está en España.
0: Es como, yo que sé, es como si un diputado del PSOE se va de putas.
1: No,
0: esto no es posible.
1: Esto no ha pasado.
0: ¿Esto no ha pasado?
1: ¿De qué? Esto nunca.
0: Adiós.
2: Adiós.

0: Tienes Tic Tac, el final de esa cuenta atrás para poder escuchar el disco de Santa Marta, que ya lo tienes a completa disposición desde el pasado viernes, y que haremos debida cuenta en este Mañana Más. Primero, porque queremos, y segundo, porque uno de nuestros colaboradores es Luis Lo, uno de los tres de Santa Marta. Hemos de reconocer que hemos introducido esta canción llamada Tic Tac, dejando abiertas dos posibilidades. Una, porque puede que sea uno de los temas que más nos gustan, y dos, para que Luis Lo sepa que hemos llegado hasta el corte 9.
1: Claro.
0: No nos ha puesto el 2, sino que hemos llegado ya hasta bien avanzado el disco. Ya elige su propia aventura, Luis. O sea, como que ya como que tenemos. Solo jugar, es que claro, o sea, vienes con camiseta colombiana.
2: Ya.
0: Tú que tienes origen colombiano-venezolano. Con disco nuevo. O sea, yo sé que tu sección hablará de cosas, pero casi que con estas dos cosas ya nos hubiera dado para que hoy tuviera fumado la sección.
2: Demasiado. Día complicado.
0: ¿Tú puedes votar?
2: Sí puedo votar. Pero pido perdón a mi gente, tardé mucho en inscribirme en el consulado aquí.
1: No,
2: perdón.
1: Y no,
0: ¿y para la segunda vuelta
2: 26
0: no puedes?
2: De marzo, no.
0: Amigo, si no puedes en la primera, ya no puedes en la segunda.
2: No, si no puedes en la primera, te jodiste para la segunda.
1: Ah, o sea, si no votas en la primera vuelta, no se puede votar en la segunda, en general.
2: Bueno, supongo que en este caso, desde a los que estamos en el extranjero, nos aplica la misma, claro.
1: Ah, vale.
2: Y ahí está un poco la complicación. Hasta el 26 de marzo teníamos quienes estábamos fuera. Y yo... Ah, huevo, ni ahí.
0: Estaba preparando un disco.
1: Luis Lo fue la excepción, huevo. Toma más gente que nunca, de hecho.
2: Sí, pero igualito, está complicada la situación en Colombia en este sentido, porque la primera vuelta nos pone en este escenario, ya lo comentaron ustedes, de que el sector de Petro está, por ejemplo, en contra de están pidiendo un reconteo, ya el hecho de que ya estemos en este tipo de situaciones lo hace más complejo. Hoy venimos a hablar justamente de nuestros primos de PR, ya arrancaron los conciertos de Bad Bunny, yes. Arrancaron estas 10 fechas que están sucediendo actualmente en el Metropolitano, con todo lo que supone esa ola boricua, esa ola caribeña, pero concretamente de la isla, de Borinquen, de Puerto Rico, aquí en la capital madrileña. Y tras este primer fin de semana, como que dije, mira, vamos a hablar un poquito de PR, aprovechando que tenemos lo de Bad Bunny, pero hablando de varios artistas. En esta temporada, el 2026, han salido muchos discos, no solo Santa Marta, el viernes.

pasado, sino han salido un montón de discos. Y uno de ellos es precisamente de una de las artistas favoritas de Latinoamérica en este momento urbano alternativo, que es la gran Reinao. Creo que si hablamos de PR, hablamos de Bad Bunny, hay que hablar de ella, una artista multiinstrumentista, compositora, productora, arreglista, toda vaina, que nos vino con un discazo. Y uno de los temas que se extrae de este proyecto y nos sirve para entender al país es una canción llamada Gris.

0: curioso cómo van llegando nombres y de repente es como mierda, no controlaba. Ya. Y empiezas a mirar los siguientes de Spotify y es como, ya llego tarde, ya no llego. Y hago una invitación que no debiera hacer, pero sí como oyente de radio creo que merece la pena, de recomendar un podcast que no es este. En este caso, de la gente del orden mundial, de este No es el fin del mundo, hay un podcast que dura 2 horazas, que se llama Puerto Rico, Música y Resistencia, que es muy interesante porque realmente se lo han currado muchísimo y trabajan precisamente contando la historia de Puerto Rico, pero cómo la música ha ido entrando y saliendo y cómo es como el lo que decía Chopin, ¿no? que la música era la patria de los polacos en aquel momento, pues para los puertorriqueños, en una nación en la cual no les están dejando vivir, los echan y se está llenando todo de turistas y se tienen que pasar a otros lados, la música también, Luislo, es como su patria realmente.
1: Totalmente, y creo que el proyecto de Reinao precisamente entra muy bien en esa lógica. Es un proyecto muy político, este en concreto, este álbum del cual se extrae la canción de Gris, que por cierto tiene un pándrome, a mí también me lleva a un terreno muy nostálgico, porque cuando yo tocaba...
0: ¿Pero qué?
1: Pándrum se llama, lo que estamos escuchando.
0: Pándrum, vale.
1: Que
0: o sea,
1: es este el instrumento fondo, ¿no? Ustedes lo han visto, que parece como el caparazón de una tortuga muy grande y están ahí. Tum,
2: tiki, yo pensé que era una barbacoa. Siempre pensaba, decía,
0: las cosas esas que ves en las películas de Eddie Murphy de los 80 cuando se va a atropellar en un sitio tropical.
1: Eso suena potente. Cuando yo tocaba en la calle, cuando yo llegué a Granada, como no tenía permiso para trabajar y toda la vuelta, pues yo tocaba en la calle y de eso vivía. Así fue como conocí a los muchachos. Y durante mucho tiempo, el socio que se turnaba al espacio donde tocábamos en Granada tocaba el pándrum. Siempre hacía más plata que yo, porque eso le encanta a los gringos, les fascina esa vaina. Entonces sí, recuerdo esos momentos de este man la
0: hacer un pez.
2: ¿Y tú qué tocabas? ¿Tú la guitarra?
1: Yo tocaba la guitarra y cantaba, y llegaba este man ahí con su vaina rara ahí, y le daban billetes de 10 y yo estoy otra vez con su billete de 10.
2: Es que es hipnótico el hipnótico ese.
1: Claro,
2: entonces te da ganas de hacer yoga.
1: Llegan los alemanes, empiezan a estirar de pronto, saluda al sol, tú sabes cómo es. Entonces, nuestra amiga Reinao sirve para entender el proyecto, más que entender el proyecto, entender a Puerto Rico en este momento muy político. La música está otra vez... No diría que la música nunca ha dejado de ser política, pero sí está con una vocación diferente, y eso lo agradezco bastante. Ocurre con Reinao, pero también ocurre con quienes están, digamos, abriendo los conciertos de Bad Bunny aquí en España, que son el proyecto de Chuwi. Uno de mis proyectos favoritos en este momento dentro de la escena latinoamericana son ellos. Y escuchen este tema tan sabroso y con tanta identidad caribe como es esta canción de Tiki.

0: parte muy interesante, porque por un lado tenía la sensación como que estaba hecho tipo como lo que hace Camilo Lara de Instituto Mexicano del Sonido, patrones que se van siendo lo que hacía, sobre todo en este caso, es una especie de collage sonoro, pero veo que no, que en este caso trabajan sobre algunos samples, pero que son canciones originales con una cantante y con, o sea,
1: sí, pues son una gran cantante, son hermanos todos ellos, son familia, y esa es una vaina muy linda de que tienen ese punto muy analógico, a la par de que sí hay samples, evidentemente es un sonido contemporáneo, es moderno en nuestros días, pero vale la pena verles en directo, porque cuando le, por las pocas presentaciones que he visto ellos en YouTube, en redes, los hermanos están siempre con instrumentos presentes en tarima, y eso es precioso. Creo que es de las vainas más lindas que han pasado con el proyecto de Debí Tirar Más Fotos, es precisamente haber dado a conocer a Chuy y al resto del mundo, porque es un proyecto bellísimo.
0: Ya veo que estaban en la canción Vueltita, o sea que...
1: Exacto,
0: o sea
1: ellos que... están ahí, ellos están ahí.
0: Ya
1: así
0: tienen,
1: como...
0: tienen derecho de autor para todo el año, ya para Navidad los hermanos llevan algo a casa.
1: Cómodo, yo creo que están cómodos mis hermanos, bueno, que así sea, hermano, que así sea.
2: Pero eso... telonear a Bad Bunny ya te da pasta también, ¿no?
1: Quiero pensar que sí, no sé.
0: Una de las cosas que te puede dar más pasta, no, de verdad no lo había pensado esto, pero cuando te tienen que hacer hojas de autores, claro, según el lugar en el que tú toques, pues recibes.
2: Allá
0: y claro,
2: vas.
0: Si tú tocas 10 estadios de esto, del metropolitano,
2: claro.
0: A mí siempre me contaron, que seguro que es mentira, que una vez Maná escribió mal el muelle de San Blas. Porque tienes que poner en el muelle de San Blas. Ah. Y que si tú pones solo San Blas, no la cobras, ¿sabes?
2: Claro.
0: O sea, que como que, claro, tienes que poner el título.
1: Eso para lo de la cuestión,
0: claro,
1: de derecho.
0: Ah. No creo que sufriera mucho Maná, ¿eh?
1: No, o sea, no, bueno, pobrecito, está, no creo. Lo dudo fuertemente. Pero sí, también hay muchos artistas por ahí grandes que cuando se traen a otros para que les teloneen, les dicen, no, bueno, esto es posición.
2: Sí.
1: Como
2: claro,
1: joda, mano, seguro, o sea, no me vengas tú.
2: Pero Bad Bunny yo creo que no es.
1: No, el conejo no lo veo en ese paquete. Yo no, a esta gente claro. les tengo cariño, les tengo aprecio. Así como tenemos a Chuy, tenemos a Álvaro Díaz, que vino hace poco también con un nuevo proyecto discográfico. Y de ese disco extraemos esta canción que se llama Pienso en Ti. Quien conoce a Álvaro Díaz le tiene muy cercano al reggaetón, le tiene muy cercano al trap. Es uno de los nombres del hogar puertorriqueño cuando hablamos de música urbana. Pero esta canción en concreto me encanta porque no desentona, a pesar de que es totalmente diferente. Vacilen esta vaina.

0: Claro, yo aquí te las compro todas las que me estás mostrando, y es interesante porque no creo que el baremo estuviera por encima o por debajo del mundo del reggaetón, pero es muy interesante como mínimo se está creando una diversidad distinta a razón de una pintada que vi en Lugo. El sábado pasado estuve tocando en Lugo y de repente veo una pintada spray que, de verdad, cómo no la fotografía, que ponía el reggaetón es agua pasada, ponía, o sea, alguien puso ahí, que es como, me hizo mucha gracia que alguien quisiera poner eso en la pared,
1: que lo sepáis.
0: En cierto modo es interesante que, como no siendo agua pasada, instalado como un, sin duda, un clásico y un referente, como por lo que veo incluso los artistas que inicialmente podían hacer reggaetón se están abriendo a otro tipo de cosas como mínimo diferentes.
2: Claro, como esto. Claro. O sea, no es común. Creo que hoy día estamos pasando por alto, como todo pasa tan rápido, el hecho de que tienes a Boricua trabajando sobre cumbias rebajadas, que son algo muy mexa, algo muy del norte de México, y que hace unos años no era viable. A veces se siente, y eso creo que es algo que ocurre mucho en Europa, sigue pasando en España, y creo que esa es la vaina que sigue distinguiendo, creo, a los españoles de nosotros los latinos cuando hablamos de música hispanohablante, que es el hecho de que se considera que nosotros somos ese mazacote donde todos estamos con todos y todos nos entendemos y todos nos la vacilamos. Y no, es muy, hasta hace unos años era muy raro escuchar un mexicano haciendo reggaetón y decir, ay, esto me gusta.
0: Claro.
2: O escuchar un argentino haciendo reggaetón y decir, ay, esto está chévere. O a un boricua haciendo una canción que tuviese un ADN tan mexicano y tú digas, ay, mira, esto está bien. Pues ahora está sucediendo cada vez con mejor gusto. Estamos como afinando un poquito. Ahora sí estamos encontrando en esa diversidad entre lo complejo que es. Shout out también para el hermano Manu Lara, que es uno de los productores, creo, más prolíficos que tiene la escena en la América Latina, venezolano, que está presente en este proyecto, como en muchos otros temones que a ti te gustan de ese artista que por lo general no te gusta. Manu Lara suele producir ese tema.
1: Cuando entra Manu Lara, te gusta.
2: Así mismo. Y así como tenemos los hermanos estos de Alvarito Díaz y Manu, ya que hablamos de Chubby, hablamos de Reinao, volvemos a ella justamente, pero para tener presente a uno de los nombres de los hogares latinoamericanos por excelencia. Hasta el que no le gusta el reggae sabe de Cultura Profética. Y están presentes en este mismo proyecto que, ya les dije, es muy político, así que es normal que esté Cultura. Esta canción se llama Dame la Verde, y escuchen este segmento, qué vaina tan bonita, de Willy, la voz de Cultura.

0: el gran Willy de Cultura Profética, directamente desde la Isla del Encanto, directamente desde Puerto Rico. Estos manes son tan importantes que incluso en el cierre de la canción, en el cierre del álbum de Debí Tirar Más Fotos, Bad Bunny tiene una barra que es una de las barras favoritas en Latinoamérica, es de las que más se ha coreado. No sé cuáles van a ser las barras que más se coreen aquí, por lo que estábamos hablando de esa diversidad identitaria que hay en escuchar a Bad Bunny allá con escucharlo aquí. Sí. O sea, yo creo que es muy diferente el no me mucho. Quiero ir de aquí cuando lo estaba escuchando en Colombia, sí, o cuando lo estaba escuchando en Argentina o en México, a cómo va a ser en España.
1: Claro.
0: Sin
1: claro.
0: quitar, evidentemente, que hay muchas vainas que nos unen, son más las que nos unen que las que nos separan.
1: Sí, sí, sí.
0: Pero hay una barra que tienen que en Latinoamérica pesa mucho, que es la de yo no hago reggae, pero yo soy cultura. Haciendo referencia, un shout out a Cultura Profética por lo que han supuesto para la música latinoamericana, donde el bolero se encuentra con el género reggae de una manera tan elegante, tan bonita. Si no les han escuchado, tienen que hacerlo. Si ya les conocen pero no están seguros de cómo es la vuelta, tienen que verles en directo. Más de 35 años de trayectoria y siguen sonando nene. 31 de julio van a estar aquí en Noche del Botánico. Y si toma. No estás tan convencido, ¿saben quién también toca ese mismo día en 31 de julio en Noche del Botánico? Santa Marta, papá.
1: Ah, sí.
0: ¿Vieron cómo les colé la broma?
1: Muy bien.
0: Ahora bien,
1: muy bien,
0: suelten que se agotan las entradas y después dicen, ay papi, me consigo una entrada. Como ven que uno es pana, siempre llegan ahí dos semanas antes ya cuando está todo vendido.
1: ¿Cómo la hizo, eh?
0: ¿Vieron cómo de pronto no, por ahí o sea, arranca por la banda del Legio del Fútbol Mundial?
1: Sí, sí, exacto. El gol de Maradona, ¿eh?
0: No, o sea, como hasta yo me sorprendí. Sí, pero bueno, PR es esto. PR sigue siendo parranda. PR, por supuesto, es reggaetón. No sé si es agua pasada, pero lo que sí creo que es agua pasada es vernos a los caribeños como personas capaces de solamente ser un género. Somos personas que tenemos una enorme, enorme, enorme capacidad de creo que de plasticidad, y eso es lo lindo madre que ocurre mía con todos estos artistas. Hay que seguir gozándolo. Bad Bunny es clave para entender a Puerto Rico y a Latinoamérica, pero hay muchos nombres que vale la pena escuchar, y algunos de estos han estado aquí presentes, siguen faltando un montón. Y nos vamos con gente pop de PR, pero que lo hacen también candela. John Mico y Rauw Alejandro, en este tema producido por nombres como Mauro, Caleb Calloway. Vamos a darle la chamba a los productores, porque el sonido de estos hermanos y el crecimiento de ellos tiene mucho que ver con quién está produciendo estos temas. Esta canción se llama Aquel Diciembre, una de mis favoritas de lo nuevo de John Mico. Muy diferente a lo que suele hacer, a lo que voy, y suena así.

0: mostradas por Luis Lo. Ya sabéis que tiene nuevo disco, así que por favor buscad Santa Marta y no os equivocaréis. Y déjame que te haga un encarguito, Luis, para uh-huh. la próxima. Cuando estuvimos en tu Colombia, cuando estuvimos en Bogotá hace 3 semanas, ya puede que 4, ya se nos va yendo así como en el tiempo, tuvimos la oportunidad de ver una charla que hizo Trueno. Y no pudimos entrevistar a Trueno, nos quedamos ahí como un pasito de Trueno. Pero sí estuvimos un poco viendo lo que él hacía y, o sea, su intención, o así es lo que declaró, que viendo que era el aniversario de la historia del hip hop, él dijo: yo quiero hacer un disco de hip hop, pero solo con samples argentinos. Entonces mola mucho este disco que se llama Turrazo, que no sé si lo has podido meter ya a mano, pero claro, sí, o sea, tiene como mucha chicha. Entonces, igual molaría para el próximo día saber dónde están y de dónde vienen todos estos samples. Este, la primera, te la pongo fácil, porque es este que es Mil Horas con el propio Calamaro de colaborador. O sea, que esa te la, o sea, la primera te la pongo fácil.
1: Pero, pero tengo que hacer la chamba, tengo que investigar, así que bien.
0: Deberes para Luis Lo y ruido para su nuevo disco.
2: Así,

0: A ver si funciona.
1: Allá que vamos. Venga, nos hemos movido a la mitad de la vida pensando. Estoy leyendo, ¿verdad?
2: Sí, está leyendo. Sí.
1: Nos dale. Hemos movido a la mitad de la vida y esto lo leo como lo pienso. Lo leo como lo pienso, pensando que el tamaño importa. La otra mitad intentando pensar que el tamaño no importa. Mientras las películas, la publicidad, tu primo, la vecina te dejaban claro que sí, que seguía importando. Y cuando digo tamaño, también puedo decir talla, puedo decir volumen, puedo decir cuerpo, puedo decir carne. La verdad que, o sea, ya me dirijo directamente a Alberto, al cual le doy bienvenida mañana más.
3: Gracias.
1: Toda la vida con el tira y afloja, la verdad.
3: Toda la vida, qué pesadilla, por favor. Es que además no te deja, no te suelta. Uno piensa que ha pasado ya por todo y la vida sigue ahí recordándote que no.
1: Ahí está, a la que viene. Madre mía, bueno, pues sí, ahí está. Sí. ¿Qué pasa si se unimos otra variable a la ecuación? O sea, tamaño más cuerpo más baile. ¿A ti qué resultado te da esa suma?
3: Una alegría.
4: Por suerte, ¿no? Por
3: una
4: suerte.
3: Una alegría, sí. O sea, es la combinación perfecta y un reclamo y una conquista que tenemos que hacer todo el rato. Que todos los cuerpos bailan y todos los cuerpos tienen derecho a danzar.
1: Claro, igual que lo hemos dicho a veces con la edad, que es como que cuando parece que te haces más mayor ya no puedes pintar o ya no puedes bailar. Pues aquí vamos con otra historia, ¿no? Efectivamente.
3: Absolutamente.
1: Todos los cuerpos pueden bailar.
4: Pues Alberto Velasco, que acaba de estrenar en los teatros del canal Sacre Sais, es un espectáculo de danza contemporánea donde se reivindica la capacidad, la belleza y el derecho de un cuerpo gordo a bailar. Yo no sé cuántos nos, cuántos peros, cuántas dudas te han llegado antes de otros lados, antes de llegar al escenario, a llegar a los teatros del canal y a estrenar.
3: Es largo el recorrido. Yo miro hacia atrás y a pesar de haber sido profundamente afortunado por tener una carrera como bailarín, teniendo este cuerpo, siempre ha sido una carrera en el que mi cuerpo era lo exótico en una compañía normativa. Entonces, para mí el triunfo de este encuentro es precisamente eso, que suceda, que son 8 cuerpos gordos bailando a la vez en un escenario. Y eso en Europa no había pasado nunca, que yo tenga conciencia. En Latinoamérica sí, hay una compañía cubana maravillosa que es Danza Voluminosa, y recogemos ese testigo intentando llegar un poco más lejos también en la exposición de los cuerpos, porque aquí están desnudos y se aprovecha toda la potencialidad que tiene lo genuino del movimiento de un cuerpo gordo.
1: Ahora, Alberto, claro, la primera pregunta es muy difícil de resolver, que es, ¿qué es gordo? Porque imagínate el gordo, o sea, yo de conocerte profundo, yo tengo el gordo dentro.
3: Claro.
1: O sea, yo me veo gordo. Entonces, claro, de repente es como, yo no sé cómo me ves tú a mí en este caso. Entonces, claro, o sea, ¿qué es gordo?
3: Eso depende de la mirada. Es que has dado en la clave de la cosa. ¿Qué es un cuerpo gordo en comparación a qué es un cuerpo gordo? Nos ceñimos al IMC, que es una medida obsoletísima.
4: El IMC, tenemos... que parece, sí, no sé, el EGM.
1: También muy obsoleta.
4: También muy obsoleta.
3: Por favor, hay algo de esa pregunta que radica como la piedra filosofal del espectáculo también. Y algo muy interesante que ha pasado, que yo he hecho laboratorios abiertos para encontrar como a performers, a pesar de que hay muchísimos, y yo cada vez que veo a un gordo bailando en Instagram digo, ¿quieres ser mi amigo? Pero a mí me mandaban vídeos gente que para mí, yo no leía como una persona gorda, pero se autopercibían como gordas, y eso es tan íntimo que yo jamás voy a marcar un límite ahí. Jamás.
4: Pero claro. Alberto, eso es muy interesante. ¿Y qué haces? ¿Le dices, mira,
2: fuera aquí, delgado, que no te quiero ver?
4: ¿Eres gordo? ¿O explícame por qué te ves gordo?
3: No. Nada.
2: Te llamamos.
3: Le abrazo y que venga a bailar con nosotras. Me parece delicadísimo eso. O sea, que además atraviesa tantas cosas de salud mental y a donde nos empuja el sistema a tenernos, ¿no? Todo el rato.
2: Pero además, en el caso del bailarín es curioso. Todos, creo que cuando vemos un bailarín de estos normativo de la Rusia de los años 80, todos nos sentimos, unos se sentirán gordos, otros paralíticos, otros fofos, otros flácidos. O sea, ese tipo de cuerpo, justamente de bailarín, es como una especie de cosa que no es. Que es de una clase de anatomía, ¿no? No es ni siquiera natural, no es normativo, nunca mejor dicho, ¿no?
3: Pertenece a un objetivo de cómo la danza neoclásica quiere unos cuerpos que se eleven del suelo, que vayan a lo volátil, hacia ese tipo, ¿no? Las puntas, todo esto, a generar esa imagen desde abajo. Y yo todo lo contrario, yo aprovecho el peso, aprovecho la contundencia, aprovecho la reverberación, el eco en la danza, todo que se aprieta hacia adentro, que todo esté como recomprimido y que nada salga del sitio que ellos piensan, pero para mí lo importante es todo lo contrario, claro, la expansión.
1: Pero igual que se habla de digamos, de todo ese esfuerzo, ¿no? que es increíble, ¿no? y que sobrepasa lo que nuestra imaginación pueda imaginar, pueda pensar, perdón, con respecto a un sacrificio, el trabajo vuestro también es parecido a eso. Te pongo un ejemplo que me llamó la atención el otro día. Ahora el algoritmo ha decidido que me guste Kobe Bryant, cosa que me parece muy bien. O sea, entonces,
2: yo le gusta, yo le sigo.
1: De Kobe Bryant, como sabéis, una estrella de Los Ángeles Lakers, ya fallecida, pero que era uno de los reyes del sacrificio. Y él dice que él mejoró su capacidad de jugar de baloncesto porque empezó a dar clases de baile. Porque decía que realmente los bailarines hacían un sacrificio con los pies y con todo, que eso le mejoró su baloncesto, ¿no? O sea, ahí te pregunto un poco por decir, oye, ¿cuál es? Vosotros también desafiáis un poco a veces a todo ese trabajo con las técnicas vuestras.
3: Absolutamente, hay un desafío y hay una desactivación de una técnica que te lleva como hacia un camino, y nosotros tenemos como que intentar limpiarnos de todo eso para proponer otras cosas también, porque si no sería en mi cabeza como un gordo haciendo lo que se espera que un gordo haga, ¿no? Yeah. O también como a los gordos se nos valora muchísimo el olimpismo, que un gordo sabrá mucho de piernas, que de 12 fuetes y entonces digan, wow, se ponen puntas, qué maravilla, un gordo se pone en puntas. Y yo voy hacia lo contrario, o sea, yo quiero tener lo que tenemos ya de manera genuina que un cuerpo flaco no puede tener. Claro, y las carnes están ahí, que nos da algo maravilloso, porque además, si cada cuerpo es distinto per se, imagínate con la configuración de carnes tan distintas que tenemos ya en el elenco y en la sociedad, ¿no? Entonces, los movimientos, depende del cuerpo que tengas, tendrán un movimiento añadido extra totalmente independiente, y esto es una maravilla.
4: Claro, claro. Yo reflexionaba mucho sobre ello, ¿no? Que eso sí es verdad que es algo que un cuerpo esbelto, musculado, el que tenemos en la cabeza de danza contemporánea, danza clásica, no puede hacer. Esto sí que lo podéis aportar vosotros, que es ese movimiento de la carne.
3: Exacto, eso es exclusivo nuestro, lo siento. Nosotros. Y es algo que en el espectáculo se aprovecha muchísimo, también con la generosidad de las intérpretes y los intérpretes, que hay una exposición, una intimidad también ahí, nunca mejor dicho, la carne puesta en el asador, que está de manera muy emocionalmente sostenida. Porque un gordo cuando se desnuda de cuerpo también se desnuda de dentro. Hay muchas cosas que no se ven que están pasando ahí. Eso también me parece importante. Pero sí, la reversión de la carne es un sueño.
4: Totalmente y muy, muy potente. Lara Gil, nuestra... Ahí lo estamos viendo.
3: Toma.
4: Ahí está.
2: Son dos piezas la obra.
4: La gente que lo está viendo en vídeo.
2: Sais y Sacre. Y cada una tiene una parte.
4: Lara Gil, nuestra amada, querida, pero sobre todo colaboradora, que se dedica a cuerpos diversos, a gordofobia, ha ido a ver la obra y nos decía esto.
0: Ay. O sea, es una obra preciosa, es una maravilla, es un placer visual y te lleva a unos lugares emocionales increíbles. Consiguen ir rompiendo, ir despedazando, ir deshaciendo todo el muro que es la gordofobia, todos los prejuicios, todas las ideas que tenemos como sociedad hacia las personas gordas y los cuerpos gordos, durante el rato que estás en el teatro, se van cayendo, van difuminándose un montón de estas estructuras, y con esta obra consigues mirar al cuerpo gordo desde una mirada totalmente diferente y una mirada mucho más liberadora, bonita, amorosa. Así que nada, os animo a ir, tenéis que ir, y muchas gracias, Alberto, por haber hecho esto.
3: Toma ahí, ya me está. Emociono. Vale. Qué pasada. Sí, porque fíjate, el otro día una amiga grabó a unas señoras en el metro hablando de la función. Me hacía muchísima gracia. Las señoras decían, es que escuché una entrevista de este chico que decía, el primer impacto es fuerte, pero al minuto ya se te olvida que es un cuerpo gordo, se te quita en la cabeza que es un cuerpo gordo danzante y estás solo asumiendo que es belleza. Y hablaban, esta señora dice, es que son guapísimos, es que mira la carne, cómo se movía y tenía su propio lenguaje y era muy emocionante, ¿no? Wow. Ver cómo ellas habían entregado también al espectáculo. Decían, es una especie de exorcismo. Sí.
4: Pues mira, Lara Gil también tenía una pregunta que se hacía a ella y que te la hace a ti.
0: ¿Qué has descubierto o si has llegado a alguna idea diferente a la que tenías al empezar el proceso sobre la gordura, sobre lo que implica ser una persona gorda, sobre las dificultades o sobre lo contrario, sobre algo interesante y bonito sobre los cuerpos gordos?
3: Todo el rato, hay algo Fíjate, hubo un primer paso de frustración cuando empecé a hacer el espectáculo, porque yo coreografiaba sobre mi cuerpo y mi cuerpo tiene un tipo de rebote y de eco. Luego, cuando lo ponía en otros cuerpos, sus tetas y sus michelines iban para otro lado y decían, pero para, no me funciona nada. Entonces, ese cambio en mi cabeza fue importantísimo y en cuanto lo asumí, llegué muchísimo más lejos. Cosas hermosas que suceden, que es que sea en comunidad. Los ensayos nuestros, hay algo de vivencias compartidas que no se tienen con otro tipo de elencos porque tienen otras vivencias. Esta comunidad también ha sido muy emocionante. Y luego cosas que en mí se han desactivado, que al principio para mí era un espectáculo muy activista y ya, bueno, estoy cansado también como de reclamar el espacio desde la política. Yo creo que ya sucede que este espectáculo esté pasando, ya es suficientemente político que nuestros cuerpos estén ahí desnudos, bailando, es suficiente político y lo que reclamo es un lugar desde la belleza. O sea, es a donde voy. Es a la belleza, a la tranquilidad, a proponer otros escenarios que ojalá activen en compañías normativas nuevas posibilidades de cuerpos de baile que antes no existían, y es hacia donde voy, ¿no? Como que lo político y lo activista y la rabia esa ya pasó en otro, ¿no? ya pasó.
2: Ya del estreno fue, del estreno ya.
3: Eso es, sí.
4: Pero sí que cuando fui a veros, se escuchó cuando ya terminó la obra y desaparecisteis de escena, se os escuchó gritar.
3: Sí.
4: No sé cómo termináis vosotros.
2: Fue una pelea suya que tenía.
3: Es que no había, se puso otro en una marca de luz que no era.
1: ¡Ya está gordo este aquí!
4: Y vi a una de vosotras emocionarse.
3: Sí.
4: Hay un impacto emocional también
3: muchísimo,
4: en vosotros.
3: Muchísimo. La parte última del espectáculo, la tercera parte, que hay una invitación al público a que haga lo que quiera hacer, no sabíamos qué iba a pasar, era la primera vez que veíamos eso. Entonces, ver que el resorte no solo se recibía, sino que era inmediato y a un nivel, mira, se me pone el pelo de punta, no sé cómo decirte, porque claro, nosotros somos cuerpos gordos, pero al final la gordofobia es una cosa estructural que atañe a todo tipo de cuerpos, a todo tipo de edades, sobre todo a clases sociales muy determinadas, y es importante ese espejo, ¿no? Y esa comunión, y ahí hay mucha emoción, el desgaste físico es brutal, el desgaste emocional es, ¿cómo te digo? No es tanto porque la alegría es superior, pero hay algo que se rompe.
1: Estamos diciendo algo que me parecía muy poético en el resultado e incluso efectivo en cuanto a lo, imagino, a lo que proponéis, que es que la carne no ondula igual en todas las personas.
3: Eso,
1: o sea, lo que estás diciendo es muy bonito. Es decir, claro, o sea, todos los seres somos únicos. Si yo hago esto, es como, vale, a ti no te va a salir.
3: Eso
1: es. Tendrás que hacerlo a tu manera. O sea.
3: Exacto. Y esto también, para mí como coreógrafo, ha sido un diálogo increíble e interminable. O sea, yo tengo la pieza con estos intérpretes, es que me encantaría que nunca terminara. O sea, que venían gente nueva con técnicas nuevas y a ver cómo dialoga Stravinsky con mi propuesta y con sus técnicas, ¿no? Y estar ahí como encontrando diferentes. O sea, cuantos más gordos en escena, mejor, y cuantas más técnicas distintas, mejor, porque al final hay algo telúrico también y chamánico, que la gente se ha desconectado de la danza. También por el elitismo y toda esa cosa.
1: Y por la perfección, claro.
3: Que necesitamos recuperarla.
4: Stravinsky. Ha mencionado la palabra Stravinsky, la consecuencia de la primavera.
3: Igor.
4: Igor, aquí estás.
3: Igor.
4: Eso, una parte fundamental de la obra es con la consagración de la primavera, Stravinsky. Decía un chico cuando salió de ver la obra, dice, me genera ansiedad.
3: Sí.
4: Buscáis esa tensión también en la música.
3: Es que la partitura es esquizofrénica, es una locura. Cuando se estrenó en 1913 en París, fue una hecatombe, se pegaron en el público porque la gente no entendía, rompía los barriles románticos, Nijinsky dando saltos por allí, una cosa rarísima. Y eso se traslada, ¿no? La partitura está cambiando de ritmo constantemente, propone como cambios de estructura, tonales, y es que es esquizofrénica. Yo en el proceso tuve que parar 2 meses de escucharla porque estaba loca. O sea, no quería más, lo odiaba en profundidad, y luego cuando volví, que ya lo vas entendiendo, lo vas desgranando, es un gusto, porque además es monumental y tiene tantas capas tan distintas, y con el cuerpo gordo dialoga impresionante. Es que es impresionante, ¿no? La percusión, por supuesto, pero luego todas las flautas, los vientos que van por arriba y esos contrastes genera algo también muy lleno de enlaces al cuerpo, ¿no? Como que no que va por un lado una cosa y otro lado por otra, que son cosas que me ha pasado a veces viendo esta partitura en otros cuerpos. Sin embargo, que yo creo que Igor la hizo para nosotros. Está en la tumba diciendo, ahora sí, ahora sí.
5: Me toca.
3: Eso es.
4: Una muy famosa fue la coreografía de Pina Bausch.
3: Por supuesto.
4: ¿Cuánto hay de Pina Bausch también?
3: Hay mucho, hay mucho. Hay mucho de Pina Bausch y mucho de pintura barroca.
4: Te quería preguntar por los cuadros.
2: Sí,
4: sí, y está, sí. Estaba hablándolo con Toño, con el compañero que fue a verla en la redacción.
2: Que no
4: y yo
2: tiene
4: le,
2: cultura
4: y yo
2: de
4: le decía, Toño, pero tú has visto mucho pictórico en la obra. Y yo decía, pues no lo sé. Digo, es que yo sí, y no sé si preguntar a Alberto,
3: por
4: pero
3: supuesto.
4: Veo que sí.
3: Mucho, mucho, mucho, mucho. O sea, está Pina, por supuesto. Está también la versión de Nijinsky muy, muy presente en mí. En Pina también, en el color, en la desconstrucción del elemento rojo que ella pone como, como la maldición. Y yo lo integro en todos los cuerpos. Pero luego hay mucho pictórico, casi más, yo diría, porque, bueno, yo soy de Valladolid, tengo el Museo Nacional de Escultura en mi ciudad y es algo que está conmigo, que está conmigo. Y los cuadros pictóricos, hay mucho trabajo ahí, también como de reapropiación de cuadros de siempre, ¿no? Como los bailarines de Matisse o la liberación del pueblo.
1: Como los tres Rosalía ahora en su gira, que de repente como tiene un cuadro de Goya.
3: Sí,
1: y
3: sí, sí, sí,
1: como,
3: sí. Me encantaría que me lo hicieran a mí, si alguien tiene el tiempo. O sea,
1: no, por favor, ahí,
2: ahí. Hombre.
3: Sí, sí, sí, está clarísimamente en el espectáculo.
4: Hay momentos de elevación de los cuerpos que ahí dices, aquí está pasando algo y yo lo he visto en un cuadro.
3: Exactamente, exactamente. Y eso también ha sido un trabajo, entender cómo se levanta un cuerpo gordo, ¿no? Vale. El ejercicio que hay que hacer y tú ves esa tranquilidad con la que se levanta un cuerpo gordo y tranquilidad con la que se deja, también me parece muy mágica, ¿no? Que esto nunca sucede. Los cuerpos gordos en danza siempre estamos sosteniendo, somos los portadores y aquí no. Se levantan, se celebran y se honran.
1: Antes de llegar a la tercera y última parte, de la cual no podemos contar mucho, pero sí podemos hacerte como mínimo una pregunta, ¿qué futuro crees que le viene a todas y todos los bailarines gordos con los que estás trabajando? Lo digo desde el máximo de los cariños, pero también desde la máxima curiosidad, saber si ya tienen futuras obras o si al final algunas de estas cosas es como no, puedes hacer siempre el mismo papel.
3: Pues es un diálogo constante. Ellos tienen muchísimo trabajo, ¿eh? O sea, las performers y los performers que trabajan conmigo tienen mucho trabajo en otras compañías musicales, tienen su proyecto propio de twerk o luego como actrices y bailarinas en otras compañías. Pero cuando se enfrentan a la normatividad de buscar papeles en elencos, siempre se hace el elenco del gordo. Y bueno, es cine y televisión, que te voy a contar, el Observatorio de la Diversidad en los Medios, en su estudio anual con la gordofobia, es demoledor. O sea, no existen personajes gordos, son muy pequeños, y cuando existen siempre están como con la trama de su gordura o amigo de esta cosa, que ya es pesado hasta de decirlo.
1: El primero que se muere en la película de terror es el gordo o el negro.
3: Sí, sí, exactamente, exactamente, exactamente. Sí, sí, sí, estamos ahí ya. Pero fíjate, un gordo negro ya no puede ser, a no ser que sea puñetero Eddie Murphy y los 90 haciendo películas disfrazado de gordo negro, que digo, madre mía, qué isu tiene aquí este señor. Pero yo creo que les va a traer muchas alegrías, porque la gente está viendo la pieza y está poniendo a los intérpretes también en otro lugar, se están desactivando cosas en sus cabezas, y eso va a traer cosas, alegrías.
4: Bueno, que tías, hay una tercera y última parte que ya lo mencionabas antes, ¿no? Pero no
2: se puede,
4: ya,
2: ¿no se puede decir o se puede decir?
4: No se puede decir, no, no, mejor no digamos, pero sí que tengo curiosidad por saber, ya tienes has tenido diferentes funciones este fin de semana, ¿cómo está reaccionando la gente?
3: De todo. O sea, el resorte de fondo. Mira, pelo de punta otra vez, Alberto, para. Es impresionante. En cuanto pone eso en la pantalla, la gente reacciona y luego reacciona, el teatro tiembla. Tiembla, que yo siento el escenario temblar de lo que ellos, de sus pataleos y de sus gritos. Y luego gente sentada llorando, que no se pueden levantar. Claro. Y gente que no siente lo que dicen y dice, me he sentido mal porque yo no he sentido eso nunca. Entonces he empatizado sobremanera, ¿no? Dice, he vivido ajeno a todo esto y casi pensaba que no lo coja, que jicosa vuestra, ¿no? Y cuando he visto el conjunto, me he roto por dentro. Entonces ahora quiero que vengan mis hijos a ver esto. Claro. Y eso es muy emocionante. Y han venido a los dos días con sus niños de 10, 12 años a ver el espectáculo. Porque un cuerpo no asusta, un cuerpo se celebra.
1: Toma ya.
2: No digáis nada, no digáis nada.
1: Tengo que esperar 25 minutos para hacer el digamos, ya tener el titular de esta entrevista. Pues ahí lo tienes, sí señor. Pues celebren ese cuerpo en los Teatros de Canal hasta el 7 de junio con ese Sacrifice. Yo he dicho Sacrifice así como...
3: Está fantástico.
1: Sacrifice, lo digo para que os
4: acordáis. Sacrifice.
1: Sacrifice. Alberto, muchísimas gracias.
3: Un placer, muchas gracias.

0: Son las 3, las 2 en Canarias.
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0: Buenas noches. La reunión de urgencia del Consejo de Seguridad de la ONU para tratar la situación en el Líbano ha acabado hace unos minutos con Naciones Unidas acusando a Israel de violar la soberanía libanesa con su presencia militar y su avance en el territorio de la zona sur del país. Además, la subsecretaria general para la consolidación de la paz y el apoyo a la paz de la ONU, Marta Ama Pobi, advierte de lo que ha llamado preocupante escalada de los enfrentamientos con la milicia Hezbollah.
2: Israel's presence north of the blue line.
0: La presencia de Israel al norte de la línea azul de la frontera es una clara violación, dice, de la soberanía y la integridad territorial del Líbano. Las fuerzas israelíes añaden debe retirarse al sur de la frontera. Mientras, las hostilidades continúan esta madrugada, a pesar de que el gobierno del Líbano había anunciado un alto el fuego parcial entre Hezbollah e Israel. Marina Corredor.
3: Tregua parcial en la que Hezbollah habría aceptado a cambio de que Israel detenga su ofensiva en los suburbios de Beirut. Pero las fuerzas de defensa de Israel aseguran que esta madrugada han interceptado al menos dos proyectiles procedentes del Líbano que han hecho sonar las sirenas antiaéreas en varias zonas del norte del país pasada la medianoche. Otro proyectil se ha estrellado en la zona fronteriza en territorio israelí, pero sin causar heridos. Unos ataques reivindicados por Hezbollah, que han sido lanzados, aseguran, contra objetivos israelíes en el sur del territorio libanés.
0: Por cierto, que después de que Irán haya puesto como línea roja para negociar la paz con Estados Unidos que cese las hostilidades sobre el Líbano, el presidente estadounidense Donald Trump ha asegurado que cree que la semana que viene podría haber acuerdo para poner fin a la guerra y desbloquear también el estrecho de Hormuz, todo a pesar de que Teherán afirma haber suspendido el diálogo con Washington.
3: Tiene buen aspecto, ha dicho el mandatario estadounidense en la cadena ABC News. Además, Trump ha hablado por teléfono con el primer ministro israelí, Benjamin Netanyahu, y ha mantenido un inusual contacto con Hezbollah para tratar de preservar ese alto al fuego en el Líbano y con ello las negociaciones de paz con Irán.
0: Todo esto en Oriente Próximo. En Europa, Ucrania está sufriendo esta madrugada una intensa ofensiva por parte del ejército de Rusia. Al menos 4 personas han muerto y 5 han resultado heridas en la ciudad de Dnipro, en el centro del país. Son datos que acaban de ofrecer las autoridades locales, y ofensiva también sobre la capital, sobre Kiev. Los ataques esta madrugada que en la capital habrían dejado a esta hora, al menos según cifras oficiales, 11 personas heridas. Según el alcalde, hay varias zonas de la ciudad que se han quedado sin luz y desde el ejército ucraniano instan a la ciudadanía a que permanezca en los refugios.
3: La ofensiva aérea masiva rusa se estaría llevando a cabo con misiles balísticos y con drones, con varias explosiones a lo largo de la ciudad. Además, según los medios locales, se observa una gran columna de humo sobre la capital ucraniana.
0: En los deportes, este lunes, acto de campaña de Florentino Pérez para las elecciones presidenciales del Real Madrid en Toledo, donde se ha defendido de las acusaciones de querer privatizar el club. Hoy también acto para el otro candidato, Enrique Riquelme. Cuéntanos, Nacho Gómez.
4: Ya adelantó en una entrevista Florentino en el medio El País que preveía o que podía llegar a vender ese 5% del club, lo que Enrique Riquelme considera que es una privatización. Así se defendió Florentino ayer en Toledo.
5: Es rotundamente falso que se vaya a privatizar al Real Madrid. Más bien es justamente lo contrario de privatizar. Es trabajar en la fórmula más transformadora de la historia del club para que la propiedad del club sea de verdad de sus socios, no como ha venido siendo hasta ahora, que solo somos dueños en lo emocional. Yo quiero que el socio sea dueño también en lo económico y en lo jurídico.
4: Y si ayer Florentino estuvo en Toledo en ese encuentro con las peñas, hoy turno de campaña para Enrique Riquelme por la mañana en Barcelona y por la tarde en Sevilla. En lo más puramente deportivo, tenis, hemos conocido el regreso a las pistas de Serena Williams. Será para el torneo de dobles de Queens, y también hoy turno para Rafa Jodar ante el alemán Zverev en los cuartos de final de Roland Garros, intentando buscar un billete para semifinales.
0: Es todo. 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

0: Todavía vivimos en el tiempo en el que Paul McCartney y Ringo Starr están vivos. Y eso para mí es un acto celebratorio. A sabiendas que a uno nos lo arrebataron, ¿no? O sea, a Lennon, a muchos no nos dejaron tiempo ni de verlo vivo, ¿no? Mark David Chapman, su asesino. Y el otro, pues se fue de un cáncer también con todavía mucho que contar, el mundo de George, ¿no? No puedo negar que yo soy de la religión Beatle, y cuando digo la religión Beatle es básicamente porque se reduce un poco a lo mismo, ¿no? A pensar que alguien vino y que hizo, obró un milagro musical y que hay un antes y un después, ¿no? O sea, mi año cero sería el momento antes y después del mundo de los Beatles y me cuesta salir de ahí. De hecho, a modo de relax, muchas veces, esta semana lo he hecho como dos o tres veces, me pongo el Anthology de los Beatles, que son unos documentales contando, entonces veo a Paul y a George y a Ringo y a George, he dicho dos veces el mismo, ¿no? Creo
1: sí,
0: que a John,
1: Paul,
0: a John lo dejo
1: John,
0: fuera.
1: John, Ringo, George.
0: Viendo qué pasaba con ellos en el 64 o en el 63, o ese tipo de historias. Pero lo fuerte es que Paul McCartney, que está cumpliendo, si no me equivoco, 84 este año, y que sí que los cumple el 18 de junio porque los cumple el mismo día que mi padre, dos padres que cumplen años el mismo día, es apasionante ver cómo él sigue teniendo ganas. O sea, esta canción que estás escuchando ahora mismo es deliciosa. Dame una rafaguilla, mira. Es una canción que habla, en este caso, de recuerdos de adolescencia, normal, o sea, cuando estás ya mirando más para el otro barrio que para este, que te vayas acordando de las cosas del pasado, tiene a su compadre Ringo, la cosa funciona, él sigue tocando, y dices, madre mía, o sea, ¿quién iba a pensar que no habría jubilación en un noble arte como es el del pop, y que seguirías todavía haciendo canciones? Quiero decir, o sea, salgamos un momento de ser un dios de la música, ¿no? Un tipo millonario, un tipo ya por jubilado, un tipo por ya cansado de hacer canciones.
1: Que no va a hacer nada mejor de lo que ha hecho nunca.
0: Y sigue, entonces, ha sacado 14 canciones, no se ha sacado 8, sí. ¿Sabes? O sea,
1: no va a cumplir, ¿no?
0: 14 canciones, y es como, a mí hay una cosa que me apasiona, que es como decir, a este tipo le sigue gustando mucho hacer canciones.
1: Yeah.
0: O sea, que en fin.
1: Yo qué sé,
0: te queremos, Paul.
1: De cómo empiezas tus diatribas, sí. Primero con una relativa sorpresa y acabas en la verdadera fascinación de la vida. Es como, ¿pero esto qué es?
0: Este señor esto
1: debería estar muerto. En fin, bueno, ¿qué tal estáis? ¿Qué habéis hecho el fin de semana? ¿Tú qué has hecho?
0: Muchas cosas. Entre otras cosas, ver un artista que sonaba antes que se llamaba Lineker y que luego, o sea, mañana lo ponemos a la segunda hora y os lo cuento, ¿vale?
1: El delantero maravilloso y luego buen periodista.
0: Pues el nombre, sí. Que es, por cierto, ya me lo estás adelantando, es un artista trans de Brasil, tiene que ver con Gary Lineker.
1: ¿Ah, sí?
0: O sea, sorprendentemente sí, o sea, que, en fin, qué cosas.
1: En fin, no sé si habéis seguido los consejos de Aznar, el que pueda hacer que haga, pues eso, está todo el mundo haciendo cosas, no sé, sobre todo los de derecha, que, si eres de derecha, te gusta Aznar y Aznar te dice que hagas cosas, te jode un poco la agenda, porque estás todo el día, hostia, ahora tengo que hacer cosas el fin de semana. Los catalanes ya estaban en esas,
0: porque hacen cosas,
1: hacen
0: sí.
1: Cosas de toda la vida, pero ¿y los de izquierdas qué?
2: Pues yo le digo, el que pueda ver, que oiga, el que pueda ver, que vea, y el que puede comprobar, que compruebe. Y que oiga, lo que le vamos a decir hoy aquí, que es que aquí estamos.
1: Es un final hacia abajo. O sea,
0: te lo voy a decir.
1: Te voy a decir bien clarito. Sé lo que quiero. Te voy a decir que estamos aquí. Eso es el mensaje.
0: Bueno,
1: pues
0: no es poco, ¿eh?
1: Y ya sabes sus limitaciones. O sea, no te voy a decir una cosa muy increíble. Estamos aquí y estamos vivos. En fin, la cosa es cómo estamos. Pues estamos más o menos como Carmen Lomana. Este fin de semana le preguntaban por España y daba dos respuestas, las dos no muy coherentes, pero sí muy representativas de lo que es la población española. Pues eso, o sea, muy divertido y me está espantando. O sea, una mezcla de las dos cosas, divertido y espantoso, como jaja, ¿y esto qué coño es? Desde el PSOE la sensación es parecida a la que puede tener hoy un chaval que está haciendo la PAU.
3: Son momentos de cansancio acumulado, de nervios, de mucho agobio, pero todo va a salir bien.
1: Todo va a salir bien, ¿por qué? Os preguntaréis. Yo no sabría deciros. Este fin de la UCO no ha ido a Ferraz, por ejemplo. No. Sí, quiero verlo el vaso medio lleno. O sea, ¿Por qué las cosas van a salir bien? Hay que decir que las encuestas de este fin de semana dan una caída del PSOE, pero sinceramente, no tanta. O sea, bastante poca, concretamente. La del CIS, directamente, que se hizo previa a lo de Zapatero, o sea, y también a lo de Leire, le daba una ventaja de 13 puntos sobre el PP. Es verdad que hay que descontar el tezanismo, que es un efecto que tiene Tezanos, que le quitas una parte. Pero bueno, es verdad que parece que el PSOE no le afecta, por lo menos hasta las encuestas que hay hasta ahora, tantísimo dos casos tan seguidos de corrupción. ¿Y la oposición qué? Pues ahí anda, intentando buscar más cosas que decir. De momento, la palabra elegida es mafia.
4: Todo es mafia, pero mafia pura.
5: ¿Por qué decimos mafia?
6: Se llama mafia.
1: Me hubiera gustado que decían mafia nefra. Esto es mafia.
0: Sí, eso, que los grupos de políticos que deben tener su grupo de WhatsApp y entonces de repente, como la palabra de hoy es introduzca mafia en su discurso.
1: Claro, claro. Bueno, el argumentario lo mandan por correo por la mañana. Yo no me he apuntado, pero es una newsletter como la mía, pero con menos gente.
0: Suscríbanse a la Antonio Vicente.
1: Suscríbanse a la mía, que yo mando una palabra. Voy a hacer eso, voy a cambiarlo por una palabra solo. Decir cada uno esta semana la palabra. En fin, la mafia igual se queda corta. Por ejemplo, a Milei, digamos que un poco la mafia, a esta le gusta.
7: De hecho, si yo tuviera que elegir entre el Estado y la mafia, me quedo con la mafia. Porque la mafia tiene códigos, la mafia cumple, la mafia no miente. Y sobre todas las cosas, la mafia compite.
1: Claro. O sea, tú, Milei, aquí vota el PSOE. O sea, Milei escucha a Ayuso y dice, vale, la mafia, pues yo voto la mafia, claro. Y la mafia mola. Todo con tal de no ser Estado. Mientras siguen buscando comparaciones e imágenes, en el PSOE se van atrincherando. Este fin de semana Sánchez estaba con las juventudes socialistas, directamente ponían esta canción, que debía pensar que era muy representativa, durante el evento.

0: habla un poco de los presos políticos, de los poetas, ¿no? No sé hasta qué punto estamos ahí, de Zapatero a Miguel Hernández. Igual hay alguna distancia más, no sé en qué idea, un poco las nanas de la cejolla. Pero lo cierto es que es posible que haya un electorado que compre esta idea de la persecución hasta tal punto que tú puedas llegar a unas juventudes del PSOE y después de dos casos de corrupción, más o menos, que acabarán como acabarán, pero todos digamos que ensombrecen más que aclaran la figura, decir, no, estos son víctimas precisamente porque son luchadores y están perseguidos, ¿no? En fin, hay un electorado que compra esa persecución y cree que es lo mismo Peinado que Calama, que Pedraz, todos por igual, y que es lo mismo el amiguismo de Begoña o el enchufe del hermano de Sánchez que cobrar maquetaciones de un Word a precio de joya con sociedades pantalla en Dubái o intentar sobornar a fiscales, polis y testigos.
1: Todo es igual.
0: En fin, no seré yo quien piense que dan igual las ideologías, pero en este caso el mecanismo de sordera selectiva, una especie de reacción que ocurre gracias al ruido, pasa en los dos lados. Es decir, cuando te caen las cosas a ti, de repente tú te atrincheras ahí, de repente, no, es todo víctima, porque vivimos en sociedades, en países, en ciudades de ruido.
2: Y también en una ciudad de ruido. Hay que entender que vivimos en una ciudad y en un país que somos de ruido.
3: ¿De ruido?
2: Si no, no podríamos hacer nada. No habría unos Sanfermines, no habría una Feria de Abril.
0: Pues así es Madrid. Ayuso está justificando el Bernabéu y para decir que somos una ciudad de ruido dice, bueno, pues como queréis Sanfermines, claro, queréis Feria de Abril, pues tenéis que joder con el Bernabéu. Es así. Eso no queda otro remedio. En fin, o del Metropolitano o de las calles cercanas al Metropolitano. Que esto que estáis escuchando, esta brutalidad de gente cantando, ponla un poco más alto, por favor.
4: Y quítame el tango, please.
0: Están cantando Bad Bunny y son la gente que no ha entrado al concierto de Bad Bunny y se ha quedado fuera. Es tanta peña que no ha comprado o no ha querido comprar la entrada que han dicho, bueno, somos suficientes y han quedado para cantar. Que eso es un concepto que me maravilla, quedar para cantar y que se mezcla en realidad con las manifestaciones de los profes o de los médicos también estos días. En Valencia la cosa está tan calentita como en la casita de Bad Bunny. Sobre todo porque un poli le ha metido un viaje a una profesora que se manifestaba y, claro, y ya eso, mal rollo y expectación en mitad de las negociaciones, además, para parar las convocatorias de huelga de los profesores, que a ti y a mí no nos ha tocado porque estamos en Madrid, pero estás en Valencia 15 Exacto. días con los niños y niñas en casa, pues... En fin, con el Papa de momento, más expectación que mal rollo.
5: ¡Viva!
0: No, pero es que sigue siendo la mejor canción para ver.
4: Nadie duda.
0: No puede evitar.
4: Supongo que la van a utilizar. Igual si lo ve, porque que van a tocar delante del Papa, a lo mejor hace una versión.
0: Bueno, tiene las llaves del cielo y viene a España 6 días. Están poniendo las gradas ya, que lo dijimos el otro día en Cervantes. Sí. Todavía faltan
4: ya,
0: unos.
4: Yo ya he pasado por allí, esa por la Castellana. Ya están reduciendo, se
0: efectivamente. Pedazo de gradas.
4: Madre mía.
0: Cibeles es un sitio pequeñito para poner al Papa hablando.
4: Sí, yo también lo veo. O sea... Pero es que luego, si sigues toda la Castellana, llegas al Bernabéu y allí hay una cruz. Casi Valle de los Caídos, como gigante ahí, que es como, madre mía, no sé, como...
0: Sí, no sé, en fin, faltan todavía unos cuantos días, pero al Vaticano no deja de llegar gente a la que va a ver cuando llega a Madrid. El otro día fue Sánchez y hoy ha ido Ayuso. Que es como, pero dejar de ir, si va a venir...
4: Claro, o sea, si va a venir él.
0: No tiene sentido, o sea, estáis como ¿qué quieres? O sea, ¿dónde vas a hacer qué? ¿A prepararle la maleta? Es decirle, claro, mira, cuando vengas, mañana nos vemos allí. El caso es que no dejan de aparecer estudios de cuánta pasta va a generar el Papa en España, que es más o menos unos 100 millones, que nadie sabe muy bien si es mucho o poco. Pensad que cuesta 15 millones organizar la visita, o sea, que tiene que ser un poco más. Pero ojo a cómo se calcula lo que va a dejar el Papa.
6: La Jornada Mundial de la Juventud de 2011, que prácticamente 9 de cada 10 jóvenes que visitaban

0: 9 de cada 10 es como lo del dentista.
1: O sea, es evidente. Tú te preguntas, ¿vas a volver alguna vez a este país? Sí, aunque sea, aunque haya sido a Ucrania, ¿sabes? En mitad de la guerra, pues sí, volveré. No
0: me gustaría preguntarle la encuesta. ¿Me puede enseñar usted la encuesta esa?
1: Sí, por favor.
0: O sea, ¿quién ha ido a preguntarle ya a unos jóvenes que no han venido todavía?
1: Claro, claro, claro. Y te calculo 100 millones. Y se van a gastar, yo calculo que se van a gastar.
0: Hombre.
1: En condones, tanto.
0: Te digo. ¿Tú sabes lo que vale un Starbucks?
1: Exactamente. En fin, claro, claro, calcular como el precio para comprarse el café.
0: Aparte estaría guay, se van a dejar mucho dinero porque en Madrid está tan cara.
1: No les queda remedio.
0: Sí, no les queda otro.
1: En fin, hasta ahora donde queremos volver es a Colombia, sobre todo yo que no fui. Colombia, ya sabéis, este fin de semana ha habido elecciones, primera vuelta en la que ha ganado la extrema derecha populista, las extremas derechas, esta es más populista todavía, que el candidato es un abogado de delincuentes con pasta, al que curiosamente le ha llegado mucha pasta de golpe para su campaña y en un año y pico, de repente, pues ha sido de la nada al todo, ¿no? Promete 10 megacárceles en su programa electoral y antipolítica gratis para todos. Para el candidato de izquierdas, el delfín de Petro, este es Despriela.
2: Para político, narcotraficante, mafioso, plutocrático y corrupto.
1: Esa es la definición más o menos del que llaman el tigre. Ni Cepeda ni Petro reconocen el resultado de esta primera vuelta que da la victoria a este tigre. Y este tigre, digamos que tampoco se lo ha tomado muy bien.
3: Petro es un delincuente y acaba de decir que no reconoce los resultados que han sido contundentes.
0: ¿Tienes a tu futuro presidente o no?
1: Eso no, bueno, vamos a ver qué pasa, pero ya en la primera vuelta están amenazando con detener al otro candidato y que es un delincuente, en fin, madre mía, como yo pensaba eso, también lo que he hecho es llamar a un contacto nuestro, más vuestro que nuestro, en Colombia, y a diferencia de la sensación que tenemos aquí, de Colombia se acaba, allí por lo que me contaba sigue siendo la primera vuelta, siguen estando muy igualados los dos candidatos y en realidad, bueno, lo que nos decía nuestro contacto colombiano era más bien un poco de casi de esperanza, ¿no? De tranquilidad.
4: El no reconocer las reglas electorales ya de por sí es bastante delicado, sin embargo, pues también está en todo su derecho. Ya veremos en estos días eso cómo se decanta. Pero pues también hay que entender que tenemos una segunda vuelta.
1: Bueno, eso es una parte muy, muy, muy pequeñita, de 5 o 6 notas de audio bastante largas contando la situación en Colombia. Cuando le he dicho que las ponía, me ha dicho que sí, pero que no dijera su nombre. Con lo cual, toda la tranquilidad que daba, que transmitía en las notas de audio, cuando no puedes decir tu nombre, claro, hablando de la situación en Colombia y diciendo precisamente que más o menos está la cosa tranquila, pues ya te pone un poco en la situación de qué estamos hablando. No es unas, no son unas elecciones y no es un país políticamente normal. No es que el nuestro sea muy normal, pero desde luego no lo es. Y acabamos con fútbol, con cómo celebrar la victoria.
5: Oui, célébrons ce qui ne célèbre pas.
0: Otro tiempo.
1: Ya, pues bien, bien, muy, muy bienvenido Stromae, Art de París, tras ganar el PSG la Champions, el mayor honor de un club. Si no sabéis de fútbol, pues más o menos sabréis, sí. La Champions un poco lo sabéis.
0: La Copa Europa.
1: La Copa Europa de toda la vida, la mayor aspiración de un seguidor de un club europeo, ¿no? Seas de quien seas, lo mejor en la vida que te puede pasar como seguidor de lo que sea es ganar la Champions.
0: Y aparte, algo que ves sí o sí, me hace mucha gracia porque yo no vi el partido, pero justo llegué para ir a ver el concierto este de Lineker, y de repente vi a un chico en el autobús que estaba viendo algo y digo, estoy viendo los penaltis. Entonces yo también me los puse, sabiendo que a mí ni el Arsenal ni el Paris Saint-Germain me dan igual, pero al final es una cosa que se ve inevitablemente.
1: Sí, sí. Y es imposible, vives en una sociedad en la que todo el mundo está mirando esto y en este caso gana el PSG, el Paris Saint-Germain. Pues bien, el balance de esa felicidad son 800 detenidos, 200 heridos y una noche de disturbios casi en 70 localidades, casi todo en París, pero en otros lugares también, ¿no? Entonces, que la forma de celebrar la mayor victoria sea destrozarlo todo, puede interpretarse de muchas maneras. Veréis ahora mismo diarios conservadores alarmados y alarmantes y alarmistas mirando a los suburbios y repitiendo la palabra que da más miedo a sus lectores, que es saqueos. Ya sabéis que los atentados contra la propiedad pública son tolerables, o sea, cuando se quema un contenedor está mal, pero cuando realmente es el apocalipsis es cuando hay un saqueo porque se atenta contra la propiedad privada, y eso sí que no se puede pasar por ahí, ¿no? Sí. Yo creo más en Stromae y este Santé, que habla precisamente de la salud mental y de la tensión social, ¿no? Que al librar esa tensión salga ira no es una especie de costumbre, no es que los pobres sean muy violentos porque en su ADN va eso, sino porque hay sociedades, como en este caso la francesa,

0: con un nivel de presión social que cuando llega el tren a la estación, pues pita, ¿no? Es una especie de liberar ese gas que está retenido y presionando, ¿no? En fin, tampoco es buena idea pensar que es una falta de educación de un grupo social, que el fútbol es para idiotas. Es que pasa algo, es el grito que da el vagón de metro al entrar a la estación, el aire de la tetera avisando de que el agua hierve. Uf. Que o la apartamos del fuego o la hora del té se va a la mierda. Eso y nada, el que pueda oír, que oiga.
1: Qué bueno eres, Antonio Vicente. Qué bueno eres. Qué bueno eres.
0: Gracias.
1: Ole. Ole tú.
0: Ah, cristalino.
1: Arsa. Claro, para ti.

0: hasta que la radio le haga un algoritmo, cuando tú empiezas a entrevistar a alguien, recibes distintas vibraciones. Y la que nos transmitió el otro día Cristalino fue muy particular, ¿no? Una persona que más allá del profundo color de sus ojos, pues es un tipo que tiene una sensación como de fragilidad, pero de discurso, que ya era muy llamativa, ¿no? Lo tienes cuando entrevistas a alguien, lo tienes muy cerca. Y ya eso es parte de un lenguaje no verbal, que luego ya encima cuando llega el verbal dices tú, qué bien montado, ¿no? Entonces al final llegas a una conclusión de decir, bueno, pues es el tipo que sale en segundo premio haciendo de Floren, tiene canciones como esta, y todo lo lleva sobre ese proyecto llamado Cristalino. Buen nombre, porque claro, su nombre original, ya lo comentó, es Fran Ocete.
1: Claro.
0: ¿Pasa algo? Pues pasar no pasa, pero yo soy Ángel Carmona, he sido Caramona toda mi vida, pues a lo mejor el tío tiene lo suyo. Claro, él no lo vio y parece ser que fueron sus amigos los que lo sentaron para decirle, mira, Fran, lo tuyo está muy bien,
1: no vas
0: eres
1: allá.
0: Muy talentoso, haces canciones maravillosas, vales para interpretar, tienes unos ojos increíbles, pero Fran Ocete
1: no va a ser el pronombre.
0: Uno de sus amigos, curiosamente, es un amigo nuestro que es Dani Guirado. Es como una madre, como un padre que te ofrece lo necesario para cada estación del año. En invierno, una sopa bien caliente. En verano, un buen gazpacho.
1: ¿Vamos a hablar de gazpacho?
0: Sobre todo con música de Máquina Total 5. Dani,
2: sí, pero es que una vez que se levante Skynet y que aquí haya un día del juicio final, ya da igual verano que invierno, ¿sabes? Las pelis de ciencia ficción distópica, hay mucho humo y entonces está todo el tiempo al mismo tiempo.
0: ¿Es verdad?
2: Un tiempo terrible.
0: Lo cuenta muy bien, ¿cómo se llamaba? Pedro Vera, que decía, cuando hace sus análisis de películas, es como, ¿por qué las películas medievales siempre está nublado? O sea, no hay películas de medievales donde haga sol.
2: Y en Blade Runner el cielo era con humo, pero la luz era azul, y en Blade Runner 2 pues era rojo. Y eso tiene sentido, ¿eh? Eso,
0: ¿ah, sí?
2: Tiene que ser rojo, se equivocaron con el azul. Claro, es como cuando hay calima, el cielo está rojo. En Marte.
0: Claro,
2: sí, amigo. Debe ser así. Y aquí pues casi que ya el planeta está rojo, el calor se adelanta, no es un buen reloj, como hablamos el otro día, el calor, porque el verano va cambiando de fecha, y cuando llega el verano hacemos, sin embargo, sistemáticamente la misma estupidez todos los años, que ir a la playa. La playa es el peor sitio del verano. Hace calor, me voy a un sitio en el que no hay ninguna sombra por ningún sitio, y además metiendo sobre una capa de arena caliente, roca rota, un material que tiene un alto calor específico y que una vez que se caliente es como si yo fuera un filete a la piedra.
0: Muy bien, ¿eh?
2: Sobre la mesa. O sea, es ridículo. Y antes, además de llegar a esa zona tan terrible, hay chiringuitos. ¿Sabéis lo de George Best? Que tenía una casa en la playa y nunca pisó el mar porque había un bar de su casa hasta el agua, y durante 20 años lo estuvo intentando cada mañana y nunca pudo. Me pasa algo parecido, especialmente en Málaga, que hay estos chiringuitos que ya no son de Cañizos, sino restaurantes propios que tienen una barcaza en la puerta, con unos espetos, con unas sardinas empaladas que se van asando, y entonces ¿quién quiere tocar el agua teniendo agua interior allí? Al mar, respeto; al bar, espeto. Y así es como debemos vivir el verano, sobre todo con el cambio climático, ¿no?
0: Mira qué poeta.
1: Venga. Tienes pregunta, ¿no? Esta semana.
2: Tengo una pregunta de una niña de 5 años. Vamos a escucharla.
3: ¿Por qué se arrugan los dedos cuando te bañas mucho rato en la playa?
0: ¡Oh! ¡Oh! ¡Oh! Esa alegría,
2: se arrugan los dedos. Cuidado. Ella dice cuando te bañas mucho rato en la playa, porque claro, estamos acercándonos al verano, pero también nos pasa fregando los platos, ¿no?
1: Sí, si nos metemos
2: en la bañera.
1: La bañera, sí.
2: Bueno, pues resulta que me llega esta pregunta de esta niña, y tan solo un par de días antes yo había visto un vídeo que me saltó por Instagram de Neil deGrasse Tyson, el gran divulgador de NASA y del Planetary Society, el nuevo Carl Sagan, y vamos a escuchar un poco de lo que decía, ahora traducimos.
4: Ever wonder why your fingers wrinkle in water? Most people think it's just your skin soaking up too much water. But that's wrong. It's actually your nervous system.
2: Hola. Es decir, mi sobrina Carmen y el mejor divulgador del mundo se hacen la misma pregunta, él la responde, dice, no es que simplemente se estén humedeciendo las yemas de los dedos, es que tu sistema nervioso te está arrugando la yema de los dedos. Pero lo importante no es que quién la pregunta y quién la responde, sino que es una pregunta que está en la mente de todos. Había un momento wow cuando lo hemos preguntado, así que vamos a intentar a dar una respuesta que
0: momento
2: nos
0: momento wow me gusta, ¿eh?
1: Sí, total.
2: Sí. Momento wow es lo único por lo que estamos en ciencia.
0: Pero igual el año que viene tu sección, si nosotros tenemos un programa y tú tienes una sección, se puede llamar Momento Wow, ¿eh?
2: Momento wow.
0: Que no
2: momento
0: sea woke, wow, pero...
2: No, Momento Wow ahí... Hay, bueno,
0: vale. Sigue.
2: Pero seguimos. Bueno, se pensaba, hace décadas, que simplemente se estaban humedeciendo la yema de los dedos, la piel, y se hinchaba como se deforma la madera o el cartón cuando se humedece. Pero no es así, primero porque nos salen arrugas, no solamente que se deforme. Segundo, porque ocurre solamente en la yema de los dedos, no en la piel de todo el cuerpo, sí, cuando te estás bañando. Y tercero, y lo más importante, cuando hay personas que tienen un problema neurológico en su sistema nervioso, con el sistema nervioso automático pero periférico, es decir, que no tienen buena sensibilidad o motricidad en las extremidades, no se les arrugan las yemas de los dedos al bañarse.
0: Mira vos.
1: Vaya.
2: Eso demuestra que es el sistema nervioso el que lo hace. Desde luego hay un estímulo que es la humedad desde afuera, pero no simplemente que la piel se hinche o se arrugue por contacto con el agua, sino que están actuando los nervios. Y esta es la explicación. Tu sistema nervioso va a producir vasoconstricción, es decir, que los vasos sanguíneos, los últimos capilares que tenemos en las yemas de los dedos, que están muy irrigadas, van a encogerse. Al encogerse, pasa menos sangre por allí, al encogerse van a tirar del resto de los tejidos a los que están anclados. En concreto, ese tirar del tejido se va a transmitir finalmente hasta la superficie de la piel, que va a quedar arrugada en aquellos surcos por los que pasan los vasos sanguíneos. Y te van a quedar algunas partes de la piel, de las yemas de los dedos, en su posición original, y otras partes que han sido arrastradas hacia adentro porque los capilares se han encogido. Y aparecen estas huellas nuevas en tus dedos, que no son las huellas dactilares, sino las huellas de la humedad.
1: Vale. Oye, solo me da grima muchísima a mí, ¿no? O sea, vosotros no os pasa que cuando os pasa eso no podéis tocar ninguna superficie ni nada, ¿no?
2: A mí me da un poco, sí, puede ser. Es que cuando está húmedo y tienes esa textura, hay como un sonido incluso si tocas un balón, una pelota cuando estás en la playa.
1: Sí,
2: me parece un poco que también me da. Lo que sí es positivo, esto es adaptativo. Esto no es una casualidad. Cuando tú vas por la carretera con un neumático liso y empieza a llover, el coche patina o la bicicleta. Claro. Los neumáticos estriados están para el terreno húmedo. Bueno, pues cuando estás en la playa jugando a la pelota y se te arrugan los dedos, la pelota agarra mejor. Es una adaptación biológica evolutiva para que podáis jugar a la pelota en la playa.
1: Es que Diosito es un cachondo.
2: Está en todo.
1: No te arrugo los dedos, no te preocupes.
2: He hecho una... ¿Desde cuándo jugamos a la pelota en la playa? ¿No?
1: Es la
2: pregunta que me hago. Y entonces he tirado un poquito hacia atrás y resulta que esto ya está en macacos, chimpancés, gorilas. Es decir, que tenemos un ancestro común entre todos estos seres y el Homo sapiens, que ya lo tenía. Se trata de algo bastante antiguo en la evolución. Bueno, pues vamos a tirar para atrás. Los seres humanos tienen muy poco tiempo. Ya hablamos el otro día de que vamos a decir unos 300.000 años. Vale, si consideras ser humano una cosa mucho más primitiva, 2 millones. Entonces, ¿cuál es el ancestro entre nosotros y los macacos común? Pues uno que ocurrió hace unos 8 millones de años. Y entre nosotros y los gorilas, pues hace 10 millones de años. Bueno, y con los chimpancés, pues 30 millones de años. Es decir, que hace 30 millones de años que ya había un ser homínido que tenía los dedos arrugados cuando se bañaba en un lago, en la playa, donde fuera, y ya podía jugar bien a la pelota. Hace 30 millones de años que dan por culo con la pelotita en la playa mientras estás intentando leer o estás intentando dormir.
1: Fuego y rueda no, pero pelotita ya había hinchable de Nivea.
2: Exacto. Entonces aquí ya me he planteado preguntas de fumados, creo que es como debería llamar la sección del año que viene, porque está saliendo bastante, no sé qué es lo que pasa. Sí.
0: Vamos con la pregunta de Porrero. Muy bien.
2: Pregunta de Porrero. ¿Qué pasa si meto una sola mano en un cubo de agua y la otra no?
0: ¡Oh! ¡Bravo!
2: ¿Se arrugan los dedos de esa mano o se arrugan los dedos de las dos manos?
1: Ese experimento es barato de hacer incluso.
2: Es barato de hacer.
1: Eso puede hacer un español.
2: Hacerlo es sencillísimo. El resultado es, se arrugan solo los dedos de la mano que han metido en el agua.
1: Muy bien.
2: Esto no es obvio, ¿eh? Hay algunos impulsos de nuestro sistema nervioso que son muy locales y otros que son globales. Pues, por ejemplo, la piel de gallina al escuchar buena música es un efecto global y te ocurre en los dos brazos. Pero si te dan una caricia en un brazo y se te pone piel de gallina, es solo en ese brazo. Otro ejemplo que me gusta mucho es chupar pezones. Entonces, si tú chupas un pezón, ese pezón se pone duro instantáneamente, pero el otro no. Ahora, si la fiesta continúa y vamos a un nivel de excitación que ya incorpora a toda la maquinaria, ahí los dos pezones se ponen duros y hay un efecto nervioso global. Entonces, el hecho de que los efectos del sistema nervioso sean totalmente locales, sean de un hemisferio, sean globales o cualquier otra combinación, no es obvio y hay que probarlo y hay que hacer el experimento.
0: Ya veo, ¿eh? Ahí en el Instituto de Astrofísica de Andalucía estáis a tope.
2: Sí. Luego, segundo experimento.
0: Vamos allá.
2: Metes la mano, se te arrugan las yemas de los dedos, la miras, te echas una foto.
0: Sí.
2: Y te vas a la calle, haces otra cosa, mañana, cualquier otro día, vuelve a meter la mano en agua, de nuevo se te arruga después de unos 15 minutos, lo que tarda aproximadamente, vuelve a mirar la mano, te echas una foto y comparas dos fotos. ¿Son las mismas arrugas?
0: Oh.
2: ¿O las arrugas son aleatorias?
1: Pues podemos apostar, yo digo que no son las mismas arrugas.
0: Yo voy a decir que sí.
2: Son las mismas arrugas.
1: Ahí voy a la mierda. Esta es la sección. Esta año que viene no hay sección.
2: Esta es la demostración de que el origen son los vasos sanguíneos que tienes debajo tirando de la piel. Como están en el mismo sitio, son las mismas arrugas.
1: Vale.
2: Siempre tenemos nuestra huella dactilar preparada pues para hacer un buen agarre, pero cuando nos vamos a terreno mojado tenemos nuestra segunda huella dactilar que realmente está motivada por el tejido de vasos sanguíneos que hay debajo de la piel para producir ahora encima de la piel una nueva segunda huella más gruesa y con agarre para la pelotita de los ojones.
0: Ahí lo tienes, sí señor. O sea, pues esas preguntas tienen una respuesta no tan obvia, efectivamente, lo que ha dicho Dani Guirado, claro. Oye, por cierto, ¿cuánto tiempo hay un tiempo medio de que necesita una mano para empezar a arrugarse?
1: 15 minutos.
2: Entre 5 y 15 minutos, efectivamente. Y además influye la temperatura del agua. Se arruga más cuando el agua está tibia que cuando el agua está fría. Se arruga más. Entonces, vamos a pensar que si nos metemos en la playa, no se nos arrugan las manos. Si nos las ponemos 20 minutos debajo del grifo en un cubo y no se nos arruga, podemos tener un problema neurológico. Existen hoy en día pruebas de conductividad eléctrica que te hacen en el hospital para detectar problemas de conducción de los nervios, que al final son cables.
0: Claro.
2: Pero una prueba, cuando no hay otros medios para saber si tienes algún problema en el sistema periférico, es decir, los nervios que llegan a las extremidades, es precisamente esta.
0: Wow.
2: Así que, aparte de hacer el experimento de las arrugas y el experimento de una mano, si queréis poder extender el experimento a meter un solo dedo en el agua y ver si se arruga solo ese o todo, pues en caso de que no se nos arruguen, pedid cita en el médico de cabecera, porque hay que hacer algo y seguramente tenéis que ver al neurólogo.
0: Si es que bien provocando. Hasta luego.
2: Chao.

0: y nosotros queremos mirar a Caraboy. Esta canción se llama La Sensación. Si estáis en Barcelona, por si no hubiera cosas aquí en Madrid, en Barcelona hay una cosa que se llama Primavera Sound, que a lo mejor también tenéis conciertos por ahí. Bueno, pues en Primavera Ciudad, allí podréis encontrar a Caraboy, que acaba de publicar su segundo disco, que desconocíamos por completo, y que ha sido, la verdad, un placer así como husmear en su disco y tener muchas ganas de poder conocer más. Curiosamente, esta situación es relativamente parecida, ¿no? Un proyecto completamente nuevo en el cual, cuando nos dijeron lo que estaba haciendo y cuál era la intención, compramos a ciegas.
1: Sí, sí,
0: o sea,
1: sí.
0: Sin haber comido nada del disco. Ana, bienvenida mañana más. Te lo reconocemos que cuando Tali Carreto, que es el que te lleva la promoción, nos dijo, oye, una, que ha hecho un disco que ha hecho a la vez que el proceso del pan y no sé qué, fue como, sea como sea el disco, lo queremos, Tali. La verdad que el disco lo mereció mucho la pena.
1: Ha salido bien.
0: Pero, o sea, efectivamente, ha salido con masa madre, ha salido bueno.
2: Gracias por jugarosla.
0: Bueno, pues funciona, como decíamos, esa creación musical se puede comparar con muchas cosas, ¿no? Pero por si alguien no le había hecho antes en la analogía, pues de la elaboración del pan.

0: esta comparación ya no sé si se había hecho, pero si no, esta viene perfecta, ¿no? O sea, comparar la creación con la elaboración del pan, o hacer un proceso paralelo entre una cosa y la otra, y lo hacemos ahora ya. Ahora ya te saludamos con nombre y apellido. Ana Ferrer, bienvenida a Mañana Mal, muchísimas gracias.
1: Buenos días.
0: Menorquina, del año 93, por si necesitáis ahí como todos los datos, allá que va.
2: Sangre B positivo, tiene un problema con la rodilla, pero...
0: Nosotros es verdad que cuando vimos pa, claro, como no sabíamos que lo estabas haciendo en menorquín, pensamos que era progresa adecuadamente, que era lo que se ponía antes en las notas directamente.
1: Totalmente, ya esas bromas ya están siendo.
0: Pan en menorquín, o sea, supongo que también es en todos, o sea, en el catalán, es que claro, mayorquín. Ayúdanos un poco a llegar un al menorquín exactamente.
1: Sí, a ver, bueno, el menorquín es un dialecto del catalán y pues tiene sus formas dialectales, como puede pasar con el castellano en Andalucía, claro, o en muchísimas regiones de España.
2: Pero el pa es pa en todas partes.
1: Y además es bastante común llamarle pa al padre en Menorca también, como también pasa en Galicia, amigo. Diría que también pasa. En México tengo una colega que también le llama pa al padre, sí.
2: Sí, en Asturias también yo tengo.
1: O sea que pa y el padre y el pan es una cosa que viene...
0: Pero luego la masa es madre.
1: Ahí están todas, claro. Mira, es que tiene que estar todo el mundo invitado a la fiesta.
0: Claro. Bueno, pues vamos allá, precisamente con eso, con esta canción, todas las masas, donde en este caso cantas esto en castellano.

0: este caso yo veo también cómo se estira casi la melodía de My Favorite Things. No sé hasta qué punto estás en el límite de salir a cantar un musical o de seguir cantando tu historia. O sea, cantar...
1: Hostia, buenísimo. Buenísimo, porque cuando hice la melodía, el Alex Hernández de Maestro Espada, que es con quien he producido este disco, yo le digo, Alex, me estoy yendo, o sea, estoy haciendo aquí un homenaje a mis años de estudio del jazz. Y dice, ¿qué dices? Pero si no, hay gente que no tiene ni ese repertorio en mente, ¿no? Claro. Para mí era muy evidente, pero él me la compró y dije, pues vamos a jugar.
0: Para adentro, sí,
1: para
0: sí,
1: eso
0: sí,
1: está también.
0: ¿Te parece bien? Aparte es muy bonito, son caminos paralelos. A mí me encanta eso, ¿eh? O sea, como de repente, como se pueden trenzar melodías y luego salir hacia otra parte. Así que vamos a preguntarte también un poco por los procesos, ¿no? Tú que tienes familia de esto, hay que dejarla para que se relaje y poder estirar. Hay realmente mucha filosofía, entonces, a la hora de pensar en una fabricación de un pan o en una fabricación de una canción. Saber que como que tienes que esperar. Eso yo siempre lo veo cuando veo los vídeos y dicen, y ahora esperamos 2 horas. ¿Dos horas?
2: Pero el TikTok te hacen titín y ya pasa la
0: claro,
2: cosa.
0: Claro, no, pero yo tengo que esperar 2 horas realmente para meter en el frigorífico una masa y esperar a que salga así. O sea, ¿y qué hago durante todo ese tiempo?
1: Comer sandía con
0: mira.
2: Mira, el siguiente vídeo.
1: Quitarle la piel a la sandía.
0: Muy bien, me coló muy bien, muy bien.
1: No, a ver, la verdad es que, claro, mi proceso con este disco un poco es como, ¿cómo puedo yo seguir siendo panadera sin hacer pan, no? Porque yo vengo, sería como la quinta generación de panaderos de mi linaje paterno. Y bueno, renuncio a eso porque mi pasión por el arte y la música, especialmente, pues es mayor que mis ganas de ser panadera.
2: Pero tú tocabas, también, o sea, ¿no tienes hermanos que quisieran heredar la panadera?
1: No, mi hermana también tuvo claro que no. Entonces, bueno, llegado este momento, también el momento que estamos de globalización, de que se van cerrando todas estas panaderías históricas, la responsabilidad de seguir o no seguir con esta tradición pues es un poco grande, ¿no?
2: Claro.
1: Y por eso hago todo este proceso en el que juego con mi padre, creo con mi padre también, le llevo a él escena, wow. Estar en el directo, hemos hecho un proceso muy largo y muy profundo, acompañadas también de Ernesto Artillo, un artista increíble que seguro que conocéis,
0: sí.
1: En la parte más escénica y de la imagen. Y entonces ahí pues yo un poco en esa búsqueda de cómo puedo seguir siendo panadera, pero sin hacer pan y haciéndolo con la música, pues descubro toda una filosofía que está allí detrás y que en realidad me he construido en esa filosofía, pero con mucha inconsciencia, porque es mi padre, es mi madre, es mi abuela, es mi abuelo, es mi tía, o sea, como es un azco en este universo del pan, ¿no? Y todo se entiende desde allí, y entonces simplemente ahora le he puesto conciencia a cómo yo entiendo la vida gracias, o cómo se ha construido mi cosmovisión gracias al pan, ¿no?
0: Oh, es apasionante, porque creo que esa primera frase, lo de hay que dejarla que se relaje, si tú la has escuchado en el propio Obrador, o sea que es como una especie de filosofía que se ha mantenido y que ahora tú la llevas a la música.
1: Exactamente, hicimos una primera parte, yo quería como generar una biblioteca de sonidos del Obrador, porque realmente hay una riqueza absoluta de patrones rítmicos y no solo patrones rítmicos, sino también como de colores sonoros, ¿no? Que aparecen allí, y nos fuimos con Alex con una Zoom a grabar pues las máquinas de mezcladoras de masa, ¿no? Que es la única máquina que se utiliza ahí, que es pues para poder mezclar kilos y kilos y kilos de masa y no estar con artrosis como mi abuela, que lo hacía a mano. Y entonces, pero también la gestualidad de las manos de mi madre, de mi padre, los trabajadores haciendo pastas que también generan patrones rítmicos, ¿no?
0: Claro, es que hay mil historias que aquí tenemos.
1: Tenemos para un programa.
0: Efectivamente, justo la semana pasada estuvimos hablando de un libro llamado Galleteras y que hablaba de las mujeres que trabajaban en fábricas de galletas, que también, digamos, que tenían ahí como una filosofía, reivindicación social. Tú en ese caso lo ves en la parte estética, artística, incluso el ritmo, ¿no? Hay canciones que son los ritmos de las panaderas, sí, que se tocan también en claro, Palencia, sí, y que los conocen muy bien también, que aparecen en el disco de Vetusta Morla, de como mil historias, en los cuales también tenemos que recalar en algo que tú nos has dicho, que es como, jo, tú le dices a tu familia, yo no quiero ser panadero, ¿no? Después de 5 generaciones. El otro día estuvimos haciendo el programa en Mérida con Cerbatana y conocimos a un tipo que era churrero y que se tuvo que marchar antes de la fiesta porque era el churrero. Y entonces dijo, no, es que yo soy la quinta generación y yo no puedo dejar de hacer churros. ¿En qué momento una dice, no, yo no voy a hacer churros, pero voy a mantener la filosofía con un disco? No sé si a tu familia le ha parecido bastante el sacrificio o que levantas a las 5, a las 3 de la mañana toda la vida todavía.
1: No, la verdad que, o sea, he sido yo más insistente en que esto me pesaba y era un duelo y no sé qué, que sus ganas, o sea, ellos toda la vida era como, lo tuyo, o sea, tú lo que tienes que hacer es cantar, o sea, huye de esto, ya hemos tenido suficiente, ya hemos sido mucha gente de este linaje, pues sufriendo también la otra parte, ¿no? Porque al final es que es un sacrificio. Mi padre es que yo alucino sino porque lo disfruta un montón, o sea, claro, realmente le flipa y no es tan, no tendría por qué ser así, porque no sé hasta qué punto lo escogió, o sea, nació allí y siguió con eso, ¿no?
0: Claro.
1: Nosotros tenemos esta suerte de ser una generación que puede escoger, un poco, es la primera generación que puede escoger, ¿no?
0: Claro.
1: Y allí pues yo celebro mi suerte de poder escoger y también me hago cargo de la parte que me pesa, ¿no? Pero muy, muy aplaudida por la familia en esa elección.
0: De hecho, se ha buscado la parte de orígenes, que esto ahí a la abuela le habrá gustado mucho.

0: Para nosotros esto es mágico. Te pregunto, Ana, porque en este caso te voy a preguntar por esta melodía que creo que es bastante popular en tu isla, pero a la vez tu isla pertenece al Mediterráneo, ¿no? Entonces te pregunto una cosa muy chiquitita, muy particular, que una cosa que pasa en Menorca y a la vez que seguramente a lo mejor, si te extiendes por el Mediterráneo, a lo mejor hay otra isla u otro lugar donde a lo mejor pase esto, quién sabe, ¿no? ¿Qué es esto?
1: Esto que estamos escuchando, sí, se llama Sasburgueras. Es una canción que allí se canta más como una especie de jota lenta. Yo he bailado baile tradicional desde muy pequeña. Esta no se baila, es como una jota que se escucha, digamos, ¿no? Mm. Y no la heredé yo oralmente, la verdad. No es una canción con la que yo creciera como parte del repertorio popular, pero en este caso me parecía como muy importante introducirla para reivindicarla, para llevarla también a darle luz, ¿no? Iluminarla dentro de ese repertorio. Y también porque, bueno, el concepto de la purguera en Menorca se refiere a las sobras del trigo. Entonces aquí se utiliza como una metáfora para hablar del que te trata como una sobra, ¿no? Mm. Es como un amante que se siente rechazado y le dice a la otra, ¿de qué vas? Que me tratas como si fuera una purguera, ¿no? Mm. Como si fuera las sobras del trigo. Mm. Y me gusta porque en mi historia familiar y en esta historia del pan, ¿no? Hay una parte del culebrón, que es que mi abuelo deja a mi abuela por otra mujer, ¿no? Y eso, para mí, todas estas historias de linaje forman parte de ese pan que yo heredo, ¿no? Oh. Y del pan al que renuncio también, claro, ¿no? Un poco decir, bueno, todo esto ya fue, es lo que dais vosotros, ¿no? Y es como una historia que ha marcado mucho mi familia y me gustaba ponerla aquí con esta, a través de esta historia, ¿no? Que cuenta el amante que se siente rechazado, ¿no? Como mi abuela.
0: Está genial porque, fíjate, o sea, de lo cuentas es que ya entra también el discurso de la palabra pan, el pan que heredo, el pan al que renuncio.
2: El pan nuestro de cada día.
0: El pan nuestro de cada día.
1: Pero, claro.
0: O sea, mucho pan y poco, ¿sabes?
1: Y poco vino.
0: O sea, el circo, perdón. O sea mucho diseño.
2: Pero y a todo esto, tú, mientras en las presentaciones haces pan en directo...
1: Mi padre, especialmente, mi padre amasa. Mi padre amasa y convertimos esa masa en algo que no es pan, que es un poco lo que estamos viendo de hacer, ¿no? Para mí es como un ritual de traspaso del oficio. Es como, vale, yo cojo estos ingredientes que me habéis ofrecido, ¿no? Que es la harina y el agua, que allí hay filosofía para seis programas. Pero ¿qué vamos a hacer? ¿Qué voy a hacer yo con esto, ¿no? Pues voy a jugar a otra cosa. Y entonces jugamos con la masa como elemento performático. Hay un momento, por ejemplo, que yo le digo a mi padre que quiero ser una vaca, ¿no? Porque hay algo de que yo siento que si el pan fuera un animal sería una vaca, ¿no? Como que la filosofía esta de la lentitud del pan está en la vaca, ¿no? En su comportamiento. Y mi padre, pues con esa masa me construye una máscara en forma de vaca.
2: Tu padre,
1: ¿no?
2: Que enrollado, ¿no?
1: Mi padre es que es guapísimo. O sea, yo gano, tengo bolos porque mi padre es guapísimo.
0: Pero bueno.
1: Tiene una presencia que flipas. Y un gran talento para estar en escena.
0: Madre mía, el panadero, ¿eh? Mira lo que trae ese señor. Bueno, pues ese oficio está muy presente y lo hemos dicho en el sonido. Y lo podemos escudriñar así en la primera canción, en ese Todas las masas. Supongo que estés llegando a ese sonido que está ahí por encima. Y a mí me encanta, o sea, porque toda la vida he fantaseado cuando escuchaba la fotocopiadora en mi colegio de
2: hacer algo ahí, ¿no?
0: Y yo, bueno, fíjate, o sea que, pues me imagino que un panadero, claro, una panadera con ritmo, cuando escucha esto es como, wow, mira, aquí tengo ya como un fondo rítmico, o sea, está bien que lo hayas utilizado como textura.
1: Totalmente, totalmente. Es que hay una riqueza espectacular y aparte que cada máquina tiene como distintos brazos que le puedes como meter para mezclar distintos tipos de masa y aparte distintas velocidades. Entonces será como con este brazo y esta velocidad y bailando todos ahí en el ojo. Sí, porque aparte está como muy viva, porque el brazo tiene como una cierto margen de movimiento, entonces con la masa se va alterando el golpe, o sea, es como si fuera realmente como una persona tocando, ¿no? No tiene una cosa de como un sampler que escuchamos, que es exactamente, claro, una cosa como más muerta, ¿no?
2: ¿Esto lo sabe Björk?
1: No sé, bueno, yo qué sé, si se lo contamos que sea para hacerlo. Flipa, juntas.
0: Está bien, o sea, de hecho vamos a seguir todavía con la canción, tenemos una parte 2 de Todas las masas, un trocito de esta canción, que es esto.
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0: Ahora te pregunto por lo contrario, ¿habéis intentado imitar ese sonido de las máquinas con los instrumentos?
1: Un poquito, o sea, hay una parte esa que es más documental, que aparte yo fui muy insistente con Alex de yo no quiero tratar mucho el sonido de esas máquinas grabadas, quiero que suene como muy crudo, como sea más documental esa parte, pero por otra parte como aprender de ellas, ¿no? Como
0: claro,
1: aprender qué proponen rítmicamente, porque eran cosas que igual no nos surgirían naturalmente, y aprender de las máquinas para aplicarlo a la música. y en el disco, y especialmente en el directo, en el que también decidí que no quería disparar nada, que todo lo que sonara fuera lo que está sucediendo con los dos músicos, que son Pol Valle y Toni Llull.
0: Madre mía.
1: Dos músicos increíbles. Y ellos allí han tenido que hacer más ese trabajo, especialmente Toni Llull, el batería, de reproducir esos patrones, ¿no?
0: ¡Wow! Pero, o sea, todo esto es así todo el rato. O sea, me refiero, los instrumentos están copiando a la naturaleza. Canciones de oficios. O sea, nosotros ahora ya, efectivamente, como tú has dicho, somos una generación que no tiene que elegir, pero por lo general las canciones acompañaban a todos los trabajos, acompañaban, o sea, que los instrumentos copiaron a los animales, o sea que al final es una salida natural. Hay una canción que directamente no imita, sino que reproduce un sonido. Si esto, vamos, está ya como arremolinado, ya, madre mía. O sea, ¿qué es este sonido?
1: Esto es una mezcladora, uno de estos brazos que van girando. Teníamos como un repertorio de, no sé, 50 variaciones, pero escogimos esta sutil para darle como su momento de foco a la mezcladora dentro del disco, ¿no? Pues sin que la gente, porque hay algunas que son puro house.
0: Pero, Ana, igual que hay gente que está buscando, no, yo necesito un teclado que es el Juno 7 porque tiene tal sonido o tal no sé qué o tal guitarra, y tenemos un Fender Rhodes del 79 y tal y no sé qué, que algún día, si quieres, ahí lo tienes para ti. Digo, para que lo toques aquí, ¿eh? No para...
1: Sí. Cuidado, para que no llegue a casa, ¿no?
0: Pues sí, lo claro, quiero. Tú de repente dices tú, madre mía, pero si este espectáculo continúa, yo necesito comprar una mezcladora del no sé qué, y estás en Wallapop mirando...
1: Pasamos por esta fase en la que desestimamos claramente, claro, porque pesan como 2 toneladas, claro, una mezcladora. Bueno, da igual, Caris, mejor lo hacemos.
0: Claro, ya está.
1: Sí. Producimos la mano. Sí que llevamos como moldes de masas y como rodillos, como se utilizan, claro, como parte de los instrumentos que toca el percusionista.
0: Que también se transforman en instrumentos, y si no, que se lo digan a nuestro querido Diego Galaz, que cuando viene como a veces a mostrarnos su música, pues al final es como, Diego, ¿vamos a comer o a tocar? Y es como, bueno, pues vamos a hacer música.
1: Un
0: poco de todo, ya que vamos. A ver, hay una definición, hay una receta que fue histórica, que era cuando Carmen Maura decía que tenía un gazpacho de mujeres al borde de un ataque de nervios, lo contaba de esta manera.
4: ¿Qué tiene este gazpacho?
5: Tomate, pepino, pimiento, cebolla, una puntita de ajo, aceite, sal, vinagre, pan duro y agua. El secreto está en mezclarlo bien.
0: Madre mía, ahora te pregunto yo, ¿qué lleva una hogaza de pan?
1: Mucha poesía. O sea, yo lo que más alucino de ver a mi padre, especialmente a mi padre y recuerdo a mi abuelo también, como una cosa como de mago, ¿no? O sea, como tiene una cosa alquímica que parece que es un tema de más matemático, parecería, y en realidad hay muchísimo margen poético, alquímico o de la hipersensibilidad, ¿no?
0: Claro.
1: De porque parece que es, bueno, juntamos agua y harina y eso ya es increíble, porque tú metes un poquito de harina en un bol con agua y ahí empieza como la creación del universo, ¿no? Aparte es una cosa como muy galáctica, ¿no? La imagen incluso, ¿no?
0: Déjame que le sume entonces eso que tú has dicho, lo del agua en este caso.
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0: A ver, en este caso, que ya se nos va acabando la entrevista desafortunadamente, pero ya nos volvemos a encontrar con Ana, esto del agua, encima los madrileños que piensan
7: que el agua de Madrid y no sé yo,
0: pero que el otro día, por ejemplo, nos contaban con la de las galletas, que las galletas campurrianas no las podían hacer en otro sitio porque las habían hecho con un agua en concreto y que al final tienen que seguir haciéndolas en esa fábrica, ¿no? No sé cuán importante es el agua concreta de Menorca para hacer el pan que hace tu sugar daddy.
1: Pues me encanta esta pregunta hoy, porque hoy he descubierto una cosa concreta sobre esto, porque el taxista que me ha llevado a la estación de Sants para venir para aquí me ha dicho que él antes trabajaba tratando el agua. Y me dice, ¿tu padre qué le hace al agua para poder trabajar? Y digo, no tengo ni idea. Entonces le he escrito a mi padre, digo, papá, ¿tú le haces algo al agua? Y dice, claro, claro, porque se ve que el cloro, el cloro que lleva el agua del grifo, se carga la levadura. Entonces,
0: mira,
1: la descalcifican, la pasan por osmosis y en general se le tendría que mineralizar, pero en Menorca eso no hace falta.
0: Dios, o sea, qué ganas de ir.
1: Mi padre
0: allá
1: ha dicho que el agua de Menorca es dura.
0: Oh,
1: vamos a acabar con
2: pues,
1: como el pan, como, o sea, el pan de cal de Carmen, o sea, Maura.
0: Ha llegado un disco con un pan debajo del brazo. Venga, ya lo tenía que hacer. O sea, que
2: venga,
0: nada. Ana, un gusto, de verdad. O sea, muchas gracias, chao.
6: Y pues,

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1: Buenos días. Gracias por compartir este inicio del día con nosotros en Radio Nacional. Hay preguntas que no buscan respuestas, sino trampas. Y sin embargo, también ahí se nos revela algo importante de la vida. A Jesús le plantean una de esas cuestiones incómodas, con doble intención, intentando obligarle a posicionarse. Pero su respuesta abre un horizonte mucho más profundo. Dad a cada uno lo que corresponde, y a Dios lo que es de Dios. Quizá más que una frase para resolver un conflicto puntual, es una invitación a ordenar la vida por dentro. Vivimos rodeados de muchas exigencias, responsabilidades, normas, compromisos, expectativas. Todo eso forma parte de la vida y tiene su lugar. Pero en medio de ese entramado, hay una pregunta que no podemos perder de vista. ¿Qué espacio ocupa Dios en todo esto? ¿Qué lugar ocupa lo esencial? Porque hay algo que no se puede delegar ni aplazar. Lo que somos en lo más profundo, nuestra verdad, nuestra conciencia, nuestra capacidad de amar, de ser justos, de vivir con autenticidad. Eso no pertenece a ningún César. Eso es de Dios. A veces, casi sin darnos cuenta, invertimos el orden. Damos demasiado peso a lo inmediato, a lo que se ve, a lo que exige resultados rápidos, y dejamos en segundo plano lo que da sentido a todo lo demás. Entonces aparece el cansancio, la dispersión, incluso una cierta sensación de vacío. Por eso hoy puede ser un buen momento para recolocar prioridades. No se trata de huir del mundo ni de las responsabilidades. Al contrario, se trata de vivirlas con un sentido distinto, de convertir lo cotidiano en espacio de verdad, de justicia, de entrega. Construir ese cielo nuevo y tierra nueva del que tanto se habla no empieza en grandes decisiones lejanas, sino en lo pequeño de cada día, en cómo tratamos a los demás, en cómo gestionamos lo que tenemos, en cómo respondemos ante las dificultades. Y ahí entra también la esperanza, una esperanza activa, que no se rinde cuando las cosas no salen como esperamos, o que no se cansa de intentarlo, que sigue apostando por el bien incluso cuando parece que no da fruto inmediato. Al final, la cuestión no es elegir entre unas cosas u otras, sino integrar todo desde un centro claro. ¿Estás dando a cada cosa su verdadero lugar en tu vida? ¿Qué es hoy concretamente de Dios para ti? Que tengan ustedes un feliz martes.

0: Son las 4, las 3 en Canarias.
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0: Buenas noches. Al menos 5 personas han muerto esta madrugada en Ucrania tras una amplia ofensiva del ejército ruso. 4 de las personas fallecidas han muerto en la ciudad de Dnipro y otro, al menos, en la capital, en Kiev, tras lo que las autoridades ucranianas han calificado como ataques masivos contra varias zonas del país. Momento en el que varios artefactos, como escuchamos, impactaban sobre la capital, sobre Kiev, donde hay al menos además 20 personas heridas. Según el alcalde de la ciudad, hay también varios barrios sin luz. Marina Corredor.
2: El ejército ucraniano insta a la ciudadanía que permanezcan en los refugios tras recibir andanadas de misiles balísticos. Además, según los medios locales, se observa una gran columna de humo en la capital, donde además de una persona fallecida, hay al menos 20 heridos. Otras 5 personas están heridas de diversa consideración en Dnipro.
0: Hostilidades también entre la milicia libanesa pro-iraní Hezbollah e Israel, a pesar de que el gobierno del Líbano había anunciado un alto el fuego parcial entre ambos. Las fuerzas de defensa de Israel aseguran que esta madrugada han interceptado al menos 2 proyectiles procedentes del Líbano que han hecho sonar las sirenas antiaéreas en varias zonas del norte del país pasada la medianoche. Otro proyectil se ha estrellado en la zona fronteriza, en territorio ya de Israel, sin causar, eso sí, heridos. Unos ataques que han sido reivindicados por Hezbollah, todo después de la reunión de urgencia del Consejo de Seguridad de la ONU, en la que Naciones Unidas ha acusado a Israel de violar la soberanía libanesa con su presencia militar y su avance en el territorio de la zona sur del país. Además, la subsecretaria general para la consolidación de la paz de la ONU, Marta Mahbouabi, ha denunciado una preocupante escalada de los enfrentamientos.
3: Israel's presence north of the blue line.
2: La presencia de Israel al norte de la línea azul es una clara violación de la soberanía y de la integridad territorial del Líbano, dice. Las fuerzas israelíes deben de retirarse al sur de la frontera.
0: Y otro asunto del exterior, porque un terremoto de magnitud 6,2 grados en la escala de Richter ha sacudido la costa de Calabria en el suroeste de Italia esta madrugada. Un terremoto que se ha sentido en todo el sur de Italia, si bien hasta el momento no se han registrado daños ni materiales ni personales. El sismo se ha producido poco después de la medianoche, con su epicentro en el mar, a aproximadamente 20 kilómetros de la costa noroccidental de Calabria, cerca de Amantea, en la provincia de Cosenza, con una gran profundidad. Ha tenido 250 kilómetros.
2: El Instituto Nacional de Geofísica y Vulcanología Italiano ha señalado que, a pesar de esa profundidad, el terremoto ocurrido en el mar Tirreno se ha sentido ampliamente desde Lacio hasta Sicilia. No se ha informado de daños ni afectaciones por el momento, aunque las autoridades siguen vigilando la situación.
0: En nuestro país, más de 200 docentes de la Comunidad Valenciana permanecen a esta hora acampados en la Plaza de la Virgen de la capital de la comunidad para protestar por su situación y continuar exigiendo una subida salarial y bajada de las ratios en las aulas, justo cuando se empieza la cuarta semana de huelga en la educación pública valenciana. Una protesta segura que van a mantener hasta que la consellera de Educación, Carmen Ortiz, no muestre voluntad negociadora real. Así lo ha contado Beatriz Cardona, portavoz del sindicato STPB en Radio Nacional de España.
4: Y ha sido, pues eso, una movilización espontánea, preciosa, que está llenando la plaza de dignidad educativa frente a todo ese intento de criminalización.
2: Hoy se han convocado nuevas manifestaciones en las 3 capitales de provincia, coincidiendo con el inicio de las pruebas de acceso a la universidad.
0: Es todo. 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
5: Muy buenas. buenos días. ¿Qué tal estás? ¿Qué tal has dormido? ¿Qué tal vas a dormir? Porque aquí estamos un poquito raros en la redacción, ¿eh? Un compañero me ha dicho, ¿te puedes creer que a 2 de junio estoy congestionado? Pues yo, por ejemplo, he dormido fatal con el calor que de repente hace en Madrid. No sé si donde tú nos escuchas ya empiezas a sentir el verano, pero el verano ya ha llegado a Madrid, te lo digo yo. El Papa se va a encontrar una temperatura de lo más interesante. De todas formas, vamos a espabilarnos, ¿eh? Que tenemos un programa muy divertido. Ya sabes que los martes en El Despertador pues nos divertimos mucho y ya les tengo por aquí preparados a todos. Jorge Plané con Plané Sonoro, en un minutito le tengo aquí sentado conmigo y vamos a hablar de música y de las anécdotas que este hombre tiene, que tiene, vamos, una enciclopedia en la cabeza. Después Torito, mi amigo Torito, que entra con el ranking prohibido, que también lo pasamos muy bien. Y atención, tenemos una entrevista con un hombre que se llama Pablo Wesling. Viene a presentarnos este libro que tengo aquí, tengo la entrevista también, pero tengo el libro en mis manos, se llama Triángulo, y lo presenta como tres vértices de un triángulo imposible de sostener. ¿Quién más, quién menos ha vivido alguna historia? ¿Quién más, quién menos conoce alguna historia cercana, ¿no? Siempre se habla de parejas de dos, pero hay veces que la cosa se complica, entre comillas, y terminan siendo más de dos personas. Lo vamos a analizar todo con Pablo, analizamos su libro, y quiero que le conozcas porque también tiene un currículum muy interesante este chico. Una entrevista que va a ser muy, muy interesante, ya lo verás. Y después, Guillem Hidalgo, el subdirector del programa, entrará aquí para llevar a cabo su sección No Solo Deporte, que es muy, muy, muy celebrada. Y en la segunda hora se queda Torito, entra Alexinos, llega Tatiana y vamos a hablar de los temas de actualidad de las últimas horas. Ayer teníamos muchísimos temas porque veníamos del fin de semana. Hoy, digamos que la actualidad también está como muy, está calentita y la vamos a analizar con los tres. ¿Te parece que empecemos? Venga, acabamos de entrar en las 4 y 7 de la mañana, las 3 y 7 en Canarias. Arranca El Despertador de Radio Nacional.
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0: Bienvenido, Jorge Plané.
1: Hombre, bienvenido tú, por lo menos en mi sección.
0: Ya,
1: casi.
0: Es que, yo no he faltado.
1: Ya.
0: Pero es verdad que los martes, pues no he estado por aquí.
1: Yo digo, me voy a ir y no lo voy a ver.
0: ¿Qué dices eso? Bueno. Si nos quedan todavía 7 semanas.
1: Sí, mucho tiempo. ¿Qué tal está Gorka?
0: Pues bien,
1: te veo bien, ¿no?
0: Cansadito como estamos todos. Y lo que acabo de decir, que yo he dormido fatal, Jorge. No sé si has llegado a dormir tú.
1: Hoy sí.
0: Sí, has dormido.
1: Normalmente no duermo, pero me queda como 4 horas frito y ahora mismo estoy, vamos, voy a intentar ir despacio.
0: No, porque estás acelerado, te notas.
1: No, pero como he dormido y normalmente tengo mucha energía,
0: ya.
1: Dormido tengo, bien dormido, pues más, un poquito más.
0: Más energía.
1: Más todavía.
0: Bueno, hazlo como te apetezca.
1: Oye, tengo 2 regalitos, porque desde que no estás todas las semanas...
0: Que no estás, hijo, me siento como poca pertenencia.
1: Yo creo que la última vez ya traje regalitos,
0: sí.
1: Y lo he seguido haciendo, y hasta que acabe la temporada siempre traigo 2 cajitas CDs, DVD, y la primera, por ejemplo, vamos y ponemos una rafaguita.
0: Bueno.
1: No, mira qué cosa más bonita.
0: Antonio Orozco, 10, es que te iba a decir que bueno, leches ha puesto.
1: Éxitos,
0: no, porque es que lo ha puesto mal adrede.
1: Sí, claro.
0: Pone siempre imperfectos, pero ha puesto siempre, como diciendo, hay que ser imperfectos.
1: Y el otro regalo es otra cajita.
0: Espera, que no he dicho lo que es. Eso es un DVD, ¿no?
1: CD y DVD.
0: CD y DVD de Antonio Orozco, 10, siempre imperfectos. Tiene muchos fans este chico, ¿eh?
1: Bueno, y luego otra caja con CD y DVD, otra banda, la Boys Band por excelencia.
0: New Kids on the Block.
1: Eso te gustaba a ti, ¿no?
0: Me pilló pequeñito, ¿eh?
1: ¿Sí?
0: Todavía yo no estaba sumado al mundo música. Yo escuchaba los vinilos de mi hermano. Escucha, pero son New Kids on the Block y los Backstreet Boys.
1: Todo mezclaba ahí.
0: Oye, qué guay es esto, ¿no?
1: Sí.
0: ¿Y esto lo regalas?
1: Sí.
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0: 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Qué bien, Jorge, qué bonito.
1: Bueno, oye, parece que al final voy a cumplir de que todas las semanas venga un artista invitado a contarnos alguna anécdota. Mira qué difícil cuando comenzábamos hace meses.
0: Pues, es que, amigo, nos hemos hecho grandes.
1: Bueno, nos vamos a ir a Valencia. Yo siempre les he llamado, y tú los conoces bien, simpatiquísimos, los chicos del Pod Happy, el Happy Pod de valencianos, camisas hawaianas como la que yo llevo.
0: Ah, ya sé quiénes son.
1: Y se llaman Bombay. Ellos quieren contarnos alguna anécdota, es más, su relación que tuvieron conmigo cuando hacíamos los Clucien y demás actuaciones. Vamos con esta canción, Vuela. Es uno de sus mayores éxitos. Solo llegaste a poner tú en la radio también, ¿no?
0: Muchísimas veces. Mira, y te digo más, cada vez que les escribía pidiéndoles algún saludito, tal, respondían todos.
1: Son encantadores.
0: Son muy majos.
1: Siguen igual, ¿eh? Bueno, pues vamos con Bombay, a ver qué nos cuentan.
2: Hola a todos, somos Bombay. Queremos mandar un saludo muy grande a Gorka y Jorge para Radio Nacional de España, el programa El Despertador.
3: Anécdotas como aquella vez que con Jorge nos cerraron aquel restaurante para que lo pasamos muy bien, para cenar.
2: Yo tengo muchas anécdotas con Jorge. Creo que siempre nos acordamos de cuando íbamos a los conciertos, que hacíamos esos teatros y esas plazas tan bonitas y siempre estábamos esperando a ver dónde nos llevaba a comer o a cenar, que
3: acabar
2: era el momento importante.
3: Acabar el concierto ya, que hay que irse a cenar.
4: La gira gastronómica de Jorge.
2: La gira gastronómica, eso siempre lo vamos a recordar. Bueno, nosotros y los 1.500 artistas españoles, que todos nos hablan de lo mismo. Así que
4: grande,
2: es una suerte.
4: Jorge, gracias.
2: Muchas gracias.

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2: Quédate conmigo. ¡Me encanta! ¿Sabes que es una de las canciones que tengo yo con mi marido?
3: Es una.
2: Contigo, y la versión con Bebe me flipa.
3: Me parece que fue un debut tremendo, porque fue la canción más popular de ellos, ¿eh?
2: Oye, gracias, chicos de Bombay. Al final han contado poco, han contado lo que pueden contar, como bien han dicho los 150 artistas que tú conoces, que se van de cena contigo. ¿Qué pasan en esas cenas, Jorge?
3: Pues que se habla de todo.
2: Que se habla de todo, ¿no?
3: Y se bebe de todo.
2: Y se bebe de todo también. Ya, eso me lo creo.
3: Bueno, ahora vamos a cambiar el tercio. Vamos a entrar en materia. Pongamos música de un grupo que todos conocemos mucho. En una de las semanas que no hemos coincidido, Gorka, hablé de un viaje que hice a un camping de nudistas.
2: ¿Te das cuenta que estás tosiendo y cada vez se te oye peor? Dale.
3: No, es que tengo puesto el...
2: A ver, sube la música. ¡Sube ya!
3: Mejor ahora.
2: No, dímelo tú.
3: No sé. Habían puesto un filtro.
2: No, se le llama pocho. Venga, bueno, adelante.
3: Bien, nos vamos a situar en el año 2014. Una de las eventos y actuaciones más originales que he hecho, yo creo que debo ser de las pocas personas que ha hecho un concierto para 200 personas en un auditorio dentro de una mina.
2: ¿De una mina?
3: En Cartagena, en La Unión, el pueblo famoso por el cante de las minas.
2: Sí.
3: Ahora está cerrada, pero hay una mina llamada Agrupa Vicenta. Ajá. Que estuvo abierta pues en esa época, en el 2014. Y un día se nos ocurrió al equipo de la radio de Murcia, con Manolo Sotomayor, Oche Cortés y un servidor, de unir la letra y la música. Y dirás, ¿qué es lo de la letra? Juntamos a María Dueñas.
2: Sí.
3: Tiempo entre costuras. Exacto, una de las mejores escritoras. Y a Álvaro Urquijo con la guitarra.
2: Qué bueno.
3: Invitamos a 200 personas que son lo que caben en el auditorio. Quedamos en La Unión.
2: Sí.
3: Hay un trenecito que te da un paseo por La Unión y te lleva a la puerta de la mina. Y hay que bajar 80 metros por unas escaleras. Estaba muy bien, la verdad. Y dentro era...
2: Pero te quitan los oídos si bajas tanto. No,
3: no, nada. Y entramos y había un auditorio de roca, auténtico.
2: Qué bonito.
3: 200 personas con las luces adecuadas que preparamos, y allí mezclamos la cultura, es decir, se narraban poemas, charla de María Dueñas, y Álvaro Urquijo lo iba intercalando con sus grandes éxitos, como estas que estamos escuchando. Pues la verdad que fue uno de esos momentos únicos, irrepetibles, y quería yo volver a recordarlo aquí en El Despertador.
2: Qué show,
3: en
2: qué
3: una
2: bonito.
3: Mina, al señor Álvaro Urquijo con canciones como esta.

0: ¿Estás preparado para el concurso?
1: No.
0: Oye,
1: no,
0: tengo
1: no,
0: que decirte que Guille lo ha hecho muy bien.
1: Lo ha hecho bien el tío.
0: Ha tenido un suficiente, que fue la primera vez que tú...
1: Pues eso no es hacerlo bien, ¿eh? No.
0: Un notable y un casi sobresaliente.
1: Pues nada, una mierda eso.
0: Yo creo que tú vas a intentarlo hacer como siempre con un 10,
1: ¿no? Oh, yo lo voy a intentar. Bueno. Lo voy a intentar. Hoy estoy muy espeso, ¿eh, Jorge?
0: No, siempre hice lo mismo.
1: Yo también estoy con
0: ganas de toser. Los oyentes del despertador tienen que intentar... Tengo la garganta maravillosa esta mañana.
1: Planeca raspera. Venga, va.
0: Eso me pasa por dormir. Digo que tienen que intentarlo. Ir más rápido que Gorka para conseguir. Son tres minutos. Dos minutos, 20 preguntas. La primera, entramos en materia, maestro. ¿Qué famoso cantante español fue portero de la categoría?
1: Julio Iglesias.
0: Vale, pues ya está. ¿De qué famosa canción se dice que es la más grabada y versionada de la historia de la música?
1: Yesterday, The Beatles.
0: Muy bien. ¿Qué famosa artista pop se llama en realidad Stephanie Joanna
1: Angelini? Lady Gaga.
0: Bueno, ¿qué compositor mundialmente famoso siguió componiendo sus sinfonías más aclamadas cuando ya se había quedado completamente sordo?
1: Beethoven.
0: Bien. ¿Qué super éxito de los años 90 fue escrito inicialmente pensado para Michael Jackson, pero terminó siendo el mayor éxito de Mariah Carey?
1: Hero.
0: Muy bien. ¿Qué rapero americano tiene el récord de haber metido más palabras en una sola canción, superando las 1500 en el tema?
1: Eminem.
0: Bien. ¿Qué famosa canción en español alcanzó el número uno en las listas americanas por primera vez en la historia en 1996 gracias
1: a la Macarena?
0: A los del Río. Bien. ¿A qué famoso grupo británico pertenece el álbum de Dark Side of the Moon? Que
1: Pink Floyd.
0: Bueno, si no me dejan ni terminar. ¿Qué canción de Luis Fonsi y Daddy Yankee rompió?
1: Despacito.
0: ¿Qué legendario grupo australiano compuso el famoso Highway to Hell?
1: De AC/DC.
0: ¿Qué compositor fue conocido en vida como el rey del vals?
1: Strauss.
0: ¿Qué compositor italiano del barroco escribió Las Cuatro Estaciones?
1: Vivaldi.
0: ¿Qué miembro de los Beatles fue el último en unirse a la banda en el 62?
1: Ringo Starr.
0: El batería, efectivamente. ¿De qué país es originaria la famosa banda de rock alternativo U2?
1: De Irlanda.
0: Bien. ¿Qué compositor americano es famoso por crear las icónicas bandas sonoras de Star Wars, Indiana Jones o Jurassic Park?
1: John Williams.
0: Perfecto. Vamos a por la 16. ¿Qué famosísimo película musical protagonizada por Julia Andrews está ambientada en Austria poco antes de la
1: segunda? Sonrisas y lágrimas.
0: ¿En qué famosa película de la serie B baila Uma Thurman al ritmo de You Never Can Tell de Chuck Berry?
1: Falla. Pulp Fiction.
0: ¿Qué cantante compuso e interpretó la canción Purple Rain para su propia película homónima?
1: Prince.
0: Bien. ¿Qué grupo español fue el primero en llenar el Estadio Santiago Bernabéu en 1989?
1: ¿El primer grupo?
0: ¿Qué español que llenó el Bernabéu en el 89?
1: Mecano.
0: Y la última. Esta. ¿Qué cantante española fue conocida como la más grande?
1: Hombre, Rocío Jurado ayer.
0: ¡Un 10!
1: 20 años ayer hizo que se murió.
0: Tremendo.
1: Gracias. Ha sonado el gong, pero es que planea entre que dice, ¡uy, qué bien lo está haciendo! Todo eso es tiempo que
0: hombre,
1: se me descuenta. Son muy largas las preguntas. Dile al chat GPT que las haga más cortas,
0: no,
1: Jorge.
0: Pues sí, el problema es que yo me las alargo.
1: Te las alargas. Espero que también la vida, porque es que te me estás muriendo aquí en el despertador.
0: No, estoy bien. Siempre hacemos un curiosidad de musicales. Hoy vamos con este señor. Te suena de algo, ¿no?
1: Camilo VI.
0: ¿Tú sabes por qué se llama Camilo VI? Que es la típica pregunta de todo el mundo. ¿Por qué?
1: No me acuerdo, pero lo he escuchado muchas veces. Porque...
0: Pues había un grupo que se llamaba Los Botines y él fue el sexto en entrar en la formación. De ahí lo de Camilo VI.
1: Pues mira.
0: Vamos, blanco y en botella.
1: Sí.
0: Pionero, además fue el primer artista de habla hispana que grabó en la NASA.
1: Anda.
0: En 1976 le dieron los permisos para poder grabar un videoclip en la NASA.
1: Qué friki, ¿no?
0: Luego, ¿sabes una de sus grandes manías? A cualquier hotel, o camerino que iba, tenía que tener cortinas blancas de lujo y de estreno.
1: Qué tontería.
0: Si no, no cantaba.
1: Ay, mira, pues que no cante.
0: Compositor incansable.

0: En esa época, entre algodones, nacía en Mississippi uno de los grandes del blues, B.B. King. ¡Qué maravilla!
1: 25, 1925.
0: Sí, nació en el 25. Pero a los 12 años ya se compró su primera guitarra.
1: Anda.
0: A los 23 era locutor de radio. Mezclaba la radio, bueno, yo era locutor de radio y maestro del blues. Y luego a su guitarra más famosa la llamó Lucille. Ahí está el maestro B.B. King.
1: ¿Cómo es B.B. King, de verdad? ¿Y cómo eres tú, Jorge Plané?
0: Oye, me ha fallado la garganta hoy cantidad de veces.
1: Bueno, pero es que no tenemos por qué estar perfectos siempre.
0: No, pero que normalmente cuando no duermo la tengo clarísima y cuando duermo, pues ya está.
1: Tienes que comer clara de huevo para que se aclare.
0: No me gusta.
1: ¿No te gusta?
0: No.
1: Es que, amigo, a mí tampoco me gusta tomar medicamentos y cada X tiempo hace falta.
0: Bueno. Adiós al profesor. Oye, ¿te veo la semana que viene?
1: Sí, pero recordemos que tenemos aquí dos regalitos de Jorge Plané. 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Jorge Plané, muchísimas gracias.
0: A ti, no, Gorka. Y cuídate, ¿eh? Un abrazo.
1: Yo estoy bien, cuídate tú.
0: No, yo estoy bien también.
1: Bueno, nos cuidamos los dos, venga.
0: Hasta luego.
1: Un abrazo. A las 4:20 de la mañana, a las 3:20 en Canarias. En nada, Torito aquí, sentadito conmigo. Hasta ahora.
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0: ¡Hala, que ya tengo aquí sentado a Torito en directo en el estudio 101 de la Casa de la Radio! ¡Torito, bienvenido!
1: ¡Hola, familia! ¡421!
0: ¡422 ya, eh! Has entrado ya ahí en el 22.
1: Bueno, pero la gente le cuesta mirar el reloj tan rápido. Nos escucha mucha gente a esta hora, porque claro, sí. ¿A esta hora qué vas a hacer? ¿Poner la tele y molestar a tu pareja?
0: No se hace eso. Están los de Masterchef Anónimos ahora mismo, supongo que edición 14.
1: Estoy enganchado. Hoy han echado al torerito este, que es como... ¿Sí? Pero yo fui una vez allí, era bastante repelente.
0: ¿Ah, sí?
1: El hombre.
0: ¿Y cómo es posible que haya sido, le hayan echado y tú fueras y aún no has salido?
1: ¿El qué?
0: Da igual, déjalo porque creo que nos vamos a meter en un lío.
1: Pero si yo fui, lo mío ya se ha emitido.
0: Ah, ¿tú ya has salido como invitado en Masterchef?
1: Claro, churrita, yo salí en la gala 8.
0: Me he perdido muchas cosas.
1: Esto es la gala 10, este hombre.
0: Ya vamos por la gala 10 de Masterchef 14,
1: sí,
0: ¿eh?
1: Sí, ya queda un telediario, ya quedan súper pocos.
0: Vale.
1: Es que lo que se está metiendo ahora mismo en Televisión Española
0: la
1: es
0: repetición.
1: El programa de la semana pasada.
0: Claro.
1: Bueno,
0: claro.
1: Churrita, vamos al ranking prohibido de la semana, que me contratáis para facturar esta trama.
0: Sí.
1: Y como la está tan de moda la casita de Bad Bunny,
0: la casita,
1: cuando se vaya la casita, España, bueno, se va la casita y viene el Papa. O sea, que aquí siempre hay trama.
0: Creo que van a convivir, ¿eh? En Madrid.
1: Van a estar un par de días.
0: Qué fuerte. Qué pesadez.
1: Bueno, no, que quedan un montón de conciertos todavía de Bad Bunny, ¿no?
0: Que van a estar 2 semanas, ¿eh?
1: O sea, que yo creo que va a estar más tiempo. De hecho, yo me voy la semana que viene a Canarias y el Papa también va a Canarias. Estoy haciendo la misma ruta santa. Pero sin ser devoto y lomba.
0: Ya te veo, pero tú vas al orgullo, ¿no? O algo así.
1: Yo veo una trama que organizan allí.
0: No está muy claro, ¿no?
1: Muy bien pagada. Al jumbo de allí. Ya te hablaré la semana que viene de eso.
0: Adelante.
1: Bueno, la casita de los... te voy a hablar de casas de famosos.
0: Vale.
1: Pero que son de órdago.
0: Ah.
1: Casas famosos, ¿vale?

0: Por cierto, un impas antes de que empieces. Ayer Roberto Santamaría, director de esta emisora, me llamó y me dijo, ¿por qué se le escucha tan mal a Torito?
1: ¿Cómo que se escucha mal?
0: Sí, bueno, que no es nada, perdona, no está descubriendo la pólvora. Le ha costado 189 programas para decir lo que Zaka lleva diciendo.
1: Porque es que no hablo directamente al micro.
0: Y me di cuenta de por qué. ¿Por qué no se te escucha bien? Y me di cuenta. Y no sé si está Zaka. Ah, no, que te está haciendo cosas. Me lo dices tú, Jorge, si estoy en lo cierto o no. Torito siempre tiene los auriculares muy, muy bajos. Lo que supongo que eso le hace, claro, si te subes un poquito más el volumen, acudirás más al micrófono y se te escuchará mejor.
1: Y este brico consejo aquí en la Gala 120. Bueno, sí, el que nos paga nos dice
0: sí.
1: Que yo me introduzca este cono tan bonito rojo en la laringe. Bueno, Churrita, ¿tú te acuerdas de vídeo de Villameona?
0: Hombre, claro.
1: De la casa de Isabel Presley, sí. Que tenía 1.370 metros cuadrados y un total de 14 baños. Eso fue un boom en la época.
0: Sí, pues lo sigue siendo.
1: Pues eso es nada comparado con lo que te traigo.
0: ¡Anda!
1: Porque eso es como oro bendito. Venga, primer temazo, si no está Zaka, no sé quién me lo va a meter. Ay, Churrita mía.
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0: Recuerda.
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1: Un poquito de perreo.
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0: Le encanta ¿Sabes a quién le encanta esta canción?
1: ¿A quién?
0: A tu musa.
1: Es que tengo tantas.
0: Claro, ese es el problema.
1: Dame algún dato más.
0: María Izaguirre.
1: ¿María Izaguirre es muy de perra?
0: Le encanta esta canción. De hecho, cuando vino de personaje secreto, lo que pasa es que empezasteis a gritar todos aquí y a levantarla, no os enterasteis. Pero le pusimos esta canción.
1: Ay, no, qué curioso, ¿no?
0: Yes, yes, yes.
1: María Izaguirre, todos llevamos una perra dentro. Churrita de mi vida. Además, es que Rigoberta Bandini se hizo mundialmente conocida gracias al Benidorm Fest.
0: Es verdad, gracias. Bueno, ya era bastante conocida.
1: Era bastante conocida, pero a ver, en Razzmatazz. Así más cerraditos,
0: ¿sabes? Más alternativos.
1: Sí. Vamos a hablar de Paris Hilton.
0: Oh, qué bien, qué cambio.
1: No hemos hablado mucho de ella normalmente,
0: ¿no?
1: Pues te voy a hablar de ella porque de ella tiene una casa que es muy fantasía,
0: ¿sí?
1: ¿Vale? Una mansión. Lo que pasa que en la parte trasera de su casa, estilo colonial,
0: sí.
1: ¿Tú sabes de qué hizo o no?
0: No.
1: ¿Tú no tienes ni idea?
0: De Paris Hilton no la controlo.
1: Es que como son cosas que puede ser que tú sepas, porque sabes mucho de la vida. Pues bueno, ella es muy del programa este que hace el casting Pepa, el programa de Chenoa de los perros.
0: Dog House.
1: Y dijo ella, ¿para qué ir a ver Dog House a Televisión Española si lo puedo tener en casa?
0: ¿Ah, sí?
1: Hizo una Doggy Mansion.
0: ¡Oh, qué guay!
1: O sea, una réplica perfecta en tamaño reducido para los perros de su casa para todos ellos. ¿Te parece normal?
0: No, normal no es, pero me parece muy chulo.
1: Es muy chulo. Es la mansión canina más cara del mundo. La tiene en la parte trasera de su casa. O sea, tú te vas a casa de la Paris,
0: ¿sí?
1: Primero ves la casa de ella,
0: claro.
1: Y después ves la réplica oficial.
0: ¡Qué guay!
1: ¿Sabes? Como si fuese el parque este de Torrelodones o no sé dónde está, el Parque Europa. ¿Sabes? Que están todos los réplicas.
0: Es verdad. ¡Qué bien! Pues, como una casa de muñecas, pero de perros.
1: De perros. Cuesta la tontería $325,000. No. Le costó la casita de los perros.
0: Pero Paris,
1: Paris Hilton.
0: Maneja Hilton.
1: La hemos llamado muchas veces para ser invitado sorpresa. Y ella no levanta pestaña.
0: No quiere, joder.
1: No quiere. Y mira, creo que lo hemos intentado.
0: Sí.
1: Tiene 30 metros cuadrados. Tiene más...
0: ¿Solo?
1: A ver, la casa, 30 metros cuadrados, es más que la casa de Lobo, ¿sabes qué te digo? No está mal. Tiene dos plantas reales, una altura de 2 metros de alto. Y digas, ¿por qué tiene esta altura? Hombre, porque Paris Hilton también quiere entrar allí.
0: Ay, por favor, Torito, por favor.
1: La casa de Lobo tiene que ser oro, ¿eh?
0: Que no te ha oído, que me ha mirado como diciendo aquí. Ay, Torito, sigue, por favor.
1: Es que él es pequeñito, metragón.
0: Oye, por favor. Con mis redactores no, ¿eh?
1: No, tu redactor es una fantasía. Y ahora tienes un equipo de machos muy bien avenidos.
0: Sí.
1: Suerte que Sara Uña pone un poquito de orden.
0: A las 6 bien.
1: No sé qué le pasa a tu colaborador, Ángel Lobo, que todos los pantalones cortos que tiene, la cremallera no le cierra para arriba, ¿sabes? Y claro, yo llevo 20 años fiel.
0: ¿Pero te sientes atraído o qué?
1: No.
0: Algo hay. Estoy llorando, o sea, es
1: no
0: muy
1: es
0: fuerte.
1: Mi tipo, pero, ¿sabes?
0: Ángel, tú no estás escuchando, ¿no? No nos escucha.
1: No.
0: Ponte programa.
1: No, ya me lo llevaré a Pontejos a comprarle cremalleras. para sus pantalones.
0: Venga.
1: Bueno, pues la altura de la casa de los perros mide 2 metros, porque claro, tienen que entrar los limpiadores a limpiar la casita.
0: Qué altos los limpiadores, de todas formas, ¿no?
1: A ver.
0: Hijo.
1: A ver, pero
0: para,
1: bueno.
0: No, para que no rocen justo, ¿no?
1: Torre, o sea. Bruno también tiene escalera para subir. Bueno, tiene un tejado de tejas de arcilla. Canalones, eso del tejado.
0: Sí, es lo que
1: de cobre. Es que es verdad, es que tú sabes muchos términos. Pues has estado presentando el All Star. El cazador de Mayra.
0: El cazador de Mayra.
1: Barandillas de hierro forjado. Y es que ella no se fue a Ikea perros para decorar la casa. Contrató a Faini Resnick, que no sé ni quién es, un descarte de Decomasters, que no pudo venir, y decoró toda la mansión. Tiene la planta baja, funciona como salón de descanso con un sofá de cuero.
0: ¿Sí?
1: Es muy fuerte, estamos hablando de una casa de perros.
0: Claro.
1: Es que parece que es normal lo que hablamos, pero tampoco es muy normal esto.
0: No lo es.
1: El piso de arriba es dormitorio principal de los perros, que tienen un armarito con sus cositas. Hay fotos en internet.
0: Así, ¿eh?
1: Todo esto lo pones en un rico, una foto y te queda monísimo.
0: En Idealista.
1: Aire acondicionado y calefacción, porque en California Dreamers hace un frío en verano y un calor en
0: es horrible California para eso.
1: California cambia muchísimo. Tú dirías con fular todo el día para no...
0: Sí, oye, hay que enviar un saludo a Gema, que ya sabes que se fastidió la muñeca.
1: ¿Todavía sigue mal?
0: Pues aquí yo no la he visto, ayer no estuvo. O sea,
1: va a terminar la temporada con los patucos en casa. Después es la hora que no escucha más.
0: Como
1: más.
0: Terelu, como Terelu.
1: Terelu y su hija escritora. Bueno, te termino ya con la trama esta.
0: Sí,
1: tiene escalera de caracol negra y una lámpara de araña de cristal por el diseñador Philip Starr.
0: Hombre,
1: es un clásico, ¿sabes? Yo tendría miedo, ¿eh?
0: Ah, yo no entraría ahí, ¿eh?
1: A ver, imagínate los perros, cuando se enteren los perros ocupas de California, que hay esa mansión con tanto sitio, los perros de Podemos de allí...
0: Oye, no tiene nada que ver una cosa con otra.
1: No tiene nada que ver una cosa con otra. Muy orgulloso de todos. Que cada uno vote lo que quiera. Aquí respetamos todo. Siguiente tema.

0: En las sesiones estas que hace en Murcia,
1: que hace, sin duda,
0: cada semana tiene un montón de trabajo este hombre.
1: Yo tengo mucho calor.
0: Te digo que sí, quítate cosas.
1: ¿Pero qué me voy a quitar si tengo pantalón y camiseta?
0: Pues decide.
1: No, mira.
0: O muerte o susto.
1: Dale.
0: Bueno, vamos a hablar de John Travolta.
1: Qué guay.
0: ¿Vale? Este hombre fantasía pura.
1: Me llama mucho la atención últimamente, tengo que decir, ¿eh?
0: Porque hace bien o hace mal.
1: Te he entendido que a mí me hace mal. Y yo, vale, pues
0: no, hacia bien, hacia mal.
1: No, hacia muy interesante.
0: ¿El hombre?
1: Sí, no físicamente, sino en cuanto a concepto.
0: ¿Sí?
1: Me parece muy interesante. Fiebre de sábado noche, Gris.
0: ¿Pero has visto una entrevista de él, un documental o
1: pues
0: algo?
1: Pues te soy sincero, hace unas cuantas semanas salió en el 24 horas unos cuantos fragmentos y estoy investigando y me parece muy interesante.
0: Mucha cosa, ¿eh?
1: Sí.
0: Él pudo ir a Turquía y decidió no ir, ¿eh?
1: Ya, es verdad.
0: Ha estado con peluquín toda la vida.
1: Sí.
0: Bueno, él es muy fan, aparte de un actor muy básico para nosotros. Es piloto comercial, certificado con miles de horas de vuelo.
1: Mira tú.
0: Pero de horas, ¿eh? Que le gusta a él un avión como un tonto a un lápiz.
1: Le pega.
0: Y dice, ¿dónde voy a vivir?
1: Sí.
0: Pues el hombre se hizo un aeropuerto para vivir en el aeropuerto.
1: Anda.
0: Está en el 2001, desde el 2001 vive allí. Y está ubicada en la urbanización Jumbo Lair, que no es el Jumbo de Canarias.
1: No,
0: aunque
1: pero
0: a él también le gustaría, porque a él le gusta un poquito el pipermín.
1: No sé, pero
0: no hay datos y respetamos todo. Pero siempre se dijo, ¿sabes?
1: Se ha dicho tanto de tanta gente, Torito. Y que sabe nadie, que decía Rafael.
0: ¡Ostras! ¡Viva Insua! Bueno, vivo en el Jumbo Lair. Es que tienes que ser gay para que te den el pasaporte de Jumbo Lair Estates en Florida.
1: Ay.
0: Bueno, el hombre allí se ha hecho una cacho mansión que tiene, es fuerte, ¿eh? Una pista de aterrizaje de 2 kilómetros.
1: Joder.
0: Y tú llegas con tu avión y es que aparcas el avión en tu Porsche.
1: Oye, pues qué cómodo, ¿no?
0: Es comodísimo. Hombre, si tienes avión y sabes pilotarlo, comodísimo. Pero sí, este claro. Hombre, ¿dónde colgarías la ropa, los calzoncillos? Tienes que ponerle 15 pinzas. ¿Tú sabes lo que hace que el viento que hace un avión?
1: Es verdad, hace mucho viento.
0: Y además, nunca puedes aparecer de sorpresa.
1: No.
0: La mujer, bueno, está viudo, el pobre, pero la mujer en su época dorada no podía ser infiel.
1: ¿Por qué?
0: Tú imagínate, estás allí chingando con un amante y escuchas las bobinas de los motores. Hombre, esto infraganti no te pilla.
1: No, eso desde luego.
0: Ay, por favor, mátame camión, vamos al grano. Y es que la casa está diseñada como si fuese una sala VIP de un aeropuerto.
1: Pues está bien pensado.
0: A ver, pero cómodo no es, ¿sabes?
1: Perdona, una sala VIP ahora no es cómoda.
0: A ver, sí, pero estar todo el día con las toallitas y con las almendritas allí, ¿sabes? ¿Tú te imaginas por la megafonía de la casa? En esta casa nos hace responsables. Esas cosas que dice Soraya fue azafata.
1: Claro que fue azafata en Cáceres.
0: Bueno, churrita, tiene unos ventanales y un hormigón.
1: ¿Sí?
0: Que tú desde cualquier parte de la casa
1: Sí. Puedes
0: ver los fantásticos aviones que tiene este hombre allí pillados.
1: ¡Jolín, qué
0: es
1: suerte!
0: Muy fuerte, ¿eh?
1: No, está guay tener dinero y gastarlo en estas tonterías.
0: Claro, es normal que el hombre lleva peluquín, pero claro, suerte que él es el que pilota.
1: En el año 2005 o así se puso implante de pelo, ¿eh? Te lo digo en serio.
0: Ah. Pero si yo he visto fotos que es más calvo que nadie.
1: Pues porque hay veces que fallan los implantes. Sí, es verdad.
0: Pero el implante se...
1: ¿Qué se puso implantes y se puso implantes muy feos, es
0: ¿qué
1: verdad?
0: Entiendes tú por implante? Implantes para toda la vida, ¿no?
1: Sí, no, bueno, pero puede fallar. Hay operaciones muy mal hechas, ¿eh?
0: Ostras.
1: De hecho, conocemos a una persona, y voy a utilizar el botón de la censura, que lleva implante de pelo y no le quedó bien.
0: ¿Hombre o mujer?
1: Hombre. Te digo quién, utilizo el botón de
0: ¿Parada?
1: La censura, ¿vale? ¿A que no te lo esperabas? Ya te enseñaré fotos.
0: ¿Pero qué entiendes tú por implante de pelo?
1: Pues hombre.
0: Esto que la gente que se va a Turquía.
1: Claro, a colocarse pelo. ¿Tú qué entiendes?
0: Me pensaba que era como una peluca.
1: Un peluquín.
0: Un peluquín como cogido, ¿sabes?
1: Con pinzas, ¿no?
0: Qué fantasía. Pues este chico...
1: No digas quién, ¿eh?
0: No.
1: Ya te enseñaré, ya te
0: trabaja
1: enseñaré
0: muy
1: fotos.
0: Bien.
1: Voy a ir buscando
0: fotos. Estoy
1: deseando
0: decirlo, pero...
1: Sí, ni se te ocurra.
0: Ni se me ocurra. Venga, siguiente tema, porque si no lo digo.
1: Venga.

0: la tenías que meter.
1: Esto es muy bonita, ¿eh? Esto
0: María
1: es muy,
0: Astrid.
1: Esto es muy de Roberto Santamaría cuando estaba en el instituto, ¿sabes? Podría ser el compañero de María Austin perfectamente, ¿sabes?
0: ¿Por qué?
1: A ver, por Roberto Santamaría, ¿qué edad tiene?
0: No lo voy a decir.
1: ¿También, también botón de la censura?
0: No, parece, pero esta mujer era mucho mayor.
1: ¿Eh? Este, esta mujer tampoco es tan mayor, ¿eh?
0: Que sí.
1: Que no cante hace años, pero bueno, búscame la edad.
0: Robert. Tiene 81
1: años. Ah, vale. Don Roberto. Viva la ópera, no. Viva todo. Vea, ¿por qué hemos puesto a esta mujer? Porque le lleguen 3 euritos de Les Gae.
0: Claro.
1: Y se haga un buen descafeinado mañana por la mañana. Y para hablar de Johnny Depp, que el hombre también es muy, muy excéntrico.
0: Venga.
1: ¿Sabes? El hombre se hubiese podido comprar una mansión, pero no. Dijo, me voy a comprar un pueblo.
0: Oh.
1: Por eso te he puesto la canción de un pueblo es un pueblo es.
0: Muy bien pensado.
1: Se compró todo un pueblo que había a 25 kilómetros de Saint-Tropez. Bonito. Sí.
0: Qué bonito, ¿eh?
1: El pueblo estaba abandonado y dije, voy allí. Él estaba en la época esa que estaba con Vanessa Paradis. ¿Te acuerdas, no, de Vanessa Paradis?
0: Sí, sí,
1: tenía
0: sí.
1: los dientes separados.
0: Hombre,
1: podía tomar horchata sin con los dientes cerrados como Sonia Arenas. Nombres propios.
0: Oye, son nombres propios y un poco olvidados, ¿eh?
1: Nombres propios olvidados que siempre alegran a alguien.
0: Eso sí, a mí, por ejemplo.
1: Sonia Arenas estuvo con un amigo mío.
0: ¿Con quién?
1: Botón de la censura también.
0: A ver, una, dos y tres. Ah, pero si ya me lo has contado alguna vez,
1: claro, sí.
0: No, de hecho se lo dijeron en TNT y ella decía, ay, no, yo te... Y le dijo, creo que fue Pilar Eire, le dijo, eres muy ligona y me creo que hayas estado con...
1: Sí, sí, curioso, sí.
0: Me acuerdo perfectamente.
1: Pilar Eire, muy fantasía. Bueno, el pueblo este le costó 10 millones... Ah, no, ¿qué le costó? Bueno, no sé qué le costó.
0: Da igual.
1: Que invirtió 10 millones de dólares en...
0: Reconstruirlo.
1: En reconstruirlo. Es una fantasía. Tú tienes un... Tú y yo nunca tendremos amigos que tengan un pueblo.
0: Bueno, no descartes nada, ¿eh? Todavía no has conocido a todas las personas que te querrán en tu vida.
1: ¡Uy, qué bonita la frase de taza! ¡Maravilla! Pues mira, tiene 12 edificios, el pueblo tiene 12 edificios.
0: Sí.
1: Y ellos hicieron un sacrilegio. Un sacrilegio.
0: Gio.
1: Sacrilegio. La semana que viene el Papa, eso es muy fuerte, ¿eh? Porque la iglesia sí. La ha convertido en la suite para los invitados. Y el confesionario de la iglesia lo convirtió en armario ropero.
0: Anda,
1: bonito, pero a ver, tampoco hacía falta, ¿sabes? O se podía dejar la iglesia, igual que dejaste el restaurante y bar privado. Tiene un restaurante con un chef allí que se llama Café Marceline.
0: ¡Ole! ¿Sabes?
1: Y tú vas allí y es como un bistro que quieres.
0: Y todo esto a Boquina, Johnny Depp.
1: Boquina y una plaza del pueblo, para nada. Porque
0: no.
1: lo mejor de los pueblos es irte a la plaza del pueblo y sí. Criticar a la vecina comiendo pipas.
0: Muy costumbrista.
1: Es la quien critica a la mujer, por eso terminaban con los morros de la Aurora. Es que,
0: claro.
1: ¿Para qué quieres ir a un pueblo que no haya nadie, ¿vale? El hombre lo actualizó un poquito y puso una pista de skate park, un skate park profesional para los hijos, uh-huh. Y dos piscinas de arena integradas en el paisaje. Yo no sé cómo dos piscinas de arena se pueden integrar con un pueblo francés.
0: Si tienes pasta, lo puedes hacer.
1: Sí, y todo te queda curioso, ¿no?
0: Eso es.
1: Bueno, tiene un estudio también, un estudio para pintar, porque él pinta. Y actualmente está a la venta.
0: Oye, churra. Tienes 10 millones de euros.
1: 10 millones, ¿qué va? Si vale entre 33. La horquilla es muy amplia, ¿eh?
0: Claro.
1: 33 a 63 millones de dólares.
0: Pues ya, a mí no me pilla con suelto, la verdad.
1: Nosotros no, pero Zaka es el rey de Extremadura. Puede opinar algo.
0: Total.
1: Venga, siguiente tema.
0: ¿Cuántos te quedan?
1: Dos.
0: Oye, pues ya te vida, ¿eh?
1: Si no te da tiempo, que entramos uno y ya está.
0: A ver si vamos con este. Venga,
1: venga, te lo hago rápido.
0: Versión,
1: ¿eh?
0: Es Pitingo.
1: Es Pitingo, no.
0: Ah, son los Gypsy Kings.
1: Sí, de toda la vida, churri. Mira,
0: oh, me he ido, disculpad, me he ido súper lejos. O sea, ha sido como de
1: ver,
0: un extremo a otro.
1: A ver, no puede ser que la sección de Plane conteste 45 preguntas en 2 minutos sobre si se operó de fimosis o no el John Lennon. Y ahora no sepas que esto es Gypsy King. Es que...
0: Venga, Torito,
1: parecerá
0: va.
1: Parecerá que mi sección es grabada, churra.
0: No, 4 y 40.
1: 4 y 40. Hoy 4 y 40 era un grupo musical, ¿no?
0: Y te envío canciones de 4 y 40.
1: Claro. Bueno, Keanu Reeves, después de hablar de tanta gente, tantas
0: excentricidades.
1: Tú, las palabras raras las dices tú, como cuando haces eso con Piti de la cartelera. que se pone lo fácil y tú lo difícil. Pues este hombre hizo como un capriles, el caprile de Hollywood.
0: ¿Qué hizo?
1: Cuando murió su hija y su mujer, pena, bonito y todo, dijo que no se quería desprender de todas sus cosas.
0: Claro.
1: Cogió una maleta, llenó la maleta, cogió una moto y se fue a vivir a un hotel.
0: Anda.
1: Y allí estaba en el hotel 9 años.
0: ¿Qué dices?
1: Como si nada, allí con el buffet libre, ¿sabes?
0: A ver, entrando una mujer a limpiar o un hombre a limpiar constantemente.
1: Entrando, sí, porque aquí respetamos todo.
0: Joder, Torito, de verdad, es que no podemos pasar de puntillas algunas cosas,
1: no,
0: ya está.
1: ¿Sabes?
0: Ya.
1: Es que... No, pero bonito el hombre. Lo hizo como terapia, ¿sabes? Y después tuvo que... Después se compró una mansión porque empezó a coleccionar motos y ya no le cabían las motos en el parking del hotel.
0: Anda.
1: Bueno, mira qué rapidito he ido.
0: Venga, esto, que puedes hacer la última.
1: Venga,
0: sí,
1: métele.
0: Oh, Ghostbusters.
1: Olé. Toma, calao.
0: Ghostbusters.
1: Vamos a hablar de otro hombre también curioso, ¿eh? No sé si te resulta interesante como el otro.
0: ¿Quién?
1: Nicolas Cage.
0: Pues similar. Además es que hasta se parecen un poco.
1: Se parecen, ¿eh?
0: ¿Qué ha hecho que ha cambiado de apellido o ha registrado la marca Cage o algo así? Sí, he leído algo.
1: ¿Que ha cambiado de apellido?
0: No, es que la noticia era, he cambiado de apellido y sin embargo sigue siendo el mismo. Una cosa rara. Pero ¿sí? Cuéntame, ¿qué ha hecho Nicolas?
1: Pues Nicolas Cage, aparte de llevar el mismo tinte que el, del, el de los del río.
0: Que no era tinte, ya lo sabes.
1: No, era corcho quemado.
0: Corcho quemado, es horrible.
1: Corcho quemado que se lo frota y eso dura, pero te deja una sábana que parece la cara de Belmez. Bueno, el hombre quiso hacer un libro y en vez de hacer como Juan del Val, que se va a Menorca a inspirarse
0: eso
1: con
0: es.
1: La hija de Terelu, él dijo que se compraba una mansión en Hollywood, sí. que está como... Bueno, Hollywood no, en Nueva Orleans.
0: ¿Sí?
1: La mansión La La Larire.
0: ¡Qué bonito!
1: Como la canción de Melody.
0: No, esta es La La La La La Larire. La La La La. Sí, vámonos. Sí, está súper guay.
1: Pues hay una mansión que se dice que es embrujada, que es donde se ha inspirado la serie esta de cover. De la temporada de cover
0: American Horror Story,
1: churrita. Pues ahí han pasado muchas cosas. Y el hombre compró esa mansión.
0: Me encanta.
1: Para,
0: sí, la conozco.
1: Para inspirarse allí dentro. ¿Anda? Y hacer el libro. Oh. Y el hombre se cagó vivo. Dice que no duró ni una noche. Porque cuando llegó allí, empezó a escuchar cadenas arrastrándose. Eso es lo que dice él, ¿eh?
0: Bueno.
1: Caídas drásticas de temperatura. Gemidos procedentes del ático.
0: ¿Sí?
1: Y no de Travolta. Que estaba grabando al lado. Bueno, una trama enorme. No tienes tiempo, pero la historia de la casa esta es muy tenebrosa, ¿eh?
0: Es tenebrosa.
1: Es tenebrosa. Podríamos poner una música.
0: ¿Hay música saca. Tenebrosa? ¿Tenéis? ¿Os habéis traído?
1: Porque no tenés sección tú de cosas paranormales, ¿no? En este programa.
0: Igual la próxima temporada
1: es
0: lo haremos.
1: Es lo único que te falta, ¿no?
0: Sí, seguramente.
1: ¿Quieres que te cuente en un minuto lo que pasó en la casa?
0: Si son 30 segundos, sí.
1: Hombre, 30 segundos, no
0: es
1: vamos
0: que tenemos a Pablo Wesling ya esperando.
1: Ah, no, y esa persona es muy importante.
0: La verdad que
1: mira,
0: sí.
1: Mira, te lo dejo para otra sección.
0: Vale, perfecto.
1: ¿Sabes, churrita? Muy
0: ¿me podrías de hablar
1: ti?
0: De cosas paranormales la próxima semana, por ejemplo?
1: ¡Ay, venga, sí!
0: ¿No?
1: Cosas de poltergeist.
0: De poltergeist.
1: Y te meto esto.
0: Venga, perfecto. Oye, Torito, pues muchísimas gracias.
1: Tú sabes que la casita da mucho que hablar y...
0: Es verdad que todo venía, se me había olvidado. Venía de la casita de Bad Bunny.
1: ¿Tú tienes casa comprada o alquilada?
0: Alquilada.
1: Muy bien.
0: Sí, no creo que vaya a comprar.
1: ¿Y tienes alguna estancia rara en tu casa?
0: Pues de momento no, aunque siempre hay gente.
1: ¿Hay gente en tu casa siempre?
0: Siempre hay alguna visita.
1: ¿Quién hay ahora?
0: Ahora mismo nadie, pero este fin de semana tendremos y este último fin de semana hemos tenido.
1: Ay, ¡ostras!
0: Y estamos encantados, que nos encanta recibir gente.
1: Está recibiendo a los pueblos del Gran Prix. Están pasando todo.
0: Pues seguramente que algún año se dará. Torito, el ranking prohibido, muchísimas gracias.
1: Hasta luego.
0: Hasta luego. Y nosotros tenemos una... A ver quién se pone ahora a entrevistar de una manera seria, porque el libro lo requiere. Las 4:45 de la mañana, 3:45 en Canarias, te vamos a enseñar un libro, una novela que te va a encantar. Será en 40 segundos.
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0: Te vamos a presentar una novela que te va a llevar a conocer un triángulo amoroso entre tres hombres en un momento decisivo de sus vidas. Hay amor, hay deseo, hay miedo y hay decisiones que pueden cambiarlo todo. Seguramente te suene esta historia. No sé si porque la has vivido tú en primera persona o conoces a alguien que lo haya vivido. Hablamos con Pablo Westling, autor de Triángulo. Bienvenido, Pablo.
1: Buenos días, ¿qué tal? Muchas gracias.
0: Gracias a ti por despertarte, que sabemos que estas horas son horribles y sin embargo ya lo hemos visto en redes sociales que has dicho, che, me pongo el despertador para hablar con la gente del despertador, sí, claro, de Radio Nacional.
1: Yo desde las 4 aquí esperando.
0: Preparando. ¿Se escribe mejor de noche o de día?
1: Pues mira, fíjate que cuando me dijeron lo de que sería por la mañana, yo personalmente he hecho mucho, a ver, a las 4 igual no, pero despertarme a las 6 de la mañana, en épocas así de que tenía que hacer un montón de cosas, yo a las 6 de la mañana escribo muy bien, porque es un momento en el que estás todavía medio con el sueño, medio escribiendo. Es una hora en la que, al menos a mí, de 6 a 8 de la mañana, no me escribe absolutamente nadie, ni es como que casi no ha pasado nada, y son horas que a mí siempre me han ido muy bien para escribir, en épocas que lo he conseguido.
0: Mira, tengo aquí tu libro en mis manos, una portada muy, muy bonita, y hay una frase que es muy potente: tres vértices de un triángulo imposible de sostener. ¿Tú cuándo supiste que esta historia tenía que ser a tres bandas, vamos a decir, y no una historia de amor convencional?
1: Pues la verdad es que desde el primer momento, fíjate tú, no sé por qué, quería hacer pues eso, la historia de que empieza, luego evoluciona de muchas formas, que eso cada uno va a tener que ver, pero yo desde el primer momento tenía claro que a Álvaro, que sería como el, no el vértice principal, pero el que empieza, es como una persona que está con otra persona, o sea, está con otro chico, pero la cosa parece que está a punto de terminar o no, porque el otro chico tiene aparentemente la opción de cambiarse de ciudad. Y en la cosa esta de si seguimos juntos o no, si la cosa continúa, aparece una tercera persona. Entonces, el que se va, que es Unai, que es el que en teoría se va, que tiene que decidir si se va o no, que es el atleta profesional, que es saltador, este es el que de alguna forma se ve con la tesitura esta de me voy o no me voy, porque sabe que si se va, va a perder a una de las personas más importantes, y el otro está ahí decidiendo todavía si quiere seguir con él o no quiere seguir con él a pesar de que vaya. O sea, son como muchas preguntas que se hacen, uno por un lado, el otro por el otro, y a su vez pues aparece un tercero. Entonces la cosa es ahí cuando se acaba de enredar del todo.
0: Es que eso te iba a decir, porque ya si una relación a dos puede resultar complicado, meterse en algo a tres tiene que ser multiplicado por dos, supongo.
1: Sí. No digo que se metan, que la relación sea tres, directamente.
0: Sí, pero bueno, hay un triángulo ahí donde parece que vamos rebotados, ¿no?
1: Una arista más, ¿eh? O sea, es un triángulo con incluso alguna cosita más. Entre los cuatro, alguna cosita más tienen.
0: Y estoy viendo que hay celos, hay arrepentimiento, hay deseo, también miedo a perder. ¿Qué resulta más complicado a la hora de escribir? Cuando te has enfrentado al libro, ¿en qué momento has dicho, ostras, cómo profundizo yo un poquito más en este sentimiento?
1: Pues lo más complicado, y realmente es algo que incluso creo que logré al final, en las reescrituras finales del libro, es que se entiendan los sentimientos y las acciones de cada uno. A ver, un libro no deja de ser una historia en la que pasan cosas, la gente cambia de opinión, ahora me gusta este, ahora no me gusta tanto, ahora me gusta el otro, ahora en este veo... ¿Sabes? Cada uno... pues ven uno una cosa, luego ve otra. Entonces, conseguir que se entienda cada movimiento, conseguir que se entienda cada cambio de sentimiento, conseguir que se entienda cada acción que hacen, que evidentemente no deja de ser una novela y pasan cosas a lo mejor a veces un poco... No, exageradas tampoco, o sea, la realidad muchas veces supera. Pero el hecho de que tú como lector empatices con ellos y logres entender lo que ha hecho cada uno de ellos o lo que va a hacer o la reacción que tiene cada uno de ellos, para mí es lo más difícil, porque es muy fácil decir... en una novela a lo mejor, yo qué sé, yo estaba enamorado de tal, pero de repente me desperté y ya no estoy enamorado. Esto lo puedes decir, pero el lector no lo va a entender. Bueno, no lo va a entender, va a decir, vale, sí, no me lo creo, pero bueno, lo compro a lo mejor. Pero el hecho de que tú como lector vayas con los personajes, porque aparte es una historia que está escrita en tres primeras personas, o sea, cada claro. uno cuenta su versión de los hechos. Es una historia que a medida que va avanzando, cada uno te va explicando cómo, o sea, es todo en presente. Y cada, bueno, pues eso, cada personaje va contando lo suyo y va evolucionando a través de los tres, con lo cual tú vas viendo lo que piensa cada uno, lo que hace cada uno, lo que cada uno sabe, pero que no se lo ha dicho al otro, que esto está bien como muy, he jugado mucho con eso de que.
0: Pero Pablo, esto tiene que ser, porque estás ofreciendo al final un producto final y le estás diciendo a la gente cómo tiene que enfrentarse a ello, pero esto escribirlo tiene que ser complicadísimo, ponerse en la piel de tres personas completamente distintas, o bueno, con puntos en común, pero a la hora de escribir tuvo que ser difícil.
1: Sí, la verdad, sí, te diría que no, te diría que fue fácil y sí, porque sí que empecé con una idea, entonces es muy fácil tener la idea y decir, vale, que pase esto, luego esto, luego el siguiente, pero no solamente está el tema de los sentimientos, también cada uno tiene un objetivo profesional, está una pues, que está con su carrera de como saltador profesional, uh-huh. Luego está Tiago, que tenía pendiente con su mejor amigo en Galicia montar un bar-restaurante, entonces está en la tesitura de si vuelvo o no a casa. Luego está Álvaro, que está acabando el grado de turismo, que también está a punto de terminar la carrera y a punto de terminar un proyecto también muy chulo, pero a los tres el tema del amor, de una forma u otra, les afecta, y les afecta de una forma tan fuerte que al final van a tener que decidir incluso si apuestan por el amor o apuestan por lo que ellos estaban consiguiendo a nivel personal. Entonces, construir todo esto, que veas que realmente tú sientas, realmente es más fuerte que se vaya ahora o que se quede, que haga esto o esto, sí que era difícil, porque tenía que ver a la hora de escribir, bueno, pues ahora si le dicen esta noticia podrá reaccionar de una forma u otra, no es que todos, porque aparte esto va evolucionando, es una historia entre tres, que cada uno tiene su propia evolución y que cada uno al final, y que los tres evolucionan al final, entonces que realmente los tres vean, o sea, haya consecuencias de cada acto suyo a nivel personal y a nivel profesional, realmente era complicado para que el resultado sea fácil, me refiero, que ahora parece que sea súper complicado, pero a la hora de leerlo realmente sí que te vas como enganchando porque dices, madre mía, como le digan esto en el trabajo, no va a poder hacer esto.
0: Oye, que lo mismo vas a cambiar alguna vida, ¿eh? A lo mejor alguien decide tomar una decisión a partir de leer Triángulo. Vaya responsabilidad, cuidado.
1: No, hombre, no. Yo lo que espero es que la gente reflexione, que piense, que diga.
0: Sí, pero después, las decisiones vienen después de reflexionar.
1: Sí, pero que con esto le va a ayudar.
0: Claro que sí, que sí.
1: Personas, eligen y a lo mejor se equivocan o a lo mejor no. Pero al menos verán gente que hace lo mismo que ellos.
0: ¿Y qué te gustaría que la gente se preguntara después de leer Triángulo, sin hacer spoilers?
1: ¿Qué hubiera hecho yo?
0: ¿Qué hubiera hecho yo?
1: Sí, me gustaría que, bueno, o que la gente se vea en situaciones parecidas, porque al final no dejan de ser situaciones que yo creo que a todos nos habrán pasado.
0: Claro.
1: Situaciones ya no solo a nivel de elijo el trabajo o el amor, que a lo mejor esto es a lo mejor ya más exagerado, más extremo, pero sí situaciones de a quién elijo, a este o a este, si es que se puede elegir entre las dos personas, o qué hubieras hecho tú teniendo a una persona delante que te está pidiendo esto.
0: Esa disyuntiva entre el trabajo y el amor yo no la veo tan descabellada, yo creo que es más habitual de lo que creemos.
1: Por eso, y más cuando, yo creo que sobre todo cuando hay cambio de ciudad por medio, porque está
0: claro.
1: El libro sucede entre Barcelona, Santiago de Compostela y Londres, que esto es una cosa que me ha encantado hacer, que es a través de, porque Álvaro es guía turístico, está estudiando para guía turístico, y uno de sus objetivos era crear un canal de un canal así como de YouTube, un canal de él tampoco lo tiene muy claro, porque también está saliendo un poco del huevo, está ahí en la universidad y quiere crear a lo mejor un canal de Instagram enseñando cosas a nivel turístico de Barcelona, pero él dice yo no busco la Barcelona turística, yo busco un poco la Barcelona que he vivido yo, la Barcelona un poco LGTBI, de los puestos un poco que han sido significativos, que han sido históricos, entonces a través de él vamos conociendo sitios históricos también
0: Qué bueno.
1: de de Barcelona de la historia LGTBI.
0: Oye, pues vamos a hacer una cosa. Le dejamos al lector que descubra tu libro y con tu permiso vamos a regalar a Triángulo de Pablo Wessling. Vamos a regalar entre los oyentes este ejemplar que tengo en mis manos. ¿Te parece?
1: Hombre, yo encantado y feliz y que... Ay, madre mía. Aparte que sale hoy. Es que tú no sabes lo nervioso que estoy.
0: Ya lo he leído. ¿Y qué? ¿Cómo te estás enfrentando a ello?
1: De momento bien, porque estoy aquí muy a gusto y muy tranquilo y entonces el día ha empezado bien. Entonces, ahora a ver, ahora faltará, pues, claro, hoy sale y a partir siempre es muy gracioso porque siempre cuando sale el libro luego faltan al cabo de unos días es cuando empieza la gente como a responder,
0: claro,
1: a decir lo que le ha parecido. Entonces, hoy va a ser bien, hoy va a ser un día bueno seguro y el resto del día a ver qué pasa.
0: ¿Dónde tiene que ir la gente para conseguir Triángulo?
1: Cualquier librería va a estar, porque más aparte, sobre todo las librerías siempre, aunque no tengan el libro, lo piden y al día siguiente o a los dos días lo tienen. Así que cualquier librería que vayan, incluso si llaman y preguntan, hay una web que yo consulto mucho que se llama todostuslibros.com.
0: Todostuslibros.com.
1: Todostuslibros.com, que tú pones el libro ahí que quieres y te dice... la librería más cercana. Entonces, te dice qué librería tiene tú el libro o a qué librería puedes llamar y que te lo traigan. Pero realmente cualquier librería tú llamas y al día siguiente tienen libro, tienen Triángulo, que yo creo que tú lo estás enseñando.
0: Lo estoy enseñando todo el rato, tú no te preocupes.
1: ¿Ah, sí?
0: De todas formas, también sacaremos Reel en un segundito y bueno, yo creo que después de las cosas bonitas que hemos dicho y lo interesante que resulta este libro, la gente va a querer leerlo. Pablo Wessling, muchísimas gracias por estar en El Despertador a las 4:58, que sé que tienes un día de los más emocionantes de tu vida y esperamos que todo vaya bien y que lo disfrutes al máximo.
1: Muchísimas gracias, de verdad.
0: Que vaya muy bien y te esperamos aquí en El Despertador, en vivo, en directo y físicamente también, que sé que tienes una entrevista de lo más interesante.
1: Muchísimas gracias, hasta pronto.
0: Hasta pronto, son las 4:58, como te he dicho, las 3:58 en Canarias y ya llega la tertulia despierta de El Despertador de Radio Nacional. Vamos a seguir comentando temas de actualidad que te interesan, todo para ti, para que lo hables y para que lo disfrutes. Ni te me muevas, boletín informativo y después nosotros. Hasta ahora.

0: Son las 5, las 4 en Canarias.
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0: El Partido Popular va a seguir hoy tratando de convencer a PNV y a Junts para que apoyen una eventual moción de censura instrumental, dicen los populares, contra el presidente del gobierno, Pedro Sánchez, para convocar elecciones inmediatamente después. El líder de los populares, Alberto Núñez Feijóo, tratará hoy de llevar ese mensaje precisamente a Cataluña, donde va a intervenir en la reunión anual del Cercle de Economía, la patronal catalana, que reúne a líderes empresariales y políticos para debatir sobre temas de actualidad. Desde el PP aseguran que están preparados. Borja Semper es su portavoz.
2: El Partido Popular, y este es el mensaje, está preparado para unas elecciones y está preparado para sacar a España de este desastre con un gobierno serio, limpio, estable y reformista.
0: Mientras en el PSOE hablan de tranquilidad, Marina Corredor.
3: Es lo que ha transmitido Pedro Sánchez en la reunión de la Ejecutiva Federal de este lunes sobre los casos judiciales que rodean al partido. La portavoz del PSOE, Montse Mínguez, ha hablado del linchamiento contra el PSOE.
4: Pues el partido está viendo que hay en el entorno de ciertas investigaciones, intereses claros para derrumbar la acción de todo un gobierno. Y que esto no viene de ahora, si es que esto viene ya desde el año 2023.
0: Mientras PP y Vox continúan este martes con las negociaciones de los flecos del acuerdo de gobierno en Castilla y León para que el popular Alfonso Fernández Mañueco vuelva a ser el presidente de la Junta de Castilla y León, un pacto que según fuentes de ambos partidos está cerca de cerrarse y su anuncio de un posible ejecutivo de coalición entre ambas formaciones se espera para los próximos días. Del exterior, al menos 5 personas han muerto esta madrugada en Ucrania tras ataques rusos. Sonido de la ofensiva sobre Kiev, que las autoridades han definido como masiva. Uno de los fallecidos ha muerto aquí en la capital ucraniana, mientras que hay al menos otros 4 fallecidos en la ciudad de Dnipro, al este del país. En la capital hay además una 20 de heridos y al menos otros 5 en el este del país.
3: El ejército ucraniano ha instado a la ciudadanía que permanezca en los refugios tras ser objetivo seguro de misiles balísticos. Además, hay al menos 20 heridos en Kiev y otros 5 en Dnipro.
0: Respuesta ucraniana a estos ataque. Rusia acaba de informar además de un incendio en una refinería petrolífera en la región de Krasnodar tras recibir un ataque con drones. 250.000 estudiantes de la mayoría de comunidades autónomas van a comenzar hoy sus exámenes de las pruebas de acceso a la universidad. Se unen a los alumnos de Madrid y Guadalajara que han empezado las pruebas este lunes, todo con los nervios y las primeras impresiones.
5: Bueno, pues me ha salido bastante bien. La verdad que lleva todo bastante bien estudiado. Además, los textos ha salido Hume y Platón, que Platón lo lleva bastante bien.
6: Uf, estaba muy nerviosa, la verdad.
7: Yo creo que la clave es ir mejorando, así que no pasa nada porque te ha salido un poco mal algún examen, sino centrarte en el siguiente.
3: Mañana va a ser el turno para el alumnado de Asturias y ya la semana que viene para Castilla-La Mancha y Cataluña.
0: Los deportes, tenis, el español Rafael Jodar se enfrenta hoy a Zverev en los cuartos de final de Roland Garros. Nacho Gómez.
8: El tenista madrileño buscará mejorar su ya buena participación en el Gran Slam parisino. El alemán Zverev se ha situado como uno de los favoritos a llevarse el torneo después de las derrotas de Sinner y Djokovic que ya vimos la semana pasada. Jodar viene de ganar a Pablo Carreño en octavos y Zverev al holandés De Jong. Además, hoy turno de campaña para Enrique Riquelme. Si ayer Florentino estuvo con las peñas madridistas de Castilla-La Mancha en Toledo, hoy Enrique Riquelme estará a las 11 de la mañana en Barcelona y a partir de las 8 de la tarde en Sevilla para reunirse con las peñas. Y además, baloncesto. A partir de las 7 de la tarde arranca la primera ronda, los cuartos de final de los playoffs de la Liga ACB. A partir de las 7, UCAM Murcia-Barça y ya a las 9 el segundo partido, Real Madrid-La Laguna-Tenerife. Ya el miércoles, el Valencia recibe a Bilbao Basket y Baskonia se enfrentará contra la Peña.
0: Es todo. Más información dentro de una hora en las mañanas de Radio Nacional de España.
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1: ¡Vamos a aplaudir! Que son las 5 y 5 de la mañana, las 4 y 5 en Canarias. Y qué buena energía. Y además con esta canción, pues imagínate, maravilloso todo. Una canción muy habitual para entrar en los banquetes de boda. Muy necesaria. Esto uno de los colaboradores que tenemos aquí lo suele decir muy a menudo. Que tenemos muchas cosas en la mesa y tenemos que empezar a repartir. Yo sé que ha llamado gente y vamos a ir llamando, ¿vale? Para que os llevéis los regalitos. Tenemos el libro de Pablo Wessling, Triángulo, acabamos de entrevistarle, que resulta muy interesante, una novela que puede ser tuya si nos llamas. 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Y encima nos conocemos. Es que la tertulia despierta mola muchísimo. Torito, no me robes nada. Espera, voy a hacer las presentaciones a partir de esta canción, que es Será porque te amo. Él sabe hacer grandes entradas. Mairena de Aljarafe es orgullo. ¡Torito!
2: ¡Hola! Mairena es orgullo. Mairena es orgullo. Churrita, muy orgulloso de aquí, de estar aquí, de ver. No veas lo cargado que viene Plané, ¿eh?
1: Sí, últimamente nos trae una de cosas.
2: Está limpiando la casa a full de crédito. Yo hace mucho que no traigo algo, mañana intentaré traer algo.
1: Es verdad, y en la bolsa que sueles traer siempre traes cositas. Ya no, la bolsa sigue viniendo. La pero no, bolsa, tiene, no tiene contenido, ¿no?
2: Está todos los transportistas con gafas mías ya. Vamos a hacer una segunda temporada. Churrita. Uy, qué joven está aquí Antonio Orozco, ¿no?
1: Hombre, ha escogido él la fotografía, imagínate, claro.
2: A ver,
1: va a decir,
2: el
1: mira,
2: disco en la, ¿de cuándo es?
1: Pues mira, a ver, el año por ahí, en el copyright, seguramente esté.
2: El 2012, claro. Os lleváis una reliquia, cariño.
1: A ver, es que hoy en día no sé si salen DVDs o CDs, pero bueno, esto...
2: Esto es oro.
1: Es oro y más... Esto dice mucho el chat GPT. Esto que me has dicho es oro. No solo eso, sino que si no le quitas el precinto... Sí, esto tú lo sabes, que te gusta mucho comprar cosas y luego venderlas.
2: Sí.
1: Esto vale más.
2: Gana de valor.
1: Se revaloriza.
2: Hay que esperar que vuelva la época dorada de los CDs.
1: Está volviendo,
2: pero
1: ¿eh?
2: Va a volver, todo vuelve.
1: Claro que sí, todo vuelve.
2: No tiréis nada en casa, solo tirad la basura.
1: Ahí está. Seguimos. Para él, lo de tener entradas suena... La mar de ambicioso, Alexinos.
3: Buenos días.
1: Buenos días.
3: Yo tenía una colección de CDs en Avilés, ¿no te imaginas? De todo tipo de CDs de música, friki, no friki, boy band, girl band. De repente llega un verano de esto y mi tía Lisa
1: ha sido la tía.
3: Los tiró todos.
1: Ya, es que esto mi madre lo hace también.
3: Los CDs. Digo, ¿dónde están mis CDs? Pensé que estarían en una cajita. Wow. Dice, bueno, los tiré porque total creaban polvo.
1: Claro.
2: Pues o sea, va muy bien para asustar a las palomas en la terraza.
1: Oye, dicen, es verdad.
2: Por lo menos yo lo que veo.
1: Y para los perros un bidón de agua.
2: ¿Y por qué quieres asustar a los perros?
1: Para que no se meen en las esquinas.
2: ¿Y qué dejas? ¿Un bidón de agua toda la vida en la puerta de tu casa?
1: Pues si no quieres que se mee el perro, es un buen mecanismo.
2: Pero qué feo, ¿no?
1: No, oye, un bidón, no.
2: Ni que fueras una gasolinera.
1: Ay, Dios mío, me tenéis contento. Es que hoy estoy un poquito cansado, se me nota, ¿no?
2: No, estás buenísimo.
1: Estoy bueno,
2: tienes
1: gracias.
2: Tienes muy buen canto.
1: Ole tú.
2: Yo siempre te veo desde aquí al lado.
1: Claro, me ves de perfil. Venga, y las entradas que ella conoce están en una cola virtual constante. En una vida pasada fue taquillera... Tatiana Muñoz.
4: ¡Brava! ¡Te desea a tus amigos de Martín! ¡Cumpleaños!
1: ¡Tatiana Muñoz, felicidades!
2: ¡Felicidades!
1: ¿Cuántos caen?
5: Soy un año más vieja, chicos, 26. Es horrible esto.
2: Es una maravilla.
1: Es horrible. Felicidades, Tati.
5: Gracias.
2: Te queremos, te tengo que decir sí. Que eres buena chica,
1: eres
2: trabajadora,
1: básica.
2: Eres básica, eres muy buena compañera y es guay trabajar contigo.
5: No, de verdad que voy a llorar sí. Y
2: te
5: no
2: lo
5: me
2: digo
5: gusta.
2: De verdad, ¿eh?
1: Eso es porque has dormido poco, has dormido
5: fatal. Ha sido horrible. Y yo decía, ayer lloraba en mi casa a las 7 de la tarde, en plan, y mañana es mi cumple y no puedo dormir.
1: Ay, pobrecita. Igual había nervios también por ello.
5: Sí, sí, sí, estoy nerviosa porque no sabía si podía recargar el abono transporte por 10 euros. Claro. Y eso me preocupaba. Claro, si no tenía que pagar como 60, Gorka.
1: No, pues claro. Eso jamás.
5: No, ya lo he recargado.
1: Tati, 26 años, ¿cómo 26. Te enfrentas a la segunda? Yo lo llevé bastante mal, el pasar de... No, y bueno, llegar a los 25 lo pasé un poquito mal. ¿Tú qué tal lo estás llevando?
5: Bien, o sea, yo tuve una crisis muy gorda como a los 20 porque no sabía qué quería hacer con mi vida.
2: Muy gorda.
5: Fue gorda, ¿eh? Casi me hago azafata de jets privados. No. Porque no quería trabajar de periodista. Entonces ahora como ya lo tengo muy claro todo, estoy feliz, a ver si me compro una casa, gano más dinero, me voy de vacaciones y esas cosas. Feliz, emocionada.
1: Yo tengo que decirte una cosa, tienes 26 años, la gente con 26 años suele estar un poquito perdida. Y el hecho de que tú estés en un programa de máxima audiencia,
2: sí. En
1: una emisora de tirada nacional que todo el mundo escucha, siéntete muy afortunada.
5: Lo siento y siempre estoy agradecida por poder estar aquí y sobre todo saber lo que quiero.
1: Claro.
5: Sabéis que la gente está muy perdida, claro. Tú lo has dicho,
1: sí,
5: con
1: sí,
5: mi edad.
1: Sí, sí, sí.
2: Decidiste
1: sí.
2: Bien, ahora estarías dando jamón a Georgina en el vuelo privado. Estás aquí con nosotros, que nos traes tú la comida. ¿Ha traído como unas croissants?
1: Sí, has traído cositas. Oye, ¿me podíais traer algo?
2: Muy
1: no, vosotros no os necesito. Decidle, ¿tú conoces? Sí, ayer lo conocisteis. Decidle a Juan Urra. Bueno, ahora te cuento una cosa. Tráenos un croissantcito, por favor.
2: Bueno, tráete la bandeja churra.
1: No, un croissant suficiente, que no se lo quiero quitar a la
3: Yo digo, Tatiana, un segundo, digo que me parece de esas personas jóvenes de las cuales hay mucho que aprender, porque tiene
1: sí.
3: Una energía vital increíble.
1: Sin duda, no, y además que es positiva,
3: sí.
1: Que es resolutiva, que no se achanta ante... ¿Achanta? ¿Sabéis lo que significa?
2: Sí.
1: No se achanta ante la... Pues lo... ¿Cómo decirlo? Las desavenencias que te puede poner delante la vida, o sea, que es mi amiga.
5: Yeah.
1: Que te lo agradezco muchísimo.
5: Gracias a vosotros.
1: Que seas mi amiga y te deseo muy feliz cumpleaños.
5: Y yo de volverla a pasar con vosotros.
1: Claro
5: aquí,
1: que sí.
5: Juntos.
1: Mira que
5: siempre.
1: Juan Urra nos trae una banda. ¡Ay, qué rico, Juan!
2: Yeah. Juan, gracias.
1: Voy a coger uno, gracias.
2: Mira, la nueva Gracita Morales.
1: ¿Por qué?
5: Esto te va a dar en el.
1: No sabe quién es Gracita Morales.
2: No sabe quién es. Conoce.
1: Que ayer me crucé con Antón Carreño de Taburete, te lo puedes creer, por Malasaña.
2: El que está bueno.
1: Hay los dos están buenos. Está Willy Bárcenas y Antón.
2: Bueno, Antón está mejor.
1: Porque tú eres más de morenitos, de
2: no,
1: piel.
2: No, pero Antón se parece un montón a este de La Casa de Papel.
1: A Miguel Herrán, que entrené ayer con él.
2: Bueno, no parar.
1: Os lo juro por Dios.
2: Esto es un no parar, ¿no?
1: No entrené con él, no entrenamos juntos, pero estaba en mi gimnasio. Ya sabéis que mi gimnasio viene. Y tú lo has visto, Torito.
2: Pero es que tu gimnasio es un sueño. Yo fui a comer contigo a tu gimnasio y yo, mientras me metía una endivia en la boca, estaba José Coronao haciendo mancuerna a un metro de mí.
1: Pues ayer estaba Miguel Herrán también. Pues mira, Antón es más moreno de piel que Miguel Herrán.
2: Sí.
1: Los dos son surferos, además. Bueno, empezamos, ¿os parece? Con
5: Venga.
1: Los temas, que hay mucho que hablar. Venga, primer tema, adelante.
6: Visita del Papa.
2: Muy bien la canción, muy bien lanzada, que no sabemos por qué, pero bueno.
1: Papa Don't Preach, de Madonna.
5: Claro.
2: Ah, wow. Pero un poco polémica, ¿eh?
1: Bueno.
2: Acabo de ver un vídeo de Madonna que me ha dejado como... Está con un momento Britney Spears, ¿eh?
1: ¿Tú crees?
2: Se le está yendo, ¿eh?
1: Sí.
2: Sí, porque está en el suelo. Vete al Instagram de Madonna, una cosa que acaba de colgar ahora mismo.
1: No, es que quiero ver otra cosa de Britney.
2: Se tumba al suelo.
1: Sí.
2: Se empieza a tocar las tetas.
1: Vale.
2: Supongo que para no se le salgan.
1: Imagínate.
2: Y empieza a hacer unas cosas rarísimas que no lo he entendido muy bien.
1: Bueno, oye, que es Madonna. Puede hacer lo que le apetezca.
2: Bueno, a ver, eso...
1: Y...
2: Eso es un decir.
1: No, que sí, que sí. Y también me han enviado una fotografía de... No sé quién es, Chris Appleton.
3: ¿Chris Appleton?
2: Que sí, es muy conocido de nombre. ¿No es el marido de quién? Enséñame, gírate esto un segundo.
1: Ha subido una fotografía con Britney. Y parece que Britney no tiene tampoco tan mala cara.
2: ¿Será el peluquero, no?
1: Pues seguramente, porque tiene como extensiones... No extensiones, sino alisadores de pelo y tal.
2: Y yo
1: pues el peluquero.
5: Peluquero.
6: Pues el peluquero ha subido una fotografía con Britney y parece que está bien. Pero no vamos a hablar de nada de esto. Hablamos de la visita del Papa, que está en boca de todo el mundo, Tatiana.
5: Sí, Gorka, se disparan los precios de las habitaciones en Madrid con la llegada del Papa a la capital. La ocupación rozará el 82% entre el 5 y el 9 de junio. Dormir en Madrid podrá llegar a costar de media 298 euros por noche. Los hoteles donde más han aumentado los precios son los de 5 estrellas, que claro, se han incrementado en un 15%. Esto también tiene que ver con que Bad Bunny esté también en la capital, entonces todo influye.
6: Pero escuchadme una cosa, yo el 80 y tantos% no lo veo una ocupación tan tan grande, y 300 euros, teniendo en cuenta que cualquier hotel hoy en día te sale por 200, tampoco lo veo tan alto el precio.
3: Es decir, que no hay noticia.
6: Igual la noticia es que no es tanto.
3: Sí, yo lo que creo es que...
6: O que es mentira lo que nos está diciendo Tatiana, y a lo mejor esos datos no son correctos.
3: Tatiana, el hecho de que sea tu cumpleaños no te exime de que contrastes las noticias, querida.
5: Pero ¿qué ha pasado? Me he perdido, chicos.
6: Que nos parece muy barato la habitación.
5: Ah, pues a mí no. Me parece carísimo.
6: Pero a mí no tanta gente, que es que no es poca. Estoy comiendo, ¿eh? No es poca la gente.
5: Pero es que yo he buscado un hostal, en plan, ¿cuánto cuesta un hostal aquí en Madrid así de normal? Y sin baño privado te sale a 117 euros la noche. Wow. Con baño privado, 230. En plan, jo, me parece una barbaridad.
6: En un hostal.
5: Para ser un hostal.
6: Carísimo.
5: En Lavapiés, que bueno, no es mala zona.
2: Es
5: pero,
2: verdad que a estas quedadas suele venir mucha gente joven. Y es verdad que el Papa esta vez hace muchos días, no es como otras visitas que va a Barcelona y ya está un día,
6: claro,
2: sino que la visita es muy larga y va desde Carabanchel al centro, a Canarias, o sea que hay muchas ocasiones para ver el Papa.
6: Claro.
2: Yo que vivo en el centro estoy flipando con la infraestructura que se está montando el Papa. Se va a hacer, es que están haciendo una catedral al aire libre en pleno Cibeles,
6: sí,
2: que el sábado que viene hace una misa el Papa allí, y es que la infraestructura a una semana vista, si ya es grande, imagínate lo que falta por montar. Yo estoy flipando, están todo el paseo de Recoletos, que han puesto hasta los colores de la bandera del Vaticano,
6: sí,
2: todas las flores, han puesto flores amarillas y blancas, todas las paradas de bus con imágenes del Papa,
6: y se va a cortar todo, o sea,
2: es una fantasía. Yo solo recuerdo esto en la boda real.
6: Sí, es verdad.
2: Y en la muerte de Adolfo Suárez.
6: Qué susto me ha dado. En la muerte de Adolfo Suárez.
2: Es verdad, el único presidente de España que ha muerto en estos momentos. Bueno, que los otros siguen vivos.
6: Claro, claro, sí. Y que lleva ya días así y todavía lo que nos espera, ¿eh?
2: Es que cuando tú ya ves todo tan enramado y tan hecho, te esperas que el Papa va a llegar mañana, pero es que todavía quedan un montón de días.
6: La verdad que
3: yo
6: sí.
3: Yo me voy de Madrid, creo que va a haber mucha gente que se va de Madrid, y desde ya normalmente la gente no va a trabajar y teletrabajamos todo el mundo, ¿eh?
6: Es que me encanta porque hay que agobio Madrid, y más agobio que en el orgullo, y aquí estamos todos.
3: Bueno, pero en el orgullo hay mucho que celebrar.
6: Claro, según nos conviene. ¿Cuál es el precio más alto que habéis pagado por una habitación de hotel? Porque yo he llegado a pagar 200 euros por porque no había otra cosa en Zaragoza, me acuerdo.
3: Pero yo creo vosotros... que como 300 o así. Pero tengo un modo de viajar que no valoro un buen hotel. ¿Por qué? Porque siempre estoy en la calle haciendo turismo, en la playa, lo que sea. Y este momento de turismo de hotel, de aprovechar el desayuno, de aprovechar la cena, no es mi rollo. Entonces intento ir a hoteles que sean más o menos malos y baratos.
6: Y sucios, con ratas.
3: Sí, y que tengan cucarachas también.
2: Así tienes algo que contar después.
6: Tatiana, ¿tú?
5: Yo suelo ir a hoteles baratitos. El más caro fue a un crucero y no recomiendo nada de experiencia. O sea, pagamos por una habitación, no sé si fue 500 euros la noche más o menos.
6: ¿Sí?
5: Y no tienes nada, no teníamos ni balcón.
6: Era un camarote.
5: Sí, no, pero es que tampoco el ojo este de pez para la ventanita, nada. A mí me gusta un buen hotel cutrón de una estrella, que se te meta la cortinilla de la ducha por ahí, por detrás.
6: Que se pega. Ese.
2: ¿Sí? Sí.
5: Le gusta. A mí me pasa eso.
6: Oye, que le gusta a la chica.
2: Una raja con plástico nunca resta.
6: Y Torito, ¿tú qué conoces tanto hotel?
2: Yo sé, como viajo con mi marido y somos como la antítesis, yo podría ir a la India de mochilero y él no soporta una mosca. Claro, somos más de ir a hotel bueno, pues siempre termina ganando el pulso. Lo que más nos hemos gastado es un viaje muy especial que hicimos, 600 euros por noche,
6: ¿sí?,
2: que nos fuimos, y es muy recomendable para la gente que quiere hacer un viaje muy exclusivo. Tú te vas a Egipto,

0: O mano derecha de un grande, como tú.
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2: Las 5:19 de la mañana, 4:19 en Canarias, acabamos de empezar solamente. 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

0: 5:20 de la mañana, 4:20 en Canarias, con toda la energía que tenemos, pues necesitamos también tomar un poquito de aire y enterarnos de las noticias importantes. Nos las trae Juan Urra, adelante.
1: ¿Qué tal, Gorka? Muy buenos días. Pues vamos con esas principales portadas de este martes 2 de junio. El País abre con Sánchez cuestionante su cúpula el trato de la justicia hacia el PSOE. El líder de los socialistas sostiene que las causas que afectan al Partido Socialista se tratan de una forma diferente, mientras que su portavoz denuncia una doble vara de medir de los jueces y de la UCO. La foto que inaugura El País o la de varios alumnos en la selectividad, destacando que este año se están tomando muchas medidas contra el copieteo. Al hilo de los casos que afectan al PSOE, la ABC titula en su portada: las cloacas del PSOE pagaron las defensas de Koldo y de Ábalos. La foto es del secretario de Estado de Telecomunicaciones, Antonio Hernando, a la que acompaña el titular: la conexión Antonio Hernando-Leire 10 rompe el intento de Moncloa de desvincularse del caso. La política sigue copando buena parte de las portadas. En La Razón titulan: desbloqueo tras el verano, Feijóo se abre a pactar con Junts y PNV, al igual que en El Mundo, donde abren con Feijóo azuzará la moción de censura en Cataluña y citan al líder del PP, que ha dicho: no os conforméis con el bloqueo. También El Mundo dedica un hueco en su portada a hablar de la selectividad y las medidas anti-IA para evitar que los aspirantes copien. Ya saben que la información continúa a partir de las 6 de la mañana, a las 5 en Canarias, con Juan Ramón Lucas y todo su equipo de las mañanas de Radio Nacional.
0: Muchísimas gracias, Juan. A ver, Torito, ¿qué?
2: Estamos muy orgullosos de Juan Urra. Las últimas adquisiciones que tiene tu programa son muy de bello. Tiene muy buen felpudo arriba, ¿eh? En la fiesta que vamos a hacer de final. En la fiesta que vamos a hacer de final de temporada. En casa.
0: En Don Viejo.
2: En Don Pancho Viejo. Va a ser un oro. No te vayas, Urra. Tú seguro que tienes tienes albornoz. Un albornoz de la última gira de Arévalo y Bertín Osborne.
0: No hagas caso, Juan, por favor. Ay, Dios mío. Joaquín, sálvame, por favor.
2: ¿Quién es Joaquín?
3: Buenos días.
0: Muy buenos días. ¿Qué tal estás?
3: Bien. Aquí trabajando.
0: ¿Trabajando en el camión, supongo, no?
3: Sí, soy camionero.
0: Muy bien. ¿Por dónde andas ahora mismo?
3: Pasando Caudete, ahí que en dirección Valencia.
0: Ay, buena zona, ¿eh? Hace calor, sí. Supongo, ¿no?
3: Sí, ahora están unos 20 grados, pero a la hora que es todavía hace calor.
0: Muy bien.
2: Eres catalán, ¿no?
3: No, portugués.
2: Ah, era broma,
0: Que ya sabes el cachondeo que nos traemos aquí y la de cosas que nos gustan regalar. Tenemos, mira, me han dicho que quieres uno de los CDs, DVDs. Tenemos el de Antonio Orozco y el de New Kids on the Block y Backstreet Boys. ¿Con cuál te quedas?
3: El de Antonio Orozco.
0: Pues el de Antonio Orozco para ti.
2: La primera vez que llama un portugués, ¿eh? ¿Pero tú vives en España o en Portugal?
3: Aquí en España, en Murcia. En Priego, Murcia.
0: Hombre, igual conoce a Plané.
2: Ah, tal vez. ¿Ha sido alguna sesión de Plané? ¿Plané sonoro?
3: No.
2: ¿No has estado todavía? Ahí hay unas congas brutales.
3: Sí, con el trabajo que tenemos los camioneros no podemos hacer muchos planes para ir a...
0: Ya me imagino.
2: ¿Tú me podrías hacer un favor muy grande? ¿Tú le podrías cantar cumpleaños feliz en portugués a Tatiana?
0: ¡Ostras!
2: Que sería muy, muy bonito.
0: ¿Cómo es? ¿Cómo es el cumpleaños feliz en portugués, por favor?

0: Querida y vida, rima de bien.
1: Qué voz más bonita tienes con rever.
2: Oye, pues,
1: debería ponerse el rever todo el...
2: Lo rápido que ha estado Jorge ahí poniendo rever, ¿eh?
1: Jorge y Zaka, bueno, son como la nueva trinca.
2: Escucha, Joaquín, que te enviamos el CD y muchísimas gracias por cantarnos el cumpleaños feliz, cantárselo a Tatiana.
3: De nada, que lo pasen bien por ahí.
2: Igualmente.
3: Que nosotros lo pasamos bien aquí escuchando la radio.
2: Pues que no nos falte. Gracias, Joaquín. María, hola.
4: Hola, ¿qué tal?
2: Pues aquí con ganas de ir vaciando un poco la mesa, porque
1: estás enlazando, ¿no?
2: Y espérate que todavía me quedan más llamadas. María,
4: dime,
2: lo que tengo en la mesa, ¿qué es lo que más te interesa?
4: A mí me gusta el libro del triángulo.
2: El triángulo.
4: Me gustaría.
2: ¿Tú confías en las relaciones a tres?
4: No.
2: Ya, oye, a lo mejor lees el libro de Pablo Wesley y te cambia el concepto, ¿no?
4: Puede ser.
2: O como mínimo lo entiendes. ¿Verdad, María?
1: María es curiosa.
4: Dime.
1: María, ¿tienes pareja o no?
4: No tengo pareja.
1: Estás abierta a lo que pueda pasar con el libro, ¿no?
4: Pues sí.
1: Así me gusta, cariño.
2: Además, podéis hacer un crossover muy interesante vosotros, porque ¿dónde tienes una agencia, verdad, María?
4: Bueno, ya no.
2: ¿O has tenido?
4: Exacto.
2: Pero explícanos de qué, para que Torito lo entienda.
4: No, solamente era una empresa que era de artes gráficas.
1: ¡Ay, curiosa! Mi padre ha tenido una imprenta toda la vida. Es muy bonita este sector. Sí. ¿Tú eras la jefa?
4: No, que va. Yo era empleada.
1: Ah, la empleada. ¿Y tú de dónde eres, cariño?
4: Soy de Barcelona.
1: Ah, buena terra, muy bien. Sí. ¿Conoces a Marianisa? Nuestra colaboradora que hace cosas muy curiosas de reciclaje.
4: Sí, que la he visto, sí.
1: Hombre.
4: No la conozco personalmente, pero sí que la he visto. Dice quién es.
1: Ah, bien.
2: Oye, pues te vamos a regalar el libro, yo lo apunto aquí para ti.
4: Uy,
2: así que no.
4: ¡Qué guay!
2: Hombre,
4: qué guay.
2: ¿Te imaginas que no? Que te hemos metido para decirte, pues mira, pues no es para ti. Que sí.
4: No, sí, mujer. Que me lo creía, yo me lo creo.
2: Te lo vamos hasta a dedicar. Y mira, tienes a Pablo Wesley allí en Barcelona. En cualquier momento, la fotografía la tienes aquí, ya sabes, justo detrás de la portada. Si te
4: muy
2: lo encuentras,
4: bien.
2: Que te lo firme y añada su
4: muy
2: firma.
4: Muy bien. Y una cosita,
2: dime.
4: ¿Dónde me lo enviáis?
2: Lo vamos a enviar, no cuelgues, que está Ángel Lobo, que te va a coger los datos, ¿vale?
1: Tienes que estar atenta, puedes encontrar reembolso, ¿vale?
2: No. Gratuitamente para ti.
4: Muchísimas gracias a todos vosotros.
2: Un abrazo grande, María.
4: Que tengáis una buena noche.
2: Muchas gracias.
1: Qué voz más dulce.
2: Y la verdad es que sí,
1: Nos quieren mucho en Barcelona. El otro día pensaba, no nos ha llamado, y después lo pensé, y claro, es normal.
2: ¿Quién?
1: No nos ha llamado nunca nadie de Canarias. Pero claro, en Canarias son las 4:27.
2: ¿Nos ha llamado alguien de Canarias?
1: Yo que recuerde, ¿no?
5: Estando yo no.
1: A ver, es que es una hora menos, ¿sabes?
6: Es que yo creo que
1: eso
6: sí,
1: hace mucho.
6: Pero hace mucho. No
1: a ver, por favor, Canarias, si alguien llama de Canarias, te voy a hacer un buen regalo.
6: Uy.
2: ¿En serio?
1: Un buen regalo.
2: ¿Pero lo tienes pensado o lo tienes que buscar?
1: Sí, no tengo pensado.
2: Vale, perfecto. Pues si llamas de Canarias, que allí son las 4:27 de la mañana.
1: Tiene valor.
2: 4:28 ahora. Torito te hace un pedazo de regalo. 900-137-137. 900-137-137. Que iba a pasar a otro tema, pero yo creo que mejor si tomamos un respirito y despertamos a España juntos. Que no pasa nada porque entremos un minuto antes por una vez en la vida, ¿no?
5: Muy bien.
1: Nada de nada, rey.
2: Esto es el despertador de Radio Nacional. Despertamos a España juntos en 40 segundos.
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0: 4:29 en Canarias. En 40 segundos le va a sonar el despertador a media España. Porque sí, porque hay mucha gente que se levanta a las 5:30 y busca buena energía. Nosotros, pues la que tenemos. A veces no es mucha, pero buena. Intentamos que sea prácticamente siempre. Con ellos, como para no, Torito, hola.
1: Hola, buenas. ¿Cómo estáis? Fantasía pura.
0: ¿Contemporánea?
1: Muy, muy orgullosos, esperando aquí la llamada de
0: la
1: Canarias. Estuve hace dos semanas en Canarias.
0: ¿Cómo?
1: Grabando mi primera película.
0: Es verdad.
1: Mi primera película después de 25 años. ¿Sabes qué trama me pasó?
0: ¿Qué pasó?
1: Después de 25 años que nunca me habían llamado para grabar para el cine.
0: Sí.
1: Me hago mi secuencia, me hago todo seguido allí. Me tocó grabar en la playa, una playa muy bonita.
0: Qué bonito.
1: Y cuando termino de grabar me dice una de producción... límpiate que tienes un moco.
0: No, ¿hiciste la peli así?
1: Y yo digo, porque había 100 personas de equipo, ¿eh? ¿Cómo puede ser que de 100 personas no me diga nadie que tengo un moco, que en un móvil no lo ves?
0: Claro.
1: Pero es que en una pantalla de cine, ¿sabes qué te digo?
0: El moco es el tamaño de nuestra cabeza.
1: Y he hablado con el director, que por favor, yo no quiero salir con un moco.
0: ¿Y qué le hace?
1: A ver,
0: ¿es salir con moco o no salir?
1: Churrita, que si estamos aquí con inteligencia artificial, ¿no pueden quitar un moco de una cara?
0: Ay, yo qué sé, Torito. Podías haber salido como él, que no se le ve si tiene moco o no. ¡Alexinos!
2: ¡Olé!
3: ¡Buenos días!
0: Hola, Alexinos.
3: Yo estuve en Canarias hace una semana, decidí subir un post a redes sociales con toda mi buena intención y me pusieron literalmente verde.
0: Sí.
3: Pero ver, o sea, creo que jamás me dieron tanto hate como en ese post.
0: ¿Dónde fallaste?
3: Pues a ver, yo pensé, un influencer siempre es como el momento postureo, el hotel, no sé qué. Voy a hacer algo como más local. Entonces subí una foto con típicas cosas de allí, de marcas, tal. Y me empezaron a decir en plan, todos son estereotipos.
0: Ya estamos.
3: Bueno. O sea, hay como 600 comentarios. Mi madre sufriendo desde casa en plan, Alex, te están insultando, bórralo. Yo, son tonterías, pero sí me pusieron verde.
0: No conviene borrar, ¿no? En esos momentos.
3: Como dice, hazme una foto así, no hay engagement malo.
0: Ahí está. Todo contabiliza, es verdad. Mira, lo he visto, estoy viendo la tercera temporada de Euforia y dicen, cuanto más hate recibo, más dinero recibo.
3: Obvio.
0: O sea...
1: ¿Estás viendo Euforia?
0: La tercera temporada.
1: ¿Yo también estoy viéndola?
0: La tercera temporada.
1: Pues la estoy viendo gracias a vosotros, pues aquí salisteis la noticia.
0: Salió, sí, con Dani Valero, o a otro que le metieron caña, ¿eh? Y a mí también, lo que pasa es que yo como no me entero de nada...
1: Rosalía sale feísima.
0: Rosalía sale sexy, ¿eh? Cuidado con el collarín.
1: Pero, a ver, siendo como es Rosalía, que es una diosa, un diosa de Ébano, no sé, y seguro... Bueno, me está gustando.
0: A mí también me está gustando mucho.
1: ¿Sabes?
0: De hecho, le di como la... Es que ya no sé si lo hice yo o lo hizo Guillem. Bueno, da igual. La sección con Dani Valero, hablando de la tercera de Euforia... el hate lo estoy recibiendo yo, al igual que Dani Valero, pero a mí me está gustando mucho. La gente dice que no, bueno, yo qué sé. Y en el día de su cumpleaños, de su 26 cumpleaños, con nosotros, Tatiana Muñoz.
4: Buenos días.
0: Buenos días, Tati.
4: ¿Qué tal, chicos?
0: Pues bien, ¿te apetece llevarte el regalo que quiere dar Torito a alguien de Canarias?
4: Claro, dámelo a mí.
0: Pues no, hola, Gustavo.
5: Hola, muy buena, muchacho.
1: ¡Ostras!
0: No nos fuerces el acento, que el regalo ya es tuyo, no te preocupes.
5: Ay, que quería escuchar yo de Canarias.
1: ¿Cómo podemos comprobar que este hombre está en Canarias?
0: ¿Cómo eso? Porque el prefijo no lo hemos puesto.
1: Pues claro, hoy, últimamente llama a la gente con móviles.
0: Ahí está.
1: ¿Cómo sabemos?
0: Últimamente.
1: ¿Cómo sabes?
0: En los últimos meses.
1: Es un regalo muy bueno, ¿eh? ¿Tú ¿En qué isla estás, cariño?
5: Tenerife.
0: Tenerife. Oh,
1: Tenerife. Qué
5: bonita.
0: Oye, ¿conoces San Juan de la Rambla?
5: San Juan de la Rambla, no.
0: Vale. Es que va a concursar en Grand Prix.
1: ¡Ah, qué bien! ¡Un aplauso para esta temporada! ¡Viva Carlos Bosemán!
5: Yo me acabo de despertar y todavía estoy como con las sábanas penadas.
0: Pues hijo, pues imagínate nosotros que llevamos ya un tiempecito, con ganas de recibir a alguien de Canarias, porque se va a llevar un gran regalo, ha dicho Torito.
1: Sí, te va a llevar un gran regalo. ¿Y por qué te levantas a las 4:30 en Canarias?
5: Yo soy pescador, yo pesco una de luz.
4: ¡Ostras!
0: Casi
5: aquí,
0: nada.
5: Como le llamamos aquí en Tenerife.
1: ¿Y qué es lo que pescas?
5: Lubina de luz.
0: ¡Anda! Ah,
1: lubina de luz.
5: Es sí, se le llama así. Es un pescadito muy chiquito.
1: ¡Ay, qué maravilla!
5: Y solo sale entre las 2 de la madrugada y las 5 de la madrugada.
1: ¡Ostras! Nunca.
0: ¡Qué guay, de verdad!
1: Ya te hubieses podido pillar otro pescado que era de día, ¿no?
0: Oye, de tu trabajo, ¿qué es lo que más te gusta?
5: Mojarme todas las madrugadas, por el tiempo que hace mucha calor.
0: Ah, o sea que eso viene bien, ¿eh?
1: Qué erótico se está quedando, ¿no?
5: Es un pescado que se pesca con la mano.
3: Anda.
0: Ah, o sea, ¿qué me estás diciendo?
4: Te tienes que meter al mar tú como Gustavo y cazar el pez.
0: Tú como Gustavo.
4: Ya estoy flipando.
1: Mira, churrita, está como todo. ¿A cuánto está el kilo de la lubina esta?
0: Eso, se sabe.
5: Hoy mismo está 168.
4: ¿Euros?
1: ¿Qué ha dicho?
0: 168.
1: Está así más caro que la langosta.
5: No, mucha gente le gusta trabajar, ¿no? En este tipo de trabajo.
3: Ya.
4: Oye, yo quería...
0: Que es su cumpleaños, Tatiana, Gustavo, hoy.
4: Es mi cumple, Gustavo, pero no, yo quería saber...
5: le voy a felicitar porque está siendo mayor y...
4: Dilo,
5: a mí no
4: dilo.
5: Me gusta felicitar a la gente que sabe mayor, ¿me entiendes?
4: Dilo, Gustavo.
0: Pues entonces a nadie, ¿no? No le felicitas a nadie, Gustavo.
4: Pero que claro. Yo quería saber, Gustavo, si no te da miedo meterte en el mar a las 2 de la mañana, en plan que te aparezca algún bichito así un poco feo, como un tiburón o algo
5: así. No, se llama lumina de luz porque piensa que estos peces iluminan la parte donde están y entonces... Pues, con el barquito tenemos las largas.
4: Que tienen largas.
5: Una pregunta, Tatiana.
4: Dime, Gustavo, dale.
5: ¿Sabes si te dice?
4: ¿El qué?
1: ¡No! ¡Ostras! ¡No! Ya sé quién es. Ya sé quién es. Es muy fuerte.
3: ¡Me mato!
1: Este no es canario.
3: ¡Josep Mesa!
1: Un aplauso para él.
0: O sea, me lo he tragado completamente. No tengo nada que ver.
1: Yo que estaba pensando.
5: Gorka no sabía nada.
3: Juro por Dios que no sabía nada. Me muero.
1: Yo que estaba pensando qué regalo bueno le hago a este hombre. Pero una cosa, churrita. Has improvisado muy bien.
3: Pero a ver.
1: Lo de la lubina de luz, ¿es de verdad o no?
3: Pues no, Torino.
1: No existe nada de eso. Como finalista MasterChef que soy.
3: Pero
0: es muy fuerte esto. Juro por Dios que yo no sabía nada. O sea,
5: no lo sabía. Esta vez no lo sabía.
0: No lo sabía, pero Josep, de verdad, tío. Qué maravilla, de verdad. Que es que
1: qué bien haces el acento, ¿no?
0: ¿Desde cuándo haces ese acento tan absolutamente bien?
5: Es que he estado como 6 veces en Canarias, la verdad.
0: Y ya con eso ya lo llevas incorporado.
5: Digo, Canarias, pues venga, vamos.
1: Pues yo no te he pillado, no te he pillado la voz, ¿eh? Y cuando explicabas que te ibas a mojar a esta hora, me he puesto hasta caliente. Te imaginaba, nunca había visto un pescado.
0: A ver, a mí me ha parecido raro, pero bueno,
1: un pescado que se tire al mar.
0: Hay gente muy agradecida en el mundo, yo qué sé.
5: Muchísimas felicidades, ¿eh?
4: Gracias, un beso.
0: Mesa. Oye, por favor, que tenemos pendiente una conversación tú y yo. Estoy cansado de decirlo.
5: La verdad que sí, Gorka, sí.
0: Te mandamos un abrazo grande. Muchísimas gracias por llamar. Gracias. Adiós. Ay, de verdad, él sí que es guapo, Dios mío. Bueno. Ay, qué bien, con broma incluida y todo.
1: Este chico, una cosa, es que yo a este chico no lo conocía.
0: Sí.
1: ¿Este chico realmente es transportista?
0: Sí, claro.
1: Es transportista y empezó a hacer bromas a la gente.
0: Y sigue trabajando de ello, ¿eh?
1: ¿No?
0: Sigue trabajando. Vale. Y además es un tío tan absolutamente maravilloso que, como Alexi nos lo puede corroborar, no voy a decir por qué. Claro, publicidades, en el momento que tienes muchísimos followers, te llegan, te dan propuestas, reniega de casas de apuestas, reniega de cosas que pueden hacer daño a personas. Y además es que lo comenta, ¿eh? O sea, él dice que me están llamando de aquí, que no voy a cobrar dinero, y sí que hace publicidades, pero han sido de una forma tan puntual y de una forma siempre tan agradable y tan mirando por el consumidor que es que de verdad que es un chico maravilloso y que yo quiero que sea colaborador del Despertador.
1: Oye, por favor.
0: Pero no para en el mundo, no para.
3: Hagamos un grupo para que este señor sea colaborador. Lo vemos, ¿eh?
0: Venga, perfecto, claro que sí.
1: Como hace voces cada semana, puede ser de una autonomía.
0: No le he pillado. Ahora que le estoy escuchando o que ya sé quién es, digo, ¿cómo no he caído?
1: Es que hoy lo ha hecho muy bien,
0: ha hecho muy bien.
1: Ha contestado muy rápido a lo que le preguntamos.
0: Pero es que siempre es así, el tío. Le preguntas cualquier cosa y te sale con unos términos que te resulta creíble. Pero bueno, qué bien.
1: Pero seguimos sin llamada canaria.
0: No, es verdad, si eres de Canarias, llámanos si eres de Canarias, 900-137-137. Pepe, tú estás en Cádiz.
2: Correcto.
0: Y has llamado porque tienes una cosa muy bonita que has compuesto.
2: Bueno, regularillas, pero en fin.
0: No, pues así no se pueden vender las cosas, Pepe.
2: Ya, mira, ya es verdad. Lleva razón. Mira, es que recibí el libro.
0: Sí, que le enviamos un libro la semana pasada.
1: Es que Pepe era poeta, ¿no?
2: Bueno, no era poeta, pero he intentado hacer un mistinito.
0: Su cosita.
2: Vamos al lío, mira. El poema se llama El despertador del duende.
1: ¡Ostras! ¡Qué bonito! Ya le se puede poner de Gorka Rodríguez.
0: Vamos a escucharle, venga.
2: En la radio de la noche, cuando bosteza la aurora, manda Gorka en el despertador con café, noticias y sorna. Lleva auriculares de viento, micrófonos como espadas, bueno, y despierta a media España antes de abrir las persianas.
0: ¡Qué bonito!
2: Pero una madrugada extraña, con luna verde y redonda, apareció García Lorca recitando entre las sombras. ¿Tú quién eres? Dijo Gorka. Granadino y algo fantasma, poeta de las palabras, aunque muerto, doy mucha charla. Lorca traía en el bolsillo un romance, una granada y un duende que daba palmas encima de una guitarra. Me mataron en el 36, pero sigo dando guerra, porque a un poeta verdadero no hay silencio que lo entierre. Gorka ajustó los controles, subió un fandango bajito, pues si viene a la radio, no me hables en un susurro. Lorca rió con esa risa de aceituna y madrugada. Tranquilo, yo escribo verso y tú ordenas la llamada. Frente a frente en el estudio se funden verso y canción. Federico en la poesía. Gorka, poeta de la comunicación. Y desde entonces cuentan los oyentes medio en broma que en el despertador a veces suena una voz misteriosa. Una voz con luna antigua, con barrancos olivares, que participa en tertulias y puentea auriculares. Hacemos fiestas con música, dice Gorka con alegría, y Lorca añade, en las mías hay pena y melancolía, y el técnico, con respeto, baja el volumen despacio porque Federico declama mientras acaba el espacio.
1: ¡Maravilla!
0: ¡Dios mío!
1: Lava.
0: Pepe, pero qué encuentro con Federico García Lorca, que ha salido de tu corazón sin duda.
1: Qué bonito lo recita, si iba a decir.
0: Lo recita, lo recita sin
1: una
0: duda.
1: Fantasía, y qué cortita la ha quedado.
0: Oye, gracias, te lo agradecemos de corazón que hayas pensado en nosotros y que te haya llegado la inspiración a partir del programa y
2: del libro, que estoy encantado de leer. Y también le quiero desear un feliz cumpleaños a Tatiana.
4: ¡Ay, Pepe! ¡Gracias! Oye, gracias por la poesía.
2: 26 tacos.
0: 26.
2: Sí, eso.
0: Eso ahí. Pepe, bueno, gracias. Un abrazo. Un abrazo. Un pedazo de regalo. Gracias. Te queremos, maravilla, gracias.
1: Qué arte. Estás comiendo terreno a la Gemio, ¿eh? Cuatro llamadas un día, ¿eh?
0: ¿Quieres una quinta? No hay quinto malo. Lucía, hola.
1: ¿Tengo tiempo de ir a buscar las velas?
0: Va a ser que no.
6: Buenos días.
0: Lucía, ¿de dónde llamas?
6: De La Palma.
4: ¡Toma ya!
0: Todo tuya.
1: A ver si va a ser imitadora.
6: Ay, no, pero te puedo hacer algún acento si quieres, pero no.
0: A ver, ¿qué acento se te da mejor?
6: Ay, pues no lo sé, chico.
1: Ya no nos fiamos de nadie.
0: Esto parece la sección de Pepa Álvaro
1: del casting.
0: Sí, sí, sí.
1: A ver, cariño.
6: Saludarlos a todos, a la cumpleañera también.
4: Ay, gracias.
1: Qué dulce.
6: Felicidades.
1: Ella.
6: Qué bien. Y sobre todo a Torito, que me tiene loca por día.
1: Ahí te tiene. Ay, cariño. Viva tu gofio y viva todo lo que representa tu persona.
6: Viva el gofio mío.
1: Churrita, ¿qué haces despierta tan pronto? ¿Tú has dormido o no has dormido todavía?
6: Sí, sí, he dormido. Lo que me despierto temprano, me echo a caminar un ratito.
1: ¡Ostras, caminar! ¡Qué valor! ¿Te levantas a las 4:40 de Canarias para ir a caminar?
6: Uy, sí, detrás de casa tengo un parque enorme.
0: ¡Qué sí, bueno!
1: ¡Qué maravilla!
6: Oye, que Torito... que soy diabética y entonces me hace falta.
0: Muy bien. Que ha dicho Torito que a la persona que llamara de Canarias le iba a hacer un gran regalo. Sí. Ha llamado un canario falso, un fake canario, y resulta que no tiene nada a Torito. ¿Has pensado en estos últimos minutos?
1: Sí, voy a regalarle... solo me queda uno.
0: ¿De qué?
6: ¿El qué?
1: Un libro ácido que saqué yo.
0: ¿En serio? ¿Le vas a...
1: Oye, no lo he traído nunca, ¿eh?
0: No. Es el libro de Torito, que escribió Torito hace 10 años.
1: Te lo voy a firmar, te le voy a poner un montón de emojis y para Canarias, que no te falte
6: para
1: nada.
6: Para Canarias, que viene.
1: ¿Eres de las Palmas, ha dicho?
6: Soy sí. De Las Palmas, soy de Gran Canaria.
1: De Gran Canaria, pues yo el domingo, la semana que viene, voy para allá.
0: Es verdad.
1: Te lo puedo llevar yo y así Víctor no gasta sello. ¿Sabes? Podemos quedar, cariño. Si quieres, no, quedamos a las 4:30 para andar en el parque ese.
6: No, creo que llegues hasta aquí, hasta Tafira.
1: ¿Tafira en qué parte está? ¿Norte, sur?
6: En el centro, más o menos.
1: Vente al Jumbo, que presento unas galas allí, muy heterosexuales todas.
0: Pues sí, seguro.
6: Más vale que me envíes el libro, mejor.
0: Lucía, pues el libro te lo enviamos. No cuelgues, que Ángel Lobo te coge los datos, ¿vale?
6: Muchas gracias y un besito para todos.
0: Gracias a ti, un beso. Venga, vamos a movernos. Oye, de una punta a otra que nos vamos.
1: De Teruel no ha llamado nunca nadie. No, por favor.
0: Me tenéis contentos. No estamos sacando ningún tema, pero bueno, los podemos aprovechar todos. ¿Que nos vamos a ir a dónde, Torito?
1: ¡Ostras, hoy toca! ¿Cómo no? Pues ella, la musa, la diva, ¿sabes? Que otra vez, con la flor seca que quedó para de Navidad, han hecho collares, ¿sabes? Para toda la gente que no ha podido ir a la Semana Santa este año.
0: Torito, ¿que a qué ciudad vamos?
1: Vamos a la ciudad más maravillosa, a la ciudad que me desvirgué, pero con mujer, Barcelona.
0: Vas a presentarlo tú. Quiero que leas el contenido de lo que ha hecho María Anisa.
1: Pero eso no computa con la diputación, eso lo leo yo, ¿eh?
0: Dale duro.
1: Ostras, María Anisa es una fantasía, un sueño contemporáneo, porque claro, ¿qué le importa a ella? Pues la subida de las temperaturas, porque Barcelona con frío o calor no es lo mismo. Barcelona ha habilitado más refugios climáticos. Ha salido a la calle a preguntar a la gente qué son los refugios climáticos. Venga, María Anisa, ¿qué cobras?
7: La subida de las temperaturas es cada vez más evidente y es por eso que Barcelona ha habilitado más refugios climáticos. Pero la pregunta es, ¿sabe la gente qué es un refugio climático, dónde se encuentra y para qué sirve? Vamos a comprobarlo.
8: En estas épocas que ha subido tantísimo la calor, han habilitado zonas para que la gente pueda refrescarse un poco, por ejemplo, una biblioteca.
7: Cuéntame, para ti, ¿qué debería ser indispensable en un refugio climático? Haznos una checklist.
9: Una checklist. A ver, yo la verdad es que sí que agradecería que fuese un espacio al aire libre. Sé que hay algunas bibliotecas o algunos centros sociales que también tienen esta característica de espacio climático. Y bueno, pues vegetación frondosa, si puede ser un parque, si tiene algún tipo de fuente o algo así, que también creo que visualmente incluso ya parece que te alivia un poco.
7: ¿Usted diría que tiene alguno cerca de casa?
8: Ni idea. Por aquí no sabría decirte.
7: Pues mira, te voy a dar un datito. Las estadísticas dicen que 9 de cada 10 barceloneses tienen un refugio climático a menos de 10 minutos andando. De hecho, ya te confirmo que por aquí tenemos alguno.
8: Ostras, pues infórmame.
7: Cuando pensamos en un refugio climático se nos viene a la cabeza una biblioteca, un centro cívico o un parque. Pero lo cierto es que pequeños establecimientos como la tienda de ropa que tenemos aquí detrás ahora mismo también adquieren este título, pero en este caso de micro refugio climático. Vamos a entrar a ver qué nos cuentan.
10: Como estamos en un punto muy céntrico de San Andreu y tenemos aire acondicionado y espacio, que hemos habilitado bancos y tal para sentarse la gente, cuando sube mucho la temperatura pueden entrar.
7: Bibliotecas, parques, centros cívicos o incluso, como hemos visto, pequeños establecimientos. Los refugios climáticos ya forman parte del panorama actual de la ciudad, porque como ya vemos, el calor no es algo exclusivo del verano.
0: Torito, ¿qué te ha parecido el reportaje?
1: Me ha parecido que esta chica está siempre tan bien peinada, que es una fantasía, ¿eh? Es que no ha...
0: Estabas hablando que David Cantero ha salido de máscara en Masked Singer, David mientras hablaba
1: Cantero
0: María.
1: David Cantero salió de máscara y los que están debajo de la máscara pueden estar a 45 grados.
0: Sí, tiene un ventilador, ¿eh?
1: ¿Sí? Uh-huh. Y salió guapísimo, guapísimo.
0: A ver, yo no sé, a David no le hace falta más porque David está aquí en sudadera y está guapo. Pero sí que es verdad, esto lo ha dicho Arturo Valls, por ejemplo, la Preissler, le quitaron la máscara, se la llevaron, la retocaron y luego la trajeron de nuevo y hicieron ahí el corte.
1: Eso es verdad que lo hacen porque quieren hacer eso, nuestro muso Alberto Dugarte.
0: Ah, sí, está ahí, maquillando.
1: Es el peluquero y maquillador.
0: Pues será de los pocos que saben la identidad de la persona.
1: Sabe muy poco y este programa...
0: Sabe muy poco.
1: Este programa estaba grabado hace un año, ha mantenido el secreto. Cuando vino la Spice Girl esta que te gusta tanto a ti, ¿sabes? Le tuvieron que poner sombra de ojo, que como si no hubiese un mañana.
0: Ay, pues Alberto tiene que volver y me tiene que contar estas cosas.
3: Oye, ¿sabes una cosa que hacen ahí, muy curiosa? Obligan a quitar el airdrop, porque tú si pones el airdrop te pone de repente iPhone de Alexinos.
0: Es verdad.
3: O iPhone de Loli Álvarez.
0: El mío no, el mío sale iPhone 2. No sé, y no pues sé cómo se cambia.
1: Uy. Bueno, llamadas sin filtros. Como no ha habido llamadas hoy.
0: Oye, es que tenemos un CD, un DVD CD de dos bandas maravillosas como son New Kids on the Block y Backstreet Boys. Si nos llamas, te lo llevas, te lo enviamos, que hoy tenemos mucha cosa para enviar. Llámanos, 900-137-137, 900-137-137. Entras directamente aquí, yo no sé si Zaka tiene... Claro, como hay tanto cruce ahora de llamadas, porque entre que están cogiendo los datos, por un lado, están llamando a la siguiente persona y tenemos llamadas sin filtros, tenemos llamada, Zaka.
1: Tenemos llamada.
0: Ay, él, Zaka, dice que no sabe.
1: ¿Te acuerdas que el programa de Toñi Moreno siempre decía tenemos llamada?
0: Tienes que bajarme la radio, seas quien seas, que si no la liamos, por favor. Hola, buenos días.
11: Buenos días.
0: Muy buenos días. Este es fan tuyo, Dorito.
1: Este es un macho que se viste por los pies, ole.
0: ¿Con quién hablamos?
11: Con Ignacio.
0: Ignacio, ¿de dónde llamas, Ignacio?
11: De Tenerife.
0: ¡Tenerife! ¡Ostras! ¡Qué bien!
1: Vamos.
0: Para que luego el EGM diga que no nos escucha nadie allá.
1: Tenerife, estamos a tope ahora de Power en Canarias, ¿eh?
0: A ver, ¿qué habla Ignacio?
11: Los escucho desde que empezaron el despertador.
0: ¡Qué maravilla, Ignacio!
11: La niña aquella que imitaba a Carmen Lomana y a...
0: Sí, es verdad. Leonor Lavado, sí. Ahora la tienes en tu cara, me suena, imitando también muy bien. Escucha una cosita... Es que no, hay problema de comunicación. Que estaba diciendo Torito que nos resulta muy interesante saber la edad de la gente que nos escucha desde el comienzo. ¿Tú qué edad tienes, Ignacio?
11: 61 años.
0: ¿Y a qué te dedicas?
11: Transportista.
0: Eres transportista. A estas horas es que la mayoría de nuestro público, Torito.
1: Claro, y además en Tenerife, si se descuida, sale de la isla. Es igual que la mía.
0: ¿Ah,
1: los
0: sí?
1: Transportistas en Menorca tienen una jornada muy, muy cómoda.
0: ¡Anda!
1: Menorca son 45 kilómetros de extensión. ¿De Tenerife cuánto tiene de punta a punta?
11: De punta a punta creo que son 300 y no sé cuánto, pero no lo recuerdo.
1: ¿100 o 300? ¿Te has ido de un dato a otro?
11: 300.
0: Ah, 300, vale.
3: Oye, yo tengo un amigo en Candelaria, me encanta esa zona y hay veces que he pensado, cuando me jubile voy a ir a vivir a Candelaria. ¿Conocéis Candelaria?
11: Por esa zona soy yo soy de pueblito pequeño que se llama Llano del Moro.
3: Bueno, es que ese es el sitio para vivir, ¿eh? Una claro. Playa delante de casa, tranquilidad, se come genial, la gente majísima, viva Tenerife.
1: ¿Tú podrías hacernos una campaña para que el siguiente carnaval lo presentáramos aquí los colaboradores?
0: Podríamos, sí.
1: Oye, se mueve mucha pasta en carnaval, ¿eh?
0: Tiene pinta de que Ignacio tiene contacto.
11: No,
0: Ignacio, de verdad, qué poco ambicioso.
11: De casualidad, pero no me gustan los carnavales. Si usted...
1: ¿No te gustan? ¿Por qué? ¿Que tienes un trauma o algo? No,
0: que no le gustan, ya está.
11: No me ha gustado nunca.
0: A mí tampoco me gustan mucho los carnavales, tengo que decir. Yo soy más pro Halloween, ¿eh?
3: Yo tengo una amiga que odia disfrazarse y a mí me encanta, ¿eh?
0: A mí me ocurre lo mismo.
11: Hoy veo el pasacalle, la cabalgata y todo eso por ahí. Pero...
0: Eso sí, ¿no?
1: Maravilla. ¿Tienes pareja o no? Ah, no podemos saber más de ti.
0: No, es que hay una persona que te quiere hablar y el programa se termina también.
1: ¿Otra persona? Sí, sí, ¿otra llamada?
0: Oye, Ignacio, gracias por llamarnos y gracias por escucharnos desde el comienzo.
11: Vale.
0: Te mandamos un abrazo.
11: A ustedes, bueno.
0: Que vaya bien. Adiós. Es que yo no le veía yo enviando esto, lo de los New Kids on the Block a Ignacio. Y digo,
1: tiene 61 años, está en la flor de la vida.
0: Sí, sin duda, pero a lo mejor a Julián sí. Julián, hola.
12: Hola.
0: Hola, Julián, ¿a ti te gustan los New Kids on the Block?
12: Bueno.
0: ¿Te puede gustar?
12: ¿Con sal o sin sal?
0: Tú tienes...
1: ¿Qué ha dicho? ¿Con sal o sin sal?
0: Qué gracioso. Que querías hablar con alguien aquí en la mesa, ¿verdad?
12: Bueno, quería hablar. Me gusta vuestro el programa, es estupendo.
0: Sí.
12: Aunque una objeción, ¿eh?
0: Oye, adelante, por favor. Nos encantan las objeciones.
12: Tenéis competencia dentro de la radio.
0: A ver, ¿quién?
12: Vuestros amigos, los de deporte.
0: Sí.
12: Que se dediquen a hacer deporte, a radiar un partido. Que a ver si aprenden a radiar un partido.
0: Vale.
12: No tanto cotillo, tanto rollo ahí.
0: Ya.
12: Que no dicen del partido, sí, absolutamente nada.
0: Puf, es lo que haríamos nosotros.
12: Ese detalle con ellos, comentárselo. Que no se hagan competencia, que sois muy buenos.
0: Vale.
12: Tienen que esforzarse mucho.
0: Muy
12: Quería
0: bien.
12: Quería simplemente felicitar a Tatiana.
4: Ay, gracias, Tatiana, Julián.
12: Tatiana, te llamas como mi hija, Tatiana. Tú eres Muñoz y ella es Tatiana Antón Muñoz.
0: ¡Hala!
12: Es muy curioso, yo tenía sí. ganas de hablar.
0: Antón, como se tan gana.
4: Total, podríamos sí. ser primas.
1: De lo bonito.
12: Pues yo, mira, soy de. Ella nacida en Tinga, yo también, sí. aunque yo vivo en un pueblo de 5 habitantes. Somos.
4: ¿De 5 habitantes?
12: Sí, 5. Se llama Alcohujate.
1: ¿Cómo?
4: Alcohujate.
12: Alcohujate, con H intercalada.
0: Ah, sí, se nota que hay un H. Sí, de verdad, Alcohujate.
1: ¿Pero dónde es el pueblo?
12: Está en el pantano Buendía. Es un sitio pequeñito, bonito y...
1: Curioso, 5 habitantes.
0: Supuesto, oye, Julián, que se nos va. Quiero que escuches también vale. a nuestro compañero Juan Ramón Lucas con las mañanas de Radio Nacional. Sí. Él tiene 6 horas.
12: Todos los días también.
0: Pues también sí. tiene ahí para que lo escuches, que hay mucho contenido, que son 6 horas.
12: Oye, perdóname.
0: Es que nos rápido. Tenemos que ir, mi vida.
12: Saluda a los canarios que he vivido ahí.
0: Venga, perfecto. Un saludo a los canarios. Y tú no cuelgues que te van a coger los datos. Te vamos a enviar New Kids on the Block. De momento, sin sal, ¿vale? Ya se lo echas si te apetece.
12: No, tiene doble intención, ¿eh?
0: Ya sé. Creo que lo he pillado. Gracias. Un abrazo grande. Julián, voy a apuntar aquí, Julián. Que hemos tratado poco tema hoy, pero los temas que no hemos tratado hoy los trataremos mañana. Si el equipo de redacción también descansa un poco.
1: Has
0: ¿vale?
1: hecho feliz a mucha gente, la gente le gusta entrar y sí. nos gusta saber las historias.
0: Un poco hablar por hablar nos ha quedado esto.
3: Ya sí, totalmente.
1: Ya sabemos que en Canarias nos escuchan, ya sabemos.
0: Es que a mí no me pongas un reto porque te lo desmonto.
1: Es verdad, es que no nos damos cuenta que estamos trabajando en Radio Nacional. Es muy fuerte trabajar aquí.
0: Y se nos olvida en muchos momentos que la gente nos escucha y que la gente nos escucha y las cosas que decimos les importa.
3: Sí, el otro día me subí en un taxi y acabamos, me dijo la chica, ¿en dónde trabajas? Digo, trabajo aquí y tal, en la radio. Y nos escuchaba y se sabía todo del programa.
0: Sí, eso es alucinante. ¿Llorando en un taxi no importa la dirección? ¿O
3: hombre,
0: ¿cómo
3: dejando atrás aquella historia de amor?
0: Claro.
1: Le dijo y todas las secciones que no renovaría la siguiente temporada la mujer.
0: Ah, sí, pues me harás un favor, ¿me las apuntas? Me harías un gran favor. No. Es broma todo y esto ha sido producto de una broma constante estas últimas 2 horas. Que nos vamos, Torito, gracias por haber estado
1: muchas
0: conmigo,
1: gracias.
0: Con nosotros.
1: Un beso fuerte a las fulares que seguimos sin verla.
0: Gema de Juan Ramón Lucas, te enviamos un abrazo muy grande. Alexinos, gracias.
3: Nos vemos el lunes.
0: Eso es. Y Tatiana, feliz cumpleaños.
4: Gracias.
0: Ahora lo celebramos en la redacción juntitos.
4: Sí.
0: ¿Música? ¿Por qué no? O sea, siempre es buen momento para subir el volumen de la música. Que nos vamos mañana a las 4. Regresamos. No hay personaje secreto esta semana, pero la próxima semana sí tendremos un personaje secreto. Ya que no vienes tú, Torito, que te vas a Canarias.
1: Me voy a
0: Tu cada... hueco lo va a ocupar una persona que yo estoy, como diría aquella, living.
1: Pero no me vas a quitar la plaza, ¿no?
0: Bueno, si te lo quita la persona, aquí la persona vive.
1: Solo
0: quien
1: le quitaría...
0: se fue a Sevilla y tú vives allá, perdió
1: solo
0: su silla.
1: Le quitaría... Solo le dejaría mi plaza a Roberto Santamaría si viniera.
0: Pues si la quiere, es suya, ya lo sabes, porque aquí donde manda patrón no manda marinero. ¡Que nos vamos! Que llega Juan Ramón Lucas, como te digo, y las mañanas de Radio Nacional. Mañana, más despertador. ¡Adiós!

0: Pues son ya las 6, las 5 en Canarias, ¿eh? Estamos.
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0: Muy buenos días. Muy buenos días. Desde la radio pública, algo hay que hacer. Y de momento tender la mano, porque más no se puede arriesgar. Hablo de política. Apueste usted hoy lo que quiera a que Núñez Feijóo va a repetir ante los empresarios catalanes, a los que va a haber en Barcelona este martes, aquello que dijo hace tiempo ante ese mismo foro de convencer a Junts para una alianza provisional que fuerce al gobierno a convocar elecciones. Hoy será este más o menos el mensaje.
2: Yo que ofrezco decencia y elecciones. Aquellos que empiezan a hablar ahora de que hay que hacer las elecciones de forma inmediata, pues usted, mejor aliado no van a tener.
0: Suma el Partido Popular todos los que quieren adelanto electoral, incluidos PNV, Junts o Coalición Canaria, y le salen los números.
2: Quiero ser optimista, que hay algún movimiento por ahí, porque fíjese, desde Vox al PNV, pasando por Junts, por UPN y por Coalición Canaria, 184 diputados estamos pidiendo elecciones anticipadas, elecciones inmediatas.
0: Pero claro, en el enunciado de la solución está el problema. En la política, como en la vida, la aritmética no siempre suma. O uno más uno no son dos. Hay viajes imposibles aunque los compañeros tengan el mismo destino. Porque, a ver, ¿viajaría usted con alguien que sospeche puede dejarle colgado o tirarle por la borda? Aunque pudieran llegar al mismo sitio, aunque quieran llegar al mismo sitio. El problema para el PP es Vox. No que apoye ahora la moción, que sería instrumental para conseguir solo un objetivo de elecciones, sino que el resultado electoral lleve a Vox al gobierno, como está pasando en las autonomías. Y los nacionalistas, aunque busquen el mismo destino electoral, ya digo, no están por la labor de hacer algo que facilite una cosa así. Mientras tanto, José María Aznar, el presidente, el expresidente del PP, expresidente del gobierno, los expresidentes de gobierno, por cierto, tienen trato siempre de presidente. Por eso muchas veces llamamos aquí a Zapatero presidente. Aznar, digo, sigue emitiendo mensajes, digamos que de acción, de compromiso, derivadas de aquello de que quien puede hacer que haga.
3: Pues lo peor que nos puede pasar a los españoles ahora es que nos inhibamos ante la situación de nuestro país.
0: Sonidos de nuestra crisis propia, interna y política, más allá. Más allá, pues sigue la guerra en Ucrania y siguen las cosas extensas en Próximo Oriente. Con respecto a Ucrania, un último episodio de ataque ruso sobre Kiev, la capital, donde los rusos han derribado un edificio y matado a tres personas. Hay otras cuatro víctimas mortales, según el gobierno de la ciudad de Dnipro. Aunque acaso lo mejor de la noche, de las últimas horas, de esta noche que ahora está terminando, este comienzo del día que compartimos con usted, sea lo que le ha dicho Trump a Netanyahu, según la agencia Axios, siempre lo digo mal, Axios. No hay testimonio preciso, sonido, digo, lo cual es una pena. Pero hila ese medio un relato, según fuentes de la Casa Blanca, y según el cual Donald Trump, constatado que Netanyahu ha ordenado a sus tropas extender el control sobre el sur del Líbano, le llamó por teléfono y le dijo de todo menos bonito: "What the fuck are you doing?". O sea, ¿qué coño estás haciendo? Y sigue, ya se lo dejo traducido: "Estás jodidamente loco. Estarías en la cárcel si no fuera por mí. Te estoy salvando el pellejo. Ahora todo el mundo te odia. Todo el mundo odia a Israel por esto". Cierro el entrecomillado y hasta el tono. Según la agencia, que cita fuentes de funcionarios de la Casa Blanca, esto habría parado los últimos ataques de Israel. Y una nota más de las cosas de aquí. Esto lo emitíamos ayer. Es el momento del violentísimo empujón de un policía a una maestra jubilada de 68 años en Valencia, que tuvo que ser atendida en un centro médico. Le dejó el empujón, la nariz rota, y le han tenido que poner varios puntos de sutura en la barbilla. El policía ha sido expedientado. El gobierno valenciano, a través de su consejera de Educación, que es la que lleva la negociación con los sindicatos en esta huelga que sigue, condena la violencia. Pero ojo, toda. Escucha a Carmen Ortiz.
4: Condenamos todo tipo de violencia, la que parece que se ha producido fuera de la consellería. La que se ha estado produciendo estos días también contra muchas de las personas que hemos estado en el punto de mira. Y nuestra intención, evidentemente, pues es retomar las conversaciones.
0: Bueno, el conflicto sigue. Y un grupo de profesores ha iniciado desde anoche, y ahora ahí están, una acampada en el centro de Valencia, en la Plaza de la Virgen, para ser más exactos. Beatriz Cardona, portavoz.
5: Y ha sido, pues eso, una movilización espontánea, preciosa, que está llenando la plaza de dignidad educativa frente a todo ese intento de criminalización

0: lo que yo quiero ir.
1: Y este es Carlangas.
2: ¿Quién?
1: ¿Cómo? Se llama Carlos Pereiro, viene del punk y Novedades Carmiña, el grupo. Y hoy va a estar en Las Mañanas. Dejará su huella musical en este programa que estamos arrancando con ustedes de la radio pública, Las Mañanas de Radio Nacional. Y que ahora se asoma al deporte. Ya sabemos el primer nombre que va a llevar en su lista Enrique Riquelme, mirando a la presidencia del Madrid. Buenos días, Arispita.
3: ¿Qué tal? Buenos días, Juanre. Ha sido sorpresa. Siempre las elecciones dejan sorpresa. A ver. Y Enrique Riquelme va con un histórico del Real Madrid en la candidatura. Está cenada entrenador del Castilla con Florentino Pérez. Lo anunció esta noche en el larguero de la cadena SER.
4: Si yo soy presidente del Real Madrid, don Raúl González Blanco será el director deportivo del Real Madrid.
3: Raúl vuelve a escenas. Recordemos que era el gran candidato a sustituir a Carlo Ancelotti. Al final no renovó con el Castilla. Llegó Álvaro Arbeloa. Y es el primer golpe de Enrique Riquelme en la campaña. Se trae un ex de Florentino, al máximo goleador del club blanco de la historia. 323 goles en 741 partidos, 16 títulos. Todos recordamos a Raúl. Y un poquito antes de este anuncio, Florentino en campaña en Toledo dijo esto sobre la candidatura de Riquelme.
5: No se puede pretender ser presidente del Real Madrid construyendo un proyecto de mentiras. No se puede engañar al socio prometiendo abonos que son imposibles. ¿A quiénes se lo vamos a quitar entonces?
3: Hablaba sobre posibles fichajes de otros equipos. Pero bueno, se empieza a enredar la campaña ante Florentino y Enrique Riquelme y empiezan a salir lo más importante para los socios, los nombres. Vamos a ver con quién sale también Florentino Pérez. En clave selección, hoy entrena España a las 11 y con un ojo puesto en ese césped de Riazor, los ingenieros han decidido meter un tepe natural y coser a mano el híbrido para sustituir las zonas dañadas. No peligra el partido de este jueves entre España e Irak. Y en polideportivo, hoy día importante, no antes de las 11 de la 1 y media, Rafa Jódar buscará ante Alexander Zverev las semifinales de Roland Garros y comienzan los playoffs de la ACB.
1: Gracias, Alex.
3: Hasta luego.
1: Un ratito entramos en detalles. Ahora a las 6 y 8. El tiempo, situación, lo que nos espera para hoy, los próximos días. A ver, Jacob Petrus, buenos días.
6: Buenos días. El paso de la cola de un frente frío por el norte de España va a condicionar el tiempo de esta jornada de martes y para alegría de muchos, porque hoy bajan las temperaturas. Lo hacen de forma prácticamente generalizada, con máximas que superarán por muy poco los 20 grados en zonas de Galicia o del Cantábrico, y donde además el cielo estará nublado, repartiendo lluvias débiles que también acabarán llegando al Alto Ebro o a los Pirineos, donde por la tarde el paso del frente reactivará las nubes para dejar algunos chaparrones tormentosos, incluso que pueden ir acompañados de granizo y que fácilmente se adentrarán hacia otros puntos del interior de Cataluña. Un paso de frente que además dejará vientos de poniente moderados en Galicia y en el Cantábrico y rachas fuertes de cierce en el Valle del Ebro y sobre todo de tramontana en Girona y en las Islas Baleares. Fuera de estas zonas donde hay más movimiento meteorológico, en el resto la situación es más tranquila. Este martes seguirá dominado por el sol, con bancos de nubes altas, con vientos de poniente que también dejarán algunas rachas intensas, sobre todo en el mar de Alborán, y este viento de poniente, eso sí, garantiza que las temperaturas suban en el sureste peninsular. Y atención, porque no solo tendremos avisos de color amarillo en Andalucía Oriental, en puntos del sur de la Comunidad Valenciana o en la región de Murcia por máximas de hasta 39 grados, sino que la Vega del Segura estará en aviso naranja por máximas de hasta 40. Así que mucho calor en esta zona, en las Islas Canarias hoy, con muchas nubes y lluvias muy débiles al norte del archipiélago. Además, con vientos alisios intensos y con avisos amarillos por mala mar.
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1: Bueno, pues son ya las 6 y 10, 5 y 10 en Canarias. Vamos a ir entrando en el detalle, a ampliar las noticias de este martes 2 de junio con Lara Hermoso. Buenos días, Lara.
8: ¿Qué tal? Buenos días. Estás completamente loco y eres un ingrato. Eso lo habría espetado Donald Trump a Benjamin Netanyahu, según la agencia Axios. Conversación entre el presidente estadounidense y el primer ministro israelí, porque las negociaciones entre Washington e Irán se tambalean. Teherán dice que no seguirá hablando sobre un acuerdo mientras Netanyahu continúe golpeando el Líbano, pero no parece que el israelí vaya a cambiar el paso y la paz en Oriente Medio parece cada vez más una entelequia. Vamos a Washington, corresponsal María Caro.
0: El fin de los ataques israelíes al Líbano es una de las condiciones de Teherán para firmar un acuerdo de paz con Estados Unidos. Después de hablar por teléfono con Netanyahu, Donald Trump anunciaba ayer que Israel va a frenar una ofensiva terrestre planeada en Beirut y que Hezbollah también está de acuerdo en parar sus bombardeos. No está muy claro si el primer ministro israelí se compromete de verdad con esa especie de alto el fuego renovado. Tras la conversación con Trump, decía en un comunicado que sus planes en Líbano siguen y que responderán si Hezbollah les ataca. Según cuenta el diario Axios, la llamada entre Trump y Netanyahu fue tensa hasta el punto de que Trump habría dicho al primer ministro israelí que está loco y que es un ingrato, según Axios. Donald Trump lleva semanas anunciando un acuerdo de paz con Irán que no termina de concretarse. Ayer decía en una entrevista que las conversaciones son aburridas. Por la noche en su red social aseguraba que van a toda velocidad.
8: Alberto Núñez Feijóo está hoy en el Cercle d'Economia, encuentro del líder del PP con la patronal catalana, a los que escucha atentamente Junts, y en vísperas de esa cita, Feijóo se iba a la televisión a lanzar un mensaje nítido.
2: Estoy muy interesado en cuál es la actitud de los socios del gobierno y parece que hay un pequeño movimiento. Veremos si ese movimiento se queda en una burla o, por el contrario, es un movimiento consecuente. Y es que ya hay 184 diputados en la Cámara que han dicho hay que convocar elecciones de forma inmediata. 184, 8 más de los que se exigen para la mayoría absoluta.
8: Mira, PNV y Junts, el líder del PP, ofrece una moción instrumental, sin que Vox entre en un hipotético gobierno, una moción para convocar elecciones. Eso sí, dice que primero limpiará las instituciones. Es la fórmula de Feijóo para intentar atraer a nacionalistas vascos y catalanes que ya se han declarado incompatibles con la formación de Abascal y que a priori no estarían por apoyar ahora una moción. Sí, Vox, aunque con condiciones. Ignacio Garriga.
9: Apoyaremos cualquier moción de censura que sirva para echar esta mafia y que, por supuesto, no tenga ningún tipo de concesión a los separatismos, ni sean vascos ni catalanes.
8: Y en esta es una voz, la del presidente de la patronal de la COE, Antonio Garamendi. Vasco pide la convocatoria de elecciones.
10: Necesitamos explicaciones, que tenemos que ver qué es lo que está pasando, que también a la justicia hay que dejarle ver actuar, y yo creo que justamente estamos en el Parlamento, pues yo creo que los grupos políticos se lo tienen que hacer mirar y tienen que plantear qué es lo que hay que hacer, y bueno, efectivamente, pues unas elecciones podrían ser una solución también a este tema.
8: Una presión a la que hacen oídos sordos en Moncloa. No entra en los planes de Pedro Sánchez pulsar el botón del adelanto electoral. El juez Pedraz ha levantado ya de forma parcial el secreto de sumario del caso Leire y en las próximas horas o días va a empezar a filtrarse a la prensa el contenido de esa investigación, que apunta a la existencia de una trama dirigida presuntamente por Santos Cerdán para torpedear investigaciones judiciales que afectan al entorno del propio presidente. Algo que niega el que fuera número 3 del PSOE.
11: ¿Fondos del Partido Socialista para chantajes y para sobornos?
12: Vaya, ¿te he previsto hacer alguna declaración?
13: Chantaje ni se hizo nada por el estilo. Muchas gracias.
8: Pero como digo, ese sumario va a empezar a conocerse y en Ferraz se preparan para un nuevo seismón que, sin variar el paso ni el argumentario, hay una operación para derribar al gobierno. Montse Mínguez es la portavoz de la Ejecutiva Federal.
14: Pues el partido está viendo que hay en el entorno de ciertas investigaciones, cae en el entorno de ciertas investigaciones, intereses claros para derrumbar la acción de todo un gobierno. Y que esto no viene de ahora, si es que esto viene ya desde el año 2023.
8: En Ferraz insisten en que esta no es la kitchen del PSOE, la kitchen, esa trama que se está juzgando en la Audiencia Nacional. El tribunal dirime si se utilizaron las instituciones del Estado para espiar de forma ilegal al ex tesorero del PP, Luis Bárcenas, y robarle documentos de la financiación del partido del PP. Lo habría hecho una operación parapolicial que habitaba en el Ministerio del Interior durante el gobierno de Mariano Rajoy. Y uno de los acusados, el comisario jubilado José Manuel Villarejo, dispara contra el expresidente, eso no es novedad, pero dice que Rajoy se aprovechó de una operación legal.
15: Ahora creo que el señor Rajoy se aprovechó de esta operación oficial y correcta, que era para localizar bien el extranjero y para tal, para que si había algo que le afectaba a él, pues que también trincarlo.
8: Porque, según Villarejo, el objetivo no era robarle papeles a Bárcenas. 19 años de cárcel pide la Fiscalía para el excomisario.
15: Tanto el señor ministro, el exministro, bueno, el señor secretario de Estado, como el resto de los que están aquí imputados, fueron todos engañados por el genio del señor Rajoy, bien, que lo resuelve todo con cardú.
8: Cardú. Afirma Villarejo que Rajoy lo resuelve todo con whisky. Los madrileños han sido los primeros, ellos ya han comenzado las pruebas de acceso a la universidad.
16: No han salido todo mal, pero yo un 5, un 6, que la verdad que era un examen para sacar más nota, pero bueno, lo que tiene jugárselo.
17: Yo bastante bien,
18: sí,
17: la verdad.
18: Bien, mejor del esperado, la verdad.
17: Es que es mucha teoría, entonces.
19: Yo creo que la clave es ir mejorando, así que no pasa nada porque te haya salido un poco mal algún examen, sino centrarte en el siguiente y nada, a ir a por el 10 en las demás.
8: Y hoy lo harán el resto de alumnos, salvo catalanes y castellano-manchegos, que todavía tienen unos días para apurar el último repaso antes de enfrentarse a la PAU. Unos exámenes que llegan en plena huelga del profesorado del sistema público no universitario de la Comunidad Valenciana. Esta noche decenas de docentes han acampado en la Plaza de la Virgen en Valencia.
20: Si volvemos a aguantar temps así, necesitem carpes.
8: La huelga entra en el 16º día con las negociaciones entre sindicatos y gobierno en punto muerto, sobre todo tras la tensa jornada del domingo, cuando un policía empujó violentamente por la espalda a una de las manifestantes. Se trataba de una profesora jubilada de 68 años que se rompió la nariz y a la que tuvieron que darle puntos en la barbilla. La víctima ya ha denunciado a la gente y la policía lo ha expedientado, pero para Podemos se queda corto y miran directamente al ministro del Interior. Escuchamos a Pablo Fernández.
21: El CAFRE, que perpetró esa agresión ayer a la profesora jubilada en Valencia, tiene que ser expulsado inmediatamente de la Policía Nacional. De lo contrario, Pilar Bernabé debería dimitir y, por supuesto, el que debe dimitir es el máximo responsable del Ministerio del Interior, el ministro Marlaska, que hace mucho tiempo que sobra en este gobierno.
8: A las 9 vamos a conocer los datos del paro y afiliación a la Seguridad Social de mayo, que en el Ministerio de Trabajo esperan que sean buenos. Los vamos a comentar en directo con la vicepresidenta segunda, Yolanda Díaz, justo después de que se hagan públicos. De momento podemos avanzar otros datos económicos. Suben las ventas de coches casi un 6% más si comparamos los datos con los del año pasado. Elena Jiménez, cuéntanos.
22: Las ventas de vehículos han rozado las 112.000 en mayo. Por tercer mes consecutivo se han superado las 100.000 matriculaciones, sobre todo por el coche eléctrico, que supone ya un 23% del total del mercado. Por eso, desde la Asociación de Fabricantes, ANFAC, su director de comunicación, Félix García, pide al gobierno...
23: Si conseguimos que el gobierno apruebe por fin en el Boletín Oficial del Estado el Plan Auto Plus de ayudas al eléctrico, seguro que todavía hay más gente que se suma a esta tendencia de pasar del combustión al eléctrico.
22: En mayo las ventas de vehículos han bajado un 0,8%, pero en el acumulado de este año han crecido un 5,8%, todo si lo comparamos con el mismo periodo de 2025. El coche que más se ha vendido es el híbrido convencional y los fabricantes esperan que, si llega la estabilidad, mirando de reojo a la guerra en Irán, a final de año se podría superar el 1.200.000 vehículos vendidos.
8: El administrador concursal de Tubos Reunidos apuesta por encontrar un socio inversor para la empresa que le dé viabilidad a futuro, aunque de momento no hay ninguna oferta en firme tras anularse el ERE, que se saldó con algo más de 200 salidas voluntarias. Euskadi, John Cordero.
24: Sí, el administrador pretende buscar un inversor para evitar así el cierre de la empresa y la venta por partes de las fábricas de Amurrio en Álava y Trapagarán en Vizcaya. Se retira también un ERE que habría afectado a 274 trabajadores en Amurrio y 27 en Trapagarán. Un alivio momentáneo para los trabajadores, como nos dice Gorka Bascal del sindicato ESK.
25: Más aliviados porque ha desaparecido la medida de despido colectivo y el peligro del trocamiento de la empresa. Pero claro, también vemos ahí que todavía no está solucionado todo y que no podemos estar plenamente contentos porque seguimos en una situación jodida.

0: relaciones, como lo había hecho en las demás capitales. Peter Mayar va cumpliendo paso a paso su hoja de ruta, también en materia interna. Este lunes ha anunciado que su gobierno iniciará los trámites necesarios para destituir al actual jefe de Estado. Mayar no quiere a Tamás Uñoc en la presidencia del país. Lo anunció el mismo día que ganó las elecciones, el pasado 12 de abril, cuando se refirió a él como un títere de Víctor Orbán. Desde entonces, el nuevo ejecutivo húngaro había dado de plazo a Uñoc para que dejase el cargo hasta el 31 de mayo, pero ante el silencio de este, ponen en marcha la maquinaria legislativa. El proceso podría prolongarse hasta un mes, anuncia Mayar, y para ello se tirará de la mayoría parlamentaria de dos tercios de la que dispone. Tamás Uñoc es presidente del país desde marzo de 2024 por un periodo de 5 años, y aunque fue descrito institucionalmente como independiente, su candidatura fue presentada por el Fidesz, el partido de Orbán. Su papel es más bien simbólico, pero desde la presidencia húngara se tiene potestad para devolver leyes al Parlamento o remitir la legislación al Constitucional, lo que podría atrasar o bloquear la agenda de reformas prevista por el gobierno de Mayar tras los 16 años de dominio de Víctor Orbán.
1: Gracias, Beatriz. Entre tanto, en Colombia siguen masticando el resultado de la primera vuelta de las elecciones presidenciales, los 10 millones de votos que ha sacado Adelardo de la Espriella, el ultraderechista que se ha impuesto a la izquierdista Cepeda. Pero, ¿quién es de la Espriella? Buscamos respuestas con el enviado de la radio pública de Radio Nacional a Bogotá, Santiago Barnuevo.
2: La sorprendente victoria de Abelardo de la Espriella pone en primer plano a un personaje estridente y agitador, habitualmente tildado de extrema derecha, aunque desde su equipo lo niegan. Nos lo cuenta Rodrigo Lara, miembro de su equipo de campaña.
3: Yo no considero que sea un candidato extremista de absolutamente nada. Es un candidato simplemente práctico, organizado, y que se rige básicamente por la coherencia entre su discurso y su acción.
2: La campaña de la Espriella se basa en promesas de mano dura contra el crimen, pero también en pretender ser una campaña completamente ajena a la política tradicional que tanto cansa a los colombianos.
3: Es una candidatura libre de ataduras con los partidos políticos tradicionales, que ha logrado despertar un importante y poderoso movimiento popular.
2: Mientras Abelardo de la Espriella saborea su victoria, el candidato progresista Iván Cepeda no lo da por perdido y pide a sus bases que se movilicen para captar los votos del centro político. Además, y después de no reconocer los resultados del recuento rápido, señala que siguen a la espera de que todos los votos sean contabilizados, aunque de momento, dice, no han encontrado irregularidades.
1: Los ministros de salud de los 8 países que componen la Comunidad de África Oriental han comenzado ya una reunión de emergencia de 2 días para abordar la epidemia de ébola declarada oficialmente en el este de la República Democrática del Congo hace algo más de 2 semanas, porque preocupa y mucho ese brote. Ricardo Blanco.
4: Se busca una respuesta regional y coordinada, así como medidas de protección de viajeros y pasos fronterizos terrestres. En paralelo, se están dirigiendo los esfuerzos para encontrar una vacuna eficiente contra la cepa actual, Bundibugyo. Grupos farmacéuticos y alianzas internacionales de vacunas han anunciado este lunes la inversión de varios millones de euros para alcanzar ese objetivo. Si todo va bien, se cumplirán los plazos, dice Richard Hatchett, director de la Coalición para las Innovaciones en la Preparación ante epidemias. En Europa, los ministros de Sanidad se reunirán de manera extraordinaria el viernes para discutir la preparación y la coordinación frente a los eventuales riesgos del brote de ébola. Y en nuestro país, el Ayuntamiento de la Línea de la Concepción ha afirmado que si no recibe garantías sanitarias para el partido amistoso entre la República Democrática del Congo y Chile, programado para el próximo 9 de junio, no autorizará el encuentro.
1: La intención del Ministerio de Sanidad es que el Consejo de Ministros dé hoy luz verde al anteproyecto de ley de Estatuto Marco, la norma que regula las condiciones laborales del personal sanitario, todo a pesar del enfado de los sindicatos médicos que mantienen los paros contra ese estatuto, porque dicen que el departamento que capitanea Mónica García no tiene voluntad de acuerdo. Laura Rodríguez, hola, buenos días.
5: Buenos días. Es su conclusión tras la reunión de ayer con la que Sanidad da carpetazo a la negociación colectiva a nivel estatal. El Ministerio de Mónica García defiende que el texto recoge la mayor parte de las reivindicaciones de los médicos y que todo lo que quieran negociar más allá está en manos de las comunidades autónomas.
6: La pelota está en las comunidades autónomas. Hasta ahora las comunidades autónomas, la mayoría, no todas, se han escudado detrás, para no hacer su trabajo, detrás del Ministerio de Sanidad. Pero ese tiempo se ha terminado. Ya los profesionales sanitarios ya están reivindicando en la ventanilla que corresponde las reivindicaciones que corresponden.
5: Entre ellas, una de las más sonadas, la creación de un ámbito propio para que negocien sus condiciones laborales. En los próximos días, el Ministerio prevé reunirse con los consejeros

0: de Sanidad para abordar posibles fórmulas y clarificar competencias. Lo confirma la Confederación Estatal de Sindicatos Médicos. Víctor Pedrera, portavoz.
1: Se reunirán en breve con el Consejo Interterritorial para plantearles aquellos aspectos en los que ellos consideran que son competencias en las autonomías, con el objeto, según nos han dicho también, de intentar hacernos una oferta conjunta.
0: Ante su rechazo a la reforma, los sindicatos médicos mantienen los paros convocados entre el 15 y el 19 de junio, una huelga a nivel nacional que encadena su quinto mes y que impacta de lleno en las listas de espera, con decenas de miles de consultas suspendidas y retrasos en cirugías y pruebas diagnósticas.
2: Gracias, Laura. La crisis que asola al CNIO, el Centro Nacional de Investigaciones Oncológicas, que siempre fue un referente, un centro puntero en la lucha contra el cáncer, no cesa. El bioinformático Raúl Rabadán renuncia a ser el nuevo director científico. El prestigioso investigador, profesor de la Universidad de Columbia en Nueva York, no quiere ponerse al frente de una institución en la que ahora se investiga incluso una trama de corrupción. Son las 6 y 26, las 5 y 26 en Canarias. El doctor Pedro Cavadas viaja a Tanzania para afrontar uno de los mayores retos de su carrera: operar a más de 100 pacientes con apenas recursos y en condiciones muy precarias en 10 días. Ese es el punto de partida de Operación África, la nueva docuserie que estrena esta casa, RTVE, y atentos al narrador. Juan Coca, buenos días.
3: Buenos días. Una nueva miniserie documental que podremos ver en La 1 y en RTV Play el miércoles 3 de junio, Operación África.
4: Que el doctor español Pedro Cavadas va a hacer 100 milagros en 10 días.
3: Creo que la voz que nos va a narrar todo el viaje nos es familiar. Puede que también sea quien presenta estas mañanas de Radio Nacional. Y va a ser la voz encargada de guiarnos y de lanzarle las grandes preguntas.
4: Doctor, ¿usted por qué hace esto?
5: Tengo la capacidad de ayudar a la gente y después de muchos años he encontrado sitios donde puedo hacerlo.
3: El doctor Cavadas es uno de los cirujanos reconstructivos más reconocidos del mundo y tiene el reto de operar a 100 pacientes con apenas recursos y en condiciones muy precarias.
5: Que creo que un par de tornillos le vendrían fenomenal. Si se la arreglamos, el tío va a vivir una vida normal. Seguimos, hacemos uno más y ya está.
6: Lo hacemos ahora que no hace mucho calor.
5: Vale.
6: Pero no hay luz. De puta madre.
3: El miércoles, cuando termine la revuelta, comienza el viaje del doctor. 10 días desde Valencia viajan a Kirurumo, una aldea remota en el norte de Tanzania. El primer episodio de los 4 que va a tener Operación África.
2: O sea, que tienes una vida aparte con Cavadas, ¿eh, Lucas?
7: Sí, es la verdad que el viaje fue espectacular y el resultado es muy bueno. Lo veremos a partir del miércoles, así es.
2: Y a nosotros no nos llevas de viaje ni a Colonia Jardín.
7: No te conocía entonces.
2: Bueno, en fin, hasta luego, Lucas.
7: No sabía lo que me estaba perdiendo. Hasta luego, Mari Carmen.
8: Y es momento para una buena noticia. Marina Corredor, buenos días.
9: Muy buenos días.
8: Un búho que perdió parte de sus plumas tras caer en una balsa de cemento ha vuelto a volar.
9: Y todo gracias al esfuerzo de una organización sin ánimo de lucro. Un grupo de veterinarios de la asociación Wild Friends de Utah en Estados Unidos han conseguido trasplantar plumas a esta ave. Para ello tomaron las de otro búho que había fallecido en la zona y las consiguieron mover con éxito al ejemplar que quedó atrapado en el cemento. Tras unas semanas de vuelos de prueba en el aviario en el que vivía, este búho pudo volver a volar en silencio, algo imprescindible para que pueda volver a sobrevivir en la naturaleza. Y hace unos días fue liberado. Este proceso de recuperación ha durado 6 meses y durante las futuras mudas de plumas, este búho va a ir perdiendo las trasplantadas hasta que consiga recuperar las suyas.
10: Canciones.
11: Hombre, esta sí la conozco. Es amiga, Sole.
10: En el oído. Y hay canciones.
11: Qué bonito canta.
10: Se crecen hasta convertirse en himnos.
9: Pues escuchamos efectivamente a Sole Jiménez, que acaba de presentar el nuevo single de su último disco, Ser Humano. Escuchamos Hay canciones que te hablan, una versión de una canción de Víctor Manuel en la que la acompaña la cantautora Conchita, que escuchamos ahora.

0: Son las 6:30, las 5:30 en Canarias. Estamos empezando el día con ustedes de la Radio Pública.
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0: Y hoy tenemos un santoral amplio y muy interesante, muy interesante. Vamos a aprender mucho. Hoy es San Marcelino y San Pedro, mártires romanos. No confundir con San Pedro Apóstol, figura esencial en la teología cristiana. El Pedro que estuvo con Jesús hasta negarle tres veces se celebra el 29 de junio. El de hoy es otro. Un exorcista romano al que se recuerda junto a su compañero Marcelino, que era sacerdote, y ambos sufrieron martirio en tiempos de Diocleciano, en el siglo III después de Cristo. Según la documentación que obra en el santoral de las mañanas de Radio Nacional, basada en fuentes del Papa San Damaso I, fueron encarcelados por su fe y obligados a cavar su propia tumba antes de ser decapitados. También hoy es San Erasmo, obispo y mártir, conocido popularmente como uno de los 14 santos auxiliadores. San Eugenio I, Papa número 75 de la Iglesia Católica. San Niceforo, que conoce alguno, patriarca de Constantinopla y defensor de la veneración de las imágenes sagradas. Y por último, Santa Blandina y San Potino, cuyos nombres parecen indicar erróneamente, sin duda, personalidades líquidas y maleables. Pero no fue así. No lo eran ni Blandina ni Potino. La primera, Santa Blandina, soportó con vigor y convicción las torturas a las que le sometieron los soldados de Marco Aurelio. Según se cuenta en la historia eclesiástica de Eusebio de Cesarea, que también está en nuestros archivos, fue torturada encerrándola con un toro bravo, y después de pasarla por la parrilla la degollaron y la mataron. San Potino era obispo de la misma comunidad que Blandina y fue asesinado por Marco Aurelio en el mismo año 177 a los 90 años de edad.
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0: A la espera de conocer el contenido del sumario del llamado caso Leire, ayer el juez levantó el secreto de forma parcial. El PSOE mantiene su estrategia. Colaboración total con la justicia. Verán si se querellan contra la exmilitante una vez, dicen, tengan acceso y puedan leer todo el sumario. De momento, tampoco quieren entrar a valorar lo que ya se ha escuchado en el juicio a David Sánchez, el hermano del presidente del gobierno. Ayer declararon tres directores de conservatorios que han defendido que Sánchez desempeñó su trabajo y que lo hizo correctamente. Sobre la posibilidad de que su cargo fuera puesto a medida, ninguno ha relatado irregularidades en el proceso de selección. Hoy el juicio continúa, escuchando más testigos. Redacción en Badajoz, Miguel Verísimo, buenos días.
8: Buenos días. Hoy están llamadas a testificar otras 15 personas, entre ellas políticos, funcionarios y una aspirante a la plaza que acabó ganando David Sánchez. La jornada se prevé maratoniana, al igual que la de este lunes, con más de 9 horas de declaraciones, entre ellas las de los directores de los conservatorios, cuyas actividades debía coordinar David Sánchez. Dicen que circulaban rumores de que el hermano del presidente se iba a presentar al puesto, pero niegan haber sabido que la plaza se hubiera creado para él.
9: Había escuchado el rumor de que se iba a presentar, pero también conocía, pues yo creo que el 80% de los que se iban a presentar.
10: Había rumores de que sonaba el nombre de,
11: esos rumores,
10: de David.
11: De acuerdo. ¿Y usted no le preguntó cuáles eran sus fuentes?
10: No.
8: Los testigos han alabado el trabajo de David Sánchez en la Diputación y han negado una de las tesis de la acusación, la del absentismo laboral del hermano del presidente. También han defendido la idoneidad del procedimiento para contratarle.
12: Usted examinó la legalidad del procedimiento e incluso
13: totalmente,
12: que en la ficha...
13: El procedimiento era intachable, punto.
12: Intachable.
8: La sala considera que ha prescrito el delito de aceptación de nombramiento ilegal del que se acusaba a David Sánchez, pero mantiene vivos los cargos de prevaricación y tráfico de influencias. También también se han eliminado algunos de los cargos contra el expresidente de la Diputación, Miguel Ángel Gallardo.
0: En otro juicio, el de la Kitchen, no estaba en el guión, pero ayer en la última sesión el excomisario Villarejo decidió cambiar su versión. Que siempre ha defendido que la operación Kitchen se montó para robarle a Luis Bárcenas pruebas que pudieran dañar al PP, dice ahora que ese no era el objetivo, que la operación fue legal y que lo que se pretendía era intervenir información que pudiera suponer un peligro para la seguridad nacional o para el rey Juan Carlos I. No es lo mismo, ¿eh? También ha dicho que de todo ello se aprovechó Mariano Rajoy para obtener información que le afectaba. Laura Herrero.
14: Sí, Villarejo asegura ahora que la operación Kitchen no buscaba destruir pruebas contra el PP, sino encontrar documentos que tuviera Bárcenas que pudiesen comprometer la seguridad nacional, llegando a Juan Carlos I.
15: ¿Hay información del tráfico de armas del rey emérito con el Asir o no? Claro, ¿tiene Luis Bárcenas esa información o no? Es que me obliga ya al final a decirlo y no quiero decirlo.
16: Ah, vale.
15: Esa era la obsesión del señor Pino, que decía además que era muy monárquico.
14: Exculpa a la cúpula de Interior y apunta a Rajoy, lo acusa de querer aprovecharse de este operativo correcto, dice, para ver si había información contra él.
15: Tanto el señor ministro, el exministro, bueno, el señor secretario de Estado, como el resto de los que están aquí imputados, fueron todos engañados por el genio del señor Rajoy.
16: Bien, pero
15: que lo resuelve todo con Cardú.
14: En la misma línea que todos los acusados han hecho hasta ahora, también el exdirector adjunto operativo, Eugenio Pino, defiende la legalidad de una operación que solo buscaba, dice, el dinero que pudiese tener el extesorero del PP en el extranjero.
17: Lo que intentábamos era el dinero.
14: Y admite que el director general de la policía de entonces, Ignacio Cosido, y él mandaron a Villarejo captar a Sergio Ríos, el chofer de Bárcenas, como confidente.
0: Después del inicio en Madrid y en Guadalajara, la mayoría de las comunidades autónomas empieza hoy la PAU, esa prueba de acceso a la universidad. Van a ser más de 250.000 estudiantes en más de una docena de autonomías, cada una pues con su propio examen. Como cada año en estas fechas, pues vuelve a surgir el debate de un examen único para todo el país. Algo que, según la plataforma Escuela de Todos, permitiría a los estudiantes competir en igualdad de condiciones para elegir universidad. Parece bastante razonable. Vamos a saber algo más. Ainhoa Caballero, cuéntanos. Buenos días, Ainhoa.
18: Buenos días, es un clásico.
19: Me parece injusto que en distintas comunidades el examen pueda ser más fácil.
20: Estamos en una situación horrible.
21: Yo creo que los exámenes deben tener el mismo nivel de dificultad.
18: En cada comunidad se estudian temarios diferentes y sus exámenes de la PAU también lo son. Hay quien considera que es injusto porque a la hora de elegir carrera y destino, todos los alumnos de España compiten. El gobierno defiende que no es posible un examen único y el PP sí que apuesta por unificarlo, pero en las comunidades donde gobierna, que son la mayoría, no lo unifica. Escuela de Todos ha vuelto a estudiar las diferencias. Por ejemplo, mientras que en Cataluña, Comunidad Valenciana o en el País Vasco evalúan exclusivamente historia contemporánea, otras incluyen periodos históricos mucho más amplios. También hay diferencias en la prueba de lengua. Ana Lozada.
22: El de Asturias se juega el 60% de la nota, si quiere, solamente en el bloque de conocimiento de la lengua. Ese 60% Castilla-León, para conseguirlo, tiene que contestar bien al bloque de comunicación y a un bloque más.
18: Este año han detectado un cambio positivo. Sí que se ha homogeneizado la prueba de matemáticas en todo el país y ahora se evalúa más la utilización de esos conocimientos en la práctica y no solo la memorización.
0: En la Comunidad Valenciana, más de 200 docentes acamparon anoche, están desde anoche acampados en la Plaza de la Virgen de Valencia, en medio, ya sabe usted, de la huelga educativa que vive ya su cuarta semana. Los sindicatos hacen más intensas sus protestas después de la agresión el domingo, que hemos visto todos, de un policía a una profesora que necesitó atención médica. Una jubilada de 68 años a la que rompió la nariz y le han tenido que poner puntos de sutura en la barbilla. Los partidos de izquierda exigen la dimisión del ministro de Interior, mientras desde el gobierno valenciano aseguran que hubo violencia por ambas partes. Nos lo va a contar desde Valencia Inma Morán. Adelante, Inma.
23: La mayoría de las reacciones se han centrado en exigir explicaciones al ministro del Interior. Es el caso de Esquerra Republicana y Sumar. Más contundente se ha mostrado el secretario de Organización de Podemos, Pablo Fernández.
24: Por supuesto, el que debe dimitir es el máximo responsable del Ministerio del Interior, el ministro Marlaska, que hace mucho tiempo que sobra en este gobierno.
23: Desde Compromís, Joan Baldoví en el 24 Horas criticaba la postura de la Generalitat Valenciana.
2: y no está ayudando de ninguna manera las declaraciones ni de la consejera ni del presidente Pérez Llorca diciendo que hay violencia por ambas partes. Yo, sinceramente, solo he visto violencia por parte de la policía ayer en el caso de la profesora.
23: Una violencia por ambas partes que explicaba así la consejera de Educación, Carmen Ortiz.
3: No solamente condeno cualquier tipo de violencia que se produjera anoche, también la que se produjo sobre nosotros, porque sobre nosotros también se produjo violencia.
23: Por su parte, la delegada de Gobierno en la comunidad, Pilar Bernabé, se ha referido a la agresión como inaceptable y ha insistido en que las fuerzas policiales están para garantizar el derecho a la manifestación.
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0: La campaña de prevención contra incendios de este año ya ha comenzado y los bomberos forestales de varias comunidades reclaman más medios y efectivos para luchar contra esos fuegos. En los últimos años hemos visto claramente que sí necesitan más medios y efectivos. Se prevé una temporada complicada en Andalucía por la abundante vegetación que hay en los montes y los sindicatos en esa comunidad denuncian que sus brigadas contra incendios están bajo mínimos. Insisto, no son los únicos, pero vamos a conocer su caso. Sevilla, Luis Delgado.
4: Más de la mitad de las vacantes sin cubrir en la provincia de Sevilla y una situación similar en Málaga o Granada. Los sindicatos advierten de la escasez de brigadas de refuerzo contra incendios que actúan en toda la comunidad y coincide en un verano con una abundante vegetación tras las intensas lluvias. Gregorio López de CESIF en la Agencia de Emergencias de Andalucía.
16: La capacidad merma muy mucho a la hora de actuar en un incendio forestal. Se están desperdiciando los medios aéreos en este caso para poder cubrir los incendios.
4: Y denuncian que la escasez de medios personales se extiende a otros grupos. La Junta defiende.
20: Cuenta con un dispositivo Corales Traslado que es el mayor de España y el mayor de Europa.
4: Es Antonio Sanz, consejero en funciones de emergencia. Este año se reforzará con unidades pioneras como la de Fuego Técnico. Más de 1.080 hectáreas han ardido en lo que va de año en Andalucía.

0: Una madre de película, el monólogo de la, lo diré, grandísima Toni Acosta, sobre ese inevitable y temido momento en el que los hijos se echan a volar y dejan el nido vacío, llega al Teatro Romea de Barcelona. Una ingeniosa comedia escrita por el director y guionista Juan Carlos Rubio, que parte de la experiencia de la propia actriz. Relación en Barcelona, Montse Soto.
1: La obra, con la que lleva 2 años de gira, es un espectáculo con un origen muy ligado a la primera novela de Toni Acosta, Un caracol en mi armario. En ella habla del amor de las madres, la amistad, la soledad, la culpa o la fuerza de la familia. Esta vez, sin embargo, la intérprete quería hablar de un síndrome que llega por sorpresa a las ajetreadas y entregadas madres de hoy en día, el síndrome del nido vacío.
2: Me llamo Eva María y mi hijo me ha abandonado. ¿Qué voy a hacer?
3: Pero si yo tengo la vida llena de cosas, ¿por qué siento este vacío? Yo pensaba que no me iba a pasar y por eso me interesó hablar de eso. Si a mí me sucedía, ¿cómo tenía que ser para otras mujeres que habían volcado su vida en sus hijos?
1: Juan Carlos Rubio ha escrito esta comedia con muchas referencias al cine clásico sobre esta página tan delicada de la maternidad, un monólogo dirigido a un público transversal que, según Toni Acosta, le ha aportado la saga de películas que ha protagonizado junto con Santiago Segura.
0: Bueno, vamos ya a los deportes con las selecciones del Real Madrid. Raúl González Blanco, o sea, Raúl entra en campaña. Buenos días, Alexita.
4: ¿Qué tal? Buenos días, Juanra. Bueno, es el la noticia de la mañana.
0: Es magnífico.
4: Ya sabes que cuando hay elecciones aparecen nombres. Y si ayer veíamos un post de Instagram donde Carlo Ancelotti daba su apoyo a Florentino Pérez, pues ahora ha sido Raúl el que se une en la campaña con Enrique Riquelme. Lo anunció anoche en la cadena SER.
5: La situación en la que está el Real Madrid en este momento, yo creo que necesitamos volver a esos valores, a ese madridismo, a ese ADN.
4: Ese ADN, ex entrenador del Castilla, capitán histórico, incluso de la primera etapa de Florentino Pérez, 16 títulos, máximo goleador de la historia del Real Madrid, el 7 blanco, muchos crecimos viendo goles de Raúl, tanto en la selección como en el Real Madrid, iría de director deportivo, así que apuesta fuerte Enrique Riquelme, que hoy va a estar en Barcelona y en Sevilla. Ha dicho que ya tiene el entrenador elegido, vamos a ver si lo anuncia hoy. Recordemos que las elecciones son este próximo domingo, son las primeras en 20 años en el Real Madrid. Un poquito antes de este anuncio de Enrique Riquelme, habló Florentino Pérez en Toledo y negó querer vender parte a fondos extranjeros.
6: Es rotundamente falso que se vaya a privatizar al Real Madrid. Más bien es justamente lo contrario de privatizar. Es trabajar en la fórmula más transformadora de la historia del club para que la propiedad del club sea de verdad de sus socios. No como ha venido siendo hasta ahora, que solo somos dueños en lo emocional. Yo quiero que el socio sea dueño también en lo económico y en lo jurídico.
4: En lo emocional, el Atlético de Madrid está preocupado por el futuro de Julián Álvarez, su gran estrella. Ayer Enrique Cerezo, a su manera, descartó que Julián se vaya a ir.
7: Julián, pues te lo digo y te lo explico. Yo lo que siempre digo, Julián, es un jugador del Atlético de Madrid, no solamente por esta temporada que ha pasado, sino también por otras muchas.
4: Bueno, vamos a ver qué pasa este verano. En clave selección, España juega este jueves con Irak en Riazor. Siguen pendiente del estado del césped. Se va a coser ese césped para que esté a punto. Los ingenieros son bastante optimistas, igual que los jugadores. Ayer habló uno de nuestros capitanes, Mikel Oyarzabal, que se ve favorito de cara al Mundial.
8: En la anterior Euro tampoco nadie daba un duro por nosotros y nosotros estábamos tranquilos, pero siendo conscientes de que somos capaces, con confianza, y luego veremos cómo sale, ojalá salga bien, pero nosotros estamos tranquilos y seguros de nosotros mismos.
4: Pendientes de Congo, que juega en la línea de la Concepción este viernes un amistoso contra Chile. El alcalde de la ciudad, Juan Franco, ha dicho que si no se le dan las garantías sanitarias, que no va a permitir que se juegue ese partido. Recordemos que tiene una amenaza de tener que hacer cuarentena 15 días antes de entrar en Estados Unidos. Juegan
9: por el Mundial, ébola.
4: Por el ébola. Y en Sevilla, muy cerquita de la línea de Concepción, habló ayer Sergio Ramos, que ha pedido tiempo. Quiere comprar el Sevilla todavía.
10: Sevilla necesita una ampliación de capital de 120 millones, no de 80. Es por eso que le pedimos y le pido personalmente a los accionistas no que pierdan ni que la acción se pague a menos, que hagan un esfuerzo como nosotros y nuestro grupo inversor estamos haciendo, ampliando el capital para velar por la viabilidad del club, que creo que es lo más importante, hacemos un esfuerzo económico y también se lo pedimos a los accionistas.
4: Y dos apuntes de polideportivo. La 1:30, Rafa Jódar va a buscar contra el número 3 del mundo, Alexander Zverev, las semifinales de Roland Garros, y hoy comienzan los playoffs por el título en la ACB.
0: Gracias, Alex. Buen día.
4: Venga, hasta luego. Hasta luego.
0: Y es momento, a las 6:47, de repasar la prensa nacional. Cristina Cerdeira, buenos días, Cris.
9: ¿Qué tal? Buenos días.
0: Hoy destacamos el último movimiento de Alberto Núñez Feijóo para intentar convencer a PNV y Junts para que le apoyen una moción de censura.
9: Les ofrece Feijóo convocar elecciones de forma inmediata y formar un gobierno provisional sin Vox, moción instrumental, esa es la propuesta. Y hoy publica el diario El Mundo un trocito del discurso que el líder de los populares pronunciará hoy ante los empresarios catalanes, a los que Junts escucha siempre atentamente. Hay una forma honesta y útil de ejercer la política. No exige gestores infalibles, nadie lo es, pero sí gestores intachables. Ojalá me den esa oportunidad. Estas son las palabras. Feijóo les pedirá una oportunidad. Todavía en el diario El Mundo señala Lucía Méndez que Alberto Núñez Feijóo puede no presentar la moción de censura, y habrá quienes le aplaudan, dice, pero también puede considerar que, aunque no tenga los números para que salga, quizá la moción sea una obligación moral y o política en un momento en el que tal vez los ciudadanos estén esperando que alguien haga algo. Feijóo podría arriesgar, podría incluso ganar la moción, aún perdiéndola en votos, concluye. Escribe Ignacio Camacho en ABC que la oferta del candidato popular a PNV y Junts hay que entenderla como una maniobra táctica destinada, por un lado, a evidenciar la doblez de los representantes de la burguesía catalana y vasca, y por el otro, a calmar a ese electorado nervioso que le acusa de no hacer nada. Pero es improbable que albergue alguna esperanza de que suene la flauta, señala. Y Luis Miguel Fuentes opina en el Independiente que Feijóo hace sus cuentas de la vieja para una moción de censura que no creo que suceda, y él, la verdad, diría que tampoco. Pero supongo que piensa que algo tiene que ir haciendo y diciendo, que si no, solo parece que se está esperando a que le toque el cupón o a que se muera la vecina. Feijóo, sigue Fuentes, cuenta a Coalición Canaria, cuenta al PNV, cuenta a Junts, contará entre los aliados hasta a sus gatos, periquitos y azaleas, pero ni PNV ni Junts van a apoyar una moción, sea instrumental o sea vocal. En realidad, concluye, sí hay cosas que Feijóo puede empezar a hacer y a decir, por ejemplo, pensar y explicar su proyecto para España.
0: Analizan también los medios las declaraciones de los primeros testigos en el juicio de David Sánchez, hermano del presidente del gobierno. Tres directores de conservatorios que han negado irregularidades en el proceso de selección.
9: Y la mayoría de medios coincide en que sus testimonios dan aire a la defensa de David Sánchez, que desinflan las principales tesis de las acusaciones, y habla incluso el Confidencial de ambiente de remontada, teniendo en cuenta que también puede haber una reducción de las posibles penas por la retirada de un delito. Los testigos han reconocido que lo que había era rumores de que David Sánchez se iba a presentar a la plaza de coordinador, y sobre esto escribe Esther Palomera en el diario.es, al banquillo por un chascarrillo. Alguien dijo que escuchó a alguien decir que alguien había dicho. Y recuerda también Palomera que la plaza en cuestión ni era una oposición, ni era un concurso, sino una convocatoria de libre designación, y que son los miembros de la comisión contratadora los que deben decidir quién se acomoda mejor al perfil. Pero aún así, fue aprobada en el Pleno de la Diputación del 4 de noviembre de 2017 con la participación de todos los grupos políticos, también del PP, remarca Palomera.
0: Lleva hoy a su portada ABC que el Partido Socialista pagó en secreto a los primeros abogados que defendieron a José Luis Ábalos y a Koldo García.
9: Información de Javier Chicote, lo hicieron tras un pacto que alcanzaron con Santos Cerdán como secretario de organización del partido, y que se mantuvo hasta que las discrepancias entre los intereses e intenciones del partido y del exministro y su asesor chocaron.
0: E información que está publicando el diario El Mundo. Florentino planea traspasar el negocio del fútbol del Real Madrid a una nueva filial y vender hasta un 10% a un inversor privado.
9: Bueno, nos ponía antes Alex Pita un corte de Florentino Pérez negando que fuera a vender, pero según ha podido saber este periódico, sus abogados llevan un año trabajando en un nuevo esquema societario para abrir nuevas vías de liquidez. La fórmula que está sobre la mesa prevé que el Real Madrid quede como la sociedad holding de la que pendería esa filial. De esta forma mantendría su actual naturaleza de club deportivo y seguiría en manos de sus cerca de 100.000 socios.
0: Gracias, Cristina.
9: Hasta luego.
0: Hasta luego. Venga, vamos a echar un vistazo también a la prensa internacional, que se ha leído Gonzalo Barroso. Buenos días, Gonzalo.
11: Hola, buenos días.
0: Oriente Próximo sigue protagonizando muchos titulares tras un día de tensiones. Irán amenazó primero con abandonar cualquier diálogo si Israel sigue atacando Líbano, pero Trump asegura que ha logrado reconducir la situación e incluso insiste en que podría haber acuerdo la semana que viene.
11: Esto último se lo ha dicho a la cadena ABC en una entrevista telefónica. En Axios informan cómo ha sido esa conversación entre Trump y Netanyahu para intentar que Israel frene su ofensiva sobre Líbano. Fue, leemos, una llamada telefónica plagada de improperios. Trump le dijo, y esto es literal, ya lo has dicho, Juanra, esta mañana: estás jodidamente loco, estarías en la cárcel si no fuera por mí, te estoy salvando el pellejo, ahora todo el mundo te odia, todo el mundo odia a Israel por esto. Pero según Haaretz, Netanyahu dice, tras esa llamada con Trump, que su ejército va a seguir con sus operaciones en Líbano según lo previsto. Y también señala que a pesar de los anuncios y de las palabras de Trump sobre una tregua con Hezbollah, las sirenas han vuelto a sonar en el norte de Israel esta noche. Y el Wall Street Journal dedica su editorial a este tema. Dice que Irán consigue que Trump rescate a Hezbollah, que al amenazar con interrumpir las negociaciones, el régimen de Teherán ya ha conseguido que Estados Unidos le ponga trabas a Israel. Y Al Jazeera destaca que con estas amenazas Irán ha conseguido que ahora el centro de atención de este conflicto, sus negociaciones y Trump, sea Líbano.
0: También en los medios, la guerra de Ucrania, sobre todo después del ataque masivo de esta madrugada sobre varias ciudades, incluida Kiev, la capital.
11: Sí, que dejan al menos 9 muertos y más de 60 heridos, según cifras de las autoridades ucranianas. Explica la BBC que esto se produce solo horas después de que el presidente ucraniano advirtiera sobre la inminencia de un posible ataque masivo por parte de Rusia. Pese a esto, el Corriere della Sera asegura que Zelensky se siente fuerte porque está conteniendo el avance ruso por tierra y sus drones han demostrado su eficacia en territorio enemigo. Además, en el Kremlin ya hay quien advierte de que el gasto bélico es insostenible. Y ante este escenario, el líder ucraniano quiere retomar las negociaciones y que Alemania, Francia y Reino Unido estén en ellas. También lo apunta a La Estampa, donde dicen que Zelensky quiere poner fin a la fase caliente del conflicto antes del invierno. Y en el Financial Times, un artículo dibuja a un Putin incapaz de ganar la guerra en 4 años, de 4 años después de empezarla, y sentencia: la historia sugiere que la derrota militar a menudo conduce a un cambio político radical en Moscú.
0: En Europa, muchos medios se fijan en la nueva ley migratoria acordada en la Unión Europea. Aún deben ratificarla formalmente, pero contempla, por ejemplo, abrir centros de detención fuera de territorio comunitario.
11: Sí, donde se expulsaría a solicitantes de asilo cuyas peticiones hayan sido rechazadas, tal y como titula Le Figaro, que añade que aún no está claro cómo funcionarían esos centros y que los establecerán los socios comunitarios que decidan optar por esta vía. España se opone al considerarlo una amenaza al respeto por los derechos humanos. Der Spiegel destaca que Alemania, junto con otros países como Dinamarca o Austria, ya están buscando acuerdos con países dispuestos a albergar dichos centros, países que, apunta el Süddeutsche Zeitung, deben cumplir con ciertas normas internacionales y de derechos humanos. Uganda, leemos, se menciona con frecuencia. En cualquier caso, según este medio, van a pasar muchos meses, si no años, antes de que empiecen a funcionar estos centros. Para Euronews, esta ley migratoria, que también permite realizar registros domiciliarios, es la más estricta en la historia de la Unión Europea. Y Le Monde habla de un sistema draconiano para expulsar a los migrantes irregulares.
0: Y acabamos con un par de apuntes sobre el brote de ébola declarado en la República Democrática del Congo.
11: Sí, la ABC dice que probablemente la situación sea mucho peor de lo que indican las cifras oficiales por los niveles peligrosamente bajos en el rastreo de contagios y porque se habría detectado tarde. El ébola, afirma este medio, podría haberse propagado sin control hasta 3 meses antes de confirmarse la epidemia. Y la CNN informa desde un hospital en la República Democrática del Congo, en el epicentro de esta crisis del ébola. Cuentan que los médicos trabajan sin descanso y describe a personas destrozadas por el dolor y consumidas por el miedo.
0: Gracias, Gonzalo.
11: Hasta luego.
0: Hasta luego. 5 minutos faltan para las 7 de la mañana, que son las 6 en Canarias, y es momento de repasar alguno de los hechos que marcaron la historia de un día como hoy, 2 de junio, con Aisa Sánchez. Buenos días, Aisa.
12: Muy buenos días.
0: Nos remontamos a 1899, año de rendición de los últimos de Filipinas.
12: Fueron 337 días de asedio en Baler, localidad de la isla filipina de Luzón. 50 hombres se atrincheraron en la iglesia del pueblo resistiendo a las tropas filipinas, sin saber o creer que España había perdido el archipiélago meses antes, tras su cesión a Estados Unidos. Historia que se ha llevado en más de una ocasión a la gran pantalla, la última en 2016.
13: Esto es un ejemplar del Imparcial, un periódico español. Hay noticias relacionadas con la pérdida de las colonias. ¿Cree que también lo he falsificado?
14: Ahórrese sus periódicos, ya nos han traído otros. Se está usted comportando como un idiota.
15: Me ampara el artículo 748 del reglamento de campaña, que dice que una orden de rendición por escrito no se debe ejecutar hasta haberse cercionado de que
16: llame
15: es auténtica.
16: Llame al capitán Las Morenas, me conoce perfectamente y sabe que
15: eso no va a ocurrir.
12: La noticia publicada en prensa convencieron finalmente a los mandos y el 2 de junio deponían las armas. Las autoridades filipinas permitieron su paso hasta Manila sin ser considerados prisioneros.
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0: Viajamos a la Francia de 1975 y el encierro de más de un centenar de prostitutas en una parroquia de Lyon, el origen del Día Internacional de la Trabajadora Sexual.
12: Que se conmemora cada 2 de junio hace hoy 50 años en memoria de esas protestas que realizaron más de 150 prostitutas en la iglesia de Saint-Nizier de Lyon. La razón, el cambio drástico en la tolerancia institucional. Se incrementaron sanciones, encarcelaciones, creció la violencia hacia el colectivo, lo que les llevó a la ocupación.
18: Nos hemos demandado una entrevista con el prefecto de policía. Avec les militants du NID.
12: Denuncia una de las protestantes que están fichadas que la policía no les escucha y reclama soluciones a las autoridades. Se pronunciaba también el mismo párroco.
19: L'église est ouverte à tous.
12: La iglesia está abierta a todos. Cuando pidieron instalarse aquí para poder hacer valer sus derechos, yo no podía hacer otra cosa que acogerlas, decía. Fueron 8 días de encierro que terminó con el desalojo policial, pero la protesta se hizo eco en otras ciudades francesas. But the film
0: is a sad thing for. Mirando a Marte, un día como hoy la Agencia Espacial Europea ponía en marcha su primera misión interplanetaria.
12: Lanzó Mars Express desde Baikonur, en Kazajistán, para buscar condiciones, indicios de vida en el planeta rojo, el único a nuestro alcance, como explicaba entonces Agustín Chicarro, responsable científico de la misión.
20: El primer planeta, aparte de la Luna, en donde pueden llegar seres humanos, y el último, ya que no se concibe que los seres humanos puedan ir a posarse en la superficie de Venus, donde hace 500 grados de temperatura.
12: O Mercurio, explicaba, por la cercanía al Sol. 2 décadas después, Mars Express sigue operativa.
0: Y hoy, un día como hoy, hace 22 años de la abdicación de Juan Carlos I.
12: Así lo anunciaba en 2014.
21: He decidido poner fin a mi reinado y abdicar la corona de España, de manera que por el gobierno y las Cortes Generales se provea a la efectividad de la sucesión conforme a las previsiones constitucionales.
12: Habría paso a una nueva generación en años difíciles para la corona tras el viaje de caza a Botswana en plena crisis o el caso Nos, que afectaba a Iñaki Urdangarín y a la infanta Cristina. Se aprobó mediante ley orgánica sancionada el 18 de junio. Felipe VI fue proclamado rey al día siguiente.
0: Hace 12 años, ¿no? 22, como decía hace un momento.
12: Efectivamente.
0: Un día como hoy, Whitney Houston triunfa con su segundo disco.
12: En 1987 lanza el álbum homónimo cargadito de números uno como este, I Wanna Dance With Somebody. Y por cierto, hablando de música, hoy el festival Sonar cumple 32 años, había que decirlo, su primera edición en el 94, aunque no es hora para tecno ahora mismo.
0: O sí, cualquiera sabe.
12: Depende gracias, de a quién le preguntes, Sánchez. Gracias.
0: Hasta luego. Son las 7, las 6 en Canarias.
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0: ¿Qué tal? Muy buenos días de martes, segundo día del mes de junio, más de exámenes. Siempre es mes de junio, mes de los exámenes, pero bueno, hoy tenemos la PAU. Llega casi toda España después de iniciar camino ayer en Madrid.
23: No han salido todo mal, pero yo un 5, un 6, que la verdad era un examen para sacar más nota, pero bueno, lo que tiene jugársela.
24: Yo bastante bien, la
25: sí,
24: verdad.
25: Bien, mejor de lo esperado, la verdad.
24: Es que es mucha teoría, entonces.
23: Yo creo que la clave es...
0: En una mañana en la que, aparte de ese ánimo de esperanza, los que se examinaron o temor entre quienes todavía no lo han hecho, lo que acaso más se comente sea lo que le ha dicho Trump a Netanyahu, cuya política de violenta expansión en Líbano amenaza el acuerdo de paz con Irán. Como el israelí anuncia ofensiva precisamente el día en que Irán dice que sin paz en Líbano no habrá acuerdo, el presidente norteamericano le llama para parar aquello y le dice, what the fuck are you doing? What the fuck are you doing? ¿Qué coño estás haciendo? Está jodidamente loco, todo el mundo te odia por esto. Y así, no hay grabación, no espere usted escucharlo de su voz, pero lo cita un medio como la agencia Axios. Axios, siempre, ya está, la próxima vez que lo diga lo diré mal también. ¿Qué vamos a hacer? Con credibilidad suficiente, en todo caso, la agencia sí, como para convertir en noticia esa supuesta conversación. Cita fuentes de funcionarios de la Casa Blanca. Ya no diría que no es bueno. ¿Estás loco? ¿Qué coño estás haciendo? Bueno, mientras, por aquí, por España, la política bascula entre el hacer lo que haya que hacer de Aznar, que sigue insistiendo.
1: Pues lo peor que nos puede pasar a los españoles ahora es que nos inhibamos ante la situación de nuestro país.
0: Y Núñez Feijóo, que tiende la mano a Junts y el PNV para que apoyen una moción de censura instrumental, o sea, que fuerce elecciones.
2: Quiero ser optimista, que hay algún movimiento por ahí, porque fíjese, desde Vox al PNV, pasando por Junts, por UPN, y por Coalición Canaria, 184 diputados estamos pidiendo elecciones anticipadas, elecciones inmediatas.
0: Claro, el problema es que esos grupos no quieren nada siquiera próximo a una alianza en la que pudiera participar Vox o contribuyera a darle más poder a la extrema derecha. Por cierto, anotación, quizá nada al margen. También ha pedido elecciones la patronal COE, señor.
3: Necesitamos explicaciones, que tenemos que ver qué es lo que está pasando, que también a la justicia hay que dejarle ver actuar. Y yo creo que justamente estamos en el Parlamento, pues yo creo que los grupos políticos se lo tienen que hacer mirar y tienen que plantear qué es lo que hay que hacer. Y bueno, efectivamente, pues unas elecciones podrían ser una solución también a este tema.
0: Y otra voz de la mañana es la de los profesores en huelga en Valencia. Después del incidente del domingo, con ese empujón del policía, ahora expedientado a una profe jubilada de 68 años, la huelga sigue y un grupo de enseñantes ha montado la protesta en un campamento en el centro de Valencia, en la Plaza de la Virgen.
5: Y ha sido, pues eso, una movilización espontánea, preciosa, que está llenando la plaza de dignidad educativa frente a todo ese intento de criminalización.
0: Bueno, son las 7 y 3 de la mañana, 6 y 3 en Canarias. Nos vamos al tiempo con Jacob Petrus. Buenos días, Jacob.
6: Buenos días. Los vaivenes térmicos van a ser una de las constantes de esta semana en España. Hoy martes nos toca descenso en la gran mayoría de las comunidades, con un ambiente mucho más soportable y máximas por debajo de los 25 grados en el extremo norte de la península. Por contra, los termómetros van a subir y de una forma muy destacable en el sureste peninsular, hoy con avisos naranjas en la Vega del Segura por máximas de hasta 40 grados y avisos amarillos al sur de la Comunidad Valenciana, en Andalucía Oriental y en el resto de la región de Murcia por máximas entre los 36 y los 39. En una jornada tranquila en los cielos en buena parte de España, solo con bancos de nubes altas y algunas nubes de evolución, pero atención con chaparrones tormentosos en la Ibérica más oriental y en los Pirineos, aquí no descartamos incluso alguna granizada, y con lluvias débiles asociadas al paso de la cola de un frente frío en otros puntos del Alto Ebro, de la Cornisa Cantábrica o incluso del norte de Galicia, aquí con vientos de poniente moderados que se canalizarán en forma de cierzo fuerte en el Valle del Ebro y de tramuntana poderosa en Girona y en las Islas Baleares. Un viento que también soplará con intensidad en las Islas Canarias, sobre todo en la mitad occidental del archipiélago, con avisos amarillos por mala mar, rachas fuertes de viento que dejarán muchas nubes acumuladas al norte del archipiélago, pero solo con algunas lluvias débiles.
0: Vamos a ver cómo está el tráfico a estas horas, a las 7 y 5, 6 y 5 en Canarias, en Dirección General de Tráfico, José Antonio Pedrosa, buenos días.
24: ¿Qué tal? Muy buenos días. Pues arrancamos la mañana con circulación intensa ya en esos puntos habituales de entrada, sobre todo a las grandes ciudades, como es el caso de Madrid, ya por esa 2 en Torrejón de Ardoz, en la 4 en Pinto y Butarque, a 42 para el Getafe, también por la 5 en Alcorcón y en la 6 en el entorno ya de Majadahonda. En Toledo también dificultades en la 42 en Illescas, esa es la capital madrileña, y en Barcelona, en esos también puntos ya habituales cada mañana, en la C58 en Moncada de entrada, por la 2 y B23 en San Joan de Espí, al igual que se complica la AP7 en Barbera del Vallés en ambas direcciones, y por último también un tráfico en aumento ya de entrada a Sevilla por esa 49 en Tomares. Por el momento esto es todo, no registramos mayores incidencias, aún así les pedimos mucha precaución en carretera.
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0: A Hay más noticias en las mañanas con Lara Hermoso. Buenos días, Lara.
4: Hola, buenos días.
0: Los ataques rusos se han cebado esta madrugada sobre Ucrania, donde han matado al menos 9 personas.
4: En Dnipro, Kharkov y en la capital, en Kiev, escenario según las autoridades ucranianas de un ataque masivo con misiles disparados desde territorio ruso. A los muertos se suman las personas que habrían podido quedar atrapadas bajo los escombros de un edificio residencial de varios pisos que ha colapsado en uno de los distritos de la capital.
0: Begoña Gómez pide suspender la audiencia convocada por el juez Peinado el próximo 9 de junio.
4: La petición la ha formulado la defensa de la mujer del presidente del gobierno que ejerce, el exministro Antonio Camacho. En su escrito asegura que Peinado lleva la causa a una velocidad de crucero absolutamente incompatible con las garantías de proceso penal en un Estado democrático, como si tuviera excesiva prisa en finalizar el procedimiento. Reclama la suspensión de esa vista hasta que la Audiencia Provincial de Madrid resuelva los recursos interpuestos contra la decisión del juez de dirigir el caso hacia un juicio con jurado popular.
0: Ya está en marcha la campaña estatal contra incendios, pero desde Andalucía lanzan un SOS.
4: Sí, CESIF, la organización mayoritaria en las administraciones públicas andaluzas, denuncia la falta de efectivos en las brigadas de refuerzo contra incendios y eso, dicen, pone en riesgo la operatividad del dispositivo Infoca, coincidiendo con el inicio oficial del periodo de alto riesgo de incendios forestales en la comunidad.
7: No es que diría que están incompletas, sino que falta un 50% del personal. Eso es una barbaridad. ¿Por qué le digo esto? Pues porque la brigada de refuerzo, la BRICA, están para cualquier emergencia que sale en cualquier punto de Andalucía.
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0: Los ataques de Israel sobre Líbano y sus amenazas de llevarlos a Beirut, la capital, son ahora el principal escollo para las negociaciones en el conflicto de Oriente Próximo. Irán asegura que no tiene nada que hablar con Estados Unidos hasta que el ejército israelí no acabe con los bombardeos y la ocupación del sur libanés. Según Donald Trump, ha frenado esas pretensiones de Tel Aviv tras hablar con Benjamín Netanyahu. Una conversación que habría estado, bueno, digamos que plagada de improperios. Corresponsal en Washington, María Carou.
8: Sí, el fin de los ataques en Líbano es una de las condiciones de Irán para alcanzar un acuerdo de paz con los Estados Unidos. Así que Donald Trump intenta recuperar la tregua entre Israel y Hezbollah para desatascar sus propias conversaciones con Teherán. Después de hablar con el primer ministro israelí, Trump aseguraba que Netanyahu ha detenido un gran ataque que tenía planeado en Beirut y que los líderes de Hezbollah se comprometen también a frenar la tensión. No habrá más ataques por ninguna de las dos partes, anuncia Donald Trump. Ojalá que esta situación dure para toda la eternidad, decía en su red social. Según el diario Axios, la conversación con Netanyahu fue tensa y en ella Trump habría dicho a su socio en la guerra de Irán que está loco y que es un desagradecido. El presidente de los Estados Unidos lleva semanas anunciando que un acuerdo con Teherán es inminente, pero nunca se concreta. Ayer decía a la cadena CNBC que las negociaciones son muy aburridas, pero que él no tiene prisa por terminarlas.
0: Bueno, Donald Trump. Gracias, María. Entre tanto, aquí sigue el PP intentando discurrir cómo, de qué manera puede lograr los 4 votos que le faltan para que una posible moción de censura contra Pedro Sánchez triunfe. Su último movimiento, ofrecer directamente a PNV y Junts un adelanto electoral inmediato y un gobierno provisional sin Vox. Es decir, una moción de censura instrumental. Dicen los de Abascal que por ellos no habría problema, pero por ahora ni en Junts ni en el PNV hay movimiento. Hoy Feijóo coincidirá en un acto con la patronal catalana, a la que ya sabe usted, escucha muy atentamente los de Puigdemont. Verónica Muñoz, buenos días.
9: Buenos días. Los populares no presentarán una moción de censura sin más porque no cuentan con los votos, pero sí hacen un movimiento, un ofrecimiento a Junts y al PNV para que apoyen una moción de trámite que serviría para activar elecciones. En esa propuesta de apretar el botón electoral, Feijóo explica que no implica que esté Vox.
10: Yo que ofrezco decencia y elecciones. Aquellos que empiezan a hablar ahora de que hay que hacer las elecciones de forma inmediata, usted, mejor aliado no van a tener.
9: A esa presión del PP, el PNV no ha contestado, Junts se toma su tiempo, mientras que los populares siguen azuzando con la idea de que hay que moverse para que se produzca ese cambio, un cambio para el que están preparados, dicen. Lo hacía el expresidente Aznar, pedía no dar la espalda a la acción política en estos momentos.
1: Pues lo peor que nos puede pasar a los españoles ahora es que nos inhibamos ante la situación de nuestro país.
9: En medio de este órdago a los socios, hoy Feijóo interviene ante los empresarios catalanes en el Cercle de Economía, donde es probable que haga referencia a que los socios deban desmarcarse del gobierno de Sánchez.
0: Casi usted puede apostar, amiga, amigo oyente, que sí, que así será. Lo veremos, en todo caso, y aquí se lo contaremos. Y mientras vemos si cuaja o no cuaja este último movimiento de Núñez Feijóo dirigido a PNV Junts, en Castilla y León el pacto entre populares y Vox entra en la recta final. Un acuerdo que, aseguran los de Abascal, puede cerrarse en los próximos días o incluso horas. Con Castilla y León serían tres los territorios en los que PP y Vox han pactado para formar gobierno. Alberto Apetería, buenos días.
11: Buenos días. El PP pisa el acelerador en Castilla y León. Confirman que ya están ultimando el pacto. El portavoz Borja Sémper espera que se cierre pronto.
13: Estoy seguro que los castellanoleoneses tendrán un gobierno estable en breve.
11: Un paso más allá va Vox. Su secretario general Ignacio Garriga ya ha activado la cuenta atrás.
14: En los próximos horas o próximos días.
11: A pesar del optimismo y con el visto bueno de las direcciones nacionales, no lo dan todo por cerrado.
15: Aún hay flecos que cerrar, aún hay margen para hablar, para negociar.
11: Al frente de la Junta volvería a estar el popular Alfonso Fernández Mañueco. Los de Santiago Abascal y el PP firmaron precisamente en Castilla y León su primera coalición. Ahora, este sería su tercer acuerdo en lo que va de año. En Extremadura y Aragón, las negociaciones culminaron con ejecutivos encabezados por el PP, con vicepresidencias y consejerías de Vox, y con el concepto de prioridad nacional estampado en su hoja de ruta. Y ahora, también en el horizonte, sus conversaciones para gobernar en Andalucía.
0: La política migratoria es uno de los puntos clave para los acuerdos autonómicos entre PP y Vox, que ahora se felicitan por la nueva ley que prepara Bruselas en ese ámbito. Consejo y Parlamento Europeo han acordado un texto que permite a los socios comunitarios expulsar a los migrantes irregulares, a quienes se deniega el asilo, a centros de internamiento en países no europeos. La izquierda dice que la norma importa los métodos de Trump y las ONGs creen que no se garantiza el respeto a los derechos humanos. Corresponsal comunitario David Vidueiro, adelante.
16: La nueva normativa permitirá agilizar las deportaciones de inmigrantes en situación irregular. Ahora menos del 30% son realmente expulsados y el objetivo es aumentar esta cifra bajo la presión de la extrema derecha. Para lograrlo, el acuerdo sienta las bases para que ahora los países puedan abrir centros de deportación de inmigrantes fuera de territorio europeo, incluso en países con los que estas personas no tienen ninguna clase de vínculo. Bastará con que haya un pacto bilateral. A las ONGs les preocupa cómo se va a hacer cumplir que estos países respetan el derecho internacional, como exige esta normativa. Gianluca Cesaro, portavoz de la red de ONGs PICU.
17: Lo que plantea sería preocupaciones en materia de protección de los derechos humanos y de control sobre lo que pasa en estos centros.
16: Centros de deportación a los que será posible mandar familias con niños, pero nunca menores no acompañados. Habrá menos motivos para aplazar una expulsión y si el inmigrante no coopera podrá ser detenido por más tiempo, hasta 30 meses, también menores, pero como medida de último recurso. Socialdemócratas, verdes y los grupos de la izquierda denuncian que la norma abre la puerta a redadas en domicilios como los de la Agencia de Inmigración estadounidense. PP y Vox, satisfechos, creen que la política migratoria será ahora más creíble.
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0: Como todos los martes, hoy hay Consejo de Ministros. Previsiblemente, sobre la mesa va a estar el Estatuto Marco de la Sanidad, ese texto que contempla garantizar los descansos y asegurar que no haya guardias de más de 24 horas. Pero ese texto que no convence a los médicos, porque estos son los únicos de los profesionales de la sanidad que lo están haciendo, pero siguen en huelga, rechazan el texto, exigen un estatuto propio. Los seis sindicatos médicos convocantes de los paros mantienen las movilizaciones este mes de junio. Luis Vallés, buenos días, Luis.
26: ¿Y qué tal? Buenos días. Con un conflicto abierto con los sindicatos médicos, así llega este anteproyecto de ley del Estatuto Marco al Consejo de Ministros previsiblemente hoy. Sanidad dice que ya ha hecho todo lo que está en su mano por los profesionales sanitarios y ahora es el turno de las comunidades autónomas. Mónica García.
27: La pelota está en las comunidades autónomas. Hasta ahora las comunidades autónomas, la mayoría, no todas, se han escudado detrás, para no hacer su trabajo, detrás del Ministerio de Sanidad. Pero ese tiempo se ha terminado. Ya los profesionales sanitarios ya están reivindicando en la ventanilla que corresponde las reivindicaciones que corresponden.
26: Como por ejemplo un ámbito de negociación, un estatuto propio o las mejoras en las condiciones laborales. La Confederación Estatal de Sindicatos Médicos Médicos confirma, tras reunirse ayer con el Ministerio, que se están estudiando posibles fórmulas, pero como dice Sanidad, siempre en el ámbito de actuación de las comunidades. Víctor Pedrera.
2: Se reunirán en breve con el Consejo Interterritorial para plantearles aquellos aspectos en los que ellos consideran que son competencias en las autonomías, con el objeto, según nos han dicho también, de intentar hacernos una oferta conjunta.
26: Esta oferta podría llegar en una posible reunión entre Sanidad y las comunidades autónomas, previsiblemente a finales de semana.
0: Y no se acaba, no termina la crisis en el Centro Nacional de Investigaciones Oncológicas, el CENIO. Tras un año acumulando ceses y renuncias en su dirección con sospechas de acoso, incluso con una investigación abierta por la Fiscalía Anticorrupción por presuntas irregularidades en la contratación pública, bueno, ahora resulta que el bioinformático Raúl Rabadán rechaza liderar la dirección científica del centro a pesar de que ganó el puesto por concurso. ¿Cómo deben estar las cosas? Juan Coca, buen día.
12: Buenos días. El doctor ha decidido no asumir el puesto de director, una decisión que lamentan, pero también respetan desde el Ministerio de Ciencia, Innovación y Universidades. Raúl Rabadán estaba listo para dejar su puesto de catedrático en Estados Unidos para ponerse a los mandos del CENIO. Además, conseguía el cargo con el apoyo unánime del patronato del organismo el pasado septiembre. Hasta ahora, seguía sin tomar posesión del mismo. Ahora, el próximo mes, este patronato tendrá que adoptar las medidas necesarias para seguir garantizando, como hasta ahora, ahora, dicen desde el Ministerio, que las funciones propias de la Dirección Científica del CENIO están plenamente cubiertas. De momento, con su renuncia, el CENIO continúa en una profunda crisis interna y reputacional. En estos momentos, en manos de la Fiscalía Anticorrupción, que continúa su investigación.

0: quieres tatuar.
1: Y nos vamos a Extremadura. Con Pablo Guerrero. A Mérida en concreto. Allí ha tenido lugar por primera vez la entrega de los premios Max de las Artes Escénicas. Con protagonismo compartido. Los maestros, La tercera fuga en 1936, triunfan en la categoría teatral y la compañía La Venidera se impone en danza. Siguiendo esta gala ha estado Víctor Cristóbal.
2: El Teatro Romano de Mérida ha acogido la gala de los premios Max, una gala dinámica en la que los galardones han estado muy repartidos. En teatro, La tercera fuga del Teatre Nacional de Cataluña ha sido la obra más premiada con 3 galardones. Mejor actor para Tom Vieira, mejor elenco y mejor autoría para Victoria Schumberg y Albert Pijuan. Otro de los títulos de la noche, Los Nuestros del Centro Dramático Nacional. Mejor actriz para Mona Martínez y mejor dirección para Lucía Carballal.
3: Querría recordar a los primeros actores que confiaron en mí y a toda la gente que de alguna manera nos está diciendo a las mujeres que dirigimos que tenemos mucho que contar todavía.
2: Del Centro Dramático Nacional, junto a Check-in Producciones y El Terrat, también es el montaje 1936, ganador del Max al mejor espectáculo. Uno de los nombres propios de la noche ha sido el del productor teatral Jesús Cimarro, premio Max de honor.
4: La cultura es tan necesaria como la educación, como la vivienda, como la sanidad y como el trabajo.
2: Y ha pedido a las administraciones que inviertan en cultura. En danza hay que destacar los 3 premios que ha obtenido NO. Mejor espectáculo, mejor intérprete femenina y mejor coreografía. Juan Berlanga ha obtenido el de mejor intérprete masculino y Faula el de mejor elenco.
1: Tiempo para el deporte. Las selecciones del Madrid suman un nuevo protagonista. Alex Pita, cuéntanos.
5: ¿Qué tal? Buenos días, Juanra. Lo llevamos contando toda la mañana porque llega un histórico del Real Madrid a hacer campaña contra Florentino Pérez. Hasta hace nada, entrenador del Castilla. Y anoche Enrique Riquelme anuncia que va en su candidatura. Lo hizo en el larguero de la cadena SER.
6: Si yo soy presidente del Real Madrid, don Raúl González Blanco será el director deportivo del Real Madrid.
5: Bueno, es un bombazo, ¿eh? Fue capitán en la primera etapa de Florentino Pérez con el club, máximo goleador de la historia, 16 títulos, 3 Champions. Un poquito antes de este anuncio, Florentino a vueltas con la gran incógnita de su candidatura. ¿Qué modelo de propiedad quiere implantar?
7: Porque quiero que me escuchen bien aquellos que están mintiendo. Y les quiero decir que el Real Madrid es y será siempre de sus socios. Que no mientan.
5: En clave selección, trabajo a destajo en Riazor para poner a punto el césped. Aún así, no peligra el partido de este jueves, dicen los ingenieros, entre España e Irak. Después España emprenderá el viaje a México para comenzar aquel Mundial en el que nos sentimos favoritos. Alex Grimaldo.
8: En la Eurocopa no la teníamos y ganamos la Eurocopa. Ahora la tenemos. Eso es más de vosotros, de la prensa, de los aficionados. Nosotros tenemos un círculo muy cerrado en el que intentamos que el ruido de fuera no nos afecte y sabemos que somos candidatos a ganar el Mundial. No tenemos ningún problema en decirlo y vamos a intentar eso.
5: En polideportivo, la

0: Rueda de prensa de Sergio Ramos explicando, bueno, pues esa fallida compra del Sevilla. Y comenta un usuario, por ejemplo: jamás pensé ver a Ramos exponiendo un PowerPoint. Gracias de nuevo, España. Sí, la verdad es que se han quedado a cuadros.
1: Qué mala es la gente.
0: Y a gusto, son un poco malos con esta nueva faceta del futbolista con traje y gafas de ver. Bueno, pues al más puro estilo profesor universitario. Y mira tú, Juan Ramón Lucas, hablando de universidad, como hilo, que también está entre los temas más comentados, la PAU, la antigua selectividad para los que ya tenemos una edad, que ayer comenzó en Madrid y dejó un inesperado viral, que fue el examen de lengua castellana y literatura. Y en concreto, el comentario de texto, una reflexión del filósofo y escritor Javier Goma sobre el legado personal, la construcción de la propia imagen, titulado ¿Cómo te gustaría ser recordado? Ha gustado, parece ser, tanto fuera de las aulas a los chavales que salían de hacer el examen, como en redes. Incluso el propio autor pues, ha reaccionado en su cuenta de X, calificando esto como gratificante. El que se ha elegido un texto suyo para la selectividad. Bueno, y ahora vamos con la historia del último fenómeno viral a nivel mundial. Quizá os habréis topado con él. Y ahora sí os suena el nombre de Tim Payne, pero es que hasta hace unos días era prácticamente un desconocido.
2: ¿Pero qué pasaría si hubiera un jugador que nos una a todos? Claro, un futbolista que todos banquemos sin importar nuestra nacionalidad. Así que busquen todas las selecciones que juegan el Mundial el menos conocido.
0: Bueno, pues eso. El menos conocido de todas las selecciones que juegan el Mundial es un futbolista neozelandés con apenas, en aquel momento, 4.600 seguidores en su Instagram. Hasta que el que hemos escuchado, el creador de contenido argentino Valen Scarsini, tuvo una idea. Bueno, voy a encontrar al menos conocido del Mundial y voy a retar a mis seguidores a hacerlo viral.
2: Lo que hay que hacer para que sea el protagonista del Mundial. Primero seguirlo en Team Payne-bajo-bajo. Igual yo lo voy a etiquetar. Reventar sus posteos a me gustas y comentarios. Hay que empezar a nombrar a Team Payne en todo lado. Hay que hacer videos alimentando la leyenda de Tim Payne.
0: Bueno, pues el plan funcionó y en apenas 48 horas, y gracias a este llamamiento el TikToker argentino, Payne ya superaba los 2,5 millones de seguidores.
3: Hola, todos. Muchas gracias por todo el apoyo. Disculpen,
1: todo el pollo.
3: Practicando el Duolingo.
0: Bueno, es que el propio futbolista que estaba flipando bastante, claro, imagínate que de repente el teléfono echa humo de me gustas, de menciones. Bueno, pues quiso agradecer con este vídeo en español, bueno, pues todo esto que creado por el TikToker argentino. Pero es que la historia ha seguido creciendo porque el furor ha sido tal que las redes se han inundado de memes y de vídeos de apoyo e incluso hay canción. Sí, sí, este tema musical titulado No Pain, No Pain, claro, un juego de palabras, No Gain.
4: ¡Qué bueno!
0: Sí, bueno, hasta la FIFA le ha dedicado un post en la cuenta oficial de Instagram, total, que la expectación es máxima, sobre todo en Argentina, donde ha nacido todo este meme, por ver al jugador del Wellington Phoenix estrenarse con la camiseta de Nueva Zelanda, que, dato, va a disputar el tercer mundial de su historia y aún no ha ganado ningún partido. Oye, imagínate que da el campanazo ahora Nueva Zelanda.
4: Yo quiero ver ese partido, ¿sí? Quiero ver a ese tipo.
0: Bueno, pues mira, hablando de futbolistas, rápidamente, Cristiano Ronaldo, que es noticia una vez más por razones extrafutbolísticas, porque ha vuelto con toda su familia a Portugal, a su nueva casa en Cascais, y bueno, pues ha flipado a los usuarios porque 15.000 metros cuadrados de nada, vistas al océano, varias piscinas, spa, cine privado, gimnasio y unos jardines que han hecho a muchos preguntarse si es una vivienda o un centro comercial.

0: un amigo.
1: Y muy rápidamente cierro con esta banda sonora mítica de Toy Story, porque se estrena dentro de muy poco la nueva película, la 5, y ya está confirmado que Taylor Swift va a ser la responsable del tema principal de la banda sonora. Una canción titulada I Knew It, I Knew You, que se va a estrenar este viernes.
2: Gracias, Sara Calvo.
1: Adiós.
2: Estoy viendo la foto de este chico de Payne y tiene cara de buena gente.
1: Sí, hombre, es majete.
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4: ¿Qué tal? Muy buenos días, martes 2 de junio, cielos poco nubosos y las temperaturas nos darán un respiro. Bajan mínimamente, una media de 2 grados las máximas. Más de 14.000 estudiantes sevillanos se examinan desde este martes de la prueba de acceso a la universidad, la PAU. Este año, como novedad, habrá detectores electrónicos para localizar dispositivos no autorizados y evitar posibles fraudes durante los exámenes.
5: Los controles serán aleatorios y se realizarán en distintas sedes. Además, los alumnos que terminen antes no podrán llevarse

0: Examen. Mario Martínez Escoriza, coordinador de la PAU en Andalucía.
1: Un poco en relación con el tema de la erupción de la inteligencia artificial y el uso de dispositivos electrónicos.
2: Aunque la prueba es la misma para todos los estudiantes andaluces, los expertos recuerdan que las oportunidades no siempre parten del mismo punto. Factores como el entorno socioeconómico, los recursos educativos, pueden influir en el rendimiento final. Manuel Ángel Río, sociólogo y profesor de la Universidad de Sevilla.
3: Por un lado, la educación en la sombra, es decir, la capacidad de los padres de sufragar ayudas al estudio en el mercado privado de las clases particulares para aquella materia donde sus hijos tengan dificultades. Y por otro lado, hay que tener en cuenta que a estas edades los jóvenes ya pueden trabajar. Y el hecho de tener que combinar estudios con trabajo implica una precarización de sus condiciones de estudio que puede tener resultados, ¿no?
0: Analizar estas diferencias no es sencillo. La falta de datos públicos detallados, como las notas medias de bachillerato por centros, dificulta medir hasta qué punto existen desigualdades en el acceso a la universidad, dentro de un sistema que, sobre el papel, es común para todos.
2: Y la Consejería de Desarrollo Educativo descarta un hackeo después de que sonara el cantante Bad Bunny en las pantallas digitales interactivas de los centros educativos. También descarta que se haya producido alguna brecha de seguridad y, por tanto, privacidad de datos de alumnos o centros, y niega que se haya producido un acceso externo no autorizado al sistema.
0: Asegura que la incidencia partió de una actualización del sistema que hizo que un usuario autorizado pudiera hacer uso, sin saberlo, de una funcionalidad de mensajería, por lo que se pudo enviar un archivo de audio, esta famosa canción, a todas las pantallas de los centros de Andalucía.
2: Justo en el arranque de la campaña de máximo riesgo de fuego, son varios los sindicatos que alertan de la falta de brigadas de refuerzo contra incendios. Sevilla es la provincia donde más preocupa ese déficit de personal.
0: En concreto, en el llamado Grupo Brica de Sevilla, falta el 50% del personal, según CESIF, quien también destaca la falta de personal en las bases de Málaga y Granada. Esto se traduce en mayor carga de trabajo para el personal y dificultad para los descansos. Gregorio López, de CESIF, en la Agencia de Emergencias de Andalucía.
4: Las brigas son 11 bomberos forestales, pues de 44 que debiera haber, faltan 24. Estamos alrededor de los 14 bomberos forestales que faltan en la brica. Esto se suma a los bomberos forestales, que son especialistas de prevención y extinción en los diferentes medios terrestres, como son los retenes, que también se está haciendo un llamamiento.
2: Cambiamos de asunto porque gran parte de los contratos ofrecidos a sanitarios sevillanos quedan desiertos. Según datos de UGT, los resultados del acto único demuestran que el 83% de los contratos de residentes de 2026 quedan pendientes. Antonio Macías, UGT.
5: La Administración Sanitaria Andaluza debería de reflexionar por qué los médicos que terminan no aceptan los contratos. Y sin lugar a dudas deben de mejorar las condiciones laborales y retributivas, o no querrán trabajar en la sanidad pública.
2: Y el futbolista Sergio Ramos desmiente a los principales accionistas del Sevilla y afirma que la segunda propuesta realizada para la compra del club, el día previsto para la firma del traspaso accionarial y motivo por el que se rompieron las negociaciones, es incluso mejor en la cuantía que la primera realizada.
0: Solo que el pago se haría en dos fases para acudir a una necesaria ampliación de capital del club de mayor cantidad, 120 millones a petición de la Liga y los asesores del jugador.
2: Dice el jugador Camero, respaldado por un grupo empresarial mexicano, que está dispuesto a seguir negociando. No es la opinión de los accionistas, que hablan de engaño preparado desde hace meses y falta de respeto. Y le reclaman el pago de la cláusula penal. El jugador basó su decisión en una recomendación de la Liga, pero la Liga lo ha desmentido. Y el Festival Icónica Santa Lucía Sevilla Fest rendirá homenaje este año a Enrique Morente antes de cada uno de sus conciertos en la Plaza de España. Con eso nos vamos. Más noticias de la provincia a las 9:45 en Radio 5.
6: Son las 7:30, las 6:30 en Canarias.
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6: Alberto Núñez Feijóo dice que no es necesario un gobierno con Vox para impulsar una moción de censura instrumental. El líder del PP trata de atraer el voto de Junts y PNV sacando de la ecuación a la formación de Abascal. Lara Hermoso, buenos días.
8: ¿Qué tal? Buenos días. Lo saca de un eventual ejecutivo, aunque los votos de Vox son necesarios para una eventual moción de censura, por muy instrumental que sea. A Feijóo le faltan 4 votos, pero interpela a los socios del ejecutivo que ya han pedido elecciones.
9: Estoy muy interesado en cuál es la actitud de los socios del gobierno y parece que hay un pequeño movimiento, veremos si ese movimiento se queda en una burla o por el contrario, es un movimiento consecuente. Y es que ya hay 184 diputados en la Cámara que han dicho hay que convocar elecciones de forma inmediata. 184, 8 más de los que se exigen para la mayoría absoluta.
8: Trata el líder del PP de sumar los votos de nacionalistas vascos y catalanes y todo está medido. El mensaje a Junts llegaba en vísperas de que hoy se encuentre con la patronal catalana en el Cercle d'Economia. En las últimas horas, el presidente de la COE también se ha pronunciado y lo que pide Antonio Garamendi son elecciones.
10: Necesitamos explicaciones, que tenemos que ver qué es lo que está pasando, que también a la justicia hay que dejarle ver actuar. Y yo creo que justamente estamos en el Parlamento, pues yo creo que los grupos políticos se lo tienen que hacer mirar y tienen que plantear qué es lo que hay que hacer. Y bueno, efectivamente, pues unas elecciones podrían ser una solución también a este tema.
6: Presión que no hace mella en Pedro Sánchez, que no contempla convocar elecciones.
8: En el gobierno y en el PSOE se preparan para que las próximas horas comiencen las filtraciones una vez el juez Pedraza ha levantado de forma parcial el secreto de sumario del caso Leire, el que investiga una supuesta trama para desbaratar operaciones judiciales que afectan al entorno del propio presidente Sánchez. Las órdenes las habría dado el ex número 3 del PSOE, pero Santos Cerdán niega la mayor.
11: ¿Fondos del Partido Socialista para chantajes y para sobornos?
12: ¿Tiene previsto hacer alguna declaración?
13: Chantaje ni se hizo nada por el estilo. Muchas gracias.
8: Y en la dirección federal del PSOE insisten en denunciar una operación para derrocar al gobierno. Montse Mínguez es la portavoz de la ejecutiva.
14: Pues el partido está viendo que hay en el entorno de ciertas investigaciones, intereses claros para derrumbar la acción de todo un gobierno. Y que esto no viene de ahora, si es que esto viene ya desde el año 2023.
6: El comisario jubilado José Manuel Villarejo señala a Mariano Rajoy en el juicio de la Kitchen.
8: Villarejo dice que la operación para espiar a Bárcenas al ex tesorero del PP fue legal y que el objetivo no era robarle papeles de la financiación del PP, aunque según él, Rajoy aprovechó.
15: Ahora creo que el señor Rajoy se aprovechó de esta operación oficial y correcta que era para localizar bien el extranjero y para tal, para que si había algo que le afectaba a él, pues que también trincarlo.
8: La tesis del comisario jubilado es que lo que intentaba la Kitchen era intervenir información que pudiera suponer un peligro para la seguridad nacional o para el rey Juan Carlos I. Recuerdo que la Fiscalía le pide 19 años de cárcel.
6: La huelga de la educación pública no universitaria en la Comunidad Valenciana entra en su 16º día y con la tensión disparada por las violentas escenas del domingo, ahora decenas de profesores han pasado la noche acampados en la Plaza de la Virgen, en el centro de Valencia. Allí nos vamos. José Andrés Castellano, buen día, buenos días.
16: Buen día, sí, alrededor de 200 docentes han iniciado una acampada en esta céntrica plaza, donde pasadas las 9 de la noche de ayer montaron varias tiendas de campaña con la idea de no retirarlas hasta que la negociación con la consellería, en palabras textuales suyas, sea real y efectiva, porque creen que se están burlando de ellos, especialmente la consellera de Educación. Escuchamos a Beatriz Cardona del sindicato Este.
17: Consellera necesita, desde nuestro punto de vista, volver al aula un poco para aprender efectivamente todos estos valores democráticos, de diálogo, de consenso.
16: Además de esta acampada, hoy hay previstas también manifestaciones en las tres capitales de provincia. Todo ello cuando todavía no se han apagado los ecos de la agresión sufrida por una profesora a las protestas el domingo y que ha provocado que la policía haya iniciado el procedimiento para abrir un expediente disciplinario a la gente implicada.
6: Una huelga que coincide en el tiempo con el inicio de la PAU.
8: Hoy se han llevado a todos los alumnos, salvo catalanes y castellano manchegos, los que enfrentan las pruebas de acceso a la universidad después de que abrieran juego los estudiantes de Guadalajara y los madrileños.
18: No han salido todo mal, pero yo un 5, un 6, que la verdad que era un examen para sacar más nota, pero bueno, lo que tiene es jugárselo.
19: Yo bastante bien,
20: sí,
19: la verdad.
20: Bien, mejor de lo esperado, la verdad.
19: Es que es mucha teoría, entonces.
21: Yo creo que la clave es ir mejorando, así que no pasa nada porque te haya salido un poco mal algún examen, sino centrarte en el siguiente y nada, a ir a por el 10 de las demás.
6: La Unión Europea endurece su política migratoria y sella el reglamento que permitirá crear centros de deportación fuera de territorio comunitario.
8: Se trata de un acuerdo político provisional sobre el reglamento de retornos. El Parlamento Europeo, la Comisión y el Consejo de la Unión Europea, la representación de los países del bloque comunitario, acordaron ayer el texto, cuya principal novedad gira en torno a la posibilidad de que los Estados miembros puedan deportar a migrantes a lo que se ha denominado como centros de retorno en terceros países distintos a los de su origen. Eso sí, siempre y cuando se haya suscrito previamente finalmente un acuerdo y se respete, dicen, el principio de no devolución.
6: Casi 400 migrantes ha llegado a las Islas Baleares a bordo de embarcaciones ilegales en los últimos 4 días. Palma, Laura Ruibal, buen día, buenos días.
1: Buenos días, y la presión migratoria se acentúa con la llegada del buen tiempo. Los últimos migrantes en llegar eran interceptados ayer en una playa de Palma. Eran 4 personas de origen magrebí que se suman a esos casi 400 migrantes que llegaban desde el pasado viernes a bordo de 17 embarcaciones. Según los datos del propio Ministerio del Interior, en los 5 primeros meses del año han llegado a las Islas Baleares 2.166 personas en patera procedentes de Argelia. Es un 13% más que el año pasado. Aumenta también el número de embarcaciones, 114. De enero a mayo es un 25% más que en 2025. Una situación que está tensando más si cabe las relaciones entre el Gobierno Balear y el Ejecutivo Central. Desde Baleares se reclama que Madrid reconozca que existe esta ruta migratoria y una mayor presión diplomática sobre Argelia, mientras el Gobierno Central defiende las partidas de emergencia enviadas a las islas.
6: A las 9 salen los datos del paro y afiliación a la Seguridad Social de mayo.
8: En menos de 1 hora y media conoceremos las cifras que el Ministerio de Trabajo espera que sean buenas. En abril se superaron los 22,1 millones de afiliados al sistema, gracias al tirón de la Semana Santa, que también llevó el paro por debajo de los 2,4 millones. Por cierto, que lo vamos a comentar en directo las mañanas con la vicepresidenta segunda, Yolanda Díaz, en cuanto sean públicos esos datos.
6: El administrador concursal de Tubos Reunidos apuesta por encontrar un socio inversor para la empresa que le dé viabilidad a futuro, aunque de momento no hay ninguna oferta en firme. Vitoria, Xavier Pita, Egunon, buenos días.
19: Buenos días. El administrador concursal de Tubos Reunidos ha asegurado que su intención es salvar toda la empresa con las 2 plantas, la de Amurrio en Álava y la de Trápaga en Vizcaya, evitando así la venta por lotes. Eso sí, todavía sería necesario que llegase un inversor. Escuchamos a Gorka Bascal del sindicato ESK.
22: Con el nuevo inversor y con el plan de viabilidad que salga y se vea que la empresa es viable, pues que quizás EPI, pues en ese momento tome otra decisión que hasta ahora no ha sido capaz de tomar. Pues porque bueno, porque entienden que una quita en SEPI sería una entrada en lo que es el accionariado, capitalizando la empresa, sería una doble ayuda.
19: El comité de la planta de Amurrio pide paz social para mantener la producción y la viabilidad de la fábrica para facilitar la llegada de ese inversor. Según el consejero de Industria del Gobierno Vasco, hay interés, pero sin propuestas concretas.
6: León XIV aterriza el sábado por la mañana en Madrid. El Papa protagoniza un viaje apostólico que le llevará también a Barcelona y las Islas Canarias. Pero ahora nos fijamos en su perfil digital, porque tiene muchos millones de seguidores en X y también en Instagram. Y el siguiente reto del Papa es triunfar en TikTok. Pau Alemany, cuéntanos.
23: León XIV acumula más de 40 millones de seguidores en Twitter y casi 15 millones en Instagram y publica a ritmo de influencer con fotos y tweets prácticamente a diario. Alberto Chinchilla, consultor en comunicación y estrategia digital, considera que los mensajes son acertados porque aluden a un público que va más allá de los católicos fieles.
24: El tono de los mensajes es un tono muy, muy acertado, es un tono como que permite la acogida a cualquier tipo de público, no solo al público cristiano, sino a personas que también pues están fuera de la religión.
23: Chinchilla, que ha trabajado en campañas para los 2 papas anteriores, analiza las diferencias entre ellos. Benedicto XVI inició la presencia en redes con una cuenta en Twitter, pero dejaba la comunicación en manos de los expertos y casi no influía en los mensajes. Francisco I, por contra, sí que hizo un salto más allá y su presencia mediática era continua. Ahora con León XIV, la posición es más intermedia.
24: Yo creo que es un papa que cuando tiene que hablar, habla, pero si no tiene que dar ningún mensaje, pues prefiere seguramente ser un perfil un poco más reflexivo.
23: Después de consolidarse en Instagram y Twitter, la pregunta es si el papa actual dará el salto a TikTok.
24: Si no es este año, el año que viene, pues se debería plantearse el crear esta cuenta.
23: Mientras León XIV decide si hacer o no el salto a TikTok, los miles de móviles que esperan su llegada se encargarán de difundir su mensaje. Y es que este ya no solo se escucha en misa, sino que se esparce a través de las redes.
6: Y una canción para poner banda sonora este martes, Lara.
8: Bueno, pues a ver, enfrentando mi fama de triste.

0: Como ves, me estoy empeñando en desmentir esa fama que me han creado. Bueno, esto es un poco de rock estadounidense, que suenan, los que suenan son Turnover, son de Virginia, y esta canción está recién salida del horno porque sacaron disco nuevo la semana pasada, I'm Up. Es la canción, no el título del disco, que no recuerdo, pero bueno, que despiertos estamos, Lucas.
1: Estás empezando a preocuparme, ¿eh?
0: ¿Por qué?
1: Porque traes últimamente canciones como muy movidas, muy...
0: Claro, es para desmentir la fama de Triste. Esto va a nuestra lista de Spotify, a las mañanas musicales.
1: Pero esa fama, ¿quién te ha hablado a ti? ¿Como alguien triste? ¿Lo dices tú?
0: Pero Lucas, ¿te acuerdas de lo que conté ayer? Madre mía, es que qué memoria tiene este señor, es Dory. Hasta luego, Lucas.
1: Hasta luego, Mari Carmen, cuídate.

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1: Buenos días, Juan Ramón.
0: Buenos días.
1: Feliz martes. No me voy a ir. Llevo luchando años y voy a luchar hasta el final, dice sosteniendo la mirada al periodista. Y podría ser nuestra madre o nuestra abuela, una mujer de 87 años con andador que apenas puede mantenerse en pie. Y aún así, se vio obligada a enfrentarse a un sistema que la deja desamparada, con un arrojo que muchos de nosotros no tendríamos.

La historia de Mari Carmen es una historia repetida. El relato de quien puede perderlo todo y lucha con tenacidad para que no la echen de su casa. Lleva viviendo en ella, en el barrio de Ibiza, en el distrito de Retiro de Madrid, más de 70 años. Toda la vida. Es el lugar en el que creció, en el que murieron sus padres y en el que ella también pensaba llegar al final de sus días. Allí están sus fotografías, sus muebles, sus paredes, sus recuerdos. Y como alguien dijo una vez, el recuerdo es el último paraíso del que uno puede ser expulsado.

se truncó hace unos años, cuando un fondo de inversión compró el piso y no reconoció el alquiler de renta antigua que ella pagaba. Hoy está sola, no tiene familia directa ni dinero para comprar otra vivienda a la que irse. Aunque quizás no está tan sola. Esta tarde todo su barrio se movilizará para apoyarla con pasacalles y actuaciones de varios artistas, actores y músicos. Por la noche acamparán con sacos de dormir y tiendas frente a su casa, en el bulevar de Alcaldesa Indebaranda, para intentar frenar el desalojo el miércoles a primera hora de la mañana. Una movilización antidesahucios nunca vista antes en este barrio de Madrid, que se ha llenado de carteles naranjas con la cara de Mari Carmen.

Mari Carmen se ha convertido en un símbolo, porque evidencia que los desahucios injustos no solo ocurren en barrios de la periferia, también suceden en zonas acomodadas y nobles. Y que el problema de la vivienda, ese que afecta principalmente a los jóvenes, se traduce de manera cruel en este proceder implacable contra familias sin recursos, ancianos vulnerables o contra quienes no tienen la culpa de que la especulación inmobiliaria imponga sus reglas de manera despiadada. Porque como dijo ella misma hace unos meses en su primer intento de desahucio, o se arregla la vivienda o este país se va al garete.

0: Mari Carmen lleva viviendo con incertidumbre y ansiedad durante años. A su edad, lo que debería estar haciendo es disfrutar de su pensión, descansar y vivir tranquila después de 44 años trabajando. Decía hace poco, también en una entrevista, emocionada, que este problema le está quitando la salud y que a veces le da el bajón, pero que ver toda la gente que la apoya y la sostiene le da muchas fuerzas. Mari Carmen, Juan Ramón, es mi vecina, vive en el portal de al lado, y ahí estaremos esta tarde para arroparla. Porque tener un techo bajo el que vivir es un derecho, porque no se puede jugar con la vida de las personas ni deshumanizar a quien necesita ayuda. Si pueden con una, pueden con todos. Y si Mari Carmen lucha hasta el final, nosotros también. Mari Carmen se queda. Hasta mañana, Juan Ramón. Que tengáis buena mañana.
1: Gracias, Eva. Hasta mañana. Pues con el contrapunto llegamos a las 8 menos cuarto, en Canarias 7 menos cuarto, tiempo para la información en las territoriales de Radio Nacional de España, y a las 8 el resumen aquí en las mañanas.
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3: ¿Qué tal? Muy buenos días, bienvenidos a las mañanas de Andalucía de Radio Nacional, son las 8 menos cuarto. Hoy el Terral desplaza el calor a la provincia de Málaga, donde pueden llegar a los 40 grados. También está en aviso amarillo las comarcas almerienses del Valle de la Almanzora, Los Vélez y el Levante. En la vertiente atlántica se suavizan las máximas en una jornada de nuevo con cielos limpios. A esta hora tenemos 18 grados en Huelva, Córdoba y Jaén, 19 grados en Granada, 21 grados en Sevilla y Málaga y 22 en Almería y Cádiz. Presión, nervios entre los 53.000 alumnos que comienzan su examen de la PAU en unos minutos y detectores de dispositivos electrónicos para sortear la inteligencia artificial. Una acción coordinada en todo el Distrito Único Andaluz, Teodoro López, rector de la Universidad de Málaga.
4: Son detectores que de manera más o menos aleatoria se podrán utilizar en la sede, y que tenemos desde luego más en la cabeza de que sean medidas disuasorias más que medidas de aplicación, que se aplicarán pero que no tengamos la necesidad de ellas. Yo estoy seguro que no va a pasar nada en ese sentido. Estoy absolutamente convencido que los estudiantes que llegan a hacer la PAU están absolutamente preparados, con una enorme ilusión.
3: Enseguida estamos en la Facultad de Ciencias de Granada para ver cómo se viven estas primeras horas. Este lunes en Roquetas de Mar, una persona ha muerto tras resultado herida en un accidente de tráfico entre un turismo y dos motocicletas. Ha sido a la altura de la carretera de Alicún. Varias personas heridas, una de ellas trasladada al hospital Torre Cárdenas. Vamos ahora hasta la Dirección General de Tráfico para ver cómo se circula en las carreteras andaluzas. José Antonio Pedrosa, muy buenos días.
5: ¿Qué tal? Muy buenos días. Pues a esta hora complicada la entrada ya a Sevilla por ese punto habitual de la A49 en la zona de Bormujos, Tomares y Camas. Al igual también van a encontrar dificultades en Córdoba ya de entrada por la A49 en el entorno de Cernas Núñez, así como por la A4 en la zona del Arcángel y también por Alcolea en esta misma autovía A4. Y en Málaga se complica la entrada por la A7 en Ciudad Jardín, así como también un tráfico en aumento en la Cala de Mijas y Cala Honda, todo ello dirección Marbella. Al mismo tiempo que también dificultades en esta A7, pero ya en la provincia de Almería. Tráfico intenso en Huércar de Almería, en este caso sentido Murcia, así como en otro punto habitual ya de Vicar en ambas direcciones. Y precaución también en Granada, se complica la entrada por la A92G en la zona de La Chana, así como su ronda GR30 ya en Churriana de la Vega, de entrada a la capital del Alhambre. Por último, en Jaén, complicada esa A316 ya en la zona de Torre del Campo, en este caso de entrada a la capital jienense.
3: José Antonio, Rocío Sáez y Francisco Moreno en la realización. Hasta las 8, las noticias de Andalucía. Y nos situamos en primer lugar en la redacción de Málaga, Laura García, porque la Policía Nacional está investigando en Marbella una agresión sexual a una menor de 4 años en su colegio, presuntamente a manos de otro alumno. Cuéntanos.
6: Sí, la Delegación de Educación ha confirmado que está en contacto con la familia denunciante y que ha llevado a cabo actuaciones para conocer las circunstancias que han rodeado a los hechos denunciados, a la vez que traslada su colaboración y la del colegio a los investigadores. Desde la Policía Nacional solo se confirma la existencia de una investigación por esta presunta agresión sexual, aunque precisan que no aportarán más datos por protección al menor. Según los hechos adelantados por el diario Málaga Hoy, la denuncia la presentó la madre de la menor por hechos sucedidos el pasado 12 de mayo, cuando, según le relató su hija, se encontraba en un baño situado junto a su clase en este colegio de Marbella y coincidió con otro alumno que, según su versión, cursaría primaria, el cual supuestamente le bajó los pantalones y sus bragas y le hizo daño en su zona íntima.
3: Y nos vamos ahora, como decimos, hasta la Facultad de Ciencias de la Universidad de Granada. 53.500 alumnos de bachillerato, récord este año. Se someten dentro de unos minutos a las pruebas de selectividad. Son 138 sedes repartidas por toda Andalucía. A las 8 comienza ese llamamiento. Estamos ya allí con Pablo Chinchaiguara. Buenos días, Pablo, ¿qué tal?
7: Hola, sí, buenos días. Nos encontramos en el campus de Fuente Nuevas de la Universidad de Granada, donde desde primera hora se ha repetido desde las 7 las escenas habituales de nervios, repasos rápidos y demás. Lo que más preocupa, parece, es literatura.
8: La verdad es que no necesito ninguna nota en particular, lo hago por tenerlo ya fresco, pero literatura me preocupa y quiero sacarlo bien. Y estoy dando el último repaso a ver cómo sale.
7: La mayoría de estudiantes ya ha accedido a las aulas antes del inicio de la nueva prueba. Una de las principales novedades de esta edición, como decías, es el refuerzo especial de las medidas antifraude para adaptarse al uso creciente de dispositivos electrónicos, que no convence a todo el mundo.
9: Parece un poco exagerado al final, porque no podemos traer ni auriculares, luego también los detectores. Al final te mete mucho miedo.
7: Andalucía ha afrontado desde hoy la convocatoria más multitudinaria de toda España, como dices, con más de 53.000 alumnos matriculados de noche en las 8 provincias. De ellos, más de 7.000 dependen de la Universidad de Granada.
3: Gracias, Pablo. Los resultados se van a conocer el 11 de junio. Hasta entonces, muchos nervios. A partir también de ese momento, se abre el plazo de la solicitud en las universidades. La primera adjudicación será el 3 de julio. Y con dificultades en la movilidad, acuden los estudiantes a esta convocatoria en Granada, porque los trabajadores del metro inician hoy 3 días de paros tras rechazar por mayoría el preacuerdo de convenio con la dirección sobre salarios y condiciones laborales. De momento no hay programada nuevas reuniones. Alberto Sutil, delegado del Comité de Empresa.
10: Tras la asamblea realizada hoy, viernes 29 de mayo, con los trabajadores y trabajadoras del metro de Granada, se rechaza con mayoría el preacuerdo alcanzado en el SECLA del miércoles 27 de mayo. Con lo cual se mantienen las movilizaciones ya establecidas.
3: Y nos vamos ahora hasta Cádiz. Juan Carlos Aragón se queda sin el último acto honorífico que le quedaba. El Consejo Escolar del Colegio Público Profesor Juan Carlos Aragón de Cádiz ha acordado el cambio de nombre del centro tras hacerse pública una sentencia que recoge, ya saben, malos tratos del autor del carnaval a su exmujer. Vamos hasta Cádiz. Merche Basadre, buenos días.
11: Tal y como se preveía, el Consejo Escolar daba luz verde ayer tarde a la propuesta mantenida por la Asociación de Familiares de Alumnos que venían reclamando el cambio. Carmen Jiménez es la tesorera de la asociación.
12: El equipo directivo del colegio, su propuesta ha sido la misma que la nuestra. Creo que se ha hecho justicia, que se ha hecho lo correcto. Después de que haya una sentencia firme y clara de lo que este hombre hizo en su momento, pues bueno, no era plato de buen gusto que nuestros hijos tuvieran como referente a una persona así, ¿no?
11: Ahora el colegio pasará a llamarse Adela del Moral, quien fuera profesora del centro y directora durante 12 años, además de pionera en el carnaval gaditano, siendo la primera mujer en hacerse con el antifaz de oro. La decisión tomada por el Consejo Escolar será trasladada ahora a la Delegación Provincial de Educación y, con un informe del Ayuntamiento, obtendrá finalmente la resolución de la Junta de Andalucía.
3: Nos separan 9 minutos de las 8 de la mañana. CESIF y UGT denuncian falta de personal en bomberos forestales, retenes o puestos de vigilancia, coincidiendo con el inicio de la temporada alta de incendios. Carmen Vázquez, buenos días.
13: Buenos días. Donde más preocupa la situación es en el llamado Grupo Brica de Sevilla. Aquí dicen los sindicatos falta la mitad de efectivos. Gregorio López, CESIF.
14: No es que diría que están incompletas, sino que falta un 50% del personal. Eso es una barbaridad. ¿Por qué le digo esto? Pues porque la brigada de refuerzo, la BRICA, están para cualquier emergencia que sale en cualquier punto de Andalucía.
13: También destacan la falta de personal en las bases de Málaga y Granada, que se traduce en mayor carga de trabajo y dificultad para los descansos. Advierten del especial peligro de esto en una campaña que se espera exigente por la acumulación de vegetal tras las lluvias invernales. El consejero de emergencias en funciones, Antonio Sanz, por contra, saca pecho del que define como mejor y más importante sistema contra incendios de Europa, que este año se refuerza con unidades pioneras como la de Fuego Técnico.
15: Fuego contra fuego. Cuando incluso el agua ya no funciona para apagar un fuego, el fuego técnico es una de las estrategias más importantes. Pero para eso había que tener una unidad especializada que, por suerte y orgullo, Andalucía va a contar este año con ella.
11: Y las víctimas del accidente ferroviario de Adamuz ya pueden solicitar desde hoy las ayudas dispuestas del gobierno andaluz. Tienen 3 meses para registrarlas. La administración, además, va a resolver en el plazo de 2 a partir de su presentación.
13: La cuantía para los heridos oscilan entre los 480 euros y los 16.800, mientras que las familias de los fallecidos percibirán 14.400 euros. Podrán solicitarlas todos los afectados que en el momento del siniestro residieran en Andalucía, y se puede hacer de forma presencial o en el registro único de la Junta a través de Internet. No tributan en el IRPF autonómico, son compatibles con las ayudas estatales y no habrá que volver a presentar los documentos. El objetivo es ayudar a las víctimas con los muchos gastos que tienen que afrontar más de 4 meses después del accidente, como adecuar sus viviendas, tratamientos psicológicos y rehabilitación, o además desplazamientos al tribunal de Montoro encargado del caso.
11: Y en política, la última hora, la dimisión de Raquel Martínez como coordinadora regional de Podemos desvincula su decisión, dice, tomada hace meses del resultado de las elecciones.
13: Recordemos que Podemos no tendrá ningún representante en la nueva Cámara. Dice Raquel Martínez que ha aplazado la comunicación para no perjudicar a la coalición por Andalucía, a la que apoyó públicamente desde el primer momento, incluso cuando su partido abogaba por acudir en solitario a los comicios. Se despide con un reproche a la dirección estatal de Podemos. Dice que desea que quien le sustituya tenga autonomía suficiente.
11: Y a 10 días de que se constituya el Parlamento, aún no han comenzado las negociaciones de cara a la investidura de Juanma Moreno ni a la conformación de la mesa del Parlamento. Vox dice que siguen con la mano tendida, pero que es irresponsable no haber levantado todavía el auricular del teléfono. Ignacio Garriga.
16: Nos parece profundamente irresponsable que el señor Juanma Moreno Bonilla aún no haya llamado al portavoz de un grupo parlamentario que tiene 15 diputados que le pueden dar esa mayoría suficiente para que pueda gobernar.
13: Los populares andaluces insisten en que hay tiempo y que acabará habiendo acuerdos. Juan Carlos Álvarez es miembro de la Ejecutiva.
17: Hay tiempo y yo creo que la mayor garantía es el escenario de estabilidad que disfrutamos y que tenemos. Yo creo que todo se va a ir normalizando y todas las piezas irán encajando perfectamente.
13: Aún
17: y
13: sin formar gobierno, el PP ha empezado reuniones cara a la próxima legislatura, en concreto con el sindicato médico. Se han puesto el 30 de este mes como límite para acuerdos en temas como la carga asistencial y la planificación de recursos humanos.
11: Y en el Partido Socialista este mediodía, la líder María Jesús Montero va a romper su silencio, va a dar su primera rueda de prensa desde las elecciones. En el PSOE, por su parte, exigen a Moreno que salga, dicen, de su escondite. María Márquez.
18: Moreno Bonilla desde la noche electoral está escondido debajo de la cama, pero oiga, usted sigue siendo presidente en funciones y los problemas siguen estando. Este fin de semana, sin ir más lejos, hemos vuelto a ver a las trabajadoras de la ayuda a domicilio movilizarse en toda Andalucía para denunciar la situación intolerable que están sufriendo.
13: Montero reapareció en la Ejecutiva Federal del partido ayer, donde se rechazó adelantar elecciones o un congreso extraordinario, algo que pide desde Andalucía ese congreso el presidente de honor y expresidente de la Junta, el histórico Rafael Escuredo.
11: Y el sucesor de Montero en Hacienda, Arcadí, España, ha mandado una carta a la Junta de Andalucía, lo mismo que a las demás comunidades autónomas, anunciando que quiere concertar reuniones bilaterales de manera inmediata para acordar el nuevo modelo de financiación autonómica, que según el gobierno va a suponer casi 4.900 millones de euros más para Andalucía.
13: La Junta ya ha dicho muchas veces que lo rechaza al considerar que está hecho como un traje a medida para satisfacer al independentismo catalán.
11: Y la prensa alemana, en último apunte, anuncia que a este país va a comprar en Airbus entre 10 y 20 aviones A400M, los aviones de transporte militar que se ensamblan en Sevilla.
13: Si los planes cuajan, Berlín podrá contar con hasta más de 70 unidades de este modelo, del que ya es el mayor tenedor del mundo.
3: Y vamos a hablar de deportes ahora porque Sergio Ramos niega el incumplimiento del acuerdo al que hacían referencia los accionistas del Sevilla. Les invita a seguir negociando por la compra-venta del club. Manuel Moreno.
19: ¿Qué tal? Buenos días. El futbolista, apoyado por un grupo empresarial, ha explicado que la nueva propuesta viene respaldada por sus asesores y por la propia Liga. Consiste en una ampliación de capital inicial de 120 millones de euros y la compra de las acciones a los actuales propietarios en dos fases. Una primera de 141 millones de euros y una segunda de 137. Además, el futbolista garantiza que va a adquirir el 85% de la entidad. Asegura que está respaldado por el Banco Santander y otra entidad financiera internacional.
20: El Sevilla necesita una ampliación de capital de 120 millones, no de 80. Es por eso que le pedimos y le pido personalmente a los accionistas no que pierdan ni que la acción se pague menos, que hagan un esfuerzo como nosotros.
19: El futbolista Camero defiende que su única intención es hacer al Sevilla grande de nuevo y velar por la viabilidad del club.
3: La Liga ha desmentido haber recomendado al futbolista la ampliación de acciones. Y así sonaban en la tarde de ayer las calles de Jaén, miles de personas acompañando al equipo en su trayecto triunfal desde el Estadio de la Victoria a la Plaza de Santa María para celebrar el ascenso a la primera ref de fútbol nacional. Y se resolvió el misterio de por qué sonó la canción Debí tirar más fotos de Bad Bunny en las pizarras digitales de muchos institutos. No fue un hackeo, fue un error, según la investigación que ha llevado a cabo la Consejería de Educación. Parece que la actualización de un sistema permitió que el usuario autorizado pudiera hacer un uso extendido sin saberlo de esta función de mensajería. Llegamos así a las 8, nosotros volvemos a las 2 y 10.
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3: Lisa incorpora un nuevo himno al mundial con Goals. Goals. La superestrella del K-pop Lisa, la referente latina Anita y el icono de la música afrobeat Rema han unido fuerzas en Goals, el nuevo sencillo oficial del álbum de la Copa del Mundo de la FIFA 2026. El tema, ya disponible junto a su videoclip, ha sido producido por el ganador del premio Grammy Circuit, logrando una vibrante fusión multicultural pensada para trascender fronteras e idiomas. Esta ambiciosa colaboración representa un cruce artístico inédito entre tres continentes. Además de lanzar el tema bajo el sello Def Jam Recordings, la FIFA ha confirmado que el trío actuará en vivo en la ceremonia de apertura del torneo en Los Ángeles el próximo 11 de junio. El estreno coincide con un momento cumbre para sus protagonistas. Lisa llega tras el gran impacto de su álbum de estudio Alter Ego. Anita celebra el debut de su reciente disco Equilibrium y Rema consolida su expansión internacional tras los récords de su éxito global Calm Down. El tema se añade en el disco oficial del Mundial a otras piezas de calado internacional como Por Ella, de Los Ángeles Azules y Belinda.

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Hola, ¿qué tal? Muy buenas familia, bienvenidos una mañana más a este programa matinal en el que te voy a acompañar pues hasta las 9 de la mañana. Y abrimos nueva ventana musical con la fuerza, la emoción y la verdad de un artista que nunca falla, Antonio Orozco, que llega hoy cargado pues con una historia que se cuela en nuestro alma y queda mucho que presentarte evidentemente aquí en la sintonía de Radio CGL. Así que súbele un poquito el volumen a tu radio, disfruta con nosotros y prepárense porque arrancamos con esta primera hora de programa y lo hacemos como te he señalado con Antonio Orozco y su tema Aire.

Qué gran tema hemos seleccionado en este momento para darte la bienvenida, para comenzar con el programa que viene cargado de la mejor variedad musical para toda nuestra gente amiga, para toda nuestra familia, como le suelo llamar, que formáis parte de esta emisora de radio y que cada día nos elegís como compañía. Y así es, con este soplo de vida que nos ha dejado Antonio Orozco en aire, vamos a continuar cargados de buenas vibraciones. No te vayas muy lejos, porque ahora llega una de esas canciones que iluminan cualquier día con su sonido inconfundible, Coldplay, sí. Suena por aquí, quédate, que lo mejor sigue sonando aquí en Radio Cegel. We Pray es como se llama lo que ya escuchan.

0: magnífico el tema que suena en este momento, como bien te he presentado, el sonido internacional de Coldplay, que no nos podía faltar en esta andadura musical. Hay mucho más, quédate conmigo.
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0: 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Y seguimos despertando juntos en esta mañana llena de ritmo y de buen rollo, como cada día, y sobre todo con ganas de comernos el día. Quédate con nosotros durante toda esta mañana. Ya saben que estoy contigo hasta las 9 de la mañana, porque lo que viene ahora te va a mantener arriba, conectado y sobre todo con la mejor energía. Así se vive la mañana en Radio Segel, ahora con Jarabe de Palo y el tema Eso que tú me das. Eso.

0: Buenos días, te acompaña Miguel Sánchez.
1: Qué maravilla el tema que recordábamos, de la mano de Jarabe de Palo con Eso que tú me das. ¿Qué es lo que te damos aquí en la radio? Música, entretenimiento y sobre todo buena compañía. Vamos a cambiar de estilo musical, como pueden apreciar ya con el tema que acaba de comenzar. Alan Walker nos pone más banda sonora.

Escuchando por aquí este Forever You, pues podemos decir que el estudio de radio se ha convertido en un auténtico festival. Y ya hablando de festival, pues qué mejor que darle paso a nuestros siguientes protagonistas del programa de hoy, que son Bombay, con una canción cuyo título es precisamente Festival. Venga, vamos a darle al play y continuamos pasando un programa divertido, entretenido y siempre con buena compañía y con muy buena música. Es que si no, la mañana no sonaría igual, ni la tarde tampoco, ni la noche.

Y seguimos aquí con buenas vibras, con buena música en este programa que se llena de luz y de buenas sensaciones, porque ahora llega uno de los grandes de nuestra tierra de Andalucía. Voz cercana, sentimiento puro y verdad en cada palabra es como podemos denominar este sencillo que nos presenta Paco Candela. El título de la propuesta musical que comparte con nosotros se titula Este Día.

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2: Pues sí, la verdad que gran historia musical la que en esta mañana ha compartido con nosotros Paco Candela aquí en Radio Cegel. Ahora nos vamos a ir con otra propuesta musical que llega con mucha energía. Omar Montes quiere acompañarnos y ofrecernos por aquí un sencillo que te levanta el ánimo y sobre todo, si estás ahí trabajando, pues venga, vamos arriba, ponte en marcha, como nos encanta hacerlo cada mañana. La sevillana, eso es lo que nos presenta.
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2: Pues claro, venga, vamos a darle la sevillana amor como nos piden por aquí. Lo dicho, suena otra fabulosa canción para tus oídos. Bienvenido, bienvenida a tu dial.

yo también voy a llevarte conmigo, voy a descubrir el mundo entero. De momento estamos descubriendo la mejor selección musical en esta andadura musical. Omar Montes, como bien te he presentado, también ha querido ponernos más banda sonora al programa de hoy. Y así es como sonaba, poniendo ese buen sabor y alegría con la sevillana, pero no nos movemos porque ahora vamos a bajar un punto las revoluciones y subimos, eso sí, las emociones, porque llegan dos voces que se encuentran por aquí para regalarnos una historia que toca el alma. Prepárate, porque ya suena Camilo y Carin León con Una vida pasada. 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

0: excelente, una vida pasada, como acabamos de apreciar mediante nuestros oídos el tema que acaba de sonar. Y enseguida llega también por aquí el que ha sido una de las voces principales del dúo Andy Lucas. Andy, le tenemos por aquí preparado y lo hace con su tema Marioneta.
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0: Y es que estaba claro que en este programa no nos podía faltar en el día de hoy este sencillo.

0: sonaba esta marioneta de Andy.
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0: Momento de viajar ahora al pasado y hacerlo con esta historia de AC/DC. Como nos encanta viajar en el tiempo, recordar temas de los que nunca pasan de moda.

0: Y vaya subidón el que nos deja AC/DC, pura energía que nos pone las pilas desde el primer momento. Pero atención, porque ahora vamos a cambiar de vibra sin perder el buen rollo, el que compartimos en nuestro día a día, en nuestro programa de radio. Llega Juanes, lo hace con ese sonido inconfundible y un tema que atrapa desde el primer acorde. Súbele también el volumen, acércate a la radio porque ya suena cuando estamos tú y yo. Lo hace, pues en este momento, de la mano, como bien te he señalado, de Juanes.
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cuando estamos tú y yo, quema el mar, se enfría el sol, pero ante todo, el día a día se lleva mejor. Lo otro lo decía Juanes en el sencillo que acabamos de compartir. Lo de que cada día juntos tú y yo se lleva mejor, pues lo digo yo. Y es lo que quiero hacer. Ahora quiero que se preparen también porque llega un artista de esas que brilla con luz propia. Y lo hace sobre todo en el pop español. Aitana se puede decir que es una auténtica superestrella que lo vuelve a demostrar. Venga, vámonos con una artista que suena grande y lo hace como siempre aquí en tu dial. Superestrella, el título del sencillo. Aparte de serlo ella, claro.

0: ¿Y tú qué? ¿Estarías con una superestrella como Aitana? Seguro que sí, ¿verdad? Poquito a poco vamos avanzando en esta hora de programa, nos vamos acercando a las señales horarias, pero también a su vez vamos aprovechando cada momento para colarnos en ese lugar donde tú, una vez más, nos has elegido para sintonizarnos.
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pero espero que no haya nadie que se sienta un poquito perdido. Aquí estamos contigo. No queremos que nadie se sienta perdido. En esta mañana de radio vamos a irnos inmediatamente con Sebastián Yatra junto a Manuel Turizo y Belé. Por aquí nos traen uno de los sencillos que llegan también cargados de buena energía para tus oídos. El tema que compartimos contigo se titula Vagabundo.

suena, resuena a lo mejor. ¿Cómo nos ha animado este tema en este programa matinal? Ahora sí, tenemos que poner ya el punto y final a esta hora de programa que hemos compartido juntos tú y yo una vez más en la sintonía de Radio Tejel. No se olviden que la mejor programación, música e información va a continuar sonando durante toda la mañana, pues aquí, en este tu punto del dial. Gracias por todo, yo soy Miguel Sánchez.

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2: Dua Lipa publica Live from Mexico tras su gira mundial. Desde este 22 de mayo está a la venta Dua Lipa Live from Mexico, el nuevo álbum en directo de esta artista albano-kosovar que recoge uno de los momentos más destacados de su gira mundial Radical Optimist Tour. El proyecto reúne una selección de 21 canciones interpretadas en vivo, entre ellas algunos de sus mayores éxitos como Don't Start Now, Levitating o Physical. También incluye momentos especiales de la gira, como el dueto con Fer Olvera, vocalista de Maná, en una versión de Oye mi amor, uno de los instantes más comentados de sus conciertos en Latinoamérica. El lanzamiento llega como cierre de una gira que ha llevado a la artista británica a recorrer 5 continentes con 92 actuaciones y más de 1,7 millones de entradas vendidas, consolidándose como uno de los tours más exitosos de su carrera. El proyecto contará además con una película del concierto dirigida por Paul Dugdale que se estrenará de forma previa al álbum. Con este lanzamiento, Dua Lipa pone el broche final a una etapa global marcada por la expansión de su directo y su conexión con el público latinoamericano.

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Muy buenos días, es Radio CEGEL. Vamos a comenzar con el martes 2 de junio. 9 y 14 minutos, estás escuchando tu emisora amiga, Radio CEGEL, la emisora de la comarca 107.1, 102.5. También nos puedes encontrar a través de la página web www.albunol.es. Yo soy Paqui Benavides, saludos.

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1: La previsión meteorológica para este martes en la provincia de Granada contempla cielos poco nubosos con intervalos de nubes altas. La temperatura máxima se irá en ascenso en el litoral y en descenso en el interior, mientras que las máximas permanecerán sin cambios. Así, el termómetro se situará entre los 19 grados de mínima y los 34 de máxima. Los vientos durante esta jornada soplarán de componente oeste, aumentando de flojos a moderados en el interior y a moderados con intervalos fuertes en el litoral. Temperatura máximas para hoy en Albuñol, 32 grados, igual que en Albondón. Sorbirán y Guarchos, 31 grados. La mínima en Albuñol y Guarchos, 21 grados. Albondón, 19 y Sorbirán, 20.
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0: Sonando Alejandro Sanz, pisando fuerte, siendo las 9 y 40 minutos.
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0: Y vamos allá con las actividades de la cuarta semana saludable de hoy, martes 2 de junio. Pues a las 10 de la mañana, en Albondón, cuidados en persona dependiente o en riesgo. Pues aquí en Albuñol, ejercicios de suelo pélvico en el centro de salud sala 223, en el centro de salud a las 10 de la mañana. También en La Rábita, vacunación en el adulto, en el Salón Cultural de La Rábita.

0: A las 10:15 en Albuñón, el IES, la Contraviesa, hábitos tóxicos, vapor, tabaco, dispositivos electrónicos.
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0: A las 11:30 de la mañana en Albuñol, dieta mediterránea, elaboración, receta saludable, imparte Helen del médico Swab de Albuñol, en la cocina del espacio joven. A las 11:30 de hoy, martes. A las 12 en el Pozuelo, en el Colegio de las Ramblas, taller higiene de manos. Imparte Domingo Salvatierra, enfermero familia de los Castillas y el Pozuelo. En la Rábita a las 12:30 de la mañana, también en el Colegio Virgen del Mar, hábitos tóxicos, vapor, tabaco. Imparte Julio Latorre, técnico de promoción de la salud. Y a las 4:30 de la tarde en Albuñol, hábitos de vida saludable, adicciones, en el centro Participación Activa.
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por ejemplo, ¿de qué van el taller que hay hoy a las 11:30 de la dieta mediterránea, elaboración de receta saludable? Pues es un taller tipo cooking en la cocina del espacio joven, liderado por un médico de urgencia suave para cocinar en vivo un plato tradicional, pero adaptado a los estándares cardiosaludables. La conveniencia, tenemos la mejor dieta del mundo en nuestra tierra, pero la estamos perdiendo por culpa de la comida ultraprocesada. Se trata de demostrar que comer sano es barato, rápido y delicioso. Es para los amantes de la cocina, jóvenes que empiezan a emanciparse y público en general. Y aunque se pase toda mi vida, yo te esperaré. Pues ese taller es hoy a las 11:30 de la mañana. Imparte Helen, médico swap de Albuñol, en la cocina del espacio joven.

¿De qué se tratan los ejercicios de suelo pélvico? Taller que hoy se imparte a las 10 de la mañana en el Centro de Salud Sala 223. Pues es un taller práctico dirigido por una fisioterapeuta para aprender a localizar, contraer y relajar los músculos de la base de la pelvis, ejercicios de Kegel y gimnasia abdominal hipopresiva. El embarazo, el parto, el estreñimiento crónico o la menopausia debilitan esta zona, provocando incontinencia urinaria o prolapsos. Aprender a ejercitarlo mejora la calidad de vida radicalmente y evita cirugías futuras. He dirigido a todas las mujeres de cualquier edad, jóvenes, posparto y maduras, también para hombres.

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Todo se olvida es una balada pop del cantautor venezolano Carlos Baute, lanzada en el año 2010 e incluida en su exitoso álbum de estudio titulado Amarte Bien.

Caprichosa es una popular canción del cantante sevillano Alex Ortiz, lanzada originalmente en su álbum Volver a Empezar. Combina su característico estilo de pop melódico, rumba y flamenquito y es uno de los temas incluidos en sus diversas giras y recopilatorios.

0: Son las 10, las 9 en Canarias.
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0: Buenos días. Junts responde a la oferta de Feijóo para que apoyen una moción de censura instrumental contra Pedro Sánchez. Jordi Turull insta al líder del Partido Popular a explicar su propuesta a Carles Puigdemont en Waterloo.
2: El senyor Feijóo, si té una proposta seriosa d'una moció de censura instrumental i té una oferta a Junts, doncs que no ho faci pels mitjans de comunicació i que per tant ens l'expliqui. I el senyor Feijóo sap que si ens ha d'explicar alguna cosa, aquesta reunió s'ha de fer a Waterloo.
0: El secretario general de Junts, Jordi Turull, ha dicho en Catalunya Radio que si Feijóo tiene una propuesta seria que la plantee en una reunión con la dirección del partido. Afea además que la traslade a través de los medios de comunicación. Un movimiento que también ha valorado en las redes sociales el ministro de la Presidencia, Félix Bolaños, cree que sería un suicidio político para el PNV y para Junts. Seguimos pendientes de la situación en Ucrania. Después del ataque masivo lanzado por Rusia esta madrugada, el balance de víctimas sigue aumentando. Ya son 13, más de un centenar de heridos también. El presidente ucraniano ha pedido ayuda a Estados Unidos y Europa, Mónica Marguenda.
3: Volodymyr Zelensky insiste, Ucrania necesita los misiles antibalísticos de Estados Unidos y el ministro de Exteriores ucraniano urge a la Unión Europea a financiar la compra de los sistemas Patriot a través del Fondo Europeo de Apoyo a la Paz. Esta petición llega tras una madrugada en la que 30 de los más de 70 misiles lanzados por Rusia han impactado contra sus objetivos. Son las explosiones sobre Kiev, una de las regiones más afectadas, con 4 muertos junto a Dnipro, con 9. Hay varios incendios en la capital ucraniana y más de 140.000 personas se han quedado sin suministro eléctrico.
0: Oferta-demanda. La regla comercial se cumple de forma clara en los supermercados, que ofrecen cada vez más productos de marca blanca a un consumidor que prioriza cada vez más también los precios. Hugo Domínguez.
4: Las grandes marcas están incrementando significativamente sus promociones en los supermercados. Más productos con un 2x1 o con descuentos especiales como estrategia para atraer a un cliente que está sufriendo el encarecimiento de la cesta de la compra. Según el estudio de Webpanel, las ventas ligadas a una promoción han subido casi 5 puntos en 6 años, hasta el 29% de 2025. Un carrito donde un año más hay más marca blanca, crece más de un 2%, con una cuota de mercado que ya supera el 45%, cuando en 2023 era el 40%. Sigue así robando terreno a las marcas de los fabricantes, retroceden un 1%. Y entre esas marcas, las preferidas no cambian, según la directora general de Webpanel, María Josep Martínez Abarca.
5: Coca-Cola repite como marca más elegida en España una vez más, tanto dentro como fuera del hogar. El Pozo vuelve a ser la marca que entra en más hogares.
4: En el último año han observado un repunte de las marcas regionales y la empresa que más puestos escala es la cárnica La Carloteña, entra en el top 50.
0: Los termómetros dan un alivio en el norte. Siguen castigando al sur, sobre todo a los murcianos, que hasta ahora ya soportan los 30 grados y van a subir 10 más esta tarde. En Andalucía no andan lejos, el Terral trae un calor sofocante a Málaga. Desde allí, Antonio Real.
6: Sí, la alerta amarilla por altas temperaturas en Málaga es afortunadamente solo por 4 horas, entre las 2 y las 8 de la tarde, y afecta a la Costa del Sol, el Valle del Guadalhorce y la comarca de las Arquías. Se esperan máximas de hasta 38 grados, que pueden llegar a 39, y viento de Terral, viento de poniente, recalentado desde el Atlántico. Los malagueños se resignan.
7: Un aire que de pronto se vuelve muy caliente, y es que te quema la cara, vaya.
8: Hombre, y si es posible, de la playa que no me quite nadie, que eso está mejor.
9: Mucho calor, no se puede estar en la calle y sudando como un cochino. Pero vamos, aquí en Málaga estamos acostumbrados.
6: Afortunadamente, a las 8 termina el aviso.
0: 10:04 de la mañana, 9:04 en Canarias. Ahora las noticias de su comunidad.
10: Se reactiva el incendio que comenzó el domingo en la marisma del Burro de Gibraleón, Huelva, dentro del paraje natural de las marismas del Odiel. Está confinado, pero la marea y el terreno accidentado dificultan el trabajo de los bomberos. La PAU ha comenzado sin incidencias. Los alumnos acaban de terminar lengua y comentario de textos. Estamos en Granada, que ha caído Paolo Chinchaiguara.
11: Buenos días. Sorpresa a medias para los alumnos. Ha entrado el cuarto de atrás de Carmen Martín Gaite y el poemario de Luis Cernudo. Los alumnos acaban de dejar los bolis con sensaciones muy distintas.
12: Los libros y eso y obra un poquillo complicadas, pero en línea general vi.
13: Me había estudiado más bien de Pío Baroja, pero bueno, el cuarto de atrás.
11: Poco tiempo tienen para lamentarse a las 11.
13: Me ha salido bien.
14: Era realmente preparárselo en casa y con lo que ha hecho a lo largo del curso, pues perfectamente podría haberlo resuelto.
11: Poco tiempo tienen para levantarse a las 11, tienen historia o historia de la filosofía.
10: Gracias. Buscamos directo también con Almería. Los sindicatos se concentran en protesta por el último fallecimiento de un trabajador en accidente laboral. Belén García Fito, buenos días.
15: Buenos días. Sí, Comisiones Obreras y UGT está leyendo a esta hora el manifiesto. Guardarán en breve un minuto de silencio por esa última víctima mortal laboral, el de un trabajador de 57 años que ha fallecido en Vera, en una estación de servicio, por un golpe de calor que derivó en un accidente cardiovascular. También se han acercado hasta aquí compañeros de la víctima. Denuncian hoy los datos alarmantes de siniestralidad en la provincia. 8 personas han perdido la vida, lo que llevamos de años solo en Almería. La cifra roza los 40 si hablamos de toda Andalucía. Un incremento del 62% con respecto al año pasado. Reclaman una mayor implicación de los empresarios y de las administraciones para frenar esta mortalidad.
10: Gracias. Y por segundo mes consecutivo, Andalucía lidera la caída del paro con 9.125 desempleados menos. El total cae a 548.000. Aligeran en todos los sectores. 2 de cada 3 encontraron trabajo en el de servicios. La Seguridad Social gana 17.500 afiliados.
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1: 11:31 minutos y vamos con las actividades con el taller de la cuarta semana saludable que toca ahora. Pues a las 11:30, dieta mediterránea, elaboración, receta saludable. Pues a la cocina del espacio joven de Albuñol. En unos minutos empezarán con esa receta, con esas recetas. Van a hacer una tarta, creo que de fresas. Y también pan sin gluten. Pues dieta mediterránea, elaboración, receta saludable. La cocina del espacio joven de Albuñol. También a las 4:30 de la tarde en Albuñol, hábitos de vida saludable, adicciones. Por en el centro participación activa esta tarde a las 4:30.

0: Lola Índigo y Lucho desatan pasión y tragedia a ritmo de bachata en el bachatón de la L.
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11:39 minutos sonando Bruno Mars y con él vamos con unas notas en locales. 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Ven a aprender pautas esenciales sobre alimentación, movilizaciones, higiene y gestión emocional. 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

0: Es el mediodía, las 11 en Canarias.
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0: El Consejo de Ministros ha aprobado el proyecto de ley de Estatuto Marco de los Médicos, el origen del largo conflicto de los principales sindicatos de la profesión, que ahora deberán buscar una solución a sus demandas negociando con los gobiernos de cada comunidad autónoma, Luis Vallas.
2: De hecho, el Ministerio reunirá previsiblemente este viernes al Consejo Interterritorial de Salud, es decir, a las comunidades autónomas, para trasladarles las que consideran que son su competencia en esta negociación, como la ampliación de plantilla, las mejoras salariales y la reducción de la jornada laboral, entre otras medidas. Todo después de que el Consejo de Ministros, como has dicho, haya aprobado el anteproyecto de ley del Estatuto Marco. Sanidad lo saca adelante a pesar del conflicto abierto con los médicos, que siguen insistiendo en tener un estatuto propio. Sobre lo que decía el Ministerio de que ahora las reclamaciones que quedan son de las comunidades autónomas, Ángela Hernández de AMITS señala:
3: hay competencias, hay cosas que son de las comunidades y que tienen que mejorarlas, y hay cosas que son del Ministerio, y el problema es que están en un peloteo político partidista entre ellos, que lo que no aporta es soluciones a médicos y a pacientes, que es lo que necesitamos.
2: Ante esta situación, la Confederación Estatal de Sindicatos Médicos ha anunciado que este martes que va a seguir con las movilizaciones. De hecho, ha convocado para el próximo 15 de junio, frente al Ministerio de Sanidad, una gran concentración estatal.
0: Núñez Feijóo no busca ni favores ni atajos para llegar a la Moncloa, pero insta a los socios del gobierno a ser coherentes con su petición de adelanto electoral. Palabras del líder del PP ante los empresarios catalanes, un día después de proponer al PNV y a Junts una moción de censura instrumental, Sandra de Miguel.
4: Sí, Feijóo pide reaccionar ante una situación insostenible, ante una corrupción que dice se ha convertido en norma.
5: No pretendo remover conciencias. No busco atajos porque lo que conviene atajar es la situación del país. Y no vengo a pedir favores ni tampoco a regalarlos. A lo que vengo es a defender la necesidad de un proyecto limpio.
4: Considera que es un momento delicado para el país, con el PSOE sacudido por varias investigaciones judiciales, por lo que emplaza al resto de partidos a priorizar la responsabilidad democrática frente a la convivencia política.
0: Juicio a David Sánchez, una de las aspirantes a la plaza en la Diputación, se reafirma. Asegura que antes de la entrevista le dijeron que el puesto era para el hermano del presidente del gobierno. Audiencia de Badajoz, Miguel Belísimo.
6: Sí, la directora de orquesta, Cristina de Frutos, se reafirma y asegura que le dijeron que la plaza estaba preparada para David Sánchez.
7: O sea, me mandó un WhatsApp pocos días antes de la entrevista, como dos o tres nomás, y me dijo que ya sabía para quién era el puesto de trabajo, que era para el hermano de Pedro Sánchez.
6: De Frutos incluso valoró no presentar su candidatura al puesto. Lo hizo, dice, porque le insistieron desde la Diputación de Badajoz. Por eso le sorprendió que no le hicieran preguntas en la entrevista personal, cuando sí fueron determinantes para la contratación del hermano del presidente.
7: Desde el momento en que yo no vi que a mí me habían hecho preguntas y que sobre todo se lo daban por la buena contestación a las preguntas, yo ahí vi desigualdad de oportunidades.
6: De Frutos puso el caso en conocimiento de la Fiscalía, pero no obtuvo respuesta.
0: Gracias, Miguel Verísimo. El Consejo General del Poder Judicial, a través de un comunicado, expresa su preocupación por las manifestaciones de responsables de altas instituciones del Estado que cuestionan la independencia de la justicia. El órgano de gobierno de los jueces afirma que erosionan la confianza de los ciudadanos y debilitan los cimientos de la sociedad. El ministro Óscar Puente, después de la imputación de Rodríguez Zapatero, llegó a decir que estaban tratando de derribar gobiernos con métodos no democráticos. Ayer, en la reunión de la Ejecutiva Socialista, Pedro Sánchez se quejó de lo rápido que avanzan las causas judiciales que les afectan, a diferencia de otras. Repunta la inflación en la eurozona, dos décimas en mayo, hasta el 3,2%.
8: La causa, el fuerte ascenso de los precios de la energía, casi un 11% en mayo, el doble que en marzo, el primer mes que registró el impacto de la guerra en Irán por el cierre del Estrecho de Hormuz. El próximo 11 de junio se reúne el Banco Central Europeo y podría haberse obligado a subir los tipos de interés.
0: 12 y 4 minutos, 11 y 4 en Canarias. Ahora las noticias de su comunidad.
9: Nos situamos en Algeciras. Allí un hombre ha sido detenido por presuntas agresiones sexuales a su propia hija y otras mujeres de su familia cercana cuando eran menores de edad, Sara Serrat.
10: La primera denuncia la interpuso una mujer que manifestó haber sido víctima de agresiones sexuales por parte de su padre cuando ella era menor de edad. Posteriormente se sumaron otras víctimas del entorno familiar del detenido, su nieta y dos hermanas. Según la denuncia de la primera víctima, habría sido su madre y la esposa del detenido quien habría encubierto los supuestos estos abusos. Tras las pesquisas policiales y el análisis de las declaraciones, los agentes procedieron a la detención del presunto autor por dos delitos de agresión sexual, así como la imputación de la madre de la primera víctima por un presunto delito de encubrimiento.
9: Gracias. Los portavoces de las universidades que están compareciendo hasta ahora subrayan la normalidad con que se desarrolla el primer día de la selectividad, sin incidencias en cuanto a los barridos de radiofrecuencia para evitar el uso de dispositivos electrónicos, la gran novedad de este año. Mari Carmen Gallardo, vicerrectora de la Universidad de Sevilla.
11: No ha habido ninguna incidencia, algo me han contado una chica que le pitaba y tenía los pendientes muy grandes, no tenía por qué ser nada, pero bueno, le hemos pedido que se lo quite, que lo metiera en la mochila y ya está.
9: Reacciones al paro de mayo, en el que Andalucía ha liderado por segundo mes consecutivo el descenso, con 9.125 desempleados menos y el total cayendo a 548.000, el menor de los últimos 18 años. Los sindicatos dicen que hay que ser más ambiciosos. Clara de la Colina, UGT, Trinidad Gallardo, Comisiones Obreras.
12: Valoramos positivamente este nuevo descenso. La evolución del mercado laboral demuestra que es el momento de dar un paso adelante y avanzar en la conquista de nuevas mejoras en los derechos laborales. Incremento salarial, reducción de la jornada, conciliación, corresponsabilidad, salud laboral.
13: El 61% de los contratos que se hicieron en mayo en Andalucía fueron contratos temporales. Andalucía tiene cuerpo para consolidar un modelo laboral donde el contrato indefinido sea la norma.
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Maluma lanza colaboración con Jason Jiménez grabada un mes antes de la muerte del cantante de música popular. Pues está sonando Maluma junto con Jason Jiménez con El Corazón.

Pues ha sonado Melody, el artista recupera Hilaire, uno de los temas más icónicos de los 90 y lo transforma en una versión actual, bailable y con toda la personalidad de Melody.

Neil Moliné abre las puertas a Nexon, su esperado nuevo álbum. Hace unos meses descubrimos en eso como una nueva era musical que arrancaba con Tu Cuerpo en Braille, canción que ha sido número uno de radios en España en 4 ocasiones y acumula más de 20 millones de streaming. Pues sonando Nexon.

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1: Muchas gracias a ustedes por darnos visibilidad. Gracias.
2: Es la una a mediodía en Canarias.
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2: María Jesús Montero pide que se investiguen las filtraciones parciales e interesadas después de saltar el caso Zapatero y el caso de los presuntos pagos a Ley de Diez para intervenir en procesos judiciales.
4: Se estudien quién está filtrando de forma interesada para crear insinuaciones, para crear clima de desconfianza sin que conozcamos ni siquiera los extremos del sumario.
2: La líder de los socialistas andaluces, que reapareció ayer en la ejecutiva y que comparece por primera vez desde que se celebraron las autonómicas andaluzas, dice estar tranquila por la investigación sobre Plus Ultra. Asegura que todo se hizo conforme a la ley. Montero también se ha referido a la propuesta de Feijóo para que PNV y Junts apoyen una moción de censura instrumental. Cree ilusorio que el líder del PP busque ahora el apoyo de los nacionalistas.
4: No puede pretender es que esta tarea de oposición que ha hecho durante este periodo de tierra quemada, en la que permanentemente nos ha atribuido conducta cuasi delictiva a todos aquellos que hemos estado contribuyendo a la gobernabilidad de España, por supuesto el gobierno, pero también los partidos que han apoyado puntualmente al gobierno en determinadas materias, ahora le quiera pedir que le den un cheque en blanco.
2: Pendientes, además, a partir de esta hora, de la rueda de prensa del Consejo de Ministros, que ha aprobado el nuevo estatuto marco del sector sanitario, que deja fuera las principales demandas de los sindicatos médicos. Con la aprobación del estatuto, Sanidad entiende que son los gobiernos regionales los que tienen que retomar las negociaciones y con ese propósito ha convocado a las comunidades el próximo viernes. En Valencia, presupuestos del gobierno regional, los primeros de Juanfran Pérez Llorca, después del acuerdo con Vox, los consellers y conselleras han comenzado a explicar las cuentas de sus departamentos y los de Abascal insisten en que las cuentas incluyen la fórmula de la prioridad nacional, algo que niega el Partido Popular. Desde Valencia, Sergi Salón.
5: Minutos antes del comienzo de las comparecencias de los miembros del Consejo en las Corts Valencianas para explicar los presupuestos de sus departamentos, Vox vuelve a sacar pecho de cómo las cuentas de la Generalitat Valenciana para este 2026 van a llevar su sello, el de la prioridad nacional. Su síndic es José María Llanos.
6: Si otros usan eufemismos, que los usen otros. Dentro de nuestras competencias, la prioridad nacional se traduce en obras. Y esas obras son prioridad nacional en las ayudas sociales, prioridad nacional en el acceso a la vivienda, prioridad nacional en la defensa del producto nacional.
5: Entre otras premisas, desde Vox plantean reforzar conceptos como el arraigo o el tiempo de empadronamiento para el acceso a la vivienda o las ayudas públicas, aunque insisten en que lo harán siempre dentro de sus competencias. También anuncian que propondrán al gobierno central prohibir el uso del burka o el niqab en espacios públicos.
2: La policía ha detenido en Algeciras a un hombre acusado de agredir sexualmente durante décadas a varias mujeres de su familia, entre ellas a su hija, a su nieta y a sus hermanas, todas cuando eran menores de edad. Las agresiones habían sido un secreto familiar durante generaciones hasta hace unas semanas, cuando la hija del detenido presentó una denuncia. Se eleva a 18 los muertos, más de un centenar de heridos, el número de víctimas por el ataque masivo ruso contra Ucrania esta madrugada.
7: El gobernador de Dnipro confirma que 12 personas han muerto en la región por la ofensiva de Rusia, mientras que el alcalde de Kiev habla de 6 víctimas mortales y 66 heridos. Hace unos minutos han vuelto a sonar en la capital ucraniana las alarmas antiaéreas. Rusia ha lanzado más de 70 misiles y de 650 drones en uno de los peores ataques desde el inicio de la guerra.
2: Algo más, en Líbano, Israel ha emitido una nueva orden de evacuación en la ciudad de Nabatille, antes de lanzar otro ataque contra posiciones de Hezbollah en Líbano, como decimos. 1:04 de la tarde, 12:04 en Canarias. Ahora las noticias de su comunidad.
8: Los alumnos de selectividad se enfrentan dentro de media hora al examen de lengua extranjera, el último de la primera jornada de la PAU, marcada por la normalidad. Testeamos en Cádiz, Merche Basadre.
9: Absoluta normalidad en esta primera jornada de las pruebas de acceso a la universidad, así lo ha confirmado la consejera de Desarrollo Educativo de la Junta desde Cádiz, donde ha visitado en la Facultad de Medicina para comprobar el desarrollo de las pruebas, en las que hoy, especialmente el primer día, no han faltado los nervios y las anécdotas de cada año. Nuria Campos, vicerrectora de estudiantes de la UCA.
10: Algún estudiante que incluso se ha desmayado un poquito, pero lo hemos sacado, lo hemos tranquilizado, a uno le hemos dado incluso una tila,
0: y le hemos metido en el aula y luego se le ha restituido el tiempo, así que todo muy bien.
9: La novedad de este año, que se han hecho barridos selectivos para detectar posibles dispositivos, algo que insisten desde la comunidad universitaria, han agradecido los propios estudiantes. Ahí dicen que premiar el esfuerzo.
8: Gracias, por cierto, que allí la consejera de Educación, Carmen del Castillo, ha puesto en cuestión que lo ocurrido en un colegio de Marbella, una pequeña de 4 años, se pueda calificar de abuso sexual por la edad del presunto agresor, que tiene 9.
10: Yo muchas veces me da preocupación cuando se utilizan expresiones como agresión sexual cuando estamos hablando de niños de 4 y 9 años. Es verdad que están en un momento de exploración de sus cuerpos y muchas veces pues sí que tienen curiosidad, o simplemente en sus entornos familiares no tienen ningún tipo de cortapisa y acceden a contenidos que a lo mejor no son los adecuados y que les dan ideas.
8: Y El Perro Andaluz, el nuevo programa de Radio Televisión Española del humorista sevillano Manu Sánchez, ya tiene fecha de estreno el jueves 11 de junio. Lo está presentando ahora, haciendo gala de orgullo andaluz y retranca.
11: Ya tengo yate, ya tengo chalet, por lo tanto no vengo por el dinero. Pero quiero agradecer mucho la apuesta de Televisión Española por la industria de Andalucía.
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0: para no parar de bailar el tema de Smash Mouth llamado All Star. Bueno, desde San José, California. Ellos empezaron en 1994. ¡Wey! ¡Es maravilloso, eh!
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0: Claro, uno es joven y de repente escucha esta canción y dice, o piensa, ¿pero esto qué es eso? ¿Qué maravilla es esta? Nunca más escucharé una canción parecida a esta. ¡Qué maravilla! Toto con este África, primer puesto en el Billboard Hot 100 en 1983 y el número 3 en el Reino Unido, que son como más difíciles, ¿eh? El público británico es más difícil en esto de la música. Una canción escrita por David Page, Jeff Porcaro. David Page, por cierto, cantó los versos de la canción, y Bobby Kimball y Steve Lukather, para que lo sepas, participaron en el coro. ¡Qué gran canción!
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0: dejen la música, que aquí se trabaja. Bueno, suban un poco, que esto es un temazo.
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1: ¿Qué tal? 1:30, tiempo para el avance de las noticias de Andalucía. En el segundo día del mes, Andalucía lidera la caída del paro a nivel nacional con 9.125 desempleados menos y cae hasta los 548.000. Según los datos que ha publicado hoy el Ministerio de Trabajo, es la cifra de desempleo en Andalucía más baja en un mes de mayo desde 2008. Fernando Maestre, buenas tardes.
2: Buenas tardes. Por sectores, baja en todos, aunque el mejor dato se lo lleva a servicios, ya que 2 de cada 3 encontraron empleo en este sector, algo que ha favorecido especialmente a Málaga. Los sindicatos apelan a ser más ambiciosos y reiteran la excesiva temporalidad. Clara Colina de UGT y Trinidad Gallardo de Comisiones Obreras.
3: Valoramos positivamente este nuevo descenso. La evolución del mercado laboral demuestra que es el momento de dar un paso adelante y avanzar en la conquista de nuevas mejoras en los derechos laborales. Incremento salarial, reducción de la jornada, conciliación, corresponsabilidad, salud laboral.
4: El 61% de los contratos que se hicieron en mayo en Andalucía fueron contratos temporales. Andalucía tiene cuerpo para consolidar un modelo laboral donde el contrato indefinido sea la norma mayoritaria y estructural.
2: La consejera de Empleo, Rocío Blanco, celebra estas cifras.
1: En política, el gobierno andaluz en funciones no acudirá a la convocatoria para reformar la financiación autonómica.
2: Carolina España, titular de Hacienda, rechaza la convocatoria del ministro Arcadi España de sentarse con todas las comunidades autónomas.
5: Son un intento a la desesperada para contentar al independentismo y justo en un momento en el que precisamente el gobierno central está flaqueando y necesita comprar tiempo. Y nosotros no vamos a participar en este juego de distracción.
2: El representante del gobierno central en Andalucía, Pedro Fernández, insiste en nuestra comunidad sale más beneficiada que Cataluña y que la que recibe supera con creces a lo que ha venido reclamando el presidente andaluz.
6: Es que no se trata de una posición política ni de poner a los catalanes que en este caso salen menos beneficiados que Andalucía, cuantitativamente hablando, y eso es muy fácil de comprobar, sino que esto no va de intereses políticos y partidistas, sino de responsabilidad. ¿Por qué nos usurpa a los andaluces 5.700 millones de euros más?
1: Y en una semana que hemos conocido el dictamen del Consejo Consultivo de Andalucía contra la licencia de obra del Hotel del Algarrobí con Carboneras, el delegado del Gobierno, Pedro Fernández, califica de preocupante que la Junta espere a que el Ayuntamiento anule la licencia y pide una comisión de seguimiento para agilizar el proceso de demolición.
6: Yo creo que lo que hay que hacer es sentarse de manera inmediata, tener muy claro cómo se va a actuar justamente el día después de esa declaración de nulidad y, por lo tanto, no esperar, no dar de nuevo un paso atrás y echar el freno a un procedimiento, insisto, que para el Gobierno de España es absolutamente prioritario. Yo desde aquí le pido que para la Junta de Andalucía también sea prioritario y que, por lo tanto, convoquen ya esa comisión de seguimiento.
1: La Unidad de Atención a la Familia de la Comisaría de Marbella se ha hecho cargo de la investigación abierta por la presunta agresión sexual a una pequeña de 4 años.
2: Los hechos, según la denuncia interpuesta por la madre, habrían sucedido el pasado día 12 en el interior del centro escolar donde la niña sufrió la agresión por parte de otro menor de corta edad. Por edad del menor, 9 años, la consejera de Educación, Carmen Castillo, pone en cuestión que se trate de abuso sexual.
7: Yo muchas veces me da preocupación cuando se utilizan expresiones como agresión sexual cuando estamos hablando de niños de 4 y 9 años. Es verdad que están en un momento de exploración de sus cuerpos y muchas veces pues sí que tienen curiosidad o simplemente en sus entornos familiares no tienen ningún tipo de cortapisa y acceden a contenidos que a lo mejor no son los adecuados y que les dan ideas.
1: A esta hora, 53.000 estudiantes continúan examinándose de las pruebas de acceso a la universidad. Los campus están rebosantes de nervios y emociones y nosotros estamos siendo testigos de ellos.
8: Porque he acertado la proposición subordinada de sujeto.
9: He cogido el de Cernuda y creo que me ha salido bastante bien. Era de esperar que iba a salir algo así porque la del 27 suele caer.
10: Bastante nervioso, aunque ya más relajada al entrar aquí y eso.
11: Yo he llegado nervioso, me he relajado con lengua y con ya filosofía, como me ha salido muy bien, pues ya ha sido una alegría para todo el día.
1: Esto es solo un avance de este 2 de junio en el que las temperaturas continúan siendo altas, con aviso amarillo por Terral en Málaga. A las 2 y 10 tendrán toda la información ampliada de nuestra comunidad. Ahora se quedan con la información de su provincia.

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0: Las dos, la una en Canarias.
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0: ¿Qué tal? ¿Cómo están? Buenas tardes en este martes en el que la pelota ha caído de nuevo en el tejado del PP. Después de repetir y repetir que los socios tenían la llave para una moción de censura, ofrecerse incluso a que ese instrumento democrático sea instrumental, como su nombre indica, es decir, el puente directo hacia unas elecciones. Junts le dice a Alberto Núñez Feijóo que si tiene una propuesta seria no la haga a través de los medios de comunicación.
2: El senyor Feijóo, si té una proposta seriosa d'una moció de censura instrumental i té una oferta junts, doncs que no ho faci pels mitjans de comunicació i que per tant ens l'expliqui. I el senyor Feijóo sap que si ens ha d'explicar alguna cosa, aquesta reunió s'ha de fer a Waterloo.
0: En Waterloo, o lo que es lo mismo, una reunió con Carles Puigdemont. Era Jordi Turull esta mañana en Catalunya Ràdio quien reiteraba además petición al presidente del gobierno para que convoque elecciones. Alberto Núñez Feijóo se ha relacionado tradicionalmente bien con uno de los principales respaldos de Junts, con los empresarios catalanes. Hoy ha ido a Barcelona, no ha respondido directamente al ofrecimiento de los independentistas.
3: Venga, oye, vamos a hablar de cosas serias.
0: Desde el Ejecutivo consideran que si PNV o Junts colaboran en una moción con PP y Vox estarían buscando su suicidio político. Lo ha dicho Félix Bolaños en redes sociales. Acaban de comenzar las preguntas tras la rueda de prensa posterior al Consejo de Ministros. ¿Alguna referencia al respecto? Moncloa, Sandra Gallardo, buenas tardes.
4: Buenas tardes, pues sí, ya hay respuesta desde Moncloa, de la portavoz del Gobierno. No termina de verle recorrido a esa moción de censura instrumental que ha puesto Feijóo tímidamente sobre la mesa por el desprecio que le tiene al el PP a quienes les pide sus votos gratis a PNV y a Junts.
5: Yo calificaría la actitud del señor Feijóo con dos palabras: cinismo y desesperación.
4: Además, dice la portavoz que no ofrece un proyecto político alternativo. Ha sido una de las primeras preguntas en esta rueda de prensa, donde acaba de salir también ese comunicado del Poder Judicial pidiendo al Gobierno que cesen las descalificaciones a los jueces, al Poder Judicial, por manifestaciones como las que ha hecho el ministro Óscar Puente, denunciando métodos nada democráticos para derribar al Gobierno a raíz de los últimos casos que afectan a Sánchez. Dice la portavoz que respetan y comparten la importancia de la independencia judicial, respeto a la justicia y que haga su trabajo.
0: Seguiremos pendientes de lo judicial. También les contaremos que precisamente el CGPJ no está contento con las últimas declaraciones de los ministros sobre la justicia. Ha emitido una queja al respecto también de las novedades en el juicio al hermano del presidente David Sánchez y del exterior del mayor ataque ruso a Ucrania de los últimos meses con 13 muertos. También de ese cabreo monumental de Trump con Netanyahu por continuar con la operación expansionista en el Líbano, que está complicando que Estados Unidos llegue a un acuerdo con Irán para la paz definitiva. Fuentes cercanas a la Casa Blanca han hecho públicos algunos detalles de la conversación que tuvieron ambos hace unas horas anoche por teléfono. Hoy al menos 10 personas más han muerto en una serie de bombardeos israelíes contra el sur libanés, que sigue bajo ataque, a pesar de que precisamente Donald Trump había anunciado que las partes estaban de acuerdo en una desescalada. Vamos a ver cómo se traduce este ambiente en los mercados. Bolsa de Madrid, David Martínez, buenas tardes.
6: Buenas tardes, con subidas claras en las bolsas europeas, con avances de casi el 1% en algunos casos. En la bolsa italiana destaca ST Microelectronics, es uno de los impulsos que se dispara un 10% tras aumentar sus objetivos de ingresos por centros de datos. Y con el permiso de las grandes tecnológicas, los inversores siguen muy pendientes a ese frente, al de Irán y Estados Unidos. Hoy el petróleo se modera algo más de un 1%, hasta algo por debajo de los $94 por barril, en el caso del Brent, el de referencia en Europa. Aquí el IBEX 35 suma un 0,6% en este momento.
0: Gracias. Y este martes nos deja también una imagen inédita, la de la heredera a la corona de España completando el curso de paracaidismo del ejército español. Ni su padre ni su abuelo lo habían hecho antes. En las imágenes que ha compartido Casa Real vemos a Leonor no solo haciendo ensayos, sino que también saltando desde un avión. Lucía Yeste, buenas tardes.
7: Buenas tardes. Primer paracaidista de la familia real española. La princesa Leonor ha realizado el curso básico complementario en su formación de piloto, que la heredera podía haber evitado por temas de seguridad, como hicieron su padre o su abuelo, pero que ella ha decidido cumplimentar con el resto de sus compañeros en la Academia General del Aire. Durante este mes de mayo ha realizado los saltos necesarios, incluso nocturnos, lanzándose desde un Aviocar C-212 con el casco rojo y el mono reglamentario.
8: ¡Recuerde! ¡Esa es!
9: ¡A octava posición!
7: Al hacer este curso en Alcantarilla, también en Murcia, la princesa recibió el emblema que ya lució en el uniforme el pasado sábado, con dos alas y un paracaídas en el centro, y que se llama Rokiski, en honor al piloto polaco del mismo nombre, que fue el primer paracaidista de la historia.
0: Gracias, Aymar. Rosa Perrano, buenas tardes.
8: Buenas tardes, Sandra. Martes de muchos nervios en universidades de casi todo el país, menos Cataluña y Castilla-La Mancha. En el resto de comunidades, los alumnos, más de 300.000, ya han empezado las pruebas de acceso a la universidad. Por delante, 3 días de exámenes. Vamos a ver cómo les ha ido el primero a los estudiantes del País Vasco. A las puertas de la Escuela de Ingenieros en Bilbao está Lola Martínez. Buenas tardes.
9: Buenas tardes. El primer examen ha sido el de Lengua Vasca y Literatura, donde ha entrado un texto periodístico de Ruth Salaverría y, a continuación, Filosofía con Descartes.
10: Muy bien. Yo creo.
11: Yo tengo buena sensación. Yo creo que me ha salido bien.
10: Más o menos ha caído lo que teníamos pensado. Así que la parte del texto, pues sí que me ha descolocado un poco porque no me esperaba Descartes.
9: Ahora es el momento de la pausa antes de los exámenes de la tarde, optativas como biología o dibujo técnico. Los chavales van dejando atrás los nervios con los que han llegado a primera hora.
10: Igual meten mucho miedo para lo que es.
11: Sí que nos preparan como para el apocalipsis.
10: Íbamos con miedo, pero ha sido bastante tranquilito.
9: 13.000 estudiantes se examinan en Euskadi de la PAU hasta el jueves.
8: El calor está siendo otro de los protagonistas en este inicio de la PAU, aunque hoy los termómetros empiezan a relajarse en buena parte del país, sobre todo en el norte. Sin embargo, van a seguir apretando las altas temperaturas en el sureste. Murcia se lleva lo peor. En algunos puntos se esperan hasta 40 grados. Y esto cuando la Organización Meteorológica Mundial acaba de alertar de la inminente llegada del Niño, un fenómeno que va a disparar aún más las temperaturas y otros eventos climáticos extremos. Rosa Bastero, buenas tardes.
12: Eso es, buenas tardes. Las señales son claras. El desarrollo del Niño es inminente y esta vez puede ser intenso debido a las altas temperaturas observadas en la superficie del océano en el Pacífico ecuatorial. De ahí el llamamiento de la secretaria general de la Organización Meteorológica Mundial, Celeste Saulo, para anticiparnos a los impactos.
13: Take steps to reduce risks and act before hazards become crises.
12: Dar pasos, dice, para reducir riesgos y actuar antes de que los peligros se conviertan en crisis. Las consecuencias las conocemos: subida de las temperaturas a nivel global y fenómenos meteorológicos más extremos que van desde fuertes sequías en zonas como el Cuerno de África, Australia, Indonesia o el Amazonas, hasta lluvias muy intensas en áreas de África Oriental, la costa norte de Sudamérica o centro de Asia.
8: Y una última parada antes de los deportes en Valencia, porque se acaban de fallar hace apenas unos minutos los premios Rey Jaume I, que reconocen la excelencia científica, el desarrollo tecnológico y el emprendimiento. En el jurado, más de 25 premios Nobel. José Miragall, ¿quiénes han sido los galardonados? Buenas tardes.
14: Buenas tardes, pues ya conocemos esos 7 nombres. Son Luis Torner en investigación básica, en economía Anagore y Riveri, en investigación biomédica a Ben Lerner, en protección del medio ambiente a Alfonso Sainz, en nuevas tecnologías a Samuel Sánchez por el desarrollo de nanomotores, en revelación empresarial a Borja Vázquez por asumir riesgos en su empresa Scalpers, en investigación clínica y salud pública a Borja Ibáñez por el desarrollo del cuidado de pacientes con enfermedades cardíacas. Está finalizando ya este acto, unos premios que están marcados por la huelga de profesores, quienes en una nueva manifestación han rodeado este palau de la Generalitat y desde la calle, escuchamos por las ventanas, están pidiendo la dimisión del presidente Pérez Llorca.
8: Bueno, pues de todo eso les hablaremos a partir de 1:30 y también de los deportes en la pista central de Roland Garros. El tenista madrileño Rafa Jódar luchará contra todas las estadísticas y todos los pronósticos. Daniel Ampuero, buenas tardes.
15: Porque se enfrenta al número 3 del mundo, cabeza de serie número 2 y gran favorito a ganar el Grand Slam parisino, y además a la climatología también en París. Antonio Delgado, muy buenas.
16: Muy buenas, sí, porque está el día feucho en París, con lluvia, con viento. La Philippe Chatrier, desde donde os hablo ya, tiene el techo echado, la bola va a ir más lenta, y eso a priori favorece un poco al alemán. Zverev tiene el músculo, tiene la experiencia, tiene el ranking a su favor, pero el chaval de Leganés tiene 10 años menos, la vida por delante y mucha menos presión. Y además, en este escenario hemos visto tantas gestas españolas. De aquí a más o menos una hora deberíamos tenerlos en pista: Alexander Zverev, Rafael Jódar, por un puesto poca broma en las semifinales de Roland Garros.
15: Gracias. Además, día de entrenamiento para las dos selecciones de fútbol. La masculina hoy tiene sesión doble, esta mañana ya ha tenido una en Madrid preparando el amistoso ante Irak, el jueves día 4 en A Coruña, y después para salir de viaje hacia Nashville, la femenina esta mañana en Palma de Mallorca, preparando ese partido amistoso, ese partido oficial que tiene el próximo viernes ante Inglaterra, que va a servir de clasificación para el Mundial. Y además comienzan las eliminatorias para el título de Liga de Baloncesto. Hoy Real Madrid-Tenerife y UCAM-Murcia-Barça se juegan el pase a semifinales en una serie al mejor de 3 partidos.
0: Pues todo esto y más a partir de media hora, nuestros compañeros de los centros territoriales.
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17: ¿Qué tal? Muy buenas tardes, son las 2:10, tiempo para la información de Andalucía. El desempleo cae en 9.125 personas. Según los datos que ha publicado hoy el Ministerio de Trabajo, es la cifra de desempleo más baja en un mes de mayo desde 2008, 548.000. Por sectores, hay reacciones positivas desde el Ejecutivo andaluz, donde celebran la cifra récord, mientras los sindicatos piden ser más ambiciosos y atender a la temporalidad. Titular de este 2 de junio, aunque tenemos más cosas. Fernando Maestre, buenas tardes.
18: Buenas tardes. En política, los grupos parlamentarios de Por Andalucía y PSOE han tenido hoy sus primeras reuniones de trabajo. Tanto Antonio Maillo como María Jesús Montero han criticado a Juanma Moreno por su mutismo.
19: ¿Su silencio a qué obedece? ¿A esperar la dependencia de otras comunidades de la finalización de la negociación en Castilla y León? ¿De qué depende?
20: No sé si es que el señor Moreno Bonilla no ha digerido los resultados electorales o no los acepta, porque hasta el momento lo que conocemos es que no ha hecho nada.
18: Mientras el consejero Antonio Sanz dice que no es mutismo, que es prudencia.
21: Y yo la verdad es que no soy nunca partidario ni de interpretar ni de radiar la actividad que ahora hay que desarrollar para lograr la investidura.
17: En Marbella, la policía investiga la presunta agresión sexual a la pequeña de 4 años. La consejera de Educación, Carmen Castillo, ha puesto en cuestión que se trate de abuso sexual al tener el presunto agresor solo 9 años.
18: Desde hoy, las víctimas del accidente ferroviario de Adamuz pueden solicitar las ayudas que ofrece la Junta de Andalucía. Estas ayudas, que son compatibles con las estatales, se pueden pedir desde este 2 de junio y a lo largo de 3 meses.
17: Y en estos momentos, 53.000 estudiantes andaluces se enfrentan a las pruebas de acceso a la universidad, la PAU. Muchas emociones y nervios entre los jóvenes.
22: He cogido el de Cernuda y creo que me ha salido bastante bien. Era de esperar que iba a salir algo así, porque la del 27 suele caer.
23: Bastante nervioso, aunque ya más relajada al entrar aquí y eso.
24: Yo he llegado nervioso, me he relajado con lengua y con ya filosofía, como me ha salido muy bien, pues ya ha sido una alegría para todo el día.
17: Enseguida les ampliamos estas y más noticias. Antes, la previsión del tiempo para hoy. Agencia Estatal de Meteorología, Javier Andrés, buenas tardes.
25: Buenas tardes. Hoy en Andalucía las temperaturas comienzan a bajar, aunque en la vertiente mediterránea todavía pueden subir, siendo el ascenso localmente notable. Atención hoy a las máximas, que pueden alcanzar o superar los 39 grados en el Valle del Almanzor, en Los Vélez, 38 en Soriguada, Lorce y Asarquía, y 37 en el Levante almeriense. Hoy con máximas de 38 en Málaga, 37 en Córdoba y Sevilla, 35 en Jaén, 34 en Granada, 33 en Huelva, 32 en Almería, 27 en Cádiz. Mañana las temperaturas bajarán, salvo en el extremo oeste, con máximas que subirán. El viernes será el día menos caluroso de la semana. El cielo hoy estará poco nuboso, con intervalos de nubes altas. El viento será del oeste, flojo a moderado, aumentando a fuerte en el litoral mediterráneo. Es una información de AEMET.
17: Veamos ahora cómo se circula a esta hora por las carreteras andaluzas. Dirección General de Tráfico, José Antonio Pedrosa, adelante.
26: ¿Qué tal? Muy buenas tardes. Pues hasta ahora van a encontrar complicaciones ya en la entrada a Sevilla por un accidente en la AP4, en las Cabezas de San Juan, que dificulta el tráfico con más de 3 kilómetros de retenciones, al igual que también tráfico más lento del habitual por la A66 ya en la zona del Ronquillo, en este caso en ambas direcciones. Complicada en Málaga también la AP7 ya en Benalmádena, sentido Fuengirola, así como esos puntos habituales de Nueva Andalucía y San Pedro Alcántara ya en ambos sentidos. Y por último también van a encontrar ligeras dificultades en la 7, en la provincia de Almería, su paso por el Ejido, ya dirección Motril.
17: Gracias, ahora sí, con Alberto Valeriola y David Cortés en el control técnico y Carlos Real a los micrófonos, arranca la Crónica de Andalucía. Por Por segundo mes consecutivo, Andalucía lidera la caída del paro a nivel nacional, con 9.125 desempleados menos y cae hasta los 548.000. Son los datos que ha publicado hoy el Ministerio de Trabajo. Más detalles, Sara Serrat, buenas tardes.
2: Buenas tardes. Es la cifra de desempleo en Andalucía más baja en un mes de mayo desde 2008. El paro cae hasta los 548.120 desempleados, es decir, 9.125 menos que el mes anterior. Por sectores, baja en todos. El mejor dato se lo lleva a servicios, ya que dos de cada tres encontraron empleo en este sector, siendo 6.430 parados menos, aunque también es el que registra un mayor número de desempleados. En agricultura, industria y construcción, el paro se ha reducido menos, con 600, 437 y 286 parados menos respectivamente. Bajo el paro también entre los jóvenes menores de 25 años, con 1.379 parados menos. Por provincias, donde se ha registrado una mayor caída del paro ha sido en Málaga, con 2.208 parados menos, seguida de Cádiz o de Sevilla. A la cola, Jaén y Huelva, con 500 y 407 parados menos. En cuanto a las contrataciones, en mayo se han registrado más de 260.700 contratos en Andalucía, casi un 4% menos que en el mes de abril. Más del 60% fueron temporales y el resto fueron indefinidos. La Seguridad Social gana 17.500 afiliados, cerrando mayo con 3.620.000.
17: Y tras conocerse estos datos, ya ha habido las primeras reacciones, Fernando Maestre.
3: Desde la Consejería de Empleo celebran las cifras y ponen en el foco sobre todo en los autónomos y emprendedores. Les dan la enhorabuena porque aseguran que están jugando un papel fundamental en la creación de empleo en Andalucía.
4: A nivel nacional, en este periodo Andalucía ha aportado más del 43% de todo el descenso registrado en el país. Y en cuanto a los trabajadores autónomos, nuestra comunidad sigue a la cabeza en el ranking de España y supera su propio techo, superando por primera vez los 600.000. Esto refleja que la comunidad está consolidando un modelo económico en el que el emprendimiento y la iniciativa privada tienen cada vez más peso.
3: Los sindicatos aplauden que baje el paro, pero creen que debe ir acompañado de mejores condiciones laborales. Desde UGT piden más contratos a jornada completa. Clara Colina, secretaria de Política Sindical de UGT Andalucía.
5: Queremos aprovechar este informe para denunciar la parcialidad, que no responde a una elección voluntaria de las personas trabajadoras, sino a la imposibilidad de acceder a empleo a jornada completa. Esta situación genera salario insuficiente, dificulta la emancipación de las personas jóvenes, limita las cotizaciones futuras y aumenta el riesgo de pobreza laboral.
3: Mientras que desde Comisiones Obreras critican que la creación de empleo, a pesar de ser positiva, sigue estando muy ligada a la estacionalidad, como ocurre cada año cuando se acerca el verano. Trinidad Gallardo, Comisiones Obreras.
6: El 61% de los contratos que se hicieron en mayo en Andalucía fueron contratos temporales. Andalucía tiene cuerpo para consolidar un modelo laboral donde el contrato indefinido sea la norma mayoritaria y estructural.
3: Y denuncian que las cifras de desempleo de larga duración siguen muy por encima de lo deseable, con casi el 41% de los desempleados.
17: En Página Política, hoy ha vuelto la actividad al Parlamento de Andalucía. Dos grupos parlamentarios han celebrado sus primeras reuniones, son los de Por Andalucía y PSOE. Y tanto Antonio Maillo como María Jesús Montero han criticado a Juanma Moreno porque su mutismo, dicen, pone en riesgo el futuro de Andalucía. Paloma Jara, buenas tardes.
7: Muy buenas tardes, Carlos. Los populares insisten en que los intereses de los andaluces y de las andaluzas es lo único que va a mover a Moreno en unas negociaciones de cara a su investidura que de momento no han comenzado. Antonio Sanz, dicen que no es mutismo, que es prudencia.
21: Y yo la verdad es que no soy nunca partidario de ni de interpretar ni de radiar la actividad que ahora hay que desarrollar para lograr la investidura.
7: Y desde el Congreso, la portavoz de Vox, Pepa Millán, asegura que siguen esperando.
11: No podemos olvidar que el señor Moreno Bonilla se pasó toda la campaña acusando a los demás de bloqueo. Y resulta que ahora el que está propiciando ese bloqueo es el Partido Popular, sin iniciar todavía esos contactos.
7: A los que hemos visto ya reuniendo a sus grupos parlamentarios es a María Jesús Montero y Antonio Maillo. Ambos se preguntan a qué se debe que Moreno tarde tanto en descolgar el teléfono.
20: No sé si es que el señor Moreno Bonilla no ha digerido los resultados electorales o no los acepta, porque hasta el momento lo que conocemos es que no ha hecho nada por poner en marcha Andalucía.
19: ¿Su silencio a qué obedece? ¿A esperar la dependencia de otras comunidades, de la finalización de la negociación en Castilla y León? ¿De qué depende? ¿De la dependencia o subsidiariedad de lo que le diga Feijóo si va a Waterloo o no va a Waterloo? ¿De qué depende?
7: Por cierto, que Antonio Maillo ha tenido palabras de reconocimiento para Raquel Martínez, que hace apenas unas horas dimitía como coordinadora de Podemos en Andalucía. En un comunicado ha asegurado Martínez que tenía la decisión tomada antes de las elecciones y le ha deseado a quien le sustituya que tenga autonomía, algo que puede leerse como un reproche a la Dirección Nacional de Podemos.
17: Por cierto, el gobierno andaluz en funciones no acudirá a la convocatoria para reformar la financiación autonómica. Carolina España, titular de Hacienda, rechaza la oferta del ministro Arcadi España de sentarse con todas las comunidades autónomas. El representante del gobierno central en Andalucía, Pedro Fernández, insiste en que nuestra comunidad sale más beneficiada que Cataluña.
8: Son un intento a la desesperada para contentar al independentismo y justo en un momento en el que precisamente el gobierno central está flaqueando.
9: Es que no se trata de una posición política ni de poner a los catalanes, que en este caso salen menos beneficiados que Andalucía, cuantitativamente hablando, y eso es muy fácil de comprobar.
17: El cuarto de atrás de Carmen Martín Gaite, Los placeres prohibidos de Cernuda, La constitución de la Pepa, La transición o Nietzsche han sido algunos de los temas a los que se han enfrentado los 53.000 estudiantes andaluces que se han presentado a las pruebas de acceso a la universidad, la PAU. Una jornada marcada por los nervios, la tensión y las medidas empleadas para evitar uso de dispositivos e inteligencia artificial. Noelia Muñoz.
10: Unos exámenes que continúan ahora con la prueba de lengua extranjera. La seguridad ha sido uno de los asuntos que más preocupa en este año. Por eso, la única universidad encargada de imprimir los exámenes es la de Cádiz. María del Carmen Gallardo es la vicerrectora de la Universidad de Sevilla.
12: Desde Sevilla ha ido este año a Cádiz un tráiler para traer todas las cajas selladas. Cuando llegan a Sevilla, pues tenemos un búnker que tiene alarma, guardia de seguridad en la puerta y solo se accede el personal autorizado que está para ello.
10: Y a la hora de los exámenes se han ido retirando todos los dispositivos, por ejemplo, unos pendientes.
12: Una chica que le pitaba y tenía los pendientes muy grandes, no tenía por qué ser nada, pero bueno, le hemos pedido que se lo quite.
10: En la parte del alumnado, normal absoluta ya, nervio antes del primer examen que se han ido perdiendo y sensaciones desiguales tras ellos.
13: Voy con la poca vergüenza, me había estudiado dos temas y me ha entrado justo el que me había estudiado.
14: Bueno, lengua ha salido regular, pero historia muy bien, la verdad.
13: De momento han sido unos exámenes bastante factibles de hacer.
14: La disertación la han puesto un poco rebuscada.
10: El primer impacto ya ha pasado, los nervios han bajado, pero nos decía, están deseando terminarlo todo ya.
17: En Granada están inmersos en su semana del Corpus, pero la movilidad no va a ser fácil. Los trabajadores del Metro de Granada retoman hoy los paros parciales. Siguen sin alcanzar un acuerdo con la empresa que cumpla con sus exigencias en cuanto a condiciones laborales. Patricia Aranda.
16: Hoy en el recinto ferial de Almanjayar se celebra el Día del Niño, con precios reducidos en las atracciones de entre 4 y 2 euros y medio. Los adolescentes que no quieran perdérselo tendrán que planificar bien sus viajes, porque de 6 a 8 y media de la tarde el metro circulará con frecuencias de mínimo 10 minutos, sin contar con los retrasos acumulados. La plantilla ha decidido retomar los paros porque, dicen, la última oferta de la empresa sigue sin contemplar sus peticiones respecto a salud laboral. Juan Manuel Entrenas es delegado de Comisiones Obreras en el Metro de Granada.
27: Hay una serie de mejoras laborales que entendemos que son importantes para nosotros y que al menos queremos que estén sobre la mesa para poder negociar sobre ellas, porque es que no están.
16: Para mañana, día de la Tarasca, los paros serán de 1 a 3 y media de la tarde y de 9 y media a medianoche. Las frecuencias de paso pueden ser superiores a los 20 minutos.
17: Más asuntos. La consejera de Educación no considera un caso de agresión sexual la denuncia de los padres de una niña de 4 años porque habría sido cometida por otro menor de 9. Marbella, María del Mar González.
28: La unidad de atención a la familia de la comisaría de Marbella se ha hecho cargo de la investigación abierta por la presunta agresión sexual a la pequeña de 4 años. Los hechos, según la denuncia interpuesta por la madre, habrían sucedido el pasado día 12 en el interior del centro escolar, donde la niña sufrió la agresión por parte de otro menor de 9 años. La consejera de Educación cuestiona que se pueda calificar este caso como de agresión sexual, dada la corta edad tanto de la víctima como del presunto agresor. Carmen Castillo.
29: Yo muchas veces me da preocupación cuando se utilizan expresiones como agresión sexual cuando estamos hablando de niños de 4 y 9 años. Es verdad que están en un momento de exploración de sus cuerpos y muchas veces pues sí que tienen curiosidad, o simplemente en sus entornos familiares no tienen ningún tipo de cortapisa y acceden a contenidos que a lo mejor no son los adecuados y que les dan idea.
28: La investigación de la policía se está desarrollando con absoluto hermetismo para preservar la protección de los menores.
17: En Cádiz, una plaga de chinches ha provocado que el Ministerio de Defensa ordene el desalojo de una de las compañías del

0: están afectadas y la zona femenina también.
1: La asociación ha reclamado por escrito información a la ministra.
0: Los jóvenes alumnos están durmiendo en el suelo con las esterillas y los sacos porque tienen miedo.
1: El ministerio anuncia la desinfección con personal propio y una empresa especializada. Además asegura que se habilitará un alojamiento provisional para el personal afectado en el menor tiempo posible.
2: Más cosas. Desde hoy, las víctimas del accidente ferroviario de Adamuz pueden solicitar las ayudas que ofrece la Junta de Andalucía. Paloma Cuevas.
3: Desde la Asociación Víctimas de Descarrilamiento de Adamuz, su presidente, Mario Samper, asegura que están contentos y que reciben estas ayudas con alegría, aunque pone el foco en que sean solo para residentes en Andalucía y en las heridas psicológicas.
4: Pues se quedan fuera muchísimas personas, muchísimos andaluces, que tienen heridas de diversa consideración, incluso graves, pero psicológicas, que no son atendidas por, como el seguro obligatorio de viajeros.
3: Estas ayudas de la Junta, que son compatibles con las estatales, se pueden pedir desde hoy y a lo largo de 3 meses.
2: Andalucía se sitúa a la vanguardia de trasplantes de órganos gracias al primero realizado de intestino. Solo hay 50 hospitales en el mundo capaces de realizarlo. El músculo de la sanidad pública que no saldría adelante sin los donantes. Nuestra comunidad lidera la tasa por millón de habitantes. La de Concha Muñoz es una historia de superación, resiliencia y esperanza tras esperar durante 14 años comiendo por vía oral esa donación de intestino.
5: Me puse en sus manos y es que manda la vida. Es que lo único que puedo dar es la gracia. Se puede conseguir todo lo que una persona quiera. Lo que no se puede es rendir. Y yo no me he rendido nunca.
2: Una operación inédita en un hospital andaluz y que ha sido posible en el Virgen del Rocío de Sevilla. Medio centenar de profesionales trabajaron durante 15 horas para hacerla realidad. Javier Padillo, jefe de cirugía general.
6: Estuvimos casi 2 años en tensión, todo el hospital, valorando diferentes opciones donantes hasta que llegó.
2: En deportes estamos de enhorabuena porque el Rally de Sierra Morena en Córdoba, Patrimonio de la Humanidad, ha renovado su acuerdo con el Campeonato de Europa de Rallys y seguirá siendo parte de la competición al menos 3 temporadas más, es decir, hasta 2030. Manuel Moreno, buenas tardes.
7: ¿Qué tal? Buenas tardes. La prueba ha abierto esta temporada por segundo año consecutivo el calendario de la Federación Internacional de Automovilismo, superando la afluencia del año pasado. Escuchamos a Manuel Muñoz, presidente del Automóvil Club de Córdoba.
8: Me da mucho orgullo a nivel personal, a nivel colectivo de todo el club y que Córdoba pues se reconozca a sí mismo de que somos capaces de llevar por delante eventos de gran nivel.
7: El Rally de Sierra Morena celebrará el próximo año su edición número 44. Además, tiene un impacto de varios millones de euros en los municipios entre los que transcurre. En tenis, seguimos muy atentos a la evolución del tenista jerezano Pablo Llamas, que está haciendo una gran temporada y está un paso más cerca de asaltar el top 100. En estos momentos se encuentra disputando el Challenger italiano de Perugia tras caer en el Roland Garros. A día de hoy es el 122 en el ranking mundial.
2: Y este verano, el perro andaluz de Manu Sánchez está que muerde. Fabiola Navas, buenas tardes.
9: Buenas tardes. Ya hay fecha de estreno. Será el 11 de junio tras el partido inaugural del Mundial México-Sudáfrica en pleno prime time. Así se ha dado a conocer en esta presentación desde el Cartuja Center aquí en Sevilla. Desde aquí se va a grabar esta producción, la primera que pone en marcha nuestro recién estrenado centro de producción de Radio Televisión Española en Andalucía. Un programa hecho en Andalucía, pero para el mundo, dice Manu Sánchez.
10: Nos ha dicho durante mucho tiempo que había que ir a Madrid. Claro que hay que ir a Madrid. Lo que no hay es que irse.
9: Esto decía en una especie de meeting durante la presentación en la que ha pedido el apoyo y la confianza de los espectadores y que da pistas de lo que va a ser este programa.
10: Venimos a no ponernos de lado, venimos a no ponernos de perfil, venimos a decir lo que pensamos.
9: Una de las personas fuertes de este gobierno que llega a modo de colaboradora, la actriz María Galeana.
11: Porque somos muy serios los andaluces y tenemos muy malísima fama.
9: Un perro andaluz con lengua afilada, humor, opinión, política, sociedad. Dice Manu Sánchez que va a decir lo que piensa ladrando y mordiendo en este programa que promete entretenernos en este prime time del verano.
2: Y nos despedimos mirando a la provincia de Cádiz, concretamente a Sanlúcar, donde hoy a las 10:30 es el alumbrado de su Feria de la Manzanilla, en honor al vino local con exclusiva denominación de origen. Así nos despedimos. Más información de Andalucía esta tarde a partir...

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0: Son las 3. 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
5: Lisa incorpora un nuevo himno al mundial con Goals. La superestrella del K-pop Lisa, la referente latina Anita y el icono de la música afrobeat Rema han unido fuerzas en Goals, el nuevo sencillo oficial del álbum de la Copa del Mundo de la FIFA 2026. El tema, ya disponible junto a su videoclip, ha sido producido por el ganador del premio Grammy Circuit, logrando una vibrante fusión multicultural pensada para trascender fronteras e idiomas. Esta ambiciosa colaboración representa un cruce artístico inédito entre tres continentes. Además de lanzar el tema bajo el sello Def Jam Recordings, la FIFA ha confirmado que el trío actuará en vivo en la ceremonia de apertura del torneo en Los Ángeles el próximo 11 de junio. El estreno coincide con un momento cumbre para sus protagonistas. Lisa llega tras el gran impacto de su álbum de estudio Alter Ego. Anita celebra el debut de su reciente disco Equilibrium y Rema consolida su expansión internacional tras los récords de su éxito global Calm Down. El tema se añade en el disco oficial del Mundial a otras piezas de calado internacional como Por Ella, de Los Ángeles Azules y Belinda.

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7: 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Una cita imprescindible para compartir conocimiento, innovación y experiencias en torno a uno de los recursos más valiosos para la vida y la agricultura, el suelo. 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

estamos de nuevo con esos recuerdos, con esas cosas que han ocurrido en la historia de la música y que tanto nos gusta repasar. Viajamos a 1947, en este caso, nació en Escocia el músico Gary Rafferty, creador del exitazo Baker Street, famoso por su melodía de saxo y por ser, bueno, y por pertenecer a una banda sonora de una famosa marca de tabaco rubio que no voy a reproducir aquí. El tema estaba incluido en el disco City to City de 1978.

1977, Arrival de ABBA volvió al número uno en la lista de singles en el Reino Unido para totalizar 10 semanas ahí en el número uno y 34 semanas en el top 10. El grupo también fue número uno en la lista de singles en la tercera de las 5 semanas que estuvieron en lo más alto con Knowing Me, Knowing You.

Bonnie Tyler consiguió el número uno en la lista de álbumes en el Reino Unido con su disco Faster Than the Speed of Night. Estuvo una semana ahí en lo más alto. Recordemos que este álbum produjo como single de super éxito la canción Total Eclipse of the Heart.

una de esas canciones que no tiene descripción porque es sublime. Y las canciones sublimes no se pueden describir. ¿Qué quieres que te diga de esta canción a estas alturas de la película? Bueno, canción, esta obra maestra, este temazo de Michael Jackson, Billie Jean, desde el álbum más vendido de toda la historia, Thriller. No fue el primer single, ¿eh? Recuerda que fue el segundo single lanzado del mismo, Billie Jean. La historia ya te la conté alguna vez y te la volveré a contar porque no me voy a cansar.

Claro, canciones simpáticas, desenfadadas. Meghan Trainor con este All About the Bass logró el número uno en más de 20 países y ha vendido ni más ni menos que 11 millones de... 11 millones de copias en todo el mundo.

gran canción, ¿eh? El último de la fila con Murro, el burro ahí que nos ha acompañado y que nos seguirá acompañando por mucho tiempo más, amarrado en la puerta del baile. No da igual que esté amarrado, pero es una canción fantástica. Cuando Manolo García estaba con Kimi Portet, el último de la fila.

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0: Las 4, las 3 en Canarias.
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0: Lo hemos avanzado en Radio 5. La última hora nos sitúa en Alicante. Han localizado a una mujer sin vida en Callosa de Segura. Su pareja está detenido. Javier Sancho.
2: Buenas tardes. Sí, la Guardia Civil ha detenido a un hombre en relación con el asesinato por estrangulamiento, al parecer este martes, de una mujer en la localidad alicantina de Callosa de Segura, según han confirmado a Radio Nacional fuentes de la investigación. Al parecer se trata de la pareja sentimental de la víctima. El crimen ha ocurrido en el domicilio en el que convivían el asesino y la víctima, ambos españoles de 48 años y sin antecedentes por violencia de género entre ellos. La víctima y el detenido no tienen hijos en común ni convivían con menores de edad en la vivienda. La investigación corre a cargo del equipo de mujer y menor de la Guardia Civil, el EMUME, que en estos momentos se encuentra en el domicilio situado en el centro urbano de esta localidad, Callosa de Segura. De confirmarse este caso como un asesinato machista, como todo indica, serían 23 mujeres las víctimas mortales en lo que va de año en nuestro país.
0: El 016 es el teléfono de atención a víctimas de la violencia de género, es gratuito, no queda registrado en la factura. En los mercados, apertura plana en Wall Street, David Martínez.
3: Sí, con movimientos muy ligeros en la apertura, prácticamente sin cambios en la bolsa estadounidense. Entre las compañías que destacan al alza sobresale Nvidia, el gigante de los microprocesadores. Se disparó ayer un 6% tras presentar un nuevo chip con el que se iniciará en el campo de los procesadores para ordenadores personales. Hoy vuelve a subir un 3%. Entre las que destacan a la baja está Alphabet, la matriz de Google. Se deja más de un 3% después de anunciar ayer un plan para captar 80.000 millones de dólares mediante una colocación de acciones para inversores y para desarrollar sus inversiones en inteligencia artificial.
0: Es martes 2 de junio, los exámenes de la PAU ya han comenzado en la inmensa mayoría de comunidades para el acceso a la universidad, esta tarde en Asturias y como en el resto de autonomías con la prueba de lengua castellana y literatura. En el campus del Cristo, en la Universidad de Oviedo, Lucía Barrategui.
4: Buenas tardes. En media hora comenzará la prueba de lengua castellana, como dices, en el que el alumnado tendrá que estar muy atento a las palabras, entre las que más se repiten, nervios.
5: Un poco nervioso, la verdad.
6: Que sea lo que sea y ya está. Un poco nerviosos, pero con ganas de acabar.
7: A ver, sinceramente, no estoy nervioso, lo hecho está ya lo que hay. Hay que trapar y ya está.
8: Bueno, los nervios es obvio que están ahí, pero aquí estamos, no hay otra cosa que hacer.
4: Coincide también el alumnado en que el mayor deseo es que terminen cuanto antes estos 3 días de pruebas en las que hay más de 1.100 inscritos en Asturias. A esta hora en la Facultad de Economía de Oviedo reina el silencio, ya que el alumnado acaba de entrar a las aulas para empezar el examen.
0: En juego en Roland Garros, el pase a la semifinal, el joven español Rafa Jodar pierde en la primera manga ante el alemán Zverev, actual número 3 del mundo, en la Felicia Trier en París. Antonio Delgado, corresponsal.
9: El primer set se lo ha llevado Alexander Zverev, el alemán golpea primero, se anota esa primera manga, eso sí, ha tenido que resolverla en el tiebreak 7-3, y es que Rafa Jodar está dando la cara sin dejarse impresionar ni por el estatus de favorito de Zverev ni por el escenario. Es su debut en la venerable Philippe Chatrier, abarrotada de público para ver el que puede ser uno de los duelos del torneo, pero Zverev está afinando su saque y cuando le entra el primer servicio es un hueso muy duro de roer. Veremos si reacciona el de Leganés. 1 hora y 15 minutos ya de juego, el primer set para Zverev, que manda 1-0 en el segundo.
0: Así llegamos a las 4 y 4 minutos, 3 y 4 en Canarias. Noticias ahora de su comunidad.
10: En Andalucía, desde hoy, las víctimas del accidente ferroviario de Adamuz pueden solicitar las ayudas que ofrece la Junta. Paloma Cuevas.
11: Desde la Asociación Víctimas de Descarrilamiento de Adamuz, su presidente, Mario Samper, asegura que están contentos y que reciben estas ayudas con alegría, aunque pone el foco en que sean solo para residentes en Andalucía y en las heridas psicológicas.
12: Que se quedan fuera muchísimas personas, muchísimos andaluces, que tienen heridas de diversa consideración, incluso graves, pero psicológicas. que no son atendidas por, como digo, como el seguro obligatorio de viajeros.
11: Estas ayudas de la Junta, que son compatibles con las estatales, se pueden pedir desde hoy y a lo largo de 3 meses.
10: Combatir al mosquito transmisor del virus del Nilo de forma sostenible es posible. Así lo hacen en la localidad sevillana de la Puebla del Río. Se calcula que 2 millones de mosquitos son eliminados a diario de forma natural. Luis Delgado.
13: El ayuntamiento ha puesto en marcha la llamada Torre de la Biodiversidad. Se trata de una infraestructura que permite que los mosquitos sean eliminados de forma natural por sus propios depredadores como los murciélagos. Es una plataforma instalada ya en otros municipios afectados por el virus de Nilo vecinos. Lola Próspera, alcaldesa.
14: Reproducir los patrones de la naturaleza y sobre todo no cortar esa cadena de alimentación, no ese ciclo de la vida. Tiene que haber depredadores de los mosquitos, depredadores naturales que son los murciélagos, las golondrinas, los aviones, los vencejos.
13: Tiene 12 metros de altura y aunque su labor principal es la relacionada con los mosquitos, también puede actuar de forma natural para el control de plagas como cucarachas o garrapatas.
10: Y seguimos atentos al fuego en nuestra comunidad. Según la última actualización del Infoca, el incendio forestal de Zurgena, en Almería, cambia de estado a controlado y se está trabajando para su extinción. También mantienen medios desplegados en Huelva, en otro fuego, el de Gibraleón. Es todo, tienen más noticias.
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26: Pues de verdad que espero que estén listos para dejarse llevar por la música. ¿Qué tal? ¿Cómo están? Iniciamos pues nueva tarde musical aquí en la sintonía de Radio Tejel. Bienvenidos y bienvenidas. Y el tema que hemos elegido en este instante para comenzar con el programa de hoy llega de la mano de uno de los grandes, Antonio Orozco. Nos presenta por aquí su sencillo. Es una canción maravillosa que estoy totalmente convencido de que te va a gustar. Un tema titulado Hoy. Así que con él te damos la bienvenida una vez más.

Y familia, aprovechemos el tiempo, aprovechemos la tarde de hoy, que es nuestra, la tarde, y sobre todo el tiempo en el que la mejor banda sonora te acompaña aquí desde el 107.1, 102.5 de la FM y también en internet, en albuenol.es, albuenoldigital.com y en la app, la aplicación móvil de nuestra emisora de radio. Nos vamos con otra de las canciones que queremos compartir contigo, que llega de la mano de él. Te hablo de Moncho Chavea, que aterriza junto a Bandaga para ofrecernos lo que ya escuchan. Quiere volver, es como se llama.

0: Que no, que no me llames, dice por aquí Moncho Chavea junto a Bandaga. Ya saben que Moncho es conocido como el rey del reggaetón gitano junto a sus dos colaboradores, Omar Montes y Original Elías, y están creando un estilo de música marcado por las influencias de distintos orígenes. Aquí hemos tenido un claro ejemplo de ello. Como bien te presentaba, Quiere Volver es el título de la canción que acaba de sonar.
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hombre, tú que tienes puntería como nos indica por aquí Shakira junto a Cardi B. Una de las canciones que evidentemente nos sienta de maravilla y nos hace seguir disfrutando aún más en la tarde de hoy. Pero hay que seguir apostando y viajando por diferentes géneros musicales en este tiempo de radio. Ahora llega José Luis Figuereo, El Barrio, lo están escuchando, lo han reconocido, vamos, estoy totalmente convencido, pero la canción que hemos seleccionado para que suene es Me voy al mundo. Yo evidentemente me voy contigo allá donde estés y estés lo que estés haciendo ahora, ahí estoy a tu lado.

0: Yo creo que recordando este tema del barrio hemos revivido uno de los grandes momentos de su trayectoria musical. Me voy al mundo, me voy contigo, como bien te estoy indicando, y tenemos que seguir. Pero, ¿con quién nos vamos a ir? Te lo digo enseguida.
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0: Pues sí, ese soy yo, y como bien te he avanzado, nos vamos a ir con Aitana y Reid, que llegan juntos, pero no como amigos, sino como enemigos. Escuchen.
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2: Maluma regresa a sus raíces con Loco por Volver.
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2: Maluma inicia una nueva etapa artística con Loco por Volver, su séptimo álbum de estudio y, según el propio cantante, el proyecto más íntimo y personal de toda su carrera. El artista colombiano deja atrás la imagen de superestrella global para reencontrarse con Juan Luis Londoño, el joven de Medellín que soñaba con vivir de la música. El disco reúne 14 canciones y mezcla reggaetón, salsa, vallenato, merengue y sonidos urbanos junto a colaboradores como Kany García, Ryan Castro, Arcángel, Grupo Frontera, Justin Quiles o Vélez. Entre los temas más destacados aparece Uno más Uno, junto a Kany García, que alcanzó el número uno de las listas Billboard Latin Airplay y Tropical Airplay. Maluma explicó que el álbum nació tras una etapa marcada por el agotamiento emocional y los ataques de pánico, una experiencia que le llevó a alejarse totalmente de la industria y crear música desde un lugar más honesto. La portada del álbum muestra una fotografía de su infancia y resume el espíritu del proyecto: volver a sus raíces, a Medellín y a su esencia colombiana. Además, la narrativa visual fue dirigida por Stills, quien convirtió la ciudad en un personaje central de esta nueva era musical.

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2: El municipio de Albuñol ya ha dado a conocer la fecha de celebración del tercer simposio de microbiología y suelos Costa de Granada, una cita que volverá a reunir a expertos y profesionales del sector agrícola para abordar los principales retos relacionados con la salud y gestión del suelo. El encuentro tendrá lugar el próximo viernes 5 de junio bajo el lema Desafío Raíz, avances en microbiología del suelo y estrategias de manejo. La iniciativa refleja la apuesta del Ayuntamiento por la innovación, la sostenibilidad y el fortalecimiento de la agricultura local. El simposio contará con la participación de investigadores, empresas especializadas y profesionales del sector que compartirán experiencias, innovación tecnológica y soluciones sostenibles para mejorar la productividad y el cuidado del suelo agrícola.
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4: 2.
3: Lady Gaga y Doechii, Runway.

0: para que evidentemente no me digas que me amas y después no estás conmigo. Eso es hacer un poquito de daño, como bien queda claro en la melodía de este sencillo que desde Málaga Beret nos presenta a esta hora de la tarde. Cupido es el título de la aventura musical que está sonando en este instante. Enseguida vamos a viajar en nuestra máquina del tiempo con un tema de Queen. Pero antes, ¿qué os parece si le damos al play y compartimos contigo una fabulosa canción de Lola Índigo que llega con La Reina?
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0: claro, evidentemente, cuánta razón tiene. Tú no puedes ser rey sin la reina. Y aquí está la reina de la música sonando para ti, otro de los éxitos de la tarde de hoy que sigue motivándonos y sobre todo cargándonos de buena energía mediante la sintonía del 107.1 y 102.5 de la FM, por supuesto también en internet. Y ahora, como te he indicado, vamos a rebobinar un poquito al pasado. Yo creo que es buena idea, venga, nos subimos en la máquina del tiempo.
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0: Pues sí, porque queremos hacerlo con una banda que se formó en el año 1970 en Londres. Te hablo, como bien te he avanzado también hace un instante, de ellos, The Queen.

0: es magnífico como suena este The Show Must Go On, la música de Queen, aunque es un tema originalmente un sencillo de la banda Pink Floyd, aunque en el año 1991 fue la banda de Queen quien quiso versionar este sencillo, que es el que precisamente hemos compartido en este momento aquí contigo.
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0: La verdad que poco a poco vamos avanzando en esta primera hora de programa y ahora es el momento ideal de quedarnos con algo más actual. Un sencillo que llega, en este caso, desde Córdoba. Antonio José nos presenta su sencillo Cómo Dejarte Ir.
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0: venga, baila, que la siberiana baila como nos indica por aquí Bustamante, en una canción con mucho ritmo en la que destacan las melodías que crea este artista cántabro, con un estribillo muy pegadizo y sensual que yo creo te hace tatarear pues sin parar la canción.
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0: Y no con la siberiana, pero sí con la potra salvaje, es con quien nos vamos a quedar ahora. Un artista que queremos compartir contigo, cuyo nombre es Isabel Ayón, que evidentemente es la que nos ofrece esta canción con dicho título.

0: la verdad que sí es un tema que suena bastante bien, el de Isabel Ayun con su potra salvaje, pinchado por Fernando Moreno. Aquí hemos tenido el resultado y cómo nos carga de energía, nos reactiva al 100% en la tarde de hoy. Sonando por aquí un temazo que nos hace vibrar y sobre todo disfrutar aún más del momento. Y sobre todo, gracias por estar ahí.
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0: Las 5 o las 4 en Canarias.
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0: Israel trabajará para eliminar el régimen de terror iraní. Esa es la nueva amenaza del primer ministro Netanyahu, coincidiendo con la reanudación del diálogo en Washington entre representantes libaneses e israelíes. Mario Sánchez.
2: A pesar de la reprimenda que, según la prensa estadounidense, recibió ayer de Trump, Netanyahu ha vuelto a mostrarse hoy desafiante y ha amenazado con borrar del mapa lo que ha denominado como el régimen de terror de Irán. Con armas nucleares ni misiles, ha afirmado Netanyahu durante la toma de posesión del nuevo responsable del Mossad. Estas amenazas del primer ministro israelí se producen en un momento en que Israel y Líbano han reanudado sus negociaciones de paz en Washington, que se extenderán durante 2 días y que hasta el momento han servido para un alto el fuego que Tel Aviv ha vulnerado continuamente. Los últimos ataques de Israel en Líbano han dejado al menos 4 muertos junto a un hospital y han provocado la condena de la comunidad internacional.
0: No fueron 15.000 euros, fueron 45.000, lo que el Partido Socialista le abonó a la entonces militante Leire Díez en concepto de asesora de comunicación en Cantabria, Margarita Iniesta.
3: Sí, lo ha confirmado el propio partido en un escrito remitido al juez Arturo Zamarriego, que investiga presuntos sobornos en los juzgados de Plaza Castilla. El magistrado había solicitado al partido que aclarase por qué abonaron 15.000 euros a Leire Díez. Los socialistas responden admitiendo que no fueron 15.000, sino 45.000 euros por labores de comunicación en el Partido Socialista de Cantabria, una cantidad que abonaron entre 2015 y 2017. Ese escrito, al que ha tenido acceso Radio Nacional, fue presentado antes de la entrada de la UCO en Ferraz, en la causa que también investiga la fontanera del Partido Socialista en la Audiencia Nacional.
0: Se ha declarado un incendio en una pedanía de Murcia, en los Garres y Lajes. Es uno de los primeros fuegos de la campaña del verano, que empezó ayer en España y desde Bruselas. Hoy se han comprometido a desplegar más de 700 bomberos en zonas de riesgo, pensando en la que se puede haber en las próximas semanas. Corresponsal David Bidueiro.
4: Buenas tardes. Este verano Bruselas desplegará 777 bomberos en 6 países europeos para respaldar a los efectivos nacionales y regionales en su lucha contra los incendios. De ellos, 185 estarán en España repartidos entre julio y agosto. La ayuda a estos 6 países se completará con 22 aviones de extinción de fuego y 5 helicópteros preparados para actuar cuando se les necesite. Es el año en el que la Comisión pone más medios a disposición, consciente, como dice la comisaria Labib, de que la temporada de incendios comienza cada vez antes, es más dura y se prolonga por más tiempo. En lo que llevamos de año, 5 países ya han activado esta ayuda a través del mecanismo de protección civil de la Unión Europea. El objetivo es reducir las cifras del año pasado. En Europa se quemaron 1 millón de hectáreas, el tamaño de Chipre.
0: Rafa Jodar busca la remontada ante el alemán Zverev, el número 3 del mundo, en los cuartos de Roland Garros. En la Philippe Chatrier en París, Antonio Delgado, corresponsal.
5: Se ha puesto muy cuesta arriba el partido. Zverev gana 2-0 a Rafa Jodar. Si el primer set tuvo que sudarlo hasta el tiebreak, en el segundo la verdad que el alemán ha avasallado al español 6-1 y encima ahora domina en este tercero 4-2, un break por lo tanto por delante. Zverev ha dado un paso adelante, está imponiendo su mayor poderío físico sobre el debutante Jodar, que a esta hora intenta reengancharse a la pelea. El público le anima también para que haya partido, pero la verdad es que el momento es crítico. Son 2 horas y 14 minutos de partido, 2-0 para Zverev, 4-2 en el tercero. Se escapa por momentos las posibilidades de tener un español en las semifinales de este Roland Garros.
0: 5 y 4, 4 y 4 en Canarias. 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
6: En Andalucía, más de 200.000 personas han caído en situación de exclusión social en la provincia de Málaga tras afrontar la subida del gasto en vivienda. Así lo señala un informe de Cáritas. Antonio Rial.
7: Cáritas en Málaga atendió en 2025 a casi 23.000 personas. En su informe anual destaca que la dificultad para acceder a una vivienda afecta ya a 1 de cada 4 que piden ayuda, y en un año han subido un 60% los que viven en pisos compartidos. 6 de cada 10 personas atendidas por la ONG de la Iglesia son migrantes, y por ello el delegado diocesano de Cáritas en Málaga, Antonio Collado, advierte de que si Vox entra en el gobierno andaluz, la Iglesia rechazará cualquier discriminación.
8: Lo que nos invitan es a dar pasos atrás en siglos, ¿no? De presentar ciudadanos de primera y ciudadanos de segunda. La doctrina social de la Iglesia está permanentemente en contra de eso y siempre defiende la dignidad de las personas, que nunca se pierde.
7: El perfil de la exclusión en Málaga es el de una persona migrante o el de una mujer sin pareja con hijos que están en desempleo o tienen empleos precarios.
9: Semanas, el fuego se ha cebado con la provincia de Huelva. Guillermo García.
10: Son ya dos los espacios de alto valor ecológico afectados por el fuego en Huelva. Precisamente este lunes se activaba la campaña de alto riesgo de incendios en toda Andalucía, que estará activa hasta el 15 de octubre, pero desde los sindicatos denuncian que hacen falta más medios. A esto responde la consejera de Medio Ambiente en funciones, Catalina García, que señala que la Junta ha aumentado el número de efectivos del Plan Infoca.
11: Son casi 5.000 efectivos los que ya se ponen en marcha. El Plan Infoca nunca ha tenido un número tan importante e ingente de personas a las que le damos siempre las gracias. En los últimos años y desde el año 18 creo que no se ha podido hacer una inversión mayor.
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2: Bueno, vamos a continuar. Hemos tenido nuestro boletín de las 5 de la tarde, unos consejos publicitarios e iniciamos nueva hora de programa. Nueva hora que queremos arrancarla con el arte que ya están escuchando de la mano de Vanessa Martín, que suena para ti.

Hay que ver lo rápido que pasa el tiempo. Recuerdo yo la primera aparición de Vanessa Martín fue allá por el año 2006 con una de sus canciones, con el álbum... Bueno, era un CD llamado El Búho Real. Y ya en el 2009 fue fichada por la multinacional Warner Music. Por aquí Vanessa Martín no ha ofrecido una de sus canciones. Nos vamos inmediatamente con otro tema. Espero que estén listos para vivir un nuevo momento musical único. Aquí te queremos dejar con esta canción de Manuel Carrasco, es El Grito del Niño.

0: debemos de reconocer que Manuel Carrasco nos ha vuelto a emocionar con este lanzamiento, El Grito de un Niño, un single incluido o un tema incluido dentro del álbum Pueblo Salvaje.
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1: Magnífico, es un tema que conecta generaciones y emociona corazones. Te lo hemos traído aquí a tu radio municipal, Alejandro Sanz, con A que no me dejas. De aquí no te vamos a dejar ni un solo instante, quiero seguir a tu lado. Saludos, si acabas de conectarte con nosotros a nuestra emisora de radio, estamos en directo y sobre todo estamos embarcando en la tarde de hoy diversos artistas que llegan con todo su arte y su talento. Ahora nos vamos a ir con otra canción que tiene algo especial que lo hace único, nuestro siguiente artista, nuestra siguiente canción. Quevedo llega, además, lo hace en buena compañía. Sí, sí, como están escuchando, ni más ni menos junto a Aitana para ofrecernos lo que suena por aquí y que promete seguir sonando bastante. Es todo un éxito, Gran Vía.

Yo creo que este tema nos recuerda por qué amamos la música. Hemos subido un poquito el volumen y nos hemos dejado llevar por esta obra maestra sonora y sobre todo por la Gran Vía. ¡Qué lujazo!

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1: Becky G destapa el verano con EPA. Becky G vuelve a apostar por la fusión de ritmos latinos y pop urbano con EPA, un single bilingüe que ya empieza a posicionarse como uno de los grandes himnos de este verano. La canción, publicada a través de Sony Music, muestra una versión más libre y festiva del artista, combinando español e inglés, sobre una producción cargada de energía y espíritu callejero. El lanzamiento llega acompañado de un videoclip dirigido por la cineasta dominicana Olivia de Campos y grabado en El Mercadito. La pieza transforma un espacio cotidiano en una gran celebración colectiva inspirada en la cultura mexicana, con coreografías de Peterson y la participación especial de la drag queen Valentina. EPA aparece en un momento especialmente sólido para Becky G. Hace apenas unas semanas recibió el premio Impacto Global en los Billboard Mujeres Latinas en la Música 2026, reconocimiento a su influencia internacional y a su capacidad para conectar con nuevas generaciones. Además, la cantante fue una de las invitadas sorpresa de Karol G durante los dos fines de semana de Coachella 2026, donde ambas interpretaron el éxito mundial Mami,

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2: El Ayuntamiento de Albuñol ha abierto el plazo de inscripción para la Escuela de Verano Municipal de Albuñol y La Rábita 2026, dirigida a niños y niñas nacidos desde el año 2022 hasta los 16 años. Las familias interesadas podrán realizar la inscripción hasta el próximo 5 de junio a través del enlace disponible en las redes sociales municipales o solicitándolo directamente a la coordinadora Lidia. Además, este verano se ofertan actividades específicas para jóvenes, como la escuela de fútbol y los talleres creativos, ambos con plazas limitadas y destinados a participantes de entre 11 y 16 años. La escuela de fútbol se desarrollará de lunes a jueves durante el mes de julio. Por su parte, el taller creativo permitirá a los jóvenes desarrollar manualidades y proyectos personalizados durante las mañanas de verano. Para más información o reservas, las familias pueden contactar con Lidia en el teléfono 697-185-963.
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4: Enrique Iglesias, con la ALFA.

Bailemos un poquito. Lo estamos haciendo con La Botella. Enrique Iglesias junto al Alfa nos pone más ritmo musical a la tarde de hoy. Y es que, como siempre, aquí encuentras tus mejores canciones en esta tu sintonía de radio. Una vez más en directo, donde queremos recordar, o más bien hacerlo con un tema del presente, pero eso sí, en el que recuerda la que fue su principal banda cuando formaba parte del Canto del Loco. Dani Martín aterriza a esta hora de la tarde de hoy, lo hace con un maravilloso sencillo que nos encanta como suena a mí personalmente. Te hablo de esto que suena, Esther Espósito.

0: Pues es que me encanta cuando dice suena la música del canto, claro, del canto del loco y se ha puesto a bailar. Nos encanta cómo suena aquí. En este momento Dani Martín, como bien te presentaba, una de las canciones pues favoritas de nuestros oyentes, Esther Espósito, y qué feliz se ha tenido que sentir la actriz. ¿Cómo va la tarde de hoy? Espero que vaya fenomenal. Y más, si estás con nosotros al otro lado de la radio.
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0: Y ahora nos vamos a ir con un artista que creció bajo la tutela artística de la Peña Flamenca La Perla de Cádiz. Y comenzó pues ahí a tocar la guitarra con tan solo 9 años para sacar a su familia adelante. Te hablo de El Barrio, donde por aquí aterriza con su sencillo A Veces.

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0: La verdad que hay artistas que conocemos muy bien y que prácticamente no necesitan presentación alguna, como ha sido el caso de Karol G, pero bueno, también te lo decimos por si hay alguien despistadillo, despistadilla. Es Si antes te hubiera conocido, como se ha titulado la canción que acaba de sonar.
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0: Y poco a poco nos vamos acercando a las señales horarias. Ahora llega la música de Jason Derulo.

0: Las 6, las 5 en Canarias.
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0: Lo estamos contando, en la última hora están desalojando a vecinos de Los Garres y Lajes de esta pedanía de Murcia por un incendio forestal. Ya está de camino la ayuda solicitada al gobierno. Marifer Ross.
2: La ayuda que ha solicitado el Ejecutivo Regional al Ministerio para la Transición Ecológica, como decís, ya está en camino. El delegado del Gobierno ha confirmado que vienen hacia Murcia una aeronave de coordinación, dos aviones Alfa, un hidroavión y un helicóptero más. Se suman a los 150 efectivos sobre el terreno, varios helicópteros, brigadas forestales, bomberos, guardia civil y policía local. Precisamente la policía ha desalojado a los vecinos de Los Garres. Las llamas estaban muy cerca.
3: Estamos justo en el edificio de aquí, entonces me voy a ir de aquí hasta que se controle esto.
4: Y claro, como todo esto está lleno de hierbajos, pues se está propagando.
3: Lo han echado de la casa.
5: Y han ido la policía puerta por puerta que nos saliéramos.
3: No da tiempo nada más que coger esto.
5: Iba descalzo y no me dejaba la policía, le vuelvo ni ponerme los zapatos.
2: Por la calle ahora mismo, vecinos preocupados por sus viviendas, niños de la mano de sus padres, mascotas con sus dueños, pendientes de un incendio que preocupa por el intenso calor que hace hoy en la región, hasta 40 grados en algunas zonas, y rachas de viento que dificultan la labor de los bomberos. El Ayuntamiento de Murcia también ha pedido ayuda a Valencia y a Castilla-La Mancha.
0: Suspendido el partido en España entre la República Democrática del Congo y Chile en un amistoso de fútbol de cara al Mundial que tenía que disputarse el día 9, iba a jugarse ese día en la línea de la Concepción en Cádiz. El alcalde no lo autoriza ante el riesgo por ébola. Redacción en Andalucía, Gonzalo Guancha.
6: El Estadio Municipal de la Línea de la Concepción no acogerá finalmente el partido República del Congo-Chile previo al Mundial de Fútbol. El alcalde, Juan Franco, ha dictado un decreto que no autoriza el encuentro debido al brote de ébola en el país africano.
7: Es una cuestión de prudencia sanitaria y siguiendo las recomendaciones que se efectúan por parte de la Consejería de Sanidad de la Junta de Andalucía, un informe que ha emitido el director general de Salud Pública y también en un informe emitido por el jefe del Servicio de Sanidad del Ayuntamiento de la Línea, que desaconsejan por completo la celebración de este partido.
6: El conjunto congolés suspendió los entrenamientos en su país y se trasladó a Bélgica, pero ante la falta de garantías sanitarias, Franco ha lamentado la decisión de suspender por prudencia. El partido estaba previsto para el 9 de junio, pero el brote en el país africano ya acumula más de 320 casos confirmados y hay 200 muertes sospechosas.
0: El IBEX rebota un 0,5%, aunque no consigue recuperarlo. 18.300 puntos por las dudas sobre el futuro en Oriente Próximo. Estados Unidos confía en la negociación.
8: They have agreed to negotiate aspects of their nuclear program that just a year ago.
0: Dice el secretario de Estado Marco Rubio que por primera vez Irán acepta negociar aspectos sobre su programa nuclear y que eso podría concretarse en los próximos días. Esto después de que Teherán anunciara una pausa en las negociaciones mientras continúe la ofensiva de Netanyahu contra Hezbollah. En Washington se ha reanudado el diálogo entre Israel y Líbano. Rafa Jodar se despide de París, no ha podido con el alemán Zverev en los cuartos de Roland Garros. En la Philippe Chatrier, Antonio Delgado, corresponsal.
9: Demasiado Zverev para Rafa Jodar. El alemán ha avasallado 3-0 al debutante español, que plantó cara en el primer set y luego hizo lo que pudo ante un jugador más sólido, mucho más poderoso físicamente y por lo visto esta tarde gran favorito para hacerse este año con el torneo. 7-6, 6-1 y 6-3 en 2 horas y media. Rafa Jodar, 19 añitos, se ha ido ovacionado. Bela Philippe Chatrier acaba en cuartos de final el recorrido de su primer Roland Garros y con él acaba la participación española en la categoría individual de esta edición del torneo parisino, que por vez primera desde 2015 no va a tener ningún español en semifinales.
0: 6 y 4, 5 y 4 en Canarias. 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
10: En Andalucía, nuestra comunidad se sitúa a la vanguardia de trasplantes de órganos gracias al primero realizado de intestino. Solo hay 50 hospitales en el mundo capaces de realizarlo. Luis Delgado.
11: La de Concha Muñoz es una historia de superación, resiliencia y esperanza tras esperar durante 14 años sin poder comer de forma sólida esa donación de intestino.
12: Me puse en sus manos y es que manda la vida. Es que lo único que puedo dar es la gracia. Se puede conseguir todo lo que una persona quiera. Lo que no se puede rendir. Y yo no me he rendido nunca.
11: Situaciones típicas que realizamos a diario y que ya veía inalcanzables, ahora las valora como nunca.
12: Yo ya no sabía ni cómo se hacía una ensaladilla, pues me la hice y como por todo.
11: una operación inédita en un hospital andaluz y que ha sido posible en el Virgen del Rocío sevillano. Medio centenar de profesionales trabajaron durante 15 horas para hacerla realidad. Javier Padillo, jefe de cirugía general.
13: Tuvimos casi 2 años en tensión, todo el hospital valorando diferentes opciones donantes hasta que llegó.
11: En los primeros 5 meses del año, 202 donantes han permitido 472 trasplantes de órganos en Andalucía. Historias como la de Concha que ayudan a sentir y valorar estos récords.
10: Les hablamos ahora del cierre de una empresa instaladora de placas solares que utilizaba a Iberdrola como reclamo y que ha dejado a 1 millar de andaluces sin solución. Los afectados hablan de partidas concedidas y no finalizadas, de subvenciones de hasta 5.000 euros perdidas o instalaciones que no funcionan. Denuncian que sus instalaciones se hicieron sin respetar las normas municipales y que ahora son ellos los que tienen que hacerse cargo de los cambios. Otros no han recibido el material ya pagado y quien lo tiene es con deficiencias. Ahora han creado...
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3: Ya estamos por aquí de regreso, no importa la hora ni el lugar, siempre es el buen momento para disfrutar de una canción como esta, no te la pierdas.

si hay algo que tenemos claro cada día es que tenemos que ofrecerles la mejor variedad musical. Tú no sabes qué tanto es como se titula el sencillo que ya tenemos por aquí acompañándonos. Seguro que a muchos de vosotros y a muchas de vosotras os ha venido automáticamente a vuestra cabeza. ¿De quién se trata? Pues sí, si habéis pensado en él, en Carlos Baute, efectivamente por aquí suena...

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La música que te ofrecemos cada día en Radio Cegel tiene el poder de cambiar nuestro estado de ánimo. Yo creo que esta canción también lo ha hecho por ti en este preciso momento. De Paul ha aterrizado con Te Confieso. Katy Perry llegaba también con OK. Y Te Confieso. Y no paramos, la verdad que estamos encantados de poder contar también con un público tan especial como sois todos y cada uno de ustedes. Tarde o temprano te conectes, nosotros siempre te daremos la bienvenida y tarde o temprano es como se llama lo que ya suena de Fito.

0: Estoy totalmente convencido de que tú, que estás ahí al otro lado, estás disfrutando al igual que yo al máximo de la tarde musical de hoy que te estamos ofreciendo aquí en tu dial. Desde Radio CGL para toda la comarca, emitiendo desde Albuñol, para toda la zona, para ser tu fiel confidente, tu fiel compañía en tu día a día. Tenemos que hacer una parada obligatoria para quedarnos con unos consejos, pero a la vuelta retomamos nuestra andadura musical porque todavía tenemos mucho más. Tenemos por delante hora y media de programa aún que tenemos que seguir a tu lado.
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2: Michael Jackson. El biopic Michael dispara su catálogo. El estreno del biopic Michael, dirigido por Antoine Fuqua y protagonizado por Jafar Jackson, ha provocado un fuerte impacto en la industria musical y en el legado del rey del pop. La película, que ya supera los 570 millones de dólares en taquilla mundial en solo 3 fines de semana, se convierte en la segunda biografía musical más taquillera de la historia, solo por detrás de Bohemian Rhapsody. El efecto en el catálogo de Michael Jackson ha sido inmediato. Según datos de la industria, las reproducciones de sus canciones han aumentado cerca de un 95% tras el estreno, con un crecimiento notable en plataformas de streaming. Temas como Billie Jean y Beat It han escalado posiciones

hasta situarse entre las más escuchadas a nivel global. También se ha producido un impulso en los álbumes históricos del artista. Thriller ha regresado al top 5 del Billboard 200 por primera vez desde 1984, mientras que Number Ones ha alcanzado el top 10, consolidando la vigencia del catálogo de Jackson en pleno 2026. El fenómeno confirma cómo el impacto cultural del cine biográfico sigue siendo capaz de reactivar de forma masiva el interés por los grandes iconos de la música.

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2: Varios ayuntamientos de la costa tropical de Granada, entre ellos el Ayuntamiento de Albuñol, se han sumado a la organización de una excursión muy especial para disfrutar de las fiestas de moros y cristianos de Mojácar 2026. La cita será el próximo domingo 14 de junio, en una jornada que combinará cultura, tradición y convivencia. Durante el recorrido, los participantes realizarán una parada en Níjar, uno de los pueblos más bonitos de España, conocido por su encanto andalusí y su riqueza histórica. Tras la visita, se disfrutará de un almuerzo en restaurante incluido en el viaje, antes de continuar hasta Mojácar, donde tendrá lugar el gran desfile de moros y cristianos, uno de los eventos más emblemáticos de Andalucía. La salida será a las 10:30 de la mañana desde la Plaza San Andrés de Albuñol, con parada en La Rábita, y el regreso está previsto a las 8:30 de la tarde desde Mojácar. El precio es de 45 euros por persona e incluye autobús privado, guía acompañante, almuerzo y seguro de viaje. Las inscripciones ya están abiertas en la Oficina Municipal de La Rábita y en el Área de Cultura del Ayuntamiento de Albuñol. Plazas limitadas para una jornada de historia, tradición y convivencia.
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11: Bruno Mars, Lo arriesgo todo.
13: No puedo curar, es loco, pero sí.
12: 9.
11: Madonna y Sabrina Carpenter, Bring Your Love.
12: 8.
11: Olivia Rodrigo, Drop It.
12: 7.
11: Luis Capaldi, Stay Love.
12: 6. Oh,
11: Funambulista y Dani Fernández, La última canción.
14: Aunque no tenga respuesta, aunque no vuelvas.
12: 5.
11: Quevedo, El Baifo.
12: 4.
11: One Republic, Need Your Love.
12: 3.
11: Cepeda, El Día Verde.
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12: 2.
11: Lady Gaga y Doechii, Runway.

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2: Vico y Abraham Mateo era quien decían: oye, que tenemos que animar al público de Radio CGL, y por ese motivo sonaba aquí en tu estación de radio favorita. Pero la canción que tenemos ya sonando también en este instante no tiene nada que envidiar. Ha llegado la ocasión, el momento ideal de quedarnos con un tema de la Rhodes. Por aquí nos presenta el famoso Tarará.
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Aquí en nuestra emisora de radio valoramos el arte de todos y cada uno de los artistas que llegan a nuestra emisora. Y precisamente eso es lo que hemos valorado en esta ocasión de La Rhodes con este Tarará. Se trata de uno de los temas que nos ha alegrado un poquito más la tarde de hoy. Nos vamos ahora con otro sencillo, si os parece buena idea. Queremos quedarnos con José Correa, que llega con su propuesta musical para compartir con todos nosotros, Loca y yo loco, es como se llama este tema. Nosotros lo que sí tenemos claro es que sentimos locura, pasión por la música.

0: Ay, cuánta locura por ambas partes, según José Correa, en este sencillo.
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0: Llega un tema que conecta generaciones y emociona corazones. Te lo traemos aquí a tu radio municipal, Saico, Rosario.

0: Bueno, yo creo que esta canción todo el mundo la conocemos, ya que forma parte de una de las bandas más conocidas de nuestro país, Camela. Pues Fernando Caro ha querido versionar No te acerques a mí y aquí tenemos el resultado de ello. Sí, se trata de otra de las canciones que tienen bastante ritmo y que seguro que las has tatareado, incluso las has cantado.
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0: Pues nada, no te acerques a mí, decía Fernando Caro en esta versión. Y ahora nos vamos a ir con una canción de amor caducada que no había mejor artista que pudiera traerla aquí a la radio. Te hablo de Melendi, que dice, por aquí llega, y dice que me paso por Radio Tejel.
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0: Es un tema que tiene algo especial que lo hace único, esta canción de amor caducada que Melendi ha ofrecido a esta hora de la tarde aquí en Tu Dial, cuando nos queda nada, muy poquito ya, para alcanzar las 7 de la tarde.
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0: Pues sí, solo temazos como el que Katy Perry nos trae ahora para nuestros oídos, Woman World.
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3: Las 7, las 6 en Canarias.
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3: Es la noticia hasta ahora, la gravedad del incendio en Los Garres, en esta pedanía de Murcia, piden la intervención de la UME. Marifer Ros.
4: Sí, es la última hora. El presidente regional, Fernando López Miras, ha pedido que intervenga la unidad militar de emergencias porque las llamas se están desplazando a una localidad cercana donde también han comenzado a desalojar vecinos. El fuerte viento que sopla está complicando los trabajos y el humo es uno de los principales problemas. José Francisco Muñoz, portavoz del Gobierno Municipal.
5: Y de manera anticipada la policía también se ha desplazado a esa zona para advertir a los vecinos sobre la necesidad de evacuar, como digo, de manera preventiva ahora por el efecto del humo.
4: Los vecinos no están contentos en cómo se está manejando la situación y denuncian que el desalojo se ha producido cuando las llamas estaban casi a las puertas de su casa. A los 200 efectivos que hay trabajando, pronto se sumará la ayuda enviada por el Ministerio para la Transición Ecológica, que viene de Torrejón, Jaén y Requena. El calor todavía aprieta, de hecho hay 36 grados en la ciudad de Murcia.
3: Ha confesado el detenido por la muerte de una mujer en Callosa de Segura, en Alicante, por la muerte de su pareja. Esta tarde hay un acto en recuerdo a la víctima, Javier Sancho.
6: En unos minutos, a las 7:30 de la tarde, está convocado a las puertas del ayuntamiento de la localidad alicantina de Callosa de Segura un minuto de silencio en memoria de la mujer asesinada esta mañana en la localidad a manos de su pareja sentimental, que ha reconocido la autoría del asesinato tras ser detenido por la Guardia Civil. El crimen ha ocurrido esta mañana en el domicilio en el que convivían el asesino y la víctima, ambos españoles de 48 años y sin antecedentes por violencia de género entre ellos, aunque ambos sí tenían antecedentes con anteriores parejas. La víctima y el detenido no tienen hijos en común ni convivían con menores de edad en su vivienda. De confirmarse como un asesinato machista, como parece, serían 23 mujeres las víctimas mortales por esta causa en lo que va de año en nuestro país.
3: El 016 es el teléfono de atención a víctimas de la violencia de género, es gratuito, no queda registrado en la factura. Bruselas plantea relajar las reglas fiscales para hacer frente a la crisis energética. Corresponsal David Bidueiro.
7: Sí, Bruselas abrirá la mano y relajará las reglas fiscales en medio de la crisis energética por Irán, tal y como la habían reclamado Italia y España. Fuentes comunitarias explican a Radio Nacional que van a permitir que los países dediquen 3 décimas de su riqueza nacional a hacer frente a esta crisis, confirmando así la información adelantada por Bloomberg. Una flexibilidad que ya se aplica para la inversión en defensa sin que esto penalice a la hora de cumplir con el déficit. La primera ministra italiana, Giorgia Meloni, había advertido a Bruselas que los ciudadanos no entenderían que no hubiera la misma permisividad para las medidas vinculadas al conflicto en Irán. Su presión ha sido clave, a la que se ha sumado la del presidente Sánchez, enfocado en la transición verde. Veremos mañana los detalles si la cesión de Bruselas encaja totalmente con la exigencia de Meloni o si irá más enfocada a alejarse de los combustibles fósiles.
3: El Villarreal presenta a Íñigo Pérez como nuevo entrenador para la próxima temporada. Clara Rodríguez.
8: El técnico del Rayo ha arrancado su nueva etapa en el submarino amarillo con una rueda de prensa en la que ha hablado de su responsabilidad ante este reto ilusionante.
9: Sé que es un paso importante y estoy responsabilizado con ello. Intentaré corresponderlo y nada, hoy empieza una etapa muy ilusionante para mí. Muchas gracias.
8: Y ya están en marcha los playoffs por el título de la ACB. La primera eliminatoria de cuartos enfrenta desde las 7 al Murcia con el Barcelona.
3: Así llegamos a las 7:04, 6:04 en Canarias. Noticias ahora de su comunidad.
10: En Andalucía acabamos de conocer que el consejero de Universidades, José Carlos Gómez Villamandos, ha fallecido a los 63 años tras una larga enfermedad. Villamandos fue además rector de la Universidad de Córdoba desde 2014 hasta que ocupó la consejería en 2022. Además, figuraba en el equipo de Juanma Moreno en las últimas elecciones. Y les hablamos ahora de los puertos deportivos que se enfrentan al reto de adaptarse al siglo XXI. La Junta ha trazado un plan estratégico para conseguirlo de aquí a 2030, que pasa por la construcción de nuevos puertos, así como la ampliación y modernización de los existentes. Salvador Castillo.
11: Se quiere hacer de la mano de la inversión privada para afrontar hasta 200 millones de euros en actuaciones de mejora y hasta 800 millones para la construcción o ampliación. El objetivo, que sean tractores económicos. Ignacio Álvarez Osorio, director de la Agencia de Puertos de Andalucía.
12: Estamos hablando que esas embarcaciones tengan una actividad y en muchos casos económica, buscar los nuevos modelos de negocio, de charter, de excursiones. En definitiva, vamos a exprimir, a intentar exprimir el jugo que pueden tener los puertos para que sean verdaderos tractores económicos.
11: Entre los nuevos proyectos está la construcción del nuevo puerto deportivo de Almuñécar y la ampliación de los de Marbella, Bajadilla y Fuengirola, todos de inversión privada.
10: Y en Página de Sucesos les contamos que un bañista de 80 años ha fallecido en la tarde este martes en la playa de Puerta del Mar de la localidad granadina de Almuñécar. Y esta mañana ha perdido la vida un hombre y una mujer ha resultado herida al volcar un camión en la A4 a la altura de Villanueva de la Reina, en Jaén. Y el 112 alerta sobre el humo por el incendio de Marismas del Burro en Huelva. Advierte que se seguirá siendo visible toda esta tarde y la noche desde distintos puntos de la provincia de Huelva, especialmente en Gibraleón y desde la capital. Es todo. Sigue la información.
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es Mi Amor Contigo y sobre todo es uno de los artistas favoritos de nuestros oyentes, Galván Real, aquí. Hemos arrancado esta nueva hora de programa con este sencillo titulado Un Nuevo Día. Pues una nueva canción es la que ya tenemos por aquí seleccionada para ofrecértela. Espero que estés listo y preparado, lista y preparada para escuchar esta propuesta de Shakira. Es Soltera.

Menudo temazo tenemos por aquí sonando en este momento de la mano de Lola Índigo junto a Saiko. Es una bachata, dan ganas de ponernos a bailar un poquito tú y yo. Bachata o lo que haga falta, yo con tal de estar contigo a tu lado hago lo que sea. Nos vamos con otra de las canciones que en esta tarde no nos puede faltar aquí en nuestra lista de reproducción. Así que nada, un saludo y sigan con nosotros en nuestro dial. Tengo todo.

0: Manole, cómo suena por aquí la noia. Angelina Mango y Álvaro de Luna juntos.
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0: Era un tema en el que
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0: que no puede olvidarse, ni puede fallar ni nada.
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0: Que esta noche se sale, que esta tarde hemos salido juntos tú y yo mediante nuestro dial. El 107.1, también 102.5 de la FM y en internet, tanto en la web del Ayuntamiento de Albuñol como en albuñoldigital.com. Pues sí, ahí estaba sonando la música de Angelina Mango y también Álvaro de Luna. Nos vamos a quedar con el corazón partido. Sí, sí, no con Alejandro Sanz, sino con David de Novelda.
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0: buena, ritmos pegajosos y esas letras inolvidables al ritmo de Luna, la música de Faith. Paramos enseguida, seguimos con más aventuras musicales que tenemos preparadas para ti, como siempre, en este tu punto del dial favorito.
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2: Charli XCX adelanta su nuevo disco con el sencillo SS26. Spring, summer, 26, when the world is gonna... La cantante y compositora británica Charli XCX ha lanzado oficialmente XX26, su nuevo sencillo y punta de lanza de una etapa sonora y visual marcadamente vanguardista. Esta canción llega como el segundo anticipo de su esperado álbum de estudio, continuando la estela de experimentación e influencias de rock alternativo iniciada hace un par de semanas con el estreno de la canción Rock Music. El estreno de esta pieza de pop experimental viene acompañada de un impactante videoclip filmado en París y dirigido por el dúo audiovisual Torso. La producción, concebida creativamente por la propia artista, fusiona de manera explícita la música con la alta costura. El vídeo cuenta con la participación de grandes figuras del arte y el diseño internacional como Anthony Vaccarello, director creativo de Yves Saint Laurent, y la icónica editora de moda Karine Rothfield. La canción, producida junto a sus colaboradores habituales, A.J. Cook y Finn Kim, es una propuesta que consolida a la intérprete como un referente clave de la cultura pop alternativa contemporánea.

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2: Cerca de 200 personas se sumaron este pasado domingo a la ruta de senderismo por la zona de las minas, una actividad organizada con motivo del Día Mundial sin Tabaco. La marcha comenzó a las 8 de la mañana desde la plaza del Ayuntamiento de Albuñol y permitió a los participantes disfrutar del entorno natural del municipio en una jornada marcada por la convivencia y la promoción de hábitos saludables. Con un recorrido aproximado de 13 kilómetros y carácter no competitivo, la actividad reunió a vecinos y visitantes, así como a representantes municipales y profesionales sanitarios que quisieron participar en esta iniciativa impulsada por el Ayuntamiento y el Área de Gestión Clínica de Albuñol. La jornada finalizó con una paella de convivencia, un momento para compartir experiencias y recuperar fuerzas tras una mañana de senderismo y contacto con la naturaleza.
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qué ganas nos han entrado de ponernos a bailar y hacerlo con Lola Índigo y Saiko. Una bachata es la canción que acaban de ofrecernos a esta hora de la tarde aquí en tu dial. Bueno, y ahora un poquito de flamenquito. Y es que la canción que llega a continuación de la mano de Erika y Belinda llevan ese título, precisamente flamenquito. Así que mira cómo suena, que estoy totalmente convencido de que va a continuar animándote la tarde de hoy.

Llega cargado de buen rollo aquí a nuestro dial. Yo creo que hemos pasado una tarde de lo más entretenida, donde ha sonado lo más actual, temas del recuerdo. Hemos compartido un montón de grandes éxitos a lo largo de todo nuestro espacio de programa. Ha llegado el momento en el que tenemos que poner nuestro punto y final por hoy, pero no se preocupen porque la mejor música, los mejores éxitos continúan sonando aquí en este Tu Punto del Dial. Gracias por haberme acompañado y sigan sintonizando Radio Tejel.

0: con esta aritmética que les ha dado este poder, sí, durante esta legislatura, se ha vuelto a acercar ahí, pues es este.
1: Sabe dónde dirigirse. Gracias, Tony Aira. Dejamos aquí la información. Hasta las 8 volvemos. Ahora la información territorial. Les esperamos a las 8.
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3: Buenas tardes, 10 minutos para las 8. Repasamos la actualidad de una jornada en la que Andalucía lidera la caída del paro de toda España. Más de 9.000 andaluces han encontrado trabajo, pero como imaginan, no hay celebración conjunta en el plano político.
4: Sin noticias en la conformación de gobierno, desde Vox siguen esperando la llamada de Juan Manuel Moreno, a quien le llueven las críticas por su inmovilismo desde la oposición.
3: Sí, hay novedades en el Partido Socialista. Tras el borrón y cuenta nueva de las elecciones andaluzas, hoy María Jesús Montero ha vuelto a la palestra tras dos semanas desaparecida en las que dice ha tocado hacer análisis.
5: El trabajo que vengo haciendo durante todo este periodo interno dentro de mi partido, justamente para ver y leer con claridad qué nos han dicho los ciudadanos en las urnas.
4: Sí, hay cambios en Podemos. Raquel Martínez ha dejado la coordinación andaluza de Los Morados y vuelve otro clásico de la política autonómica, la financiación.
3: Sí, vuelve la confrontación entre Junta y Moncloa, las dos Españas que hoy representan Carolina España, la consejera de Hacienda, y Arcadi España, el ministro, que han hecho público su desencuentro.
6: Andalucía no va a acudir a ninguna reunión bilateral para negociar el sistema de financiación autonómica.
7: Se me escapa un poco las razones para no sentarse a dialogar. Te puede gustar más o menos el modelo, pero lo que no puedes decir es no quiero hablar del modelo.
4: Además, les contamos que hoy es un día trascendental para muchos jóvenes andaluces.
8: Bastante nervioso, aunque ya más relajada al entrar aquí y eso.
9: Yo he llegado nervioso, me he relajado con lengua y con ya filosofía, como me ha salido muy bien, pues ya ha sido una alegría para todo el día.
10: He cogido el de Cernuda y creo que me ha salido bastante bien.
4: La PAU, la antigua selectividad, ha puesto hoy a prueba a 53.000 estudiantes de esta comunidad.
3: Y sobre todo ahora hacemos un impasse en la actualidad. Desde Radio Nacional de Andalucía mandamos un abrazo a familia, a queridos y al equipo de José Carlos Gómez Villamandos, que ha fallecido a sus 63 años ostentando el cargo de consejero de Universidad en Funciones. Enseguida se lo contamos todo con Luis García y Sergio de Juan en el control de sonido y quienes les hablan, Cristina Barba y Gonzalo Guancha. Comenzamos. Ha fallecido José Carlos Gómez Villamandos, el hasta ahora consejero en funciones de la Junta, que nos deja a los 63 años tras una larga enfermedad.
4: El cordobés, también catedrático de la Facultad de Veterinaria de la Universidad de Córdoba, fue rector de esa universidad entre 2014 y 2022, siendo desde 2019 presidente de la Conferencia de Rectores de las Universidades Españolas. Desde 2022 lideró la Consejería de Universidad, Investigación e Innovación. Era también académico correspondiente de las Reales Academias de Ciencias Veterinarias de Andalucía Occidental y Oriental. Escuchamos la reacción de Santiago Sánchez, presidente del Consejo Andaluz de Colegios Oficiales de Veterinarios, sobre su pérdida.
11: Una gran pérdida, porque aparte de ser una bellísima persona, era un buen compañero, nos ha ayudado mucho en su gestión a través de las universidades, en la faceta de especialización veterinaria, siempre ha sido un contacto permanente y la verdad que es una gran pérdida en lo personal y en lo profesional. Sabía que llevaba varios años enfermo y lamentablemente pues no ha podido superarlo.
3: Las raciones no se han hecho esperar. Juan Manuel Moreno Bonilla acaba de decir que tiene el corazón roto para despedir al que ha destacado como consejero, como compañero y como amigo.
4: Una gran persona, un hombre bueno, inteligente y trabajador, inmensamente generoso, que dedicó su vida a la universidad, ha escrito Moreno en redes.
3: Más allá de esto, hoy ha vuelto la actividad al Parlamento de Andalucía. Por Andalucía y Partido Socialista han criticado a Juanma Moreno porque su mutismo, dicen, pone en riesgo el futuro de Andalucía. María Jesús Montero y Antonio Maillo.
5: No sé si es que el señor Moreno Bonilla no ha digerido los resultados electorales o no los acepta, porque hasta el momento lo que conocemos es que no ha hecho nada por poner en marcha Andalucía.
12: ¿Su silencio a qué obedece? ¿A esperar la dependencia de otras comunidades, de la finalización de la negociación en Castilla y León? ¿De qué depende? ¿De la dependencia o subsidiariedad de lo que le diga Feijóo si va a Waterloo o no va a Waterloo? ¿De qué depende?
4: Para los populares la espera no es mutismo, sino prudencia. Antonio Sanz, consejero de Presidencia.
13: No soy nunca partidario de ni de radiar pues la actividad que ahora hay que desarrollar para lograr la investidura.
4: Desde Madrid, Vox sigue esperando que suene el teléfono y denuncia el bloque de Moreno. Escuchamos a la portavoz nacional, Pepa Millán.
14: Moreno Bonilla se pasó toda la campaña acusando a los demás de bloqueo y resulta que ahora el que está propiciando ese bloqueo es el Partido Popular.
3: En Podemos Andalucía hay cambios. Raquel Martínez ha abandonado la coordinación en una decisión que ha dicho ya estaba tomada antes de las elecciones.
4: En su despedida ha pedido que quien le suceda lo haga con autonomía, en una alusión velada al condicionamiento en Podemos de las decisiones desde Madrid.
3: Y hablamos ahora de financiación autonómica. Moncloa quiere poner en marcha el modelo que elaboró María Jesús Montero antes de abandonar la cartera de Hacienda, pero desde la Junta, la consejera en funciones, lo oíamos en portada, se declara en rebeldía y no se sentará con el nuevo ministro de Hacienda, Arcadi España. Carolina España insiste en que esta financiación beneficia a independentistas catalanes.
15: Son un intento a la desesperada para contentar al independentismo y justo en un momento en el que precisamente el gobierno central está flaqueando.
4: Por su parte, Arcadi España insiste en que Andalucía, con cerca de 5.000 millones más de dotación presupuestaria, es la comunidad más beneficiada. No entiende el rechazo de la Junta y adivina estas razones para explicar el bloqueo.
7: Primera, que no tiene el modelo. Segundo, que lo que prioriza no son los intereses de su territorio, sino lo que le dice la dirección de su partido. En tercer lugar, es que no necesitan más recursos. El modelo se ha presentado. En el caso de Andalucía son 4.846 millones de euros adicionales.
4: También desde Adelante Andalucía, José Ignacio García ha denunciado el andalucismo de postureo, dice, del PP por rechazar la nueva financiación autonómica, y desde Por Andalucía, Tony Valero lamenta que esto implique perder miles de millones de euros.
3: Y hablamos del desempleo. Andalucía tiene 548.120 desempleados. Es el mejor dato de mayo desde 2008. El inicio de la temporada vacacional hace que 2 de cada 3 empleos surjan en el sector servicios, con mejores datos en Málaga, en Cádiz y en Sevilla.
4: Desde la Junta destacan el peso de los trabajadores autónomos y del emprendimiento. La consejera de Empleo es Rocío Blanco.
16: En cuanto a los trabajadores autónomos, nuestra comunidad sigue a la cabeza en el ranking de España y supera su propio techo, superando por primera vez los 600.000.
4: Eso sí, los sindicatos lamentan que más del 60% de contrataciones fueron temporales. Escuchamos a Trinidad Gallardo por Comisiones Obreras y Clara Colina de UGT Andalucía.
17: El 61% de los contratos que se hicieron en mayo en Andalucía fueron contratos temporales.
18: Esta situación genera salario insuficiente, limita las cotizaciones futuras y aumenta el riesgo de pobreza laboral.
3: Desde Carmen Martín Gaite a Pablo Cernuda, a la Constitución de Cádiz, Nietzsche o el robo del Louvre, pero en inglés, son algunos de los temas que han puesto a prueba a los 53.000 estudiantes andaluces que se han presentado a la PAU.
4: Jornada de inevitables nervios en el debut de una semana en la que algunos se la juegan al azar y otros lo tienen más controlado.
19: Voy con la poca vergüenza, me había estudiado 2 temas. Y me ha entrado justo el que me había estudiado.
20: De momento han sido unos exámenes bastante factibles de hacer.
4: Mañana y el jueves llegan las pruebas de cada especialidad.
3: Y en Granada están de Corpus, es el Día del Niño, con las atracciones más baratas, pero la fiesta tiene que lidiar con los nuevos paros de los trabajadores del metro, que siguen viendo incumplidas sus exigencias laborales. Desde las 6 de la tarde hasta las 8:30 del metro circulará con frecuencias de al menos 10 minutos. Deportes. El Estadio Municipal de la Línea de la Concepción no acogerá finalmente el partido de la República del Congo y Chile previo al Mundial de Fútbol. El alcalde Juan Franco ha dictado un decreto que no autoriza el encuentro debido al brote de ébola en el país africano.
21: Es una cuestión de prudencia sanitaria y siguiendo las recomendaciones que se efectúan por parte de la Consejería de Sanidad de la Junta de Andalucía, un informe que ha emitido el director general de Salud Pública y también en un informe emitido por el jefe del Servicio de Sanidad del Ayuntamiento de la Línea, que desaconsejan por completo la celebración de este partido.
4: El conjunto congolés suspendió los entrenamientos en su país y se trasladó a Bélgica, pero el brote en el país africano ya acumula más de 320 casos de ébola confirmados y más de 900 sospechosos.
3: Todo esto y con esto nos despedimos en una jornada en la que debemos seguir pendientes de los incendios, porque mañana las temperaturas suben en el extremo este, precisamente en Huelva, donde hay un incendio preocupante, el 112, alerta de que el humo será visible durante esta noche en distintos puntos de la provincia, recomienda cerrar puertas y ventanas si llega a zonas pobladas. El foco está en las marismas del Burro, en Gibraleón. El plan Infoca sigue trabajando allí en estos momentos. Además, esta tarde se ha declarado otro incendio en el paraje del Arroyo de Itaú. Tariquejos de Cartaya. Con esto nos vamos.
0: Son las 8.
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3: Shakira, Madonna y BTS actuarán en el show del descanso del Mundial 2026. La FIFA y la organización Global Citizen han confirmado que Shakira, Madonna y la banda surcoreana BTS protagonizarán el primer espectáculo de medio tiempo en la historia de la final de un mundial de fútbol. El histórico evento se celebrará el 19 de julio en el estadio de Nueva York, Nueva Jersey. Comisionado por Chris Martin, vocalista de Coldplay, el show recaudará fondos benéficos destinados al FIFA Global Citizen Education Fund. Shakira consolida así su estatus de leyenda en eventos deportivos tras protagonizar el afamado espectáculo de la Super Bowl en 2020 y haber creado himnos históricos como el Waka Waka para el Mundial FIFA de Sudáfrica 2010. La artista colombiana llega a la cita tras el reciente estreno del videoclip Die Die, la canción oficial de este torneo que interpreta junto al artista nigeriano Burna Boy. Asimismo, la fecha del concierto encaja de forma estratégica con las paradas de su gira norteamericana, ya que rodeará perfectamente la gran final con sus espectáculos programados en la zona de Nueva Jersey el 14 de julio y en Nueva York el 20 de julio. Por su parte, Madonna actuará en plena promoción de su nuevo álbum secuencial Confessions 2, cuyo lanzamiento está previsto para el 3 de julio. Finalmente, las superestrellas globales de la banda de K-pop BTS regresarán juntos a un escenario futbolístico mundial por primera vez tras la histórica actuación en solitario de su miembro Jungkook durante la ceremonia de apertura de Qatar 2022.

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Vamos por ahí, ¿cómo va ese martes? Aquí, el Sonido H, conectando contigo, como cada día no podemos faltar, y empieza a sonar el musicón. ¡Vamos! ¡Vamos!

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0: Tenemos a los chicos agitados en el martes. Por ejemplo, Romeo Santos, Prince Royce o Sean Paul.
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0: Con versus tan buenos como este se fue, subimos el nivel, ¿eh? Y no vamos a bajarlo.
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0: Te puedes dar una vuelta, por ejemplo, en Spotify y buscar a Andrés Onrubia, y este Golden lo tienes dentro de todas esas producciones propias, que en este caso es cover oficial. Le hemos cambiado todo, menos la letra, al trabajo de Hendrix.
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14: La música que te gusta aderezada con una buena sonrisa que desde luego vamos a tratar de contagiarte desde este punto del día. Llegan los Super 20 y yo estoy encantada. Soy Silvia Martínez. Saludos, bienvenidos y bienvenidas.

Y este es un tema muy personal dedicado al gran amor de su vida con su amiga Hikaru Utada, la cantante favorita japonesa de muchos. Vuelve con este home magnífico para su próximo disco, Sonido Charlie Puth.

Dos genios del house, de la música electrónica. El que manda se llama David Guetta, DJ productor francés reconocido en el mundo entero y de enorme prestigio, con Jay Paton en este tema que se llama Walk It Away.

Se llama Nena da Conte, es madrileña y por supuesto llegó a la música a través de un programa muy conocido de televisión, He perdido los zapatos, fue su primer gran disco y este también su mayor éxito. 20 años han pasado desde que esto fue número uno y con varios autores tenía tanto que darte.

Él se llama Manuel Turizo y lo que nos presenta es una auténtica cumbia playera que se incluye en su nuevo disco junto a 14 canciones más. Su auténtico universo, que se convierte en concepto propio y una colaboración de lujo para Emilia, cumbia playera es Manuel Turizo. Y así llega David Summers en el año 1994 sin sus hombres G, pero con un tema absolutamente éxito llamado Échame un cable, de ese gran disco memorable de David Summers.

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Su nombre es Bebe Recha y este disco llega cargado de canciones enérgicas, especial para la pista de baile. Se llama Did You Blonde y lo que suena a Like You Better Than Me es lo más reciente de una artista con nombre propio, Bebe Recha. Y así seguimos con esta historia que nos presenta el cantante colombiano Juanes, una de las canciones con la que cuenta ese disco Juan Esteban. Así es como nos presenta su nuevo trabajo, una fusión entre el rock y el pop más actual, La Carta.

Este es un tema que une a estas dos grandes estrellas, Jennifer López, David Guetta, Save Me Tonight, lo que nos presentan estos dos artistas. Él es el DJ productor más importante del momento, ella actriz, empresaria, cantante, Jennifer López, Save Me Tonight.

Y así de bien suena lo nuevo de Efecto Pasillo, uniendo fuerzas con Benja Torres y Toté en este single que se llama Y yo te encontré, de su nuevo trabajo, una propuesta cargada de emoción y buen rollo con Efecto Pasillo.

0: Y ella se llama Leire Martínez. Desde Historias de aquella niña, publicado en 2026, nos regala su infancia. Es algo muy especial, muy íntimo, y es su primer disco en solitario tras dejar La Oreja de Van Gogh, El Ruido, Leire Martínez. 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

Una canción que reúne a dos grandes músicos, Luis Fonsi, el puertorriqueño, y también Fade, como no, Cambiaré, es lo que nos dejan, algo completamente diferente a todo lo que nos ha presentado el músico en los últimos tiempos, eso sí, vibrante interpretación y colaboración única con Fade, Cambiaré.

Este es el sonido Despistaos y este tema está incluido en Un Millón de Madrugadas. Así es como Daniel Marco y sus chicos nos presentan este nuevo single, Una Vida Sin Ti, una de las bandas más queridas del panorama musical español con más de varias décadas de experiencia. Una Vida Sin Ti, Despistaos.

Y este es el sonido inconfundible de Harry Styles, American Girls, dentro de su nuevo trabajo, un lanzamiento importante en su carrera, apostando por este segundo sencillo tras Aperture, en el que nos habla de enamorarse de chicas americanas, en el que reflexiona sobre la soltería y sobre el amor intenso que rodea al matrimonio, según Harry Styles, en este nuevo single, American Girls.

Él se llama Antonio José. Le vimos crecer en la tele a través de Euro Junior 2005. Nos conquistó y aquí está 20 años después con la canción de nuestro baile como adelanto de su disco Luz, Antonio José.

este es un tema de la grandísima ABBA Max, Kill It Queen, una de las canciones más esperadas de esta artista independiente que mezcla melodías pop eufóricas con influencias sobre todo de ABBA o de la mismísima Robin. Kill It Queen, lo nuevo de ABBA Max. Y así sonaba este tema que unía a dos personas bien diferentes. Por un lado, David Villa, el futbolista, y por el otro, la mítica Ana Torroja, una canción original del último de la fila que se llama simplemente Insurrección en el recuerdo.

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3: Y ella tiene un estilo muy particular, muy personal, y se llama Chapel Roan. Es el nombre artístico de una mujer nacida en Missouri, Estados Unidos. Este es un éxito y se llama The Giver con Chapel Roan.

se llama Ana Mena y a la banda sonora original de la película Ídolos, que por cierto protagoniza con Óscar Casas, aporta esta banda sonora original junto a Latido, Cute Guapo de Ana Mena.

Emma Marshmallow, y de momento parece que se desconoce su identidad. Eso sí, firma con ese nombre que se ha convertido ya en todo un lujo. Es sinónimo de buen hacer musical y de calidad por encima de todo. Con Portugal The Man, Fénix.

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tema que habla de ese amor pasado que se queda a vivir con nosotros por mucho, mucho tiempo. Sale mientras Beret recorre España y Estados Unidos con su nuevo disco. Hablo de ti, Beret.

Y ellos están a punto de presentarnos su nuevo disco, BTS, desde Corea. Este Swim es una de las canciones más intensas del álbum y más esperadas también. Así es lo nuevo desde Corea de BTS.

0: es el inicio de una nueva era de Kenia Os. Ha sido espectacular. Tras el exitoso lanzamiento de Belladonna, vuelve con esto una y otra vez en K de Karma. Es Kenia Os.
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0: Y seguimos con otra de las canciones de The Romantic, así es como suena Risky Roll como adelanto de ese esperado regreso de Bruno Mars tras más de una década desde su último proyecto en solitario. Así es Risky Roll, así es el inconfundible, lleno de talento Bruno Mars en esta sintonía.

Se llama Abraham Mateo y dice que está en el mejor momento de su carrera musical y de su vida personal también. Artista, compositor, productor, combina la irresistible vocación pop con la que lleva conquistando al público desde hace años con algo importante, un estilo vanguardista. Así es lo nuevo. ¿Qué tal te va sin mí, Abraham Mateo?

Nacida en Vancouver, un nuevo éxito, un disco que se reedita en 2026 con 6 canciones nuevas, Somebody You're Supposed to Love se incluye dentro del álbum, es lo nuevo de Lauren Spencer Smith, edición de lujo.

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1: El músico Agoney, siempre presente en nuestras vidas, conocido desde 2018. Aquí tienes una de las canciones de su próximo disco, otro adelanto, esta vez una balada, Algún día, Agoney.
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0: Y este fue uno de los primeros trabajos discográficos de Despistaos, Vivir al revés, año 2003. Ayudaba entonces a consolidar el estilo del grupo dentro del pop rock español de principios de los 2000. Se llamó Desde que nos estamos dejando, Despistaos.
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es una de las grandes colaboraciones del momento y se llama Awake Tonight con Sia y con David Guetta. Esto solo puede sonar a éxito, especialmente para la época estival. El holandés Afrojack está detrás de este magnífico proyecto que se llama Awake Tonight. Seguimos con la gran Kiara Oliver y con este tema para su próximo disco, Kiara Oliver Williams, así es como se llamará ese trabajo que incluye varios éxitos ya, No fue real y Puzzle, ahora Margaritas también. Dentro de ese trabajo, una de las historias más destacadas, más esperadas también, Kiara Oliver.

Seguimos con un tema que se llama Rimova y que une a dos grandes estrellas como son Alejandro Sanz y Elena Rose. Es una de esas maravillas musicales que aparecen de cuando en cuando. Rimova. Si

aespa se llaman desde Corea del Sur, presentándonos una canción que forma parte de la animación televisiva de Kill Blue. Así suena Attitude de aespa.

así suena Hachiko, uno de los temas que Marlon incluye en este disco hipersensible, una de las canciones más esperadas del álbum, 10 años en la música, nuevo trabajo, nuevas historias, Hachiko, Marlon.

0: La música de los Super 20 en este momento llega a su fin. Ya sabes que este espacio lo hacemos con mucho gusto para todos vosotros y que pensamos volver. Será muy pronto y te esperamos aquí en esta sintonía. Hasta entonces, que seas muy feliz. Adiós.
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1: Son las 2, es la 1 en Canarias.
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1: Buenas noches. Más de 250 efectivos de bomberos forestales, incluidos 170 de la Unidad Militar de Emergencias, continúan trabajando a esta hora para tratar de estabilizar el incendio forestal de Los Garres, en Murcia. Un fuego que ya ha quemado alrededor de 110 hectáreas y que ha obligado a desalojar a más de 50 familias de esta pedanía del sur de la capital murciana, eso sí, por precaución. El fuego, que afecta al Parque Regional del Valle Carrascoy, está afectando a una zona de pinar y arbustos y a una franja con viviendas cercanas, que por el momento, eso sí, no corren peligro a esta hora de la noche. Así lo ha dicho el presidente de la región de Murcia, Fernando López Miras.
2: Se ha conseguido contener el incendio que estaba más próximo a las viviendas. Por lo tanto, aunque ha habido que desalojar en torno a las 50 viviendas, sobre todo por riesgo, por prevención, por el riesgo del humo, ahora mismo la zona más próxima a las viviendas parece, todo indica, que está controlada. Ahora mismo riesgo en las viviendas no hay. Y los efectivos de emergencia se están centrando pues en la zona más alta, en la zona de monte, y sobre todo con la previsión de que pueda cambiar el viento.
1: Aún así, las autoridades siguen pidiendo precaución, Marina Corredor.
3: Sobre todo por la gran columna de humo visible desde buena parte de Murcia y que llega a algunas pedanías. Por eso piden a la población que, como prevención, cierren puertas y ventanas y eviten la exposición al humo protegiéndose con mascarillas o con pañuelos o trapos húmedos. Han sido los propios vecinos los que han tratado de frenar las llamas en un primer momento. En el canal 24 Horas de Radio Televisión Española, Lorena, una vecina, ha relatado que su mayor preocupación eran las viviendas.
4: Claro, nuestra preocupación son las viviendas, en realidad. Ha bajado desde las 3 de la tarde, ya había fuego, principalmente en la parte de en medio, y ya empezaba a moverse aire, y ha sido que en cuestión de minutos.
3: Por otra parte, el Seprona de la Guardia Civil ya trabaja en la investigación de las causas de este incendio.
1: Pendientes del